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0: 11 de mayo, amigos. Bienvenidos a una nueva semana de noticias aquí en Televistazo Estelar. Comenzamos con el panorama en varias estaciones de servicio del país tras la falta de gasolinas Extra y Ecopaís. Largas filas y horas de espera han sido parte de esta jornada.
1: Debido a la preocupación que esto ha generado, nuestros equipos periodísticos recorren las gasolineras para conocer más detalles de lo que está ocurriendo en Quito, Guayaquil y también en las provincias de Imbabura. Pero, ¿qué dicen las autoridades al respecto? Tenemos la información. Los esperamos en vivo también por ecuavisa.com y Ecuavisa Play.

0: Sí, estamos a pocas horas de que se apliquen los nuevos precios de los combustibles. Fabiola Santana recorre las estaciones de servicio en el norte de Quito para mostrarnos cómo avanza el abastecimiento y también qué ocurre en las gasolineras. Fabiola, buenas noches. Tienes la noticia. Muéstranos el panorama.
1: Así es, Juan Carlos y amigos televidentes, cuando son las 7:03, nosotros nos encontramos en la Avenida Occidental, exactamente en el sector de La Pulida, y miren, este es el panorama aquí, pese a que hace una hora ya se terminó la gasolina extra, muchos vehículos están aquí haciendo fila. De por sí esta avenida es bastante concurrida, pero ahora está un poco más por la fila de conductores. Muchos no saben que aquí ya se terminó la gasolina extra y otros también han decidido hacer esta fila para poder abastecerse de la gasolina súper, puesto que tienen miedo a quedarse sin combustible. Esta ha sido la tónica todo el día, toda la tarde, desde que hemos recorrido diferentes gasolineras de la Occidental, desde el norte hasta este sector. Pero en todo caso, nosotros queremos comentarles que hace unos minutos el Ministerio de Energía ya se ha pronunciado sobre la situación del combustible en el país y ha negado que exista desabastecimiento, más bien asegura que se trata de especulación y que por supuesto tomará acciones legales contra los especuladores. Escuchemos a continuación las declaraciones.
2: Debo ser enfático que no existe desabastecimiento en el país. Se debe enfatizar que las distribuidoras deben garantizar el abastecimiento correcto de combustible. De acuerdo al artículo 78 de la ley de hidrocarburos, esto debe darse así, so pena de las consecuencias que pueda haber.
1: Pero esto contrasta con lo que hemos visto desde las 5 de la tarde que hemos recorrido las diferentes gasolineras. Los administradores han dicho que, por ejemplo, unos no han podido vender en horas de la mañana, sino más bien recién lograron abastecerse desde las 12 del día, desde las 4 de la tarde, y encima no reciben la cantidad que solicitan diariamente. Por ejemplo, quienes pedían 15 mil, 20 mil galones, esta vez están recibiendo 10 mil, quienes pedían 6 mil, incluso hasta 2000 les están dejando, y esto ocasiona obviamente este desabastecimiento. Las personas también hacen largas filas. Hemos contado 20, 30 vehículos, 40 vehículos haciendo filas, porque apenas ven el tanquero que llega a abastecer, empiezan a ubicarse. Dicen que recorren 4 gasolineras y más. Nosotros, por ejemplo, visitamos Calderón, Ponciano, Carcelén, y hasta este sector esta ha sido la tónica. Lo que sí, por ejemplo, como se abastece tarde, aún tenían gasolina súper, tenían gasolina extra y estaban vendiendo sin límite. Los administradores también decían que la gasolina está llegando también un poco sucia y han tenido que cambiar algunos filtros. En todo caso, este fue el resultado de lo que nosotros hemos recorrido. Juan Carlos, no sé si tú tienes alguna pregunta.
0: Impactados con las filas, Fabiola, que parecen realmente interminables, pero ¿cuánto tiempo aproximadamente tienen que esperar los conductores para poder abastecerse de combustible?
1: Juan Carlos, esto depende de los surtidores que hay. Por ejemplo, en unos donde habían 8 surtidores, el tiempo de espera era 15 minutos, muy poco. Pero en otros donde había menos, incrementaba a 40 minutos, incluso hora y hora y media, de lo que nos comentaban algunos conductores. Pero obviamente se esperaban así en la fila porque necesitaban definitivamente abastecerse, Juan Carlos.
0: Ahora, estas filas son porque mañana a partir de las 0 horas se aplicarán nuevos precios para las gasolinas y el diésel, o solo tiene que ver con lo que tú mencionas, Fabiola, con la falta de combustible.
1: Juan Carlos, nosotros consultamos a los conductores y bueno, nos eran sinceros. Unos nos enseñaban los tanques y decían, mire, ya estoy casi en cero, he recorrido 4 gasolineras, 6 gasolineras y no hemos encontrado combustible y por eso estamos en esta situación. En otros, por ejemplo, en el condado, donde ya se hacía una fila extensa y tenía que estar ahí los agentes de tránsito, incluso las mismas personas un poco organizando el tráfico, decían, bueno, yo sí vengo porque ya va a variar el precio, se especula que va a incrementar y prefiero abastecerme desde ya. Eso es lo que está ocurriendo aquí, Juan Carlos. Nuestra compañera Adriana Bermeo también recorrió más temprano las gasolineras, más de 20 gasolineras, y este es el reportaje que nos ha preparado.
3: Este lunes, llenar el tanque de gasolina fue una tarea difícil de cumplir en las dos ciudades más pobladas del país. Desde las primeras horas del día, Televistazo hizo un recorrido por 41 gasolineras del sur, centro, norte y periferias de Quito y Guayaquil. y detectó que en 26 estaciones de servicio no había gasolina extra, tampoco Ecopaís. En la capital hubo contrastes. Por un lado, las gasolineras vacías porque no vendían ni extra ni súper. Y por el otro, estaciones de servicio repletas, con filas de vehículos de hasta 3 cuadras y usuarios esperando por más de 1 hora para comprar gasolina. De las 20 gasolineras visitadas en Quito, solo 8 tenían extra. 2 de ellas vendían con cupo limitado de 10 y 20 dólares. En 8 no había gasolina súper y en 4 ni extra ni súper. En Guayaquil, de 21 gasolineras, solo 7 tenían Ecopaís, una de ellas con cupo de 10 dólares. En todas las gasolineras visitadas había súper.
4: He puesto por lo que necesito, el combustible he puesto súper.
5: Generalmente no hay gasolina. Y si tienen algo de súper.
6: Por 3 gasolineras y unos colones largos.
7: ¿Y hay gasolina o no?
6: Dicen que no.
8: Yo ya pongo 20 dólares de súper, hago el día 40. Y ahorita ya voy a poner otros 10, me queda 10 todo el día, eso no está bien.
3: En general, el abastecimiento de diésel fue normal. La Agencia de Regulación y Control de Hidrocarburos dijo a Televistazo que durante este lunes se realizaron más de 60 operativos a escala nacional. Y hasta el momento se han registrado 2 suspensiones, una en Quito por no reportar daños en un dispensador de combustible y otra en Cañar porque se encontraron tanques con gasolina que no se estaban distribuyendo. Las sanciones son administrativas. Las estaciones de servicio no se clausurarán.
1: Y la tónica no ha variado. Les decíamos que nosotros hemos recorrido desde Calderón hasta aquí el sector de La Pulida, toda la occidental. Nosotros vamos a seguir hacia el sur para poder llevarles más adelante información de cómo se encuentra la situación del combustible aquí en Quito. Es todo lo que les podemos informar. Muy buenas noches.
0: Es el complejo Panorama en varias estaciones de servicio en la capital. Gracias, Fabiola, por tu informe desde ese punto del norte de Quito, donde se mantienen las filas para abastecerse de combustible. Seguimos este recorrido desde otros puntos, Andrea.
9: Así es, ahora vamos a revisar la situación en las gasolineras de Guayaquil. Estefanía Arias ya recorre el norte de la ciudad, donde ha evidenciado largas filas de vehículos en las estaciones. Son conductores, Estefanía, intentando conseguir combustible, pero cuéntanos en qué zona específica estás y sobre todo, ¿qué te dicen los conductores? ¿Hay o no gasolina? Adelante.
10: ¿Qué tal, Andrea? Amigos, buenas noches. Son las 7:10 de la noche y aquí en esta gasolinera de la avenida Plaza Dañín, que es al norte de Guayaquil, una avenida principal, no hay eco. Eso es lo que nos ha confirmado los despachadores, que de hecho ustedes ven, por eso se comienzan a retirar los vehículos porque no encuentran gasolina. Son los mismos empleados quienes comienzan a gritarles, no hay eco, no hay eco, solo hay súper. Y esto, pues obviamente ellos ya comienzan a retirarse, pero miren ustedes la fila que comienza a ingresar a la gasolinera en busca de combustible. Por supuesto, son conductores que ya vienen desde otras gasolineras intentando buscar y poder llenar el tanque de su vehículo. Señora, buenas noches. ¿Ha logrado usted conseguir gasolina?
11: Mira, me he recorrido por todas las gasolineras y está complicado el asunto. Pero
10: ¿cuántas gasolineras ha recorrido?
11: Si quiere, unas 5. Desde...
10: ¿Qué busca?
11: Yo, súper.
10: Súper. Aquí sí hay súper, le cuento.
11: Perfecto.
10: Perfecto, porque ya viene de 5. Ha sido una odisea lo que usted ha vivido.
11: Sí, créeme que me sorprendió ver tanto carro haciendo fila para justamente coger gasolina.
10: ¿Y el temor de quedarse botada?
11: Exacto. Y con esta...
10: Bueno, la buena es que aquí ya encontró súper.
11: Sí, en eso estoy.
10: Perfecto, muchas gracias. Ya ven ustedes lo que ha tenido que hacer la señora. 5 gasolineras y por fin en esta sexta pues ya encuentra súper. Aquí lo que no hay es Ecopaís. Pero miren, aquí también se forma un gran congestionamiento y lo que tiene que hacer el vigilante que está en el semáforo es avanzar hasta este punto de la gasolinera para poder un poco hacer fluir a los vehículos. Preguntémosle a este otro conductor. Amigo, buenas noches, estamos en vivo para Ecoavisa. ¿Ha logrado conseguir gasolina? ¿Cuál está buscando usted?
12: Ecopaís, vengo del Paraíso de la Flor de Atacá, todas están llenas, no hay gasolina, está jodido.
10: ¿Qué le dicen los despachadores?
12: Ponen cono y prácticamente cierran la gasolinera.
10: ¿Desde qué hora está buscando usted?
12: Como hace unos 20 minutos nomás, de allá para acá el tráfico también está horrible con esta vaina.
10: ¿Cuántas gasolineras más o menos ha ido ya usted entrando?
12: Unas 4 si quiere.
10: Le cuento que aquí no hay eco, amigo, solo hay súper.
12: La plena.
10: La plena.
12: Ya se jodió. ¿De aquí a dónde? Ya tocará buscar otro lado, si no ya directamente mañana. No hay nada.
10: ¿Tiene temor a quedarse botado?
12: Ay, todavía cargo, pero igualmente no hay que confiarse.
10: Claro. Ajá. Lo importante es que ya va a llegar a casa. Pero miren ustedes, nosotros hicimos un recorrido desde muy temprano, no solo en el norte, sino también en el centro de la ciudad. Ayúdeme producción con esas tomas. Y ahí también veíamos en esas gasolineras una larga fila de vehículos. Claro, son conductores que han tenido que ir sorteando de gasolinera en gasolinera para lograr conseguir combustible, ya sea eco o ya sea en este caso también diésel o extra. Lo que sí es que aquí por ahora solo hay súper en esta gasolinera del norte de Guayaquil.
9: Fanía, lo
10: Andrea,
9: que...
10: sé que tienes una pregunta.
9: Sí, de hecho lo que nos llamaba la atención también es que la señora conversaba contigo y no solamente no encontraban en Ecopaís, sino también súper. En esta gasolinera sí hay, pero en otros puntos se repite lo que la señora decía, no encontraba la gasolina súper.
10: Pues sí, Andrea, se repite. En algunas hay súper, en otras no hay súper, en unas hay eco, en otras no hay eco. En realidad, los conductores, esto es como más o menos la lotería, ¿eh?, en este momento, encontrar algún tipo de combustible de lo que están buscando. Porque algunos buscan súper, otras buscan eco, pero en algunas sí hay, en otros no hay. Esta crisis de producción de combustible se evidencia desde las terminales de despacho de Petroecuador en Quito y Guayaquil, Andrea y amigos. Por eso las comercializadoras aseguran que el despacho de gasolina extra se redujo hasta en un 30%. Por eso las estaciones limitan, pues obviamente, la venta a los conductores. Nuestro compañero Diego Cuenca preparó precisamente un reportaje sobre este tema. Veamos.
7: El país cuenta con combustible suficiente.
13: El viceministro de Hidrocarburos, Eduardo Racines, apareció en un video en redes sociales grabado en la terminal de distribución de combustibles El Beaterio, en Quito, asegurando que no hay desabastecimiento.
7: No existe desabastecimiento de combustible en el país.
13: Circuló la tarde de ese lunes con una versión muy distinta a la que a esa misma hora encontró televisazo en el mismo sitio, El Beaterio. Los conductores confirmaron que hay problemas de abastecimiento.
14: Yo debo llevar 10.000 galones diarios a la estación, pero solo la estación dan 6, 8. Entonces no es lo que abastecemos en cada estación de servicio.
13: Eso es ratificado por la Cámara Nacional de Distribuidores de Combustible del Ecuador, que asegura que Petroecuador disminuyó el despacho de gasolina extra en sus terminales. En El Beaterio, por ejemplo, entregan 150.000 galones diarios, pero ahora solo reciben 100.000 galones. Hasta las 4 de la tarde de ese lunes, hubo tanqueros que lograron hacer varios viajes para abastecer a diferentes gasolineras.
15: 3 viajes, pero a distintas estaciones.
16: ¿Y ahora qué les han dicho hoy? ¿Por qué?
15: No hay ninguna explicación adentro.
13: Un panorama similar ocurre en la terminal Pascuales de Guayaquil. Y no todos consiguieron cupo para abastecerse. Ese conductor llegó por segunda vez a cargar gasolina, pero no pudo hacerlo.
17: Entonces, ¿qué hace cada comercializadora? Empieza a repartir según lo que le asignen a cuenta gotas a cada una de sus estaciones afiliadas y propias. Y entonces llega la tarde, ¿no?, y ya están sin combustible, tienen que esperar al siguiente día.
13: La Cámara de Distribuidores también informó a Televisazo que las 1.250 gasolineras que hay en el país redujeron el 30% de sus ventas. En promedio, ese sector a escala nacional vendía 20 millones de dólares diarios en combustibles. Y por esta crisis, están perdiendo 6 millones de dólares cada día.
17: En condiciones normales, se importa el 73% del diésel, que es altísimo, y un 67% de las gasolinas, ¿no? Pero con los problemas de la refinería, hoy se está importando el 90%. Pues imagínense la presión adicional, ¿no?, que tiene Petroecuador en las importaciones para poder satisfacer la demanda.
13: Más allá de los videos difundidos en redes, es imposible obtener explicaciones de las autoridades.
9: Bueno, sin duda la preocupación es latente, Estefanía. Ya veíamos también lo que han mencionado las autoridades. Pero en este recorrido que has realizado desde muy temprano, tal vez hay vehículos que se han quedado sin gasolina en plena vía.
10: Sí, Andrea, fue precisamente esta tarde en una gasolinera del centro de Guayaquil que encontramos a un conductor empujando su vehículo porque no logró conseguir combustible. Mira tú, ya son las 7:17 de la noche y este es el panorama. Otra vez está formando una larga fila de vehículos aquí en esta gasolinera del norte de Guayaquil. Por supuesto, nosotros, Ecuavisa, Televistazo, va a seguir recorriendo distintas gasolineras para poder comunicarles a nuestros televidentes dónde puede encontrar o qué, en dónde hay escasez para que no se evite pues esa ida hasta ese punto de la ciudad. Aquí permaneceremos, obviamente, por supuesto, evidenciando este abastecimiento o desabastecimiento de combustible.
9: Bueno, esto ocurre a pocas horas de que se aplique el nuevo valor a los combustibles por el sistema de bandas a escala nacional. La autoridad hidrocarburífera deberá emitirlo para poder aplicarlo. Gracias, Estefanía, por tu reporte. Más adelante seguiremos con nuestros equipos desplegados tanto en Quito, Guayaquil y también en Bamura para conocer más de la situación.
16: Sinohidro, la hora del juicio.
0: Este lunes arrancó el juicio en contra del expresidente de la República, Lenín Moreno, y otras 20 personas por el delito de peculado en el conocido caso Sinohidro. El exmandatario, que regresó hace 5 días al país, insistió en que el proceso es una venganza política. Daniela Valencia cubrió la diligencia y preparó el siguiente informe.
18: 5 días después de regresar al país y bajo la mirada pública puesta sobre esta decisión, el expresidente Lenín Moreno ingresó a la sala de la Corte Nacional de Justicia para enfrentar el juicio del caso Sinohidro. La audiencia arrancó casi 3 años después de iniciada la investigación penal, con el alegato de fiscalía. 7 de los 21 procesados, entre ellos el expresidente y el empresario y amigo cercano de Moreno, Conto Patiño, acusados como autores del delito de cohecho. Los 14 procesados restantes, entre ellos su esposa, Rocío González, su hija Irina y sus hermanos Edwin y Guillermo Moreno como cómplices. Para el expresidente Lenín Moreno, este proceso penal repite los datos de una denuncia que presentó el exasambleísta correísta Ronnie Aliaga.
19: Es la venganza, precisamente del expresidente Correa, el señor ingeniero Jorge Glass, él era el encargado de los sectores estratégicos. Y él también podrá decirles a ustedes, si alguna vez le dije, Jorge, por favor, favorecele esta compañía, nunca.
18: Aunque aseguró que desvirtuarán todas las pruebas de fiscalía en este proceso, recalcó que sea cual sea la decisión del tribunal, permanecerá en el país.
19: ¿Usted cree que yo voy a violar la institucionalidad después de haberme separado de alguien que estaba violando la institucionalidad para respetar la institucionalidad? Si yo no lo hubiera hecho, en ese momento estuviera gozando de las delicias de aviones privados para transportarme por todo el mundo. Estuviera gozando de las delicias de los hoteles de lujo.
18: Para la fiscalía, detrás de la adjudicación del proyecto hidroeléctrico Coca-Cola Sinclair, operó una estructura de sobornos para direccionar el contrato. El proyecto fue declarado de prioridad nacional en 2008 y en octubre de 2009 se lo adjudicó a la compañía china Sinohidro. Para ello se habría pagado alrededor de 76 millones de dólares en coimas. La familia de Lenín Moreno habría recibido $1 millón. El núcleo familiar de Conto Patiño, integrado por sus hijos Juan Carlos Patiño, Patricia Patiño, Manuel Patiño Ardoiza y María Auxiliadora Patiño, su yerno Javier Macías y su nieta Priscila Burneo, habría recibido $58 millones.
20: En un país donde la inocencia se presume, pero en la vida real se la tiene que demostrar, y yo me encargaré de demostrar la inocencia a mi cliente.
18: La audiencia continuará este martes a las 8:30 para escuchar a los primeros testigos llamados por fiscalía como parte de su prueba.
16: Progen, ¿quién es el responsable?
9: Documentación técnica, chats y audios grabados entre funcionarios de SELEC y contratistas de Progen son evidencias que se exhibirán en la audiencia de formulación de cargos contra 21 personas vinculadas por fiscalía en el caso Apagón. En las horas previas, Fabián Calero, exgerente subrogante de SELEC, reapareció para, a través de un comunicado, denunciar que se lo quiere convertir en culpable elegido. Los detalles con Hernán Higuera.
21: El jueves será la audiencia de formulación de cargos del caso Apagón por el delito de peculado. Pero en las horas previas y por comunicado, Fabián Calero, el ex viceministro de Energía y uno de los principales investigados por fiscalía, salió a denunciar que lo quieren convertir en el culpable elegido para encubrir intereses políticos. En julio del 2025, Contraloría incluyó a Fabián Calero en una lista de funcionarios con indicios de responsabilidad penal por haber participado en el proceso de selección de la empresa Progen, que nunca cumplió el contrato para construir las centrales termoeléctricas en Quevedo y Salitral. Calero, quien también fue gerente subrogante de SELEC, Mientras se publicaba el escándalo, ahora culpa a los administradores del contrato de ser los responsables de la estafa de 110 millones de dólares. Y dice que la ruta del dinero establecerá quienes accedieron a esos recursos pagados a Progen por equipos viejos. Chats, audios y mails como este saldrán durante el proceso para evidenciar, por ejemplo, cómo la intermediaria de Progen, Carla Saúd, gestionaba la propuesta del negocio a nivel del ministerio. Saúd dice en correo que en el mes de abril del día 26 del 2024, por petición del Ministerio de Energía y Electricidad, se envió la propuesta de Progen para las soluciones energéticas por 150 megavatios. Fue apenas días después de que el ministro Luque declarara la emergencia y antes de que se gestione el viaje a las instalaciones de Progen en Estados Unidos. Luque y su asesor Peter Dredd no están en el proceso que inicia la fiscalía.
0: El ministro Roberto Luque también pide que se investigue la ruta del dinero del millonario contrato con Progen. Él reconoce que visitó las instalaciones de la empresa en los Estados Unidos, pero negó responsabilidad en la firma del contrato para la compra de generadores considerados chatarra. Paul Romero con más.
2: ¿Cuál fue la participación del ministro Roberto Luque en la firma del contrato por 110 millones de dólares con Progen para la compra de generadores viejos destinados a Pascuales y Salitral? Según la fiscalía, ninguna. No encontró elementos para vincularlo en el caso Apagón, en el que procesó a 21 personas. Su defensa señala que los contratos con Progen se firmaron el 2 de agosto de 2024, un mes después que dejó el encargo del Ministerio de Energía durante la crisis energética. Si bien no firmó el contrato, existen documentos sobre su participación antes del proceso. Por ejemplo, el 14 de mayo de 2024, gestionó directamente con la Cancillería los documentos diplomáticos para el viaje del entonces gerente de SELEC, Fabián Calero, a Miami, para constatar ofertas para la compra de energía emergente. Además, el propio Luque publicó un video de su visita a la fábrica de Progen en Houston, en el que aparece con Calero. En un extenso documento preparado por su defensa, señala que se ha malinterpretado su visita a Estados Unidos, porque en esa fecha, entre el 15 y 19 de mayo, no existía ningún proceso de contratación ni equipos específicos que verificar. En su rol planificador, realizó un análisis técnico de los tipos de bienes y servicios disponibles en el exterior, refiere el documento. Ante los cuestionamientos contra Luque, él coincide con la necesidad de seguir la trazabilidad del dinero pagado a Progen para identificar a los beneficiarios de lo que califica como estafa perpetrada contra el Estado. Entre las personas que han solicitado la trazabilidad del dinero están el exministro de Energía, Antonio González, y Calero, dos de los 21 procesados en el caso Apagón, contra quienes la Fiscalía formulará cargos por presunto peculado el 14 de mayo.
9: Los precios internacionales del petróleo volvieron a subir este fin de semana ante la falta de acuerdo entre Irán y Estados Unidos para poner fin a la guerra. La volatilidad del mercado pone los precios incluso sobre los $100 por barril, pues se mantienen las limitaciones al tránsito marítimo en una de las principales rutas del transporte del crudo.
4: Irán mantiene el bloqueo en el paso marítimo por el estrecho de Hormuz. Estados Unidos ha cercado los puertos iraníes y piensa relanzar el proyecto Libertad para escoltar embarcaciones comerciales y petroleras. Y la solución a este conflicto, que entra en la semana 11, se dilata una vez más, lo que mantiene alta la volatilidad en el mercado mundial del petróleo. Este lunes, los precios por barril para el petróleo WTI, de referencia para el crudo ecuatoriano, han fluctuado entre 96,4 y $98.3. Y el Brent, que marca el comercio en Europa y Medio Oriente, está entre 103,8 y 104,2, lo que presiona al alza los costos finales de derivados como las gasolinas, con la elevación constante del precio por galón en Europa, Estados Unidos y también Latinoamérica. En el plano político y diplomático, los desacuerdos entre Irán y Estados Unidos sobre cómo poner fin al conflicto persisten, después de que en el fin de semana la República Islámica envió su respuesta al gobierno estadounidense. Trascendió que exigen el fin inmediato de la guerra, así como la retirada de unidades navales de Estados Unidos en la región del Golfo Pérsico, pero además una compensación económica por daños de guerra y el reconocimiento de la soberanía iraní sobre el estrecho de Hormuz. Estados Unidos ha dicho que esa postura es inaceptable.
0: Más adelante, en una primera pausa en Televistazo, les contaremos que el sábado el gobierno oficializó el subsidio de 180 kilovatios hora en planillas de luz por la ola de calor a usuarios de 5 provincias y también de Quito. Pero ¿a cuánto equivale este alivio económico? Al volver, les contamos.
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1: Mientras el gobierno ya oficializó la compensación en la planilla de luz de provincias afectadas por la ola de calor, en Guayaquil siguen llegando quejas por los altos valores en las facturas. Pero ¿cuánto representa el subsidio de 180 kilovatios hora y quiénes pueden aplicar a ese beneficio? Estefanía Arias, con el cálculo basado en los rangos tarifarios de la Agencia de Regulación y Control de Electricidad.
2: La medida fue oficializada por el presidente Daniel Noboa el pasado 9 de mayo. Los usuarios residenciales de Guayas, Los Ríos, Manabí, Santa Elena, El Oro y Solo Quito en Pichincha recibirán un subsidio temporal en sus planillas eléctricas con consumo de hasta 180 kilovatios hora ante la ola de calor. Calor que ya está pasando factura, porque a la agencia de la Corporación Nacional de Electricidad del Norte de Guayaquil llegaban decenas de usuarios con reclamos por el elevado costo de su planilla.
3: 35, 34, 36 a lo máximo. Ahora $75, ¿por qué?
4: Antes me salía hasta 20, 21 y ahora me salió 61,76.
2: El gobierno señaló que el alivio económico se aplicará sobre los consumos correspondientes a abril y se reflejará en las facturas emitidas durante las dos últimas semanas de mayo. De hecho, el Ministerio de Ambiente y Energía aclaró que debido al calendario regular de lectura y cobro, algunos usuarios podrían recibir dos planillas en fechas cercanas durante las próximas semanas, pero enfatizó que no se trata de una doble facturación. Televistazo solicitó una entrevista a CENEL para conocer cómo se aplicará el subsidio. Sin embargo, indicaron que aún están definiendo el tema y que más adelante darían una vocería. Entonces, basándonos en el tarifario de ARCONEL, Agencia de Regulación y Control de Electricidad, el ahorro dependerá del territorio en el que se encuentre. Por ejemplo, si vive en Guayaquil y su consumo fue de aproximadamente $16,42, que representan los 180 kilovatios hora, solo pagará las tasas adicionales, como el servicio de alumbrado público y la contribución al cuerpo de bomberos, más no el consumo. En las otras ciudades contempladas en la medida, el rango tarifario es más alto y el ahorro estimado es de 18,27. Ahora bien, si su consumo fue de $30, es decir, pasó los 180 kilovatios hora, se descontarán los 18,27 y pagará la diferencia, 11,73, más las tasas adicionales. En el decreto también se indicó que para evitar confusiones se realizarán campañas informativas y de atención personalizada a cargo de las empresas distribuidoras.
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8: La mayor fiesta deportiva está cada vez más cerca. El Mundial de Fútbol ingresa en la cuenta regresiva. Teo, Ecuador tendrá de hecho su quinta participación.
9: Sí, Andrea, ¿cómo estás? Qué gusto saludarte, amigos. Muy buenas noches. Ecuador será uno de los grandes protagonistas del Mundial Norteamérica 2026. A partir de hoy estamos exactamente a un mes del torneo más importante y el que será el Mundial más grande de todos.

0: toda la historia. El Mundial de Fútbol representa un desafío logístico nunca antes visto, pues se jugará en tres sedes. Es la primera ocasión que intervienen 48 selecciones. Pretende su mejor participación Ecuador. Además, conozcamos quién jugará el partido inaugural.
1: Las selecciones de México y Sudáfrica jugarán el primer partido del Mundial 2026. El compromiso será el 11 de junio en el mítico Estadio Azteca, que se transformará en el primer escenario deportivo en acoger tres Copas del Mundo. Fue también sede en 1970 y 1986. A un mes del inicio del Mundial de Fútbol, el desafío para la organización es trascendental. Se desarrollarán 104 partidos. Será la cita más grande de todos los tiempos. Son 16 ciudades anfitrionas en tres países, Estados Unidos, México y Canadá. Las sedes están listas para recibir a millones de fanáticos. Se ultiman detalles para la majestuosa ceremonia inaugural, que será la más sintonizada según la FIFA. El primer partido de la selección ecuatoriana de fútbol será el 14 de junio ante Costa de Marfil en la ciudad de Filadelfia. Será el quinto mundial de la tricolor que busca llegar a cuartos de final. No obstante, también existen cuestionamientos a la FIFA por los altos costos de las entradas para los partidos. Los ingresos que la entidad recaudará en el evento superan los 13 mil millones de dólares. Quedan 30 días para que el balón ruede y para que la pasión de los hinchas contagie al mundo.
0: Y el estado de New Jersey redujo de 150 a 105 dólares el precio del boleto de transporte público de ida y vuelta para los partidos del Mundial en el MetLife Stadium, después de que la tarifa original fuera objeto de críticas por parte de la FIFA. No obstante, la nueva tarifa continúa siendo muy superior a los menos de 15 dólares que cuesta el mismo trayecto en un día normal y supera los 80 dólares de la tarifa de ida y vuelta del propio servicio de transporte de la FIFA al estadio de 82.500 localidades que acogerá 8 partidos del Mundial, incluida la gran final del 19 de julio. Los altos costos han generado críticas de los hinchas que recalcan que en Qatar 2022 las personas podrían usar gratis el lujoso metro de Doha con sus entradas para los días de partido. Es momento de revisar los goles internacionales. Tuvimos jornada en la Premier League de Inglaterra y también en el calcio italiano. En Inglaterra, el Tottenham empató 1-1 con el cuadro de Leeds United. Batistela, al minuto 49, abría el marcador para el equipo que se quiere quedar en la primera división y arrancaba triunfando. Control orientado, precisión en el remate, la curva perfecta con la cara interna, el guardameta que intentó llegar, pero se abría el marcador. Dominic Calvert de Leeds United al minuto 73. El ex equipo de Marcelo Bielsa en algún momento de tiro penal ponía el 1-1 que fue definitivo. El Tottenham está a 2 puntos del descenso. Nos vamos al calcio italiano. El Napoli, uno de los importantes, enfrentó al cuadro del Bolonia y hubo muchos goles. Fernando Bernardeschi al minuto 8 abría el marcador para el conjunto del Bolonia. Ricardo Orsolini de tiro penal aumentaba esta diferencia importante para el conjunto que jugaba como visitante, con este remate que por poco es atajado por el guardameta. Giovanni Di Lorenzo al 45+1, todavía se jugaba la primera etapa, ponía el tanto de descuento para el conjunto del Napoli. De esta forma, fortísimo remate en el área, Alisson Santos iba a empatar para los locales con este remate y la jugada combinativa de primera intención era el 2-2 y así lo festejaba para rescatar al menos un punto, pero no. En el minuto final, Jonathan Rowe al minuto 90 ponía el 3-2 para el Bolonia, que sorprendió después de lo que era el rechazo del arquero y una jugada acrobática realmente espectacular de otro compromiso para cerrar el 3-2 definitivo en la Liga Italiana en la Serie A. Seguimos en Italia. El ecuatoriano John Yeboah fue uno de los grandes protagonistas en los festejos del Venezia Football Club tras conquistar el título de la Serie B y lograr el ascenso a la Serie A de Italia. El equipo lagunari venció 2-0 al Palermo FC y desató una fiesta histórica en los canales de Venecia. con miles de hinchas acompañando las celebraciones en góndolas y embarcaciones. Durante los festejos, recibió una de las mayores ovaciones de la afición. El extremo ecuatoriano se ganó el cariño de los hinchas gracias a su aporte en la campaña del ascenso y fue constantemente coreado por los seguidores del club. Yeboah seguramente será titular y también mundialista en Norteamérica 2026. Y no se pierdan El Chiringuito, el programa número uno de la televisión española que llega a Ecuador, por supuesto, con todo el show futbolero, el debate y el análisis de los temas importantes alrededor del mundo. Y en breve, este miércoles, conoceremos al primer campeón de la temporada, sí, aquí en el fútbol ecuatoriano. En pocos minutos les contaremos quiénes son los finalistas para este juego que va a entregar un título.
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3: Mucha atención porque se oficializó la compensación de hasta 180 kilovatios en el consumo residencial de abril en las planillas de luz debido a la ola de calor anunciada por el gobierno. La noticia genera preguntas entre los usuarios en redes, ya que el monto de ahorro varía según la ciudad y la tarifa eléctrica. En ecuavisa.com preparamos un cuadro con valores estimados de cuánto podría salir el valor en una planilla de Quito o Guayaquil, dependiendo del consumo. Por ejemplo, en provincias como Guayas, Manabí, El Oro, Los Ríos y Santa Elena, que comparten una tarifa base, el ahorro estimado sería cerca de $18. El valor de compensación se realiza en la factura emitida en las dos últimas semanas de mayo, que corresponde al consumo de abril. Michael Jackson vuelve a hacer historia más de 4 décadas después. Su icónico álbum Thriller reingresó al top 5 del Billboard 200 por primera vez desde 1984, impulsado por el furor que ha generado la biopic sobre su vida. En redes sociales, miles de usuarios celebran el regreso del rey del pop, compartiendo videos, coreografías y reviviendo canciones como Thriller, Beat It y Billie Jean. Y pasa un fenómeno, ya que el gusto atrapa otras edades. Nuevas generaciones están descubriendo su música en plataformas de streaming. Mientras tanto, la película basada en su vida ya acumula $577 millones en taquilla mundial, según los reportes más recientes de la industria, consolidando nuevamente a Michael Jackson como uno de los artistas más influyentes de todos los tiempos. Las vacaciones perfectas hasta que apareció un virus capaz de poner en alerta a todo un crucero. Más de 100 pasajeros y miembros de tripulación del Caribbean Princess, un crucero que partió de Estados Unidos, comenzaron a presentar vómito, diarrea y fuertes malestares estomacales durante el viaje. Los médicos a bordo detectaron el aumento repentino de casos y activaron protocolos sanitarios para aislar a los afectados y desinfectar las áreas comunes. El responsable sería el norovirus, una infección altamente contagiosa que se transmite fácilmente por alimentos, superficies o contacto cercano. El caso vuelve a encender las alarmas sobre los riesgos sanitarios en cruceros, especialmente después de episodios recientes como el vivido en el Ondius, donde otro brote infeccioso obligó a una operación de emergencia internacional. A 6 meses de las votaciones para elegir autoridades seccionales, hay personajes reconocidos de la política que no podrán participar, algunos porque enfrentan procesos legales. Es el caso de Guayaquil con Aquiles Álvarez y José Arroyo en Pujilí, mientras otros que ya son conocidos, pero no han estado fuera de las críticas y fuertes acusaciones públicas, sí lo podrán hacer, como Pavel Muñoz en Quito y María Fernanda Vargas en el cantón Simón Bolívar. Según el Código de la Democracia, los alcaldes solo pueden reelegirse una vez. En ecuavisa.com abordamos la noticia a fondo. Y a continuación, tenemos un estreno.
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5: Finalizó el desembarco de los ocupantes del crucero Ondius, afectado por el brote de antivirus. Bajo estrictos protocolos sanitarios, en varios países se toman medidas para evitar la propagación del virus. Ya regresamos con la información, sigan en nuestra sintonía.
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3: Gracias por seguir en nuestra sintonía, amigos. Tenemos más información. El movimiento Reto, que auspició la candidatura de Aquiles Álvarez a la alcaldía de Guayaquil y que tiene como aliado al correísmo en la asamblea, tiene problemas internos. Una sentencia del TCE obliga a la instalación de una nueva asamblea nacional para elegir a 18 presidentes provinciales. Esto tras una denuncia de uno de sus adherentes. Diego Puente con el reporte.
0: El movimiento Reto, Listas 33, aliado del correísmo en la Asamblea Nacional, deberá elegir nuevamente a 18 de sus presidentes provinciales. La juez electoral Ivonne Coloma dejó sin efecto la designación de esas autoridades y ordenó que se haga otra Asamblea General para elegirlas. La sentencia del Tribunal Contencioso Electoral, TCE, se dio luego de que uno de los militantes y fundadores de Reto, David López, presentó un recurso por considerar que hubo irregularidades en la convocatoria y en la asamblea.
1: Ellos constataron quórum sin las personas que estábamos en línea, que eran la gran mayoría. De hecho, en la misma audiencia se mostró de que ingresaron más de 130 personas de forma virtual, y ellos constatan quórum solamente con 20 personas de forma virtual.
0: El TCE pide al Consejo Nacional Electoral supervisar que el nuevo proceso electoral cumpla con el ordenamiento jurídico. Reto, presidido por el asambleísta Raúl Chávez, quien actualmente se encuentra prófugo, respondió con este comunicado. Ahí adelantó que apelará a la sentencia. López asegura que con esta sentencia también se debe elegir un nuevo presidente nacional.
1: Entonces, si existen nulidades de la convocatoria, debe repetirse todo el proceso electoral del movimiento Reto, en este caso directivas nacional, directivas provinciales y comité de ética y disciplina.
0: Sin embargo, la organización calificó esto como una lectura sin respaldo jurídico y aclaró que la sentencia es expresa al referirse a la elección de los presidentes provinciales y que no afecta a la presidencia nacional, que se mantendría en manos de Chávez. Reto tiene cerca de 176,000 adherentes y logró, solo o en alianzas, 22 alcaldías en las últimas elecciones. Una de ellas, la de Guayaquil.
17: Pavel Muñoz confirmó que irá por la reelección y recibió incluso el respaldo de su movimiento Revolución Ciudadana en la Asamblea Provincial de Pichincha. Dos movimientos nacionales podrían ser los que auspicien las candidaturas del correísmo para las seccionales de noviembre próximo. Patricio Díaz, con más detalles.
18: Así empezaba la Asamblea Provincial de la Revolución Ciudadana, con gritos de reelección al ingreso del alcalde, Pavel Muñoz. Aunque recién entre el 8 y el 22 de junio se realizarán los procesos de democracia interna, en el correísmo parece no hay duda sobre el candidato a la alcaldía de la capital. Y Muñoz lo confirmó.
24: Les confirmo el día de hoy, compañeros y compañeras, que la Revolución Ciudadana va a la reelección de la alcaldía de Quito.
18: No se ha confirmado aún el candidato o candidata a la prefectura de Pichincha, pero la dirigencia sí ha mencionado entre los opcionados a Alessandro Tonelo, actual viceprefecto de Pichincha. Incluso, como las tradicionales imágenes electorales, levantó las manos junto a Muñoz y la prefecta Paola Pavón. Esta asamblea es uno de los pasos previos para definir candidaturas y se realiza en todas las provincias para presentar a las nuevas directivas provinciales. El movimiento no puede participar con su número en las elecciones seccionales porque está suspendido, pero, como cuenta la coordinadora del bloque legislativo, las conversaciones están avanzadas con quienes les permitirán estar en la papeleta de noviembre. Y no necesariamente serán organizaciones provinciales.
25: A nivel nacional entiendo que hay dos movimientos o partidos políticos que están listos para unirse a esta propuesta política de la Revolución Ciudadana. Entonces, estamos más bien a la espera y en un momento dado se les notificará, porque de hecho, hablar en estos momentos es un riesgo fortísimo.
18: Por ahora, además de Pavel Muñoz, han mostrado su interés por competir para la alcaldía de Quito, entre otros, Wilson Merino y los exalcaldes Jorge Yunda y Augusto Barrera.
2: Antivirus, preocupación mundial.
3: Se completó el desembarco de pasajeros del crucero Ondius, afectado por un brote de antivirus. La embarcación estuvo hasta hace pocos momentos en la costa de Tenerife, en Islas Canarias. Desde este territorio español, los viajeros fueron evacuados con estrictas medidas de bioseguridad y trasladados al aeropuerto local, desde donde partieron en vuelos militares y gubernamentales hacia sus países de origen. El barco permaneció anclado frente al puerto de Granadilla. Ahora el Ondius, con la tripulación de 30 personas, partió hacia Rotterdam, en Países Bajos, para ser sometido a un proceso de desinfección.
17: Y seguimos profundizando en este tema porque Estados Unidos, España, Francia y Países Bajos también siguen de cerca la evolución de casos de antivirus derivados del contagio en el crucero que por varios días permaneció frente a las costas de Cabo Verde en África. Todos los demás viajeros están sometidos a estricta cuarentena. Veamos.
4: Un avión con 18 pasajeros estadounidenses evacuados del crucero Ondius aterrizó esta madrugada en Estados Unidos. 16 fueron trasladados a la ciudad de Omaha y 2 a Atlanta. Uno de los pasajeros que dio positivo al antivirus no presentaba síntomas, pero fue derivado a una sala de biocontención del Centro Médico de la Universidad de Nebraska. El resto permanecerá bajo observación en la unidad de cuarentena del mismo centro médico. Otros dos son atendidos en el Hospital Universitario Emory en Atlanta. En España, 14 pasajeros fueron trasladados al Hospital Militar en Madrid, aunque podrían continuar la cuarentena en sus domicilios si al cabo de 15 días no presentan síntomas. En Francia, los 5 pasajeros hospitalizados bajo observación también podrían ser enviados a sus casas si no existen anomalías. Salvo un ciudadano francés que desarrolló síntomas durante el vuelo y fue ingresado a un centro especializado en enfermedades infecciosas en París. En Países Bajos, los 26 pasajeros cumplen vigilancia domiciliaria, mientras que en Reino Unido, algunos de los 22 pasajeros están bajo cuarentena hospitalaria de 21 días. Debido a que el antivirus de los Andes, la variante detectada en este brote, tiene un periodo de incubación de 6 semanas, la OMS recomendó mantener un aislamiento de 42 días para todos los pasajeros del crucero. Sin embargo, esto varía según el país.
3: La justicia boliviana ordenó la captura del expresidente Evo Morales, quien fue declarado en rebeldía al no presentarse al juicio que iniciaba hoy por el delito de trata infantil por la relación que mantuvo con una menor de edad con la que supuestamente tuvo una hija. Desde octubre de 2024, Morales se refugia en una comunidad campesina de Cochabamba, donde permanece protegido. Sus coidearios han evitado en repetidas ocasiones que sea apresado y han protagonizado violentas protestas para impedir la acción de la autoridad.
17: El presidente de Rusia, Vladimir Putin, declaró que la guerra en Ucrania está llegando a su final, pero no ha dicho de qué manera. El fin de semana, durante el desfile de la victoria, justificó la invasión que comenzó en febrero del año 2022 y cuestionó el apoyo que los aliados occidentales de la OTAN han dado a Ucrania. Desde el sábado hasta hoy estuvo vigente un alto al fuego y actualmente gestionan un nuevo intercambio de prisioneros de guerra. 1,000 hombres de cada bando serán devueltos en los próximos días y en la práctica son los únicos efectos de estas conversaciones, mientras se acusan mutuamente de lanzar nuevos ataques que mantienen activo este conflicto bélico.
3: China confirmó la visita del presidente de Estados Unidos, Donald Trump, al mandatario Xi Jinping esta semana. Trump irá del 13 al 15 de mayo con una agenda centrada en el alivio de tensiones comerciales por la guerra de aranceles. Discutirán también cuestiones tecnológicas, la guerra en Irán y la posición china sobre el conflicto. Este viaje estaba previsto inicialmente para finales de marzo, pero fue suspendido por la situación de guerra en varios frentes que tiene Estados Unidos.
17: Un incendio forestal de grandes proporciones se registra en los Everglades, en el sur de Estados Unidos. El fuego ha consumido aproximadamente 2.000 hectáreas, generando densas columnas de humo visibles en los condados de Broward y Miami-Dade, en la Florida. Las llamas se propagaron debido a las altas temperaturas, la vegetación seca y los vientos en esa región, mientras que la causa exacta del incendio continúa bajo investigación. Ahora, ante el avance de las llamas y la deteriorada calidad del aire, las autoridades pidieron a los residentes permanecer en sus casas y evitar las zonas cercanas al fuego.
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7: Shakira vuelve a cantar en un mundial. Shakira regresa al escenario más grande del fútbol. La artista colombiana interpretará Dai Dai, canción oficial del Mundial 2026, junto a Burna Boy. El tema será lanzado el 14 de mayo y ya fue adelantado en un video grabado en el Maracaná. Después del Waka Waka, Shakira vuelve a ponerle ritmo a la Copa del Mundo.
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1: Es la hora 21 en punto.
2: Argentina contra la maldición del campeón.
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2: Argentina llega con la corona, pero defender un mundial es una trampa histórica. Desde Brasil 1962, nadie logra ser campeón dos veces seguidas. Y en este siglo, Francia, Italia, España y Alemania sufrieron caídas durísimas tras ganar la Copa anterior. La albiceleste no solo defenderá un título, también peleará contra una maldición moderna y peligrosa en el escenario más exigente posible, el Mundial 2026.
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0: Es la hora 21, 16 minutos.
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0: Es la hora 21:32.
1: Brasil y la sexta estrella.
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1: Brasil sigue siendo el rey del mundial, pero también carga una sequía enorme. Tiene 5 copas más que cualquier selección, pero no levanta el trofeo desde el 2002. Para un país acostumbrado a medir generaciones por títulos, 24 años pesan demasiado. En el 2026, la obsesión será no solamente jugar bonito, será ganar la sexta estrella en este Mundial 2026.
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15: Kevin, la Rola Rodríguez preocupa a Ecuador para el Mundial 2026.
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15: Kevin Rodríguez encendió las alarmas en Ecuador tras salir lesionado en Bélgica. El delantero abandonó la cancha con molestias físicas y su presencia en el Mundial está en duda. La Tri espera los resultados médicos para saber si es una recaída o solo fatiga muscular.
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0: Gracias.
1: Gracias.
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0: Es la hora 21:46 minutos.
1: Lionel Scaloni activa la defensa del título mundialista.
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1: Lionel Scaloni y su escaloneta presentaron la prelista de 55 jugadores para defender el título mundial con Argentina. Messi encabeza la nómina, que incluye figuras de River, Boca y jóvenes como Garnacho y Matías Oulé. De este grupo saldrán los 26 elegidos para ir por su cuarto título mundial.
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1: Quiero presentar a alguien que viene desde Brasil. Paula Fernández.

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0: maestro Alberto Plaza.
1: Gracias, te quiero. Rosana. Gracias.
2: Es la hora 22. Un minuto.
3: A los tiempos, la Policía Nacional tiene un comandante que cumple un año frente a la institución. Y a los tiempos goza de cierta continuidad y estabilidad institucional. Seguramente también por eso a los tiempos, la Policía Nacional aparece en una reciente encuesta de Comunicaliza como la segunda institución más confiable del país. Una cosa parecida registró Click también. Sin embargo, las inconformidades siguen, porque lo descomunal del reto supera sus capacidades, no su capacidad, que es distinto, y a lo largo del programa vamos a ver la diferencia. Por eso quizás se entiende que la última vez que estuvo aquí en marzo, del día a la noche, el comandante general Pablo Dávila, una de mis preguntas tuviera que ver con las inconformidades.
4: La Policía Nacional quizás es una institución garantista de derechos humanos y lo que más cuidamos es la vida.
5: ¿Pero significa entonces que no los han recibido a bala, que no han encontrado resistencia, ni han tenido ustedes necesidad de responder fuego?
4: Excelente reflexión, Carlos, y por eso nosotros hemos realizado algunas actividades para reducir esa capacidad que tienen los delincuentes para reaccionar cuando Policía Nacional hace un operativo puntual. Un operativo planificado, sobre todo, si es que es necesario, y el señor ministro en este caso nos ha apoyado haciendo esas coordinaciones, porque si tenemos un objetivo puntual, inmediatamente nuestro ministro se comunica con quien tenga la autoridad para hacer este trabajo, lo hacemos puntualizado, reducimos las capacidades de los delincuentes y actuamos. Existe mucha necesidad y todo mundo quisiera tener un policía en la puerta de su casa que lo proteja. La seguridad, como siempre lo manifestamos, no es solo un trabajo de policía, tiene una corresponsabilidad de nuestras autoridades, pero quizás un mayor porcentaje de nuestra comunidad que tiene involucrarse en estos temas.
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8: Arrancamos con una convicción y un compromiso, haciendo las cosas bien.

0: Ese trance reciente con el general superior Pablo Dávila fue, ¿por qué se realizan tantos operativos? Casi no se registran bajas del otro lado. Escucharon su respuesta y otras consideraciones. Le formulé también una inquietud parecida al ministro del Interior, John Reinberg, cuando estuvo aquí.
1: Bajas, claro que vimos de baja de delincuentes durante el toque de queda. Y eso es fundamental y los ecuatorianos conocen de cuántas personas fueron dadas de baja y cuántos ya llevamos en este año que se ha dado baja a estos grupos criminales.
2: ¿Por qué no era posible hacer eso sin toque de queda?
1: Varios o muchos de los ataques que hicimos de forma diaria a los lugares en las cuatro provincias, las personas que viven en los alrededores conocen lo que hicimos. Y esto es, en algunos lugares, ataques con artillería, en otros lugares, explosiones, detonaciones, y en otros lugares también detonaciones y disparos que hubieron por parte de la Policía Nacional.
2: Decir, buscaban tener menos efectos colaterales.
1: Lo dije desde el principio, era no afectar, no tener daños colaterales, y por eso en muchos de los sectores, casi de forma diaria, tuvimos que hacer inclusive quitar la luz de los para que la policía pueda hacer los ataques en esa zona.
0: Estos son solo dos aspectos de los muchos que hay que tratar en los próximos 60 minutos con el general Pablo Dávila, general superior comandante de la Policía Nacional. A propósito de eso, lo que ven atrás es un QR que si ustedes en su pantalla ponen ahí con la cámara de su celular, van a ver que los lleva a un teléfono o mecanismo directo que les permite formalizar denuncias anónimas, desde luego. Úsenlas de una manera seria para que la policía combata una serie de delitos. Básicamente son y han resultado muy útiles para los casos de extorsión. A eso y más nos dedicamos en la próxima hora.
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0: El invitado está por primera vez en este espacio. Ha estado en algunas ocasiones, como vieron ya, en Del Día a la Noche, que es un programa en Radio Centro de 5 a 7. Tiene 54 años, de imbabura, general superior de policía. Ingresó el 1 de octubre de 1989 a la institución. Pertenece a la promoción 54 oficiales de línea. Más de 35 años de servicio allí. Es también licenciado en Ciencias de la Educación, especialización en Administración Educativa. Tiene un diplomado en Gerencia en Seguridad, diplomado en Alta Dirección y Gerencia en Seguridad. Cursos de negociación de rehenes en Estados Unidos, de unidades de intervención policial en España, seminario internacional sobre análisis de riesgo en el ámbito fiscal también en España, otro curso avanzado de grupo de operaciones especiales, del cual obtuvo la primera antigüedad, y curso de buceo en búsqueda y rescate, entre otras especialidades de su formación. General, gracias por aceptar la invitación y bienvenido.
5: Muchas gracias.
0: Gracias por lo que hace y sacrifica por nosotros. Pero como habrá visto, no es suficiente. ¿Por qué? ¿Cómo evalúa usted el descomunal esfuerzo suyo y de la institución con los limitados recursos que todavía tienen versus los resultados, como cité en la encuesta, que hay en la gente de que sí confían en ustedes? Ahora es una institución cuyo prestigio reconocen, pero cuya efectividad no alcanza. Bienvenido.
5: Muchísimas gracias. En realidad es un tema muy complejo y hay que toparlo quizás especificando ciertas situaciones en las cuales nosotros venimos trabajando. Primeramente, dentro de este primer año de gestión, Creo que uno de los mayores logros que hemos hecho es estabilizar la institución sin desmerecer el fabuloso trabajo que ha hecho Víctor Zárate, a quien le relevé, sobre todo porque son tiempos totalmente diferentes y las capacidades totalmente diferentes. Hemos hecho un trabajo, sobre todo cuando asumimos este reto, un trabajo fortalecido con una planificación. Quizás nosotros nos hemos propuesto y visionar mucho más allá de lo que se podría hacer con lo mismo que tenemos, con el mismo talento humano, sino que tal vez poniendo un plus que cada uno de los comandantes lo ponemos cuando asumimos esta responsabilidad.
0: No es exactamente lo mismo que tenemos. Hay 57 mil oficiales, hay algunos vehículos nuevos, camionetas de allá, motocicletas por allá, municiones más acá, algunas armas extras, que drones, etcétera, pero nada con relación, nada significativo con relación a la desproporción de la amenaza, que logra tener armas a veces más sofisticadas que ustedes, y a veces cámaras en donde ustedes no pueden acceder, y a veces controlan sitios en donde tampoco pueden entrar. ¿Cómo entender ese fenómeno?
5: Bueno, quizás quisiera más bien referirme a esa capacidad del talento humano y lo que nosotros hacemos, porque yo me refería con los mismos recursos logísticos, con el mismo talento humano. Necesariamente cada año vamos creciendo con los cursos de capacitación, tanto para formar a nuestros oficiales como a nuestras clases y policías. Pero eso es la diferencia, de que hoy nosotros iniciamos esta gestión con una planificación, creando por primera vez en la historia, Carlos, en los 88 años que tiene de profesionalización la Policía Nacional, un horizonte estratégico que viene a normar y a guiar toda una gestión en todos los tres subsistemas y en todas las direcciones, en toda esta gran institución.
0: Explíqueme esto último. ¿Qué es un horizonte estratégico?
5: Bueno, es justamente esta gran planificación que se ajusta al plan de desarrollo que tiene el señor presidente, a esta planificación que tiene la Policía Nacional. No la había, solo había una planificación anual estratégica que visionaba a cierto tiempo.
0: No había una visión de largo plazo.
5: No había una visión, pero nosotros le hemos dado forma y justamente hoy todos los subsistemas y todos los servicios policiales están alineadas a este horizonte
0: estratégico.
5: ¿Cuáles
0: son los tres subsistemas de que usted me habla?
5: Los subsistemas son sencillos: el preventivo, el policía de calle, el investigativo, la policía judicial, todas nuestras unidades investigativas, y el subsistema de inteligencia, el que tiene que hacer la predicción de los posibles hechos que se puedan dar.
0: ¿Cómo le llaman al que más usan ahora? ¿Al de contención, al de control, al de aprehensión o captura de delincuentes?
5: Más bien, Carlos, el subsistema preventivo, que es la mayoría, el grosor, digámoslo así en esos términos, la mayoría del talento humano que se dedica al trabajo de calle en territorio. Ellos son aproximadamente quizás el 80% de toda la población de Policía Nacional. Pero ahora no solo hablamos de esto, sino que dentro de nuestra planificación viene a constituirse la integralidad de estos tres subsistemas para unirlos y trabajar en un mismo objetivo.
0: Pero los miembros del eje de prevención están tan absorbidos por otras urgencias, básicamente operativos, que casi no se los ve, y si se los ve, casi no se los siente, que es un reclamo reiterado. Y ya vamos a ver más adelante un par de atentados que acaban de existir recién. El centro de Guayaquil eliminaron un par de personas con hasta 90 tiros, ya había cerca un control policial. Y en Urdesa, a inicios del mes anterior, pasó una cosa parecida, nada nuevo, pero reiterado. ¿Por qué esa presencia del eje de prevención no atenúa más la incidencia de los delitos?
5: Bueno, el gran trabajo ilimitado que tiene nuestro subsistema preventivo, porque Carlos, está demostrado y nosotros lo hacemos con datos cuantitativos en lo que dice y lo que refleja los datos que emite el ECU-911. Más del 97% de todas las llamadas de auxilio que ingresan al ECU-911 tiene que ver con llamadas que tienen que ser atendidas por incivilidades, inconductas, presencia policial, robos y delitos.
0: ¿Llaman por cosas menores?
5: Así es, por la situación de libadores, presencia de personas sospechosas, escándalo público, ruidos molestosos, que también son situaciones que Policía Nacional utiliza.
0: No es que no sean importantes, pero son menos graves.
5: Pero, Carlos, son hechos de que si no son atendidos pueden generarse en violencia.
0: Ah,
5: Así es.
0: De ahí
5: las riñas callejeras, los libadores sobre la vía pública. Si usted no atiende esa necesidad, ese clamor comunitario, existen las riñas callejeras y la violencia ya se vuelve interpersonal.
0: ¿Y por qué ese no es un tema que difunden y publicitan más? Miren, solo hablan de las muertes que no pudimos impedir. No hablan de todas las que logramos impedir al desactivar a tiempo estos conatos de violencia. Y sacan una estimación, para decir algo a ojo de buen cubero. Estimamos que 500 incidentes que pueden terminar en muerte se evitan o se neutralizan diariamente. Ya, lo cual son...
5: Nosotros, Carlos, usted tiene toda la razón.
0: 15,000 personas menos por día que pueden matar.
5: Y nosotros hemos trabajado para que comunicacionalmente nuestros comandantes den a conocer también ese trabajo preventivo y disuasivo que realiza Policía Nacional en un 97% de todas las llamadas
0: es
5: de
0: auxilio. Vital. Solo se ve lo que no consiguen y lo que sí consiguen no se ve, o no se siente, o no se nota, o no se valora a veces.
5: Es que el sensacionalismo que provoca una muerte violenta, Carlos, depende mucho de cómo manejen esa información y para qué objetivo.
0: Vamos ahora a la coyuntura. Vamos a hablar un poco del toque de queda y sus resultados, pero antes permítanme recordarles que nos pueden seguir por Facebook y YouTube de Carlos Vera. Estamos también en Extreme, que es canal 15 de Vito TV o 709. En DirecTV, que es el canal 194, corresponde a Manavisión. En estas dos cableras y todas las demás del país por RTU. 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Igual frecuencia, 89.3 FM en Riobamba para Chimborazo, Cotopaxi y Tungurahua. 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Y en Quito, 101.7 FM, Radio Sucesos, líder en información en la capital de la República. Con el general Dávila hablamos recién también, o él se pronunció recién, respecto al objetivo de esta medida, refiriéndose al toque de queda, porque por segunda vez se instrumenta y lleva ya una semana.
6: El objetivo más bien de esta medida es de potencializar las capacidades de la Fuerza Pública, Policía Nacional y Fuerzas Armadas, sobre todo para cumplir esos objetivos puntuales que los tenemos identificados. Esto es muy interesante, sobre todo porque a alias o nombres los hacemos persona y los empezamos a buscar durante todos los días. Se mostrará la reducción de homicidios y de delincuencia, pero sobre todo que las metas que nos hemos propuesto se hayan cumplido. Tenemos objetivos de alto valor, de intermedio valor y de interés penal relevante que van a ser capturados y eso lo irán presentando, además de las armas de fuego decomisadas y todo lo que los indicios y evidencias que incautemos, sobre todo para ser presentados a la ciudadanía.
0: Eso fue recién en Desayunos 24. A medio camino del segundo ensayo de toque de queda, ¿cuál es su evaluación? ¿Qué se ha mejorado o innovado con relación al anterior?
5: Bueno, tenemos datos alentadores desde que iniciamos en el mes de marzo, el 15 de marzo, presentamos los logros alcanzados, los objetivos capturados. Nosotros tuvimos gran éxito, sobre todo porque cumplimos la meta que nos propusimos. Para mayo, en esta primera semana, nosotros como Policía Nacional, el bloque de seguridad conjuntamente con Fuerzas Armadas, porque con ellos compartimos ciertas
0: responsabilidades,
5: especialmente en los checkpoints, en los convoys que estamos realizando, en los núcleos de letalidad, o sea, en los lugares más peligrosos, dígase usted Montesina y La Prosperina, todos los lugares en estos, supuestamente que nosotros muchas las veces con una sola unidad no lo entramos, ahora estamos ingresando con fuerza, con objetivos puntuales, o sea, ubicando casas, buscando a los objetivos que nos hemos propuesto capturar. Y tenemos buenos resultados, porque en lo que va de esta semana, nosotros ya Hemos presentado los resultados, siempre rendimos cuentas al señor ministro, al señor presidente, y de lo que va de esta semana ya tenemos 2,038 personas que han sido aprehendidas, Carlos, 1,281 que han sido por el toque de queda. Uh-huh. Esta gente que respeta esta medida y que necesariamente tiene que ser aprehendida. Pero también nos hemos preocupado de hacer un análisis, ¿qué ha pasado con estas personas? 78 de estas 1,281 fueron puestos, fueron con prisión preventiva, se encuentran con prisión preventiva. 302 recibieron medidas cautelares, presentarse, no salir del país, y 193 fueron dadas inmediatamente en libertad, porque vemos ya la decisión que han tomado nuestros jueces con respecto a esa, a
2: eso,
5: esa medida.
2: Eso significa que los otros 1,100 o 1,200... de los que fueron detenidos sí estaban implicados en asuntos delincuenciales.
5: Así es, y tenemos este número. De los 2,038, 757 cargos han sido capturados por delitos, por el cometimiento de delitos, y muchos de ellos, dentro de estos están nuestros objetivos de alto, de intermedio y de interés penal relevante que lo hemos capturado.
2: O sea, se dieron el lujo de desafiar el toque de queda creyendo que no los capturarían.
5: Así es, y aquí lo tengo. Tenemos capturados de las diferentes GDOs que tenemos, que se han sido ubicados en estas subzonas. Hasta el momento tenemos un capturado como objetivo de alto valor y 51 de interés penal relevante. Quiero clasificarles el del alto valor, que está a un nivel de organización, de logística, pero estos 51 de interés penal relevante, estos son los gatilleros, estos son los que asesinan. Estos son los que secuestran, y a estos, ya a lo que va de esta fecha, esta semana, de acuerdo a nuestra planificación, los tenemos capturados y les hemos puesto con todas las evidencias ante las autoridades.
2: De lo que usted me cuenta y de lo que yo recuerdo, la primera semana de este segundo periodo de toque de queda ha dado mejores resultados que la primera semana del anterior.
5: Por supuesto que sí. Las planificaciones que realizamos en base a los indicios que levantamos en cada hecho violento, ¿sí?, y las capacidades que hemos puesto de nuestros tres subsistemas, especialmente del investigativo y de la inteligencia, nos ha permitido ya localizar y los hemos capturado, y vamos por más, porque tenemos un sinnúmero de objetivos que en esta semana vamos a aprovechar el toque de queda, que no es solo la madrugada, Carlos, no es solo de 11 a 5. Nosotros venimos realizando un trabajo las 24 horas del día y los resultados los presentamos al siguiente día.
2: Me consta. Aquí hay un círculo que no se cierra, no tiene que ver con la policía ni con las Fuerzas Armadas, y es el de los jueces. Reiteradamente, el Ministerio del Interior ha denunciado y en otros casos ha identificado jueces que sin más trámite dejan en libertad por miedo, por intimidación y en muy pocos casos porque los elementos probatorios, usualmente en flagrancia, a juicio de ellos, no fueron suficientes. Realmente es por cobardía. Si ser juez en un periodo tan complicado como este, ciertamente es jugarse la vida y no lo quieren hacer, no ocupen el cargo. Pero si lo quieren hacer, tienen que poner de su parte. Cuando volvamos más con este tema que copa la atención por ahora, y luego otros asuntos de fondo sobre la gestión en este primer año del Comandante General de la Policía.
7: El figurar como la segunda institución más confiable del país evidencia recuperación de la policía en su prestigio y reconocimiento de la comunidad a la que sirve. Equipamiento, capacitación y remuneración no corresponden aún a esa entrega, ni la forma en que se procesan ascensos ni lugares de servicio.
8: ¿Cómo medimos el progreso de un país? Podemos empezar midiendo los kilómetros que juntos hemos recorrido, en los que hemos construido grandes logros que hoy nos acompañan, o por la calidad del camino que ha distribuido la energía que hoy nos conecta, iluminando los caminos del desarrollo, dando calidad y seguridad a la energía que nos han llevado a obtener las certificaciones más exigentes. Arrancamos con una convicción y un compromiso, haciendo las cosas bien.

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1: Enseguida otros aspectos, lo que estamos viviendo actualmente, el toque de queda, pero antes permítanme recordarles que el reprise del programa es por OnePlus, WUAN, signo de más. Canal 14, al día siguiente a partir de las 6 de la mañana, en las cuatro cableras que constan allí en su pantalla, más Zapping, que es canal 121. Ecuador en vivo, canal digital de YouTube, lo sube apenas concluye. El otro reprise lo hace Alborada, 90.3 FM, para Imbabura, la tierra del general. Y Carchi, también mañana a partir de las 6 y media de la mañana, mientras que en Loja, Ecotel TV, transmite el programa en sus medios convencionales y plataformas digitales. A una semana de entrada en vigencia, el toque de queda, este fue el balance que hizo Ecovisa.
2: A una semana de la entrada en vigencia del toque de queda en 9 provincias y 4 cantones del país, el Ministerio del Interior reporta 1.735 personas aprehendidas, de las cuales 412 están vinculadas directamente a estructuras criminales y fueron detenidas en 43 operaciones. Las intervenciones permitieron la retención y recuperación de 797 vehículos y motos, así como la realización de 230 allanamientos en todo el país. Esta semana también se incautaron 271 armas de fuego y armas blancas, además del decomiso de 1.7 toneladas de droga. En Quito, solo la noche del sábado, fueron aprehendidas 96 personas por irrespetar el toque de queda. Y desde el 3 de mayo, la cifra en la capital asciende a 431 detenidos, aunque 252 ya fueron puestos en libertad, según la policía. Entre los detenidos figura alias Titis, señalado por las autoridades como integrante de mediana peligrosidad de esta estructura criminal.
3: Hemos detenido a varias personas de interés relevante para la Policía Nacional que estaban causando eventos de delincuencia y de violencia.
2: En Quevedo, en Los Ríos, el jueves capturaron a 11 personas vinculadas a una célula de los Lobos que se dedicaba a extorsionar a comerciantes para financiar la compra de armas. El toque de queda en el país se mantendrá hasta el 18 de mayo.
1: Como escucharon hace un rato el comandante general, su reporte es mucho más actual que este de Joel Vanegas en Ecovisa, pero no, por supuesto, lo que él señala, menos importante. Aquí varias inquietudes. Hay quienes dicen, ¿por qué cuando aparece un policía en una de estas acciones, o varios, usted mismo, el ministro del Interior, los altos oficiales, aparecen con su rostro? ¿Y por qué algunos capturados u objetivos de alto valor, no sé si usted mismo, los medios de comunicación se los tapan?
4: Bueno, creo que nosotros, juntamente con Policía Nacional, el señor ministro a la cabeza, mi persona, cuando damos a conocer resultados, hemos hecho esta guerra muy abierta. Nosotros damos la cara y damos los resultados, pero muchas de las veces hemos tenido denuncias de violación de derechos por presentar rostros sin antes haber recibido una sentencia ejecutoriada por parte de autoridad competente.
1: Por la famosa presunción de inocencia.
4: Así es, toda persona es inocente hasta que se le pruebe su culpabilidad.
1: Lo otro, general, ¿por qué esto que ustedes consiguen en el toque de queda no se puede hacer sin toque de queda?
4: El objetivo no es tal vez de que se guarde la gente, sino la, como ya le habíamos manifestado, es limitar la capacidad de la logística criminal y de las economías criminales. Vuelvo y repito, economías criminales como los asaltos, robos, extorsiones, secuestros, que hoy esos delitos les hemos denominado, porque da un rédito muy jugoso económico a estas estructuras
1: criminales. Pero a la vez, si ustedes advierten con tanta antelación que van a hacer esto, le están diciendo, vean, vamos tras de ustedes, pónganse a buen refugio que los vamos a coger.
4: Son operaciones inclusive psicológicas, Carlos, que nosotros en base a las investigaciones queremos justamente provocar eso, que se movilicen y nosotros poderles sacar de su anonimato, que muchas veces están bien escondidos, para poderles hacer seguimiento.
1: ¿Ha funcionado?
4: ¿Está funcionando?
1: ¿Ha servido?
4: Así es, por eso tenemos capturados y lógicamente que los estamos poniendo a órdenes de la autoridad.
1: ¿Por qué esta vez sí, Manaví, si la vez pasada no, Manaví?
4: Es justamente en base a ese análisis de esta información y a este movimiento que provocamos para sacarles del anonimato, y vamos haciendo y priorizando qué más necesitamos. Tal vez necesitemos otras provincias, pero lógicamente que es una decisión muy fuerte que ha tomado nuestro presidente, la respetamos, y es en base a un requerimiento y a una necesidad para potencializar las capacidades de Policía Nacional y Fuerzas Armadas.
1: Ahora revisemos dos aspectos que antes mencioné. El uno tiene que ver con el eje preventivo, respecto al cual algunos ciudadanos se quejan mucho, porque dicen no ver o no sentir esa presencia policial. Y este caso reciente, ilustrado por Emilio Zamora de TC Televisión, es un ejemplo.
2: Los asesinos quedaron grabados. Los testigos se dijeron que fueron más de 40 balazos. El ataque se dio sobre las calles Esmeraldas, entre Ayacucho y Pedro Pablo Gómez, centro de Guayaquil.
5: Tres heridos que se llevaron y dos fallecidos.
6: Tres heridos.
2: Los moradores de la zona manifestaron que una camioneta de alta gama interceptó el carro y otros dos motorizados llegaron para disparar.
5: Y de ahí dice que lo cerraron a balas a esa gente.
2: Agentes de criminalística hicieron el levantamiento de dos cuerpos. En las redes sociales se trascendieron estos videos en los que se ven a los otros heridos.

0: Como les había manifestado, los tiempos son totalmente diferentes, los escenarios son otros y nosotros hemos tenido que adaptar el antiguo servicio de patrullaje con una simple presencia policial a establecer operativos fortalecidos que frenen y contengan y tengan esa capacidad de actuar frente a semejante
1: ¿Qué
0: violencia.
1: quiere decir con los tiempos son totalmente
0: Hoy
1: diferentes?
0: nos encontramos con mayores capacidades por parte de estos delincuentes. Es interesante ir conociendo y analizando estas estructuras, cómo se van uniendo, cómo van haciendo sus alianzas, cómo van luchando por este
1: Sí,
0: territorio.
1: son dinámicos y adaptados a las circunstancias.
0: Carlos, hablemos sobre todo con las capturas grandes que hemos hecho de los principales cabecillas de estos objetivos de alto y de mediano valor. Necesariamente estas estructuras se desorganizan, ¿sí? Se debilitan y empiezan a surgir otros actores que quieren mantener su hegemonía en esas economías criminales, por la pugna por este territorio, y lo hacen con mucha violencia. Entonces, esta atomización es la que hay que Policía Nacional tiene que entenderla, cómo se está desarrollando y cómo están actuando. Ahí es importante. El análisis que nos ha permitido hacer a nosotros justamente es porque no podemos estar con una patrulla con dos policías que prácticamente no podría enfrentarse a semejante
1: Así
0: violencia.
1: es como entregárselos.
0: Hoy,
1: Antes se mandaba un patrullero con dos policías
0: así es.
1: a vigilar tan locos. Eso es entregárselos, sí.
0: Así es.
1: Tiene que ir con otro, un soporte operativo
0: Hoy
1: rodeado.
0: hemos formado un equipo de mínimo 10 policías con una capacidad de reacción que puede ingresar a cualquier sitio de la ciudad,
1: Ok.
0: con esa capacidad.
1: Y eso es para que ustedes entiendan también que si tras eso ocurre lo que bien ha descrito el comandante de la policía, se atomizan. Es decir, cortan una cabeza y se reproducen dos, de menor nivel, de menor valor, pero dos. Cortan esas dos, posiblemente esa medusa se reproduzca en cuatro, de menor alcance, de menor envergadura, de mayor experiencia, pero quizá más avezados. Y cuando le pregunté esto al presidente de la República, no sé si ustedes recuerdan la respuesta que me dio. ¿Qué quieren entonces? Que no hagamos nada. O sea, que no los ataquemos. A cuenta de que porque se elimina una cabeza no se elimina el grupo, o porque se eliminan dos se reproducen cuatro. Nosotros vamos a seguir librando esa guerra. Para la otra fase en el Ecuador, hace falta lo que tanto se ha reclamado. Primero, unidad, que nunca se va a producir de parte. ¿Ya? Segundo, Colombia, atacar la causa o por lo menos el lugar en donde se origina gran parte de la penetración del producto y de los enemigos que están asolando el Ecuador. Y tercero, que funcione lo que tanto se ha reclamado aquí y sobre todo afuera. La cooperación, la ayuda, el apoyo, la logística, la inteligencia, los recursos a la Policía Nacional, que han empezado, pero diría yo y repetiría yo con mucha mezquindad y con mucha cortedad, especialmente en lo que tiene que ver con cooperación de los Estados Unidos. Yo estoy inconforme. Cierto que hay que agradecer cada vez que vienen recién un buque, esta vez fue de Corea del Sur, o que entregan al GIR dos trajes de antiexplosivos, o que de repente una nueva lancha patrullera o 40 patrulleros que realmente vienen de nuestros recursos, o la asistencia que se está dando en este rato el FBI, o la presencia que ahora mismo hay de unidades especializadas apoyando el GOI, capacitándolos y entrenándolos, y una dotación de munición suficiente para mejorar su pericia. Pero eso, siendo importante, es insignificante. A ver si nos toman en serio, después del sacrificio que está haciendo la policía y su comandante, quienes no son infalibles, no son perfectos, no son completos, no son omnipresentes, pero se están jugando la vida en un marco que la gente no entiende y que él describió bien. Ahora es diferente. Ahora eso dice cualquier funcionario público, no, no, no. Ahora se la juegan en serio. Y hay algunos que han caído, por si acaso. Esa es la diferencia para quienes reclaman que no consideremos héroes a los que salen a enfrentar el crimen todos los días. Ya pues salgan ustedes. Acepten ser ministros, acepten ser candidatos a la alcaldía, o circulen tranquilamente, porque eso también es heroico en las calles, pero sin que los identifiquen y sepan que ustedes han hablado contra el crimen organizado, como toca a otros. Con más de esto volvemos enseguida.
2: El figurar como la segunda institución más confiable

del país evidencia recuperación de la policía en su prestigio y reconocimiento de la comunidad a la que sirve. Equipamiento, capacitación y remuneración no corresponden aún a esa entrega, ni la forma en que se procesan ascensos ni lugares de servicio.

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2: Macrodigital nos pone en gran cantidad de hogares de Estados Unidos, 20.000 aproximadamente todas las noches, gracias a que la mayoría de ecuatorianos suscriptores de esa cadena se interesan en estos temas. Igual lo hace en España por Hispasat, en una cablera de Colombia, otra de Perú, en Ecuador, Galápagos y 22 provincias más, en total 23. En total en América Latina, 5 países, 148 cableras y desde hace poco también está en Extreme, CNT, Claro TV, Macro Digital. A propósito de lo que hablábamos en el bloque anterior, general, ¿cuál es la composición de las muertes que se registra en el país? Eso es interesante analizar. ¿Quiénes caen en balaceras o masacres como la que vimos en el bloque anterior?
3: Sí, es importante, gracias Carlos, hacer esta diferenciación y esta caracterización de lo que pasa en un hecho violento. Cuando se suscita un homicidio intencional, Policía Nacional y las unidades especializadas, criminalística, llega DINASED y hace sus primeras indagaciones, los indicios que se levantan, va entregándonos información valiosa de quién es la víctima y quién posiblemente sea el victimario. Nosotros nos hemos permitido hacer un análisis, pero sobre todo de lo que va del año, de las 2.985 muertes violentas que tenemos a nivel nacional, el 83%, que corresponde a 2.477 víctimas, pertenecerían a un grupo de delincuencia organizada o a algún grupo armado organizado. Y hemos hecho un desglose. De estas 2.477, 310 pertenecían al grupo, a este GDO Los Choneros, 371 a Los Lobos, 163 Tiguerones, 110 Águilas, 57 fueron Chone Killers, 62 Lagartos, 187 a otras GDOs y con respecto al crimen organizado, 1.217. 43 de estos homicidios que fueron encontrados en alta mar estarían relacionados al crimen organizado. De cada uno de estos que fallecieron, tienen antecedentes penales, que fueron puestos en libertad, cumplieron su sentencia y al salir en libertad fueron victimados.
2: ¿Quién creyera? El reclamo, en cambio, viene por el 17% restante, que son contingencias o daños colaterales.
3: Así es.
2: Y sobre todo porque el año pasado hubo más de 270 niños que cayeron en ese 17%. ¿Cómo disminuir esa cantidad de inocentes que caen gracias a que capturan a 283 delincuentes?
3: Hoy,
2: autoeliminan a veces ellos.
3: Carlos, es importante hacer estos análisis porque nadie dice eso, sobre todo de quienes están siendo victimados. Tuvieron que ver, fueron, o estuvieron presos o están coludidos con alguna otra organización. Estos se van cobrando y lamentablemente las víctimas colaterales son que para llegar a un objetivo llegan con tanta violencia que lamentablemente las balas corren por aquí, lamentablemente esa bala tiene que caer y cae justamente en personas inocentes.
2: Caen menos, por eso, en los operativos de toque de queda.
3: Así es.
2: En donde se producen esos enfrentamientos y porque la gente está guardada, las posibilidades de inocentes que caigan son menores.
3: Así es, Carlos. Bueno, y tomando en cuenta que los daños colaterales no solo tiene que ver a víctimas que caigan por una bala perdida, sino más bien para que no sean sujetos a esta sanción de 1 a 3 años por infringir el toque de queda.
2: Ok, lo otro. Miren, recientemente hubo más de 21 personas detenidas, según reportó el Amazonas. Y a propósito de esta nota, queremos analizar algo más.
4: Más de 21 personas detenidas en las últimas horas se reportaron en la zona 8 que comprende Guayaquil, Durán y San Borondón. Esto en el contexto del toque de queda que este domingo cumple su primera semana de intervenciones de acciones criminales que se desarrollan con mayor énfasis en 9 provincias y 4 cantones.
5: En la zona 8 hemos intervenido los 12 distritos con el objetivo de debilitar las estructuras criminales de delincuencia organizada, atacando específicamente sus economías y la logística criminal. Realizamos aproximadamente 61 intervenciones.
4: Agregó que estas personas estarían vinculadas a grupos de delincuencia organizada, GDO, como Chone Killer, Los Lobos, Lagartos, Águilas y Choneros. Para las próximas horas se tienen previstos nuevos operativos y un informe completo de lo que ha sido esta semana de intervenciones.
2: ¿Cuántos de esos detenidos en promedio resultan siendo finalmente recluidos, inculpados, procesados?
3: Hacemos el análisis, Carlos. Nosotros, Policía Nacional, llega únicamente hasta el punto de conducirlos ante la autoridad competente y en las audiencias de calificación de flagrancia.
2: ¿Cuán cierto es lo que los fiscales dicen? Que ustedes llenan, los policías llenan mal los partes.
3: No, no, eso ya está superado, Carlos. Esa ha sido una de las excusas que siempre se han puesto.
2: Estamos, la flagrancia es de 48 horas.
3: Estamos en constante capacitación permanente, específicamente para solventar estas pequeñas fallas que supuestamente Policía Nacional tiene en la reducción de los partes de aprehensión.
2: Ahora, si esto sigue a ese ritmo, van a faltar cárceles para la detención de todos los capturados.
3: Nosotros ponemos en evidencia y adjuntamos todos los elementos de convicción para que Fiscalía acuse y el juez juzgue. Pero lamentablemente nosotros llegamos hasta el punto solo de que después de la audiencia de calificación de flagrancia le dieron la medida de prisión preventiva. Pero después de una semana, 8 días más, hacen revisión de medidas y los dejan en libertad.
2: Por eso es vital.
3: Vuelven a la calle, Carlos, y son las primeras víctimas que son a la siguiente semana.
2: Por eso es vital que este tema de esos jueces esté entre las prioridades del reconstituido Consejo de la Judicatura y en especial de la doctora Mercedes Caicedo, en quien se cifran muchas esperanzas en esta línea, por lo que en algunos otros aspectos ha empezado a hacer. Cuando volvamos más con el comandante general de la policía que cumple un año, general superior Pablo Dávila.
6: El figurar como la segunda institución más confiable del país evidencia recuperación de la policía en su prestigio y reconocimiento de la comunidad a la que sirve. Equipamiento, capacitación y remuneración no corresponden aún a esa entrega, ni la forma en que se procesan ascensos ni lugares de servicio.

0: si la medicación que te estás poniendo, te están vendiendo en un spa o en otro lugar, es verdadera o falsa, porque uno como consumidor no sabe.
1: No, claro. Sabes que como médico también se me hace difícil identificarlo. ¿Qué es lo que me ha pasado aquí en la clínica? Vienen pacientes que se han inyectado por meses y bajan 4 libras mensuales, 3 libras mensuales, 2 libras mensuales y no ven mucho efecto. Me pasa mucho con semaglutide, que es este medicamento que se llama Ozempic. Cuando me traen la droga, veo que es una ampollita y esto solo se vende en esta presentación. No existe otra presentación más que la pluma azulita, ¿ok? Hay de 1 miligramo y hay de menos dosis, pero esa es su presentación. Entonces, a veces con unas ampollas y con unas jeringuillas de insulina. Y claro, como no es la droga aprobada por la FDA o por el laboratorio que ha hecho los estudios por años, entonces obviamente no se sabe lo que se está metiendo el paciente. Se dice que es un semaglutide, pero no se sabe. Entonces, cuando ya no tienen el sello de aprobación, veo que no es la presentación que ha sido aprobada. Entonces, ya uno se da cuenta que eso de ahí no sé de dónde lo han sacado. A veces se lo denomina genéricos, pero puedes darte cuenta que no es el medicamento eficaz o seguro para poder ponerle un paciente. Eso me ha pasado full veces. Y cuando se le dice al paciente se pone bravísimo porque ya gastó plata, etcétera, etcétera. Pero bueno, ya pues, toca ser sincero, esa es mi manera de trabajar y recibir a ciertas retaditas aquí en consulta.
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5: El canal 24/7 emite este programa una hora antes de su salida oficial, es decir, lo hacen ellos a las 21 horas, mientras que lo seguimos grabando en el estudio de podcast de Radio Centro ya durante más de un semestre, 101.3 de FM en Guayaquil. Aquí está el sorteo de la lotería con la primera suerte que favoreció al número 16.995. Yo he comprado mis 4 boletos. Lo primero que voy a revisar es si alguno es de eso. No, no me saqué el millón de dólares. Mañana podré contarles dónde cayó, quiénes se lo sacaron, etcétera. No perdí esta plata. Se la di a la mejor obra de beneficencia que hay en el país. Y lo voy a seguir haciendo. Ustedes verán si con un guachito, con un entero, etcétera. Hablemos ahora de situaciones irritantes en la policía. Tengo gran queja de muchos de sus miembros que dicen que 7 meses tienen esperando que el ascenso se concrete. Por ejemplo, de un grado de sargento, el superior es sargento primero, ¿verdad? O sargento segundo.
6: Sargento segundo.
5: Sargento segundo. Están en sargento primero, ya cumplió el tiempo para ascender a sargento segundo. Tienen 7 meses sin que les registren el ascenso, ganando el sueldo del grado anterior. ¿Cuándo resuelven eso?
6: Está resuelto. Creo que nos queda una promoción por ascenderle nada más. El Consejo de Generales, que es el único consejo en base al COESCOP que quedó, porque antes teníamos un consejo de clases y policías que se encargaba justamente de calificar a los servidores técnicos operativos para su ascenso. Había un consejo superior que calificaba a los oficiales subalternos y un consejo de generales para los máximos directivos en la Policía Nacional. Hoy hay un solo consejo para 58 mil servidores policiales,
5: Eso explica
6: Carlos.
5: el problema. Segunda cosa, ¿por qué aumentaron el tiempo de los ascensos de un grado a otro de 5 años a 7 años?
6: Bueno, eso hay que entenderlo y visionarlo de otra manera. La situación, por ejemplo, de la seguridad social de la Policía Nacional. Los actuarios hacen sus análisis y necesariamente van diciendo de que no es suficiente, porque
5: Lo
6: hay
5: puedo
6: también...
5: entender para que no quiebre el ISPOL.
6: Y hay otra también explicación, que esta
5: Ok.
6: es una carrera de 36 años, no solo de 15 o 20 años, Carlos.
5: Ya, pero ¿sabe cuál ha sido el resultado? Que cada vez se quieran ir más policías cuando cumplen 20 años. Ustedes se están quedando sin los miembros de mayor experiencia y valor.
6: Y por eso tenemos que fortalecer justamente para que la continuación de la carrera policial sea un poco más atractiva en hacer su carrera.
5: ¿Haciendo, no tiene que haciendo ver, qué?
6: Carlos, no solo tiene que ver solo de remuneración.
5: Cambiando los permisos, aumentando los premios.
6: Tiene que ser capacitación, motivaciones, que prácticamente hacen crecer al policía dentro de su carrera policial.
5: ¿Y qué tal no mandarlos a todas partes? O sea, el policía tiene una disrupción terrible de su vida de hogar, de su vida conyugal, de su vida familiar, porque normalmente no lo destacan al sitio donde vive o el más cercano, sino que va como gitano a cualquier parte de un día al otro porque a la institución le resulta útil y a él.
6: Excepto los oficiales, Carlos, a nuestros técnicos operativos se les ha respetado la situación de que máximo estén a 2 horas de distancia de su hogar. Lógicamente por entendiendo todos estos problemas que hemos tenido.
5: Y yo entiendo que por la emergencia, yo me he encontrado con tropa en Quito, que sacaron de Guayaquil y cayeron como astronautas ahí. Tenían 2 días y no sabían guiarse, o sea, no es útil ese cambio repentino.
6: Hemos movilizado capacidades, Carlos. Aquí haciendo la reflexión de cómo solucionamos los graves problemas de violencia y delincuencia que tenemos a nivel nacional. Si usted ataca el problema que provoca el 80% de las muertes violentas, que es el DMG, no sé si es el 80%, pero sí el 50%, usted controla el país. Por eso hay que aumentar las capacidades y hacer esa movilización.
5: Hay 57,000 policías. ¿A cuántos aspira a llegar?
6: Bueno, esperemos que la norma nos permita hacer en un futuro, a unos 5 años, siquiera unos 60,000, 65,000
5: servidores policiales. ¿En cuántos años?
6: En unos 2, terminando la gestión, tal vez.
5: Tiene que aumentar el sueldo y mejorar el trato.
6: Hay, esta es otra situación, Carlos, de que muchas de las veces lo que ingresamos a nuestra institución no tiene que ver solo con lo cuantitativo. Tiene que ver con lo cualitativo, a quiénes estamos. Y ahí eso nos pasa factura en un futuro. Por ejemplo, acuérdense, Carlos, en el gobierno anterior del presidente Correa ingresaron miles de policías. Ajá. Sin pruebas.
5: Policías
6: ahí express, aprovecharon así ingresando delincuentes y de estos grupos de delincuencia organizada que en un futuro nos pasó factura y fueron aprendidos como líderes de bandas delincuenciales.
5: A ese extremo.
6: Así es,
5: no,
6: Carlos.
5: No es que siendo policías así se dañaron, es, Carlos, sino que deliberadamente ingresaron para luego torcerlos adentro de la institución.
6: Lamentablemente no tuvimos el control de quienes postularon, ingresaron y se formaron. Un mal proceso de selección sumado a un mal proceso de capacitación en las escuelas de oficiales o de clases y policías, el resultado es un servidor policial mal formado que tiene un alto riesgo a corromperse. Y si ya de alguna estructura ingresó y se enquistó dentro de la institución, eso no lo va a dejar y eso es lo que nos pasa factura con tanto policía corrompido que los vamos capturando.
5: Con algunas excepciones.
6: Así es, por supuesto.
5: Los viejos también se corrompieron. Ya vio lo que hicieron los generales del caso Ispol, ¿no?
6: Por supuesto.
5: Y donde terminaron algunos, ¿no?
6: Así es, así es.
5: ¿Cómo ha hecho usted para resistir la corrupción?
6: No, bueno, ventajosamente creo que no, hasta hoy no he recibido ninguna tentación por algo. Me he dedicado a trabajar y eso es lo que los logros que hemos obtenido.
5: Esa es la mejor señal, ¿sabe
6: así
5: qué?
6: Así es.
5: Porque ellos saben a quiénes le proponen.
6: Así es.
5: Y al que jamás va a aceptar, nunca lo hace.
6: Así es, Carlos.
5: Cuando volvamos, la parte final con el comandante general de la policía, Pablo Dávila.
7: El figurar como la segunda institución más confiable del país evidencia recuperación de la policía en su prestigio y reconocimiento de la comunidad a la que sirve. Equipamiento, capacitación y remuneración no corresponden aún a esa entrega, ni la forma en que se procesan ascensos ni lugares de servicio.
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2: Esa ha sido una revisión a vuelo de pájaro de la gestión del comandante general de la policía y de la situación reciente, pero si quieren más estadísticas, pueden ver gráficos como estos. Lo que ven en las barras verdes es el índice de violencia en este año. Lo que ven en las barras rojas es cómo estaba en los cinco primeros meses del año hasta lo que va transcurrido de mayo en el año anterior. Ha caído y en volúmenes significativos, sobre todo durante marzo. Pero nada es suficiente, ni lo será, mientras no se dote a la policía de todo lo que necesita en inteligencia, capacitación, recursos, equipamiento. Dentro de eso, ¿qué es lo más urgente, general?
3: Más bien, Carlos, y yo sí quisiera agradecer al señor presidente las capacidades que estamos adquiriendo dentro de nuestros tres subsistemas. Después de 17 años, ¿sí? Ojalá no me equivoque el tiempo, estamos recién renovando el parque automotor. Necesitamos, hay mucha necesidad, pero nuestro presidente nos ha dado, sobre todo para la protección personal, cascos, chalecos, armamento, municiones, ¿sí? Las capacitaciones, la coordinación con las diferentes instituciones. Esta ley de beneficio tributario ha permitido sobre todo que todas esas donaciones en base a esta gran necesidad nos ha favorecido porque estamos cambiando realidades. Después de casi 10 años, Carlos, se volvió a adquirir el IBIS y AFIS, que prácticamente son herramientas necesarias para nuestro subsistema investigativo en lo que tiene que ver al cotejamiento balístico, porque esto es necesario ver si esas armas que utilizaron, esos indicios levantados en una escena del delito, corresponden a otros homicidios, y eso es investigación y que nos va a permitir conocer qué es lo que pasó en territorio. El reconocimiento facial que tiene que ver sobre todo para identificar a estos delincuentes, sus antecedentes penales, es fundamental. Sus huellas dactilares, cuando criminalística hace levantamiento de todos esos indicios, es sumamente importante. Y luego, después de 10 años, nuestro presidente y nuestro ministro del Interior se han preocupado en dotarle nuevamente a Policía Nacional. Siempre va a hacer falta más, pero creo que vamos en buen camino y agradezco esa gestión de nuestro presidente y de nuestro ministro del Interior.
2: Yo le agradezco su presencia, su sentido de lealtad y de gratitud. El comandante general de la policía ha preferido concentrarse en agradecer lo que se les ha dotado en vez de mostrarse inconforme con lo que les falta. Y eso no solo es inteligente, sino que es consecuente, porque lo otro nos toca a nosotros. Saber todo aquello que le falta a la policía, que sigue luchando en una desproporción descomunal y casi heroica frente a un país que es distinto al de hace 2 años, que está casi totalmente tomado por el crimen organizado, que está penetrado por la mafia en todas las instancias, pero tiene una policía, unas fuerzas armadas y un presidente que dice: no nos rendimos, no vamos a ceder, vamos a contener, vamos a reprimir sin perder la mira de largo plazo, que es recuperar control en los territorios y generar desarrollo con la presencia del Estado. Eso es un proceso de años. En 2 no se puede sanear lo que dañaron en 10. Lo importante es que se sostenga, se comprenda y que no nos conformemos con los avances, porque podemos y merecemos más. Pero para eso hay que exigir a los otros factores que tienen que ver con esto hacer su parte. Ya ha dicho Noboa, solos no podemos, y ciertamente solos no podemos. La policía sola tampoco puede, la Fuerza Armada sola tampoco puede. Bueno, y es hora de generar consecuencia en el ámbito internacional, porque inconsecuencia al norte, mientras esté Petro, siempre la vamos a tener. Buenas noches.
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5: A arrancamos con una convicción y un compromiso, haciendo las cosas bien.

0: Es la hora 23, 3 minutos.
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0: Es la hora 23, 18 minutos.
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0: Es la hora 23:33 minutos.
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0: Es la hora 23:47 minutos.
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0: Es la hora 0:17 minutos.
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0: Es la hora 1:46.
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1: Es la hora 2:16.
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0: Es la hora 2:33 minutos. 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

0: Es la hora 3:47 minutos.
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0: Es la hora 4:03.
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0: Es la hora 5:32 minutos. 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

0: Es la hora 5, 40 minutos.
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4: 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Les invitan que se descarguen de Cuayapa. Ahí están los productos nacionales que nuestros hermanos ecuatorianos estamos produciendo como emprendimiento y salir adelante con nuestros productos y no los productos de afuera.
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1: Amigos, muy buenos días y bienvenidos a Vis a Vis con Janet Dinostroza. Gracias por conectarse con nosotros. Es un gusto, como siempre, arrancar esta semana informativa con ustedes.
2: Con esto continuamos con más.
1: Gracias, querida Silvi. Y estamos aquí con Marcelo Espinel, vocero de la Comisión Cívica de Seguimiento al Concurso de Fiscal, porque en este país, en donde el Consejo de Participación Ciudadana no nos representa bien, hay que hacer comisiones cívicas que representen de verdad a los ciudadanos, los intereses de los ciudadanos, y están haciendo un excelente trabajo. Marcelo, buenos días y bienvenido.
3: Buenos días, Janet. Qué gusto estar acá.
1: Marcelo, ¿cómo ven ustedes el transcurso y del concurso a fiscal y los resultados que hasta ahora da el análisis de la fase de méritos?
3: Bueno, lamentablemente la opacidad ha sido la constante dentro de este concurso. Un incumplimiento a la ley de transparencia, a la ley orgánica del Consejo de Participación Ciudadana y al mismo reglamento al respecto de la información que tenía que haberse publicado sobre cada una de las fases. Tanto fue así, Janet, que hace un par de semanas tuvimos que acudir a la justicia con una acción judicial de acceso a la información pública para que sea una jueza la que disponga que el Consejo de Participación Ciudadana nos permita al menos acceder a los expedientes de cada uno de los postulantes. Y ahora nuevamente estamos enfrentando más desafíos en materia de transparencia. La semana pasada ya alertamos que el Consejo de Participación Ciudadana no ha hecho pública los informes individuales de las solicitudes de reconsideración, pero bien algo más preocupante, que a pesar de que el día viernes ya tuvieron la sesión en la cual se identificaron las calificaciones de méritos de cada uno de los postulantes al concurso fiscal, al día de hoy siguen sin hacerse públicos los informes individuales. Y esto sin duda que no solo pues no garantiza la transparencia del concurso, sino que también afecta al derecho ciudadano al control social.
1: Perfecto. No sé si ustedes, yo he tenido acceso a algo de información. Y realmente, a ver, hay algo que me preocupa y voy a ser súper concreta. ¿Sí? El resultado de este análisis no está muy claro, como tú dices, Marcelo. No conocemos cuáles son los factores o los criterios con los que están calificando, pero llama mucho la atención que en la lista de mujeres, porque a mí me mandaron una lista de hombres y de mujeres, ¿sí? Como en un ranking, ¿sí? No sé después cómo se mezcle eso, ¿no? Pero en la lista de mujeres, la número uno es Maritza Romero. Y Maritza Romero, el problema que tiene es que ya fue descalificada por falta de probidad hace apenas 2 años en el concurso de defensor para defensor público. Entonces, si hace 2 años le cuestionaron que no tiene 10 años de probidad, ¿cómo es que ahora sí logró cumplir ese requisito? Pregunta que tengo un montón de incógnitas aquí.
3: El día viernes, en horas de la noche, se realizó la sesión de la Comisión Ciudadana de Selección y ya informaron en ese momento cuáles son las calificaciones que se otorgó a cada uno de los postulantes. Se desmintió precisamente el documento al que tú haces referencia, pero tampoco hay muchas diferencias y sin duda pues llama la atención. En este caso te voy a decir los puntajes de las tres personas que encabezan la lista. De acuerdo a la Comisión Ciudadana de Selección, en primer lugar está Daniela Camacho con 48 puntos, en segundo lugar Maritza Romero con 46.75 puntos y en tercer lugar Carlos Leonardo Alarcón con 46.50 puntos. Quiero anticiparme con mucho cuidado respecto de esto. Nosotros como Comisión Cívica de Selección hemos hecho un análisis comparado de las carpetas, hemos hecho una valoración de los méritos y no coincidimos con el puntaje, no solo de estos tres postulantes, sino también de otros postulantes. Existen diferencias que nosotros hasta el día miércoles vamos a publicar nuestro informe y señalaremos en qué casos se han otorgado más puntos y en qué otros casos se han otorgado tal vez un menor puntaje en relación al que merecían. Pero aquí nuevamente enfrentamos este desafío. Necesitamos que se haga público el informe individual de valoración de méritos para saber, por ejemplo, en casos como el de Maritza Romero, en el de Daniela Camacho, en el de Carlos Alarcón, ¿por qué se les otorgó un mayor puntaje? ¿A qué aspecto específico de su trayectoria o su capacitación se le otorgó un mayor o un menor puntaje en relación a lo que nosotros hemos evaluado? Sin duda que llama la atención cómo se está llevando este proceso.
1: Claro que sí, pero vamos a estar muy pendientes de ustedes, van a publicar como su propio ranking.
3: Exactamente.
1: Ya, perfecto, entonces va a ser muy importante ese insumo para poder pues tener otro aporte para poder valorar cómo va este concurso. Pero de todas formas, independientemente, bueno, antes estaba primera Maritza Romero, después publicaron esta nueva lista en donde está primera Daniela Camacho, que en la lista anterior estaba como en séptimo, octavo o noveno lugar. Uh-huh. Bueno, estaba en un lugar mucho más abajo, pero sí estaba entre los 10 primeros. Pero de todas maneras, ¿cómo se explica que Maritza Romero esté en el ranking de los 5 top cuando en un concurso hace 2 años fue descalificada por falta de probidad? Toda esta calificación alrededor de los méritos es probidad.
3: Sí y no, Janet. ¿A qué me refiero con esto? Durante la fase de méritos, de acuerdo al reglamento, lo que hacen es asignar un puntaje a la trayectoria académica, a la trayectoria profesional, entiéndase más allá de que hayan cumplido 10 puntos o no, que esté precisamente alineada a aquello que exige el concurso, conocimiento en derecho penal y en gestión pública, y que de esta manera el puntaje pues pueda después ser contrastado con la fase de oposición, que son las pruebas. Pero nos estamos olvidando otra fase, que es la impugnación, precisamente aspectos de probidad, precisamente aspectos de integridad. Culminada la fase de mérito, se abren dos fases, por decirlo de alguna manera. La fase de oposición, donde tendrá que rendir pruebas los postulantes, y la fase de impugnación, en la cual personas ajenas al concurso, ciudadanos, colectivos, grupos académicos puedan presentar impugnaciones en contra de postulantes como los que tú has señalado, en el cual se diga, tienen determinados vínculos con grupos políticos, se cuestiona su probidad, como tú recordarás lo que pasaba con Mario Godoy, por ejemplo, que se había cuestionado precisamente su probidad cuando se estaba realizando el proceso de designación de judicatura, pero que lamentablemente el equipo técnico, así como también el Consejo de Participación Ciudadana, no dio un tratamiento adecuado a estas solicitudes de impugnación. Entonces veamos cómo en el caso específico de Maritza Romero, que tú comentas, los méritos es un proceso netamente cuantitativo, netamente objetivo, que determina el puntaje que se otorga a si tienes título de universidad, masterado, PhD, etcétera, etcétera, pero la probidad, que tal vez tiene un razonamiento relativamente más subjetivo, por decirlo de alguna manera, tiene que atravesar un proceso de impugnación, en el cual un ciudadano presenta una reclamación al respecto sobre este postulante en específico y tiene que ser tratado por la Comisión Ciudadana de Selección en un primer momento y en un segundo momento por el Consejo de Participación Ciudadana.
1: Pero no te llama la atención porque ya solamente el hecho de que haya sido calificada para participar cuando hay un concurso reciente que la descalificó, no llama la atención, no sé cómo decir esto, porque
3: sí, no.
1: Eso podría decir que, entonces, ¿qué estaríamos diciendo? ¿Que en el concurso anterior no hicieron bien las cosas?
3: Sí, no, y déjame jugar un poco abogado del diablo. La norma permite que los individuos se postulen y que cumplan ciertos requisitos que se analizan en la fase de admisibilidad. Aspectos específicos como la integridad, como la probidad, en estas fases del concurso aún no se analizan. Se lo analizan durante la fase de impugnación. Uh-huh. Entonces, las mismas razones por las cuales probablemente se le impugnó a Maritza Romero en el concurso anterior pueden ser presentadas en esta fase de impugnación. Y lo que tendrá que hacer la Comisión Ciudadana de Selección es evaluarlo. Entonces, esta probidad a la que tú haces referencia de manera correcta aún no es analizada dentro de las fases del concurso. Pero permíteme, te pongo otro elemento, Janet, que sí nos llama la atención. Nosotros hace aproximadamente 2 semanas, como Comisión Cívica de Seguimiento al Concurso, hicimos el análisis de la fase de admisibilidad. Y ahí nosotros presentamos en nuestro informe que al menos 5 postulantes de los 27 que seguían en carrera, no tenían que haber sido admitidos, porque ellos no habían cumplido con los requisitos. Y uno de los postulantes que llamó la atención dentro de los más conocidos precisamente era José de la Gasca. José de la Gasca presentó una carpeta incompleta. José de la Gasca presentó un documento que nada tiene que ver con este concurso y a pesar de esto, sigue dentro del proceso.
1: ¿Cómo que, por ejemplo? Que,
3: en este caso específicamente no presentó la declaración de intereses. El documento de declaración de intereses, que es parte del proceso, que tiene que presentarse, el documento que presentó José de la Gasca no corresponde al concurso de designación de fiscal. Y esa es razón suficiente ¿para qué? Para que se lo haya descalificado.
1: ¿Qué quiere decir la declaración de intereses?
3: La declaración de intereses es un documento en el cual cada uno de los postulantes señalan qué tipo de relaciones tienen, qué tipo de causas han llevado y que podrían influir de una u otra manera en el caso de ser designados. Date cuenta incluso cómo se manejó un doble estándar. Hubo más de 15 postulantes que no adjuntaron, por ejemplo, la memoria USB, que era el respaldo digital de sus carpetas. Y estos postulantes, por no adjuntar la memoria USB, se les hizo un lado. Mientras que hay postulantes, como el caso de José Lagasque y cuatro más, que no presentaron documentos y que a pesar de eso siguen dentro del concurso. Entonces,
1: ¿por qué él estuvo aquí en entrevista y José de Lagasque sostiene que presentó una carpeta 100% completa? Entonces, ahí estaría una objeción.
3: Nosotros dentro del informe precisamente señalamos esto y uno puede acceder, en este caso, al perfil que está colocado dentro de la página web del concurso y puede identificar lo siguiente, entrando en temas un poco más técnicos. El documento que él presenta dentro de su declaración de intereses era la declaración de intereses para postularse a comisionado ciudadano de selección y no para postularse a fiscal general. Los aspectos que tenía que declarar para ser comisionado ciudadano de selección son completamente distintos a los que se requiere para ser fiscal. Este error en el documento, lamentablemente, de acuerdo a la normativa, no es subsanable. No es que un postulante puede decir, ¿sabe qué? Me equivoqué en adjuntar A cuando realmente tenía que adjuntar B. Y esto es lo que ha pasado en el caso de José de Lagasque. Entonces, veamos cómo este tipo de aspectos lo que hacen es aumentar la desconfianza dentro del concurso de cómo se está llevando a cabo. Al respecto de que se ha permitido que continúen ciertos postulantes y habrá que ver qué pasa cuando se presenten las solicitudes de recalificación, así como también la fase de impugnación dentro del concurso.
1: En esta fase de impugnación, al igual, se esperaría que, al igual que en el caso anterior, volviendo de Maritza Romero, los quienes impugnaron en el concurso anterior podrían participar nuevamente en esta impugnación.
3: Sin ningún problema.
1: Y otras personas más también.
3: Cualquier persona que identifique que probablemente uno de los postulantes, cualquiera de los que continúan en el concurso, no tiene un comportamiento íntegro, ético, está en duda su objetividad en el caso de ser designado fiscal, puede presentar una impugnación. Pero yo también insisto con esto. Esperemos, y creo que tenemos que exigir desde los sectores ciudadanos que las impugnaciones sean tratadas de manera responsable. Que no suceda lo que ya pasó con el proceso de designación de Mario Godoy, en el cual simplemente el equipo técnico desechó las impugnaciones y el Consejo de Participación Ciudadana se hizo de la vista gorda al respecto de esto. ¿Cuál fue el resultado? Que los mismos cuestionamientos que se tuvo al respecto de Mario Godoy durante su proceso de designación después se trasladaron a la Asamblea Nacional y terminó pues siendo censurado y destituido de su cargo.
1: En el caso, digamos, del ranking hasta ahora, allí, por ejemplo, hay algunos cuestionamientos que están así, o que se han hecho al coordinador de la Veeduría Ciudadana. Uh-huh. Y hablo esto de todos los postulantes, el único que está como protestando públicamente es José de Lagasque. Uh-huh. Y José de Lagasque impugnó justamente o cuestionó justamente el papel del coordinador porque, pues, en términos judiciales, no sé si se puede definir que prevaricó. Uh-huh. Es decir, ya con anticipación descalificó al concursante José de Lagasque. Sin embargo, no se ha tomado ninguna decisión en ese tema y yo creo que al y esto ya es mío, al coordinador sí se le ha ido la boca. Entonces, no sé eso cómo lo ven ustedes, porque eso también, digamos, también genera aquí un malestar, ¿no? Un mal sabor.
3: Creo que podemos dividirlo en dos aspectos. Hay muchos aspectos que han señalado, no solo el actual coordinador de la Veeduría, sino también los anteriores que renunciaron, sobre falta de acceso a la información dentro del proceso, la imposibilidad de poder tener un acceso a la metodología completa de la validación, en este caso los requisitos y previsiones de las primeras etapas. Y nosotros hemos coincidido en estos aspectos conceptuales con ambas veedurías. Y también viene este otro segundo aspecto. Yo creo que el ejercicio de veeduría, independientemente que sea la veeduría del Consejo de Participación Ciudadana o veedurías como las nuestras, tiene que hacerse con mucha responsabilidad. Tiene que hacerse con mucha cautela porque no se está escogiendo a cualquier autoridad. Se está escogiendo a una de las autoridades más importantes del sector justicia, que es la encargada precisamente de perseguir delitos. Y eso se requiere cautela, responsabilidad, tanto de la Comisión Ciudadana de Selección como de aquellas instancias que hagan ejercicios de este derecho al control social.
1: ¿Qué dice la normativa del concurso? Porque a pesar de las denuncias que tiene el coordinador, el Consejo de Participación Ciudadana no lo ha tocado. ¿Qué dice el reglamento? Porque, como digo, ¿no? A mí sí me parece que se le ha ido la boca.
3: Bueno, en este caso, el

0: Modelo de gobernanza de la veeduría depende mucho también de sus miembros. Es decir, que el coordinador de la veeduría no es el único veedor. Yo recuerdo incluso que Andrés Fantoni se jactaba hace un par de meses que era una veeduría que estaba integrada por más de 400 personas. Y llama ahora la atención que ya en la práctica no tengamos 400, sino que tengamos solo unos cuantos. Y en ese sentido son precisamente estos, y lo digo con mucho respeto, estos cuantos quienes tienen que designar a su coordinador. Y también tienen que resolver la presencia o no de este coordinador. En ese sentido, pues también el Pleno del Consejo de Participación Ciudadana, si identifica algún tipo de incumplimiento de las atribuciones que tiene el coordinador de la veeduría o un mal uso precisamente de su cargo, también pues puede hacer uso del reglamento de veedurías para poder quitarle su acreditación.
1: Pero no ha hecho
0: Entonces,
1: nada, ¿no causa eso también ruido?
0: yo creo que en ese sentido a quien hay que preguntarle es Andrés Fantoni. ¿Qué es lo que está pasando al respecto de si es que esta veeduría se está llevando acorde o no se está llevando acorde a lo que determina el reglamento? Pero también, pues llama la atención, y esto lo digo a título personal, no como comisión cívica, cómo Andrés Fantoni señala que es el concurso más transparente que ha realizado por poco el Consejo de Participación Ciudadana, cuando existen distintos sectores que precisamente reclaman la opacidad del proceso.
1: Un poco para irnos anticipando y ir calentando como el terreno, ¿sí? Ustedes no han terminado todavía su trabajo, dices que van a presentarlo el miércoles, pero ya deben tener bastante avanzado, quizás revisando, conociéndote, revisando últimos detalles y todo para que no haya cuestionamientos a lo que ustedes van a presentar. ¿Su lista, su ranking, dista mucho del ranking oficial?
0: El informe lo tenemos listo, justo el día de hoy tenemos la reunión de la Comisión Cívica de Seguimiento al Concurso, que valga la pena recordarla, la integran universidades y organizaciones de la sociedad civil y gremios. Esperamos aprobar el informe el día de hoy. Disten algunos postulantes. Hay unos postulantes en los cuales hemos encontrado diferencias de hasta 6 puntos, y eso sí llama mucho la atención. Pero en los otros casos realmente disten 1.50. Entonces, de los 27 postulantes, te podría decir que tal vez en 2 o en 3 llama la atención la distancia que existe. En el resto, no. Yo creo que la calificación que otorgó la Comisión Cívica, perdón, Ciudadana de Selección el día viernes está relativamente bastante ajustada a la realidad. Sin embargo, lo que sí estamos esperando, Janet, y te lo comento nuevamente, es que no existe el informe individual de calificación. Entonces, por ejemplo, en este caso que tenemos los 6 puntos de diferencia,
1: En un caso.
0: en un caso
1: O sea, ¿que le han robado o que le
0: que
1: han
0: le otorgaron
1: aumentado
0: adicionalmente. En este
1: adicionales?
0: caso necesitamos saber específicamente a quién le otorgaron estos 6 puntos para poder compararlo nosotros. ¿Qué es lo que hemos visto en algunos casos? Algo muy similar a lo que denunció el asambleísta Molina sobre Cintia Hacho, que existen a veces certificados de capacitación que probablemente no cuenta con un aval universitario. Y eso es necesario revisar, que este aval académico exista. Y estos certificados no deberían darse por válidos. Entonces necesitamos identificar en el informe individual que se los ha comunicado ya cada postulante, pero no se ha publicado en la página web, en qué casos específicamente se otorgaron mayor o menor puntaje. Nosotros esperamos hasta el día miércoles, independientemente de lo que publique o no el Consejo de Participación Ciudadana, hacer público el informe, que permite también, en este caso, pues sustentar solicitudes de recalificación que pueden ser presentadas por los postulantes o que también abonen a posibles pedidos de impugnación que puedan ser presentados por la ciudadanía.
1: Algo que está poniéndose sobre la mesa en malestar de algunos candidatos es que no se les está calificando muy bajo su trabajo a nivel privado y se le está dando más puntaje al trabajo en el sector público. No sé, ¿eso es subjetivo o eso también tiene marcadores objetivos?
0: Existe una rúbrica de calificación y la rúbrica de calificación tiene, como tú bien dices, marcadores objetivos. No se le otorga mayor o menor puntaje, ya sea porque ejerció más en el sector público o en el sector privado. Entonces, también creo que es importante identificar qué es lo que dice el reglamento para que a partir de ello incluso los postulantes puedan hacer adecuadamente sus solicitudes de recalificación.
1: Y bueno, ustedes, el informe que van a publicar, que dices que no dista mucho de la lista ya oficial que ha publicado la comisión veedora, perdón, la comisión de calificación para fiscal, está sobre los datos que son las calificaciones que son más objetivas, ¿verdad? Pero
0: Exactamente.
1: estamos hablando que todo lo que implica la trayectoria, la idoneidad de la persona, es algo más subjetivo.
0: Es subjetivo y eso se pone en discusión en la fase de impugnación.
1: En la fase de impugnación.
0: Voy a inventarme un caso. Resulta que el día de mañana Juan Pérez tiene una calificación de 50 sobre 50 y que al mismo tiempo en su examen tuvo la calificación perfecta. Pero se presenta una impugnación en la que se señala que Juan Pérez tiene vínculos con el crimen organizado. Que Juan Pérez ha tenido una serie de causas que pone en duda de dónde proviene su dinero y que probablemente utilizó el ejercicio de la profesión para lavar dinero. Y eso se lo presenta dentro del proceso de impugnación porque pone en evidencia que es una persona que tiene claros conflictos con el poder criminal, conflictos de intereses me refiero, así como también pues que probablemente no cuente con las características de idoneidad y probidad. Eso tiene que resolverse en una impugnación y que a partir de ese momento la Comisión Ciudadana de Selección determinará que el individuo pues no tiene las condiciones adecuadas para ser fiscal. Entonces, eso no se valora como un puntaje. Uh-huh. Eso no está dentro de la fase de méritos, sino precisamente dentro de esta fase de impugnación que tendrá que realizarse en las próximas semanas.
1: Ahora, dado los concursos anteriores, Marcelo, y que cuando empieza esta fase de impugnaciones también empieza la presión, las amenazas uh-huh. y el miedo, ¿sí? Esto ocurrió en concursos anteriores. Hay gente que tiene datos muy importantes que podrían cuestionar la probidad de los concursantes, pero no se atreven a presentarlas. Uh-huh. ¿La Comisión Cívica estaría dispuesta a hacerlo?
0: Bueno, en este caso nosotros aún no lo hemos evaluado, Janet. Quiero comentarte un tema que es relativamente aparte para que veas también cuál es la situación que enfrentamos. Hace aproximadamente unas 3 semanas, si no es un poco más, enviamos una carta al presidente Fantoni pidiéndole información sobre cómo avanza la fase de oposición. Si ya se había contactado o no a las universidades para que puedan designar a sus profesores y que se elaboren los bancos de preguntas. No hemos recibido respuesta. En la misma línea presentamos una solicitud de reunión a Cintia Hacho, como presidenta de la Comisión Ciudadana de Selección, para que las universidades, miembros de la Comisión Cívica, puedan prestar su contingente para la fase de oposición. Tampoco hemos recibido respuesta. ¿Por qué te pongo esto como ejemplo? Lamentablemente no vemos una apertura por parte del Consejo de Participación Ciudadana a poder generar mecanismos de colaboración y también hemos visto un tratamiento no adecuado de las distintas fases del concurso. Esos serán elementos que nosotros pongamos sobre la mesa para discutir si es pertinente o no presentar algún tipo de impugnación. También tenemos que ser muy respetuosos de que somos en total 10 miembros y en ese sentido habrá que valorar las posiciones de los 10 miembros sobre si presentar una impugnación le resta independencia, en este caso a la Comisión Cívica de Seguimiento, y más bien lo que nosotros probablemente también podemos decidir es poder brindar todos los insumos necesarios para que otros colectivos presenten en este caso impugnaciones. Creo que esa ya es una decisión de todo el colectivo y probablemente se discute el día de hoy.
1: Perfecto, estaremos muy pendientes entonces. El miércoles es un día crucial para poder saber cómo, digamos, cuál es la evaluación y el trabajo de la Comisión Cívica que sigue el concurso para Fiscal General del Estado. Y de esa manera, pues tener este lugar de confianza, pues, esta institución, la voy a llamar así, que nos da más confianza y para poder ver cómo se está llevando a cabo este concurso, que nos saque de algunas dudas, ojalá se logre. Estaremos muy pendientes, Marcelo. Muchísimas gracias y bueno, que tengas un feliz día.
0: De igual manera, Janet.
2: 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A ir por acá con algunas recomendaciones. 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
1: Quisiera darle paso a Ámbar Valencia. Ella es funcionaria o era funcionaria del Hospital Francisco y Casa Bustamante de Guayaquil. Ella es una técnica que laboraba, ya nos va a contar durante cuántos años en ese hospital. Sin embargo, a raíz de las denuncias sobre la compra o presunta compra irregular de Nusinersen, que son denuncias que hemos hecho en este medio de comunicación, que tenían que ser compradas en su versión original para poder administrarlas a 5 niños con atrofia muscular espinal. Y ahorita, pues, sobre la mesa hay 3 denuncias en la Fiscalía por sospechas de una compra irregular que está totalmente documentada. Yo hablo de sospechas y de presuntas y todo porque así me toca, porque pues esto la decisión final está en manos de la Fiscalía General del Estado. Pero hay facturas, hay documentos y hay testimonios que pues alimentan justamente las sospechas y la indignación frente a este caso. Entonces, Ámbar, buenos días y bienvenida.
5: Gracias, Janet. Buenos días, compañía y oyentes. Sí, justamente yo soy química farmacéutica de profesión. Trabajaba hasta hace unos días en el Hospital del Niño Francisco y Casa Bustamante.
1: ¿Cuándo fue despedida, Ámbar?
5: Yo fui despedida el día 6 de mayo del 2026, de una manera abrupta.
1: ¿Por qué le despidieron? ¿Cuáles fueron los argumentos?
5: En la hoja de despido, que es esta de aquí, la única que me dieron, no hay ningún motivo, no estaba yo inmersa en ninguna investigación, en ningún sumario administrativo. Yo soy ganadora de concurso por mérito y oposición en el 2017 y llevo casi 10 años trabajando para el hospital, así que la única manera era un sumario administrativo desfavorable para mí, obviamente, o en su defecto era una supresión de partida, en lo cual yo pedí vía mail que me dieran los informes técnicos y la acción de personal de la desvinculación y tampoco he tenido respuesta hasta el momento.
1: Ahora, su caso ahí está clarísimo y eso usted le va a permitir reclamar ante la justicia este despido intempestivo, pero totalmente irregular, y en donde se está incumpliendo la norma.
5: Correcto.
1: ¿Quién firma su despido? ¿Cómo es este proceso?
5: Firma el gerente del hospital, el especialista Efraín Ubilla, ¿verdad?, amparado en ser la máxima autoridad del hospital, y me da este papel escrito, ¿verdad?, y firmado manualmente, amparado en el artículo 2 de la Ley de Comercio Electrónico, Firmas y Mensajes de Datos. Eso es lo único. Fue enviada hasta mi área de trabajo por el jefe de talento humano y el abogado que trabaja dentro de esta área de talento humano. Horas más tarde, ¿verdad?, como no tiene hora este documento, solamente fecha, yo les indiqué que iba a terminar mis labores, porque dice 6 de mayo, yo iba a terminar mis labores, pero horas más tarde recibí al personal de TICS, quienes desconectaron grotescamente las conexiones de teléfono y de computadora, se me llevaron el computador. Pedí también, como es normativa, que los traslados de los equipos deben estar documentados por activos fijos. No había ninguna documentación, no había ninguna disposición por escrito de lo que estaban realizando. Y bueno, al día siguiente, de todas maneras, me presenté, porque se conoce, pues no, lo que es el llamado abandono de puesto de trabajo. Y al día siguiente me fueron a sacar con los guardias, por disposición de gerencia. Incluso el guardia tuvo que leer los chats bastante grotescos de parte del gerente, donde le indicaba que la disposición era mi salida inmediata del hospital, siendo que es un hospital público.
2: Perfecto. Ahora, especulemos sobre cuáles podrían ser las razones de fondo por las que se hayan prácticamente se libraron de usted. Yo lo diría así, ¿no? ¿Por qué querían librarse de una funcionaria con tantos años de trabajo y además que ganó un concurso de méritos? ¿Qué ha pasado? Y no sé si tiene relación y qué tiene usted que ver con el caso de la compra irregular, esta sospecha que hay sobre compra irregular de Nusinersen, un medicamento catalogado por la misma vicepresidenta María José Pinto como el más caro del mundo. ¿Sí? Tenían el dinero para comprar 5 dosis originales y no lo hicieron. Eso en resumen el caso. ¿Qué tiene que ver usted con eso y por qué sospechamos que por ahí va?
5: Ya, correcto. Desde el año pasado existen varias irregularidades. Primero, los especialistas renunciaron. Entonces, estos niños, estos pacientes, necesitan por ley ser monitoreados por el subespecialista neurólogo. El hospital se quedó sin neurólogo. Pusieron a disposición a una pediatra para la prescripción de este medicamento, algo que era también irregular, ya que la normativa indica claramente que por ser un medicamento fuera del cuadro básico y mucho más por el alto costo y por su manera de aplicación, que es intratecal en quirófano, ¿verdad? No, tiene que ser supervisado al 100% tanto el tratamiento y el seguimiento del paciente por el neurólogo pediatra. Entonces, eso fue desde el año pasado. Ahora, compraron esta molécula, ¿verdad? Y los padres alertan que algo había extraño. Justamente ponen a una compañera en la bodega de insumos, pero como no había compañera en la bodega de medicamentos, le designan que haga las dos funciones. El medicamento llega un sábado, no llamaron al químico de contingencia para que haga la supervisión técnica, ¿verdad? No tomaron foto del control de temperatura que usualmente se toma, además de que por normativa también indica que uno tiene que inspeccionar el transporte en donde llega el medicamento. Ya tampoco se pudo, perdón, inspeccionar porque llega este día sábado donde no avisan a ningún técnico para que recepcione, ¿verdad? Y le dicen a la compañera al regreso de un permiso que ella tenía, creo que fue el día miércoles, que elaboré la ficha. Era mucha la insistencia, ¿verdad? Ella al revisar nota que hay como no le cuadran los papeles y nos pide un poco de ayuda a mí y a otra colega, ¿verdad? Para revisar los papeles, puesto que nosotros habíamos participado anteriormente en la como área requiriente, o sea, para la precontractual de otro proceso anterior. Entonces conocíamos un poco de cerca cuáles son los documentos que deben venir durante la recepción. Al revisar esta carpeta, ¿verdad? Al prestar la ayuda técnica que la colega más bien requiere como una confirmación, ¿sí? Revisamos y nos fijamos que el medicamento ya contaba con un registro sanitario publicado en la página web del ARSA, ya un registro sanitario ecuatoriano. Y al buscar ese registro en los documentos, damos cuenta que no está. No venía tampoco registrado en la caja, ya, el número de registro sanitario ecuatoriano, y esto es un requisito técnico indispensable, una vez que el medicamento ya cuenta con un registro sanitario ecuatoriano, eso el ARSA de esa manera avala que el medicamento es seguro, que ellos han solicitado una serie de documentación técnica para verificar que este medicamento cumple con toda la normativa ecuatoriana. ¿Sí? Entonces, bueno, la compañera procede a hacer la ficha como rechazado, ya que dentro de la normativa eso se encuentra como un defecto crítico. También el hecho de que la caja viniera en chino, ¿sí? Era un defecto mayor, ya que debe venir ya traducido al idioma, al lenguaje que nosotros manejamos aquí en Ecuador, que es el español. Entonces ella emite una ficha de rechazado, un día viernes 16, pero al parecer le pidieron a otra compañera que no estaba en el cargo, que no tenía nada que ver con la recepción técnica, que elabore la ficha y la firme, y ella la firma un día 19. Esto a la compañera... Uh-huh.
2: Sí, quisiera, no sé si el equipo de producción me ayuda, porque tengo una fotografía de la caja del medicamento que quisieron ingresar o que han ingresado de manera irregular al hospital, porque usted está describiendo todo un proceso. Este es el medicamento que quisieron meter o que metieron al hospital, ¿sí? Que, por ejemplo, lo que dice la técnica, Ámbar Valencia, que está hablando con nosotros, toda la nomenclatura y toda la literatura está en chino. Esto es prohibido por ley, ¿verdad, Ámbar?
5: Claro, es un defecto mayor. Debe venir en español o, caso contrario, un registro de inviolabilidad. Una justificación técnica de inviolabilidad.
2: Ya, solo por esto, sin ese registro, ya debió haber sido rechazado. O sea, es razón suficiente para rechazar el medicamento, el ingreso del medicamento, ¿correcto?
5: Correcto.
2: Ya, yendo a lo más básico.
5: Básico, correcto. Ajá.
2: Ya, pero por otro lado... Justamente. Por otro lado, usted nos está comentando que este medicamento no tenía marcado el registro sanitario otorgado por el ARSA, pero que en documentos sí había un registro sanitario que un padre de los niños me dijo que habían verificado que ese registro es falso. En todo caso, solo por el hecho de que hay un registro sanitario por un lado y que no esté marcado en la caja, es otra razón para rechazar el medicamento, ¿correcto?
5: Correcto, sí, es otra razón, y nos saltaba también la duda de que generalmente estos medicamentos, como se desaduanizan directamente, o sea, de aduana llegan al hospital generalmente, no tienen opción a ser marcados con la leyenda del MSP, ya que no pasan por un proceso de, ¿cómo se llama esto?, reacondicionamiento. ¿Ya? Uh-huh. Sino que como viene directamente a aduana, generalmente no viene la leyenda de MSP y nos entregan una carta, ¿verdad?, de inviolabilidad del empaque, que no puede ser puesto esto. Entonces nos asaltaba la duda porque este medicamento sí tenía la leyenda, entonces decíamos, ¿cómo es posible que tiene la leyenda pero no tiene el registro sanitario impreso en la caja? ¿No? Entonces, al darnos cuenta, al verificar el registro sanitario, sale como titular en la página del ARSA otra empresa también. Entonces, al ser el titular del registro sanitario, otra empresa, que ahorita no recuerdo el nombre, esa empresa debía darle como una autorización a esta otra empresa que le compraron para poder traer el medicamento.
2: Ya, entonces yo me sospecho que usaron el registro sanitario del medicamento original, que pertenece a, que es el Spinraza de BioVen, no de este laboratorio chino, que es el dueño de este medicamento. Ahora, hay una cosa que a mí me genera dudas, ¿por qué en la caja dice Spinraza? Si Spinraza es la marca del medicamento original de BioVen. ¿Cómo otro laboratorio marca sus cajas con la marca, así en chiquito, porque mire que la marca ahí en chiquito, cómo usan la marca de otro medicamento?
5: Claro, eso también nos asaltaba la duda, porque Spinraza es el que siempre hemos utilizado hasta hace poco, ¿verdad? Y la caja no es así, pues, ¿no? La caja no es así. De hecho, sí teníamos una unidad en el hospital para poder contrastar. Todavía teníamos una unidad del otro medicamento que siempre se había recibido.
1: Claro, y aquí tengo la fotografía, entonces, así que ya voy a pasar para que vean ustedes cómo es el medicamento original. Pero mientras lo encuentro, vamos a seguir conversando. Entonces, ustedes deciden, o mejor dicho, la técnica, la farmacéutica que está en ese momento en el hospital, un sábado, recibiendo un medicamento del que no tenía ninguna advertencia de que iba a llegar, entonces ella decide rechazar la entrada de ese medicamento, ¿verdad?
5: Claro, cabe decir que ella revisa es el día miércoles. Ella cuando tiene la oportunidad de revisar es el día miércoles, no el día sábado.
1: O sea, llega el sábado el medicamento y entonces ¿quién recibe ese medicamento y dónde estaba?
5: Ajá, lo recibe solamente la persona que está encargada de la bodega. Ya, el día miércoles que la compañera tiene la oportunidad de revisar, bueno, se da cuenta de todo esto, pero durante nosotros estábamos haciendo esta revisión, recibimos la visita de nuestra jefe inmediato, la compañera Reiden Chundia, y ella pues pudo llegar a observar que estábamos las tres analizando toda esta documentación. En lugar de ella preguntarnos qué nos habíamos percatado, más bien nos llamó la atención de que cada uno debía estar en su puesto de trabajo. Uh-huh. Entonces, desde allí, parece que esa información le fue a los oídos del señor gerente, y desde ahí el señor gerente nos ha hecho una serie de persecuciones, amenazas de que nos iban a despedir. A las compañeras posteriormente les pusieron sumarios administrativos, y bueno, una serie de cosas que ya más bien podría decirse que es violencia de género, ¿no? Porque justo somos tres mujeres.
1: Pero violencia de género, entonces, porque además han sido maltratadas verbalmente, físicamente, no sé qué nos podría contar para sustentar esta grave acusación que usted ha hecho.
5: No, verbalmente ni físicamente no. Yo sí tuve una reunión, me llamaron a una reunión y me dijeron que trate de no reportar nada, ya, porque si no me iban a despedir. ¿Y qué sucedió? Pues yo al regreso de mis vacaciones, yo regresé el 27 de abril, me encuentro con varias irregularidades, me habían puesto de responsable de una farmacia de quirófano y me encuentro que hay sobrestock, hay cosas pendientes por descargar, me encuentro varias irregularidades. A todo esto yo también era responsable de una estrategia de cáncer, de OPS, teníamos una reunión y como no dejaron a nadie más encargado, ¿verdad? La reunión obviamente no se llevó a cabo como debía ser porque no encargaron a nadie, ¿ya? Luego, por ejemplo, el día miércoles que era feriado había que hacer un pedido bastante grande que, sorpresa, porque no había pasado antes, Bodega no lo puso, no lo ingresó en el sistema, sino hasta el día lunes, después de 4 días. Es decir, que la farmacia se descuadró más todavía de lo que ya estaba, porque era un pedido grande que los chicos no pudieron descargar a diario, ¿verdad? Dejando pendientes los descargos de varios ítems de los pacientes, y eso genera una problemática bastante grande, ya que no se puede hacer la misma conciliación del medicamento de las necesidades para la cirugía, porque el sistema no corresponde a lo que está inventariado físicamente. Entonces, todas estas cosas parecen insignificantes, parece de pronto que fueron inobservancias de cierto personal, pero acarrea que yo obviamente tenga que hacer el registro vía QuickBooks, ya que estoy implicada, ¿verdad?, en algún problema mayor. Podría verse implicada mi gestión por algún problema mayor. Entonces, también tuve que reportar que hubo ingresos irregulares de Propofol desde el mes de febrero. El Propofol es un medicamento que se utiliza dentro del quirófano para la inducción y el mantenimiento de la anestesia. Uh-huh. También lo utilizan los pacientes de AME, también lo utilizan para poderles aplicar el Nusinersen. Entonces llegaban los Propofol porque se habían agotado y simplemente iban, los dejaban en la farmacia. Iban y los dejaban en la farmacia para que se administren, sin documentación técnica, sin saber dónde lo habían comprado, sin saber nada. Desde el mes de febrero se pidió verbalmente en varias ocasiones que para llevar la trazabilidad del producto, ¿verdad?, se constara con algún un registro de entrega-recepción, aunque sea, ¿verdad? Además de los documentos técnicos que normalmente deben venir en una donación. Nunca se tuvo respuesta, ¿verdad? Por eso yo emito la alarma al ver que también el personal de anestesia está un poco exaltado con esta novedad de cómo estaban ingresando los propofol, que a los pacientes les puede causar algún daño y no se iba a saber de dónde venían, ¿verdad? Entonces yo también, por vía Kipux, pedí que por favor se regularizara el tema del propofol porque puede pasar algo más grave a algún paciente y no se va a saber cómo responder.
6: Ya, ahí quiero hacer un alto, porque ahí veo otra irregularidad en compra y adquisición de medicamentos. Otra irregularidad en un medicamento, no sé qué tan costoso sea, ¿de cuántas unidades estamos hablando? ¿Sí? Y no sé si ese medicamento también necesita control de temperatura y eso sí se cumplió.
5: No, el medicamento actualmente lo que se comercializa aquí en la ciudad no necesita control de temperatura, pero sí es un poco riesgoso porque es de consistencia lipídica, ¿sí? Lo que, si hay un mal almacenamiento al ambiente normal, por tanto calor que hace, al menos aquí en Guayaquil, podría sí verse afectado con algún tipo de contaminación.
6: Claro, y el riesgo que eso implica, por ejemplo, para un anestesiólogo, porque si el medicamento no está bien controlado, no se conoce bien su origen, sus características, de dónde vino, de dónde salió, quién lo compró, cómo lo compró, pues y le hace mal al paciente, un medicamento anestésico puede causar la muerte de la persona, la muerte cerebral de la persona, o sea, es gravísimo. ¿Y qué pasó? Pues, si los anestesiólogos estaban protestando, ¿qué pasó? ¿Finalmente administraron ese medicamento así?
5: Finalmente, con el reporte que yo hice, hicieron un ingreso por donación. Ingresaron unas por donación, pero unas ampollas, o sea, nuevas, que yo las vi, porque ya se hizo la regularización del sistema y todo lo demás. Querían ingresar unas antiguas, a lo cual yo dije que no podía hacer la solicitud ni permitir el ingreso, por lo que yo estuve de vacaciones y no las vi, yo no constaté, nadie contó, nadie registró y eso no era posible ingresarlo.
6: Pero ¿y cómo así que por donación? Esa parte no la entiendo. ¿Quién donó? ¿Y cómo es esto de que así nomás se reciben medicamentos en los hospitales? ¿Voy yo y digo quiero donar estos 10 medicamentos y listo?
5: No. El proceso de donación es una carta a la gerencia. El gerente es el único que puede, con criterio técnico, farmacéutico, puede receptar esa donación. Los documentos que deben venir son la procedencia del medicamento, ¿verdad? Algún documento de dónde es procedente el medicamento, el registro sanitario y el certificado de análisis del medicamento. Esos son los documentos que deben venir. Desconozco si en lo último que llegó, que pasa por bodega primero, ahí se recepcionan esos documentos, habrán llegado con esos documentos. No sé, porque ya me llegó a mí regularizado. Pero de lo anterior, obviamente, no llegó con ningún documento.
6: Perfecto. Entonces, ahí hay otra irregularidad. Es un medicamento que en dosis de 20 ml cuestan $8.95. Puede ser hasta $13.77. Entonces, más allá del precio, sí, porque en el otro medicamento estábamos hablando de un medicamento que cuesta $85,000 y los pagaron, sí. Aquí no es el costo, sino es el riesgo de no tener orden en la farmacia y de no saber bien cómo recibieron este medicamento y de hacerle problema a una técnica porque está haciendo bien su trabajo, sí. Entonces, esto es un adicional al tema del Lucinersen, sí.
5: Correcto.
6: ¿Qué nos puede contar usted de, no sé si hubo conversaciones, estrés, movimiento, no sé cómo definirle, adentro del hospital, luego de que las denuncias se hicieran públicas, de que compraron un medicamento que no era el original o no es el original, pero además que pagaron $5,500 en origen y le vendieron al hospital en $85,000 la dosis? ¿Conversaron adentro, Ámbar?
5: Bueno, la postura de las autoridades y de los que están liderando toda la gestión de medicamentos siempre ha sido que todo está correcto, que todo está bien. Sin embargo, los documentos no dicen lo contrario, ¿verdad? llamó también la atención que el día 13, incluso se puede corroborar por sistema, el día 13 de enero ya habían aplicado la dosis y todavía la compañera no había hecho la recepción técnica. Entonces, se supone que mientras no haya una ficha de aprobado, de cumplimiento, el medicamento está en un estado de cuarentena. Y una vez que la ficha fue emitida como un producto rechazado, debía seguir en cuarentena, había que subsanar todas las observaciones que se estaban realizando y luego poder liberar, cosa que tampoco pasó.
6: ¿Cuál es el riesgo? Digamos, usted está contando todo, creo que las evidencias. No sé si usted ha sido llamada para dar su testimonio dentro de los procesos que se estaban llevando a cabo. Hay tres denuncias, una de ellas del Ministerio de Salud, otra ponen los padres de familia, otra la está interponiendo el laboratorio, que es el representante oficial del medicamento que tenían que comprar en el hospital y que se fueron por una versión china, que es mucho menos, mucho más barata, pero ojo, en el hospital pagaron los $85,000. Es que tienen que explicar qué hicieron con la plata para empezar. Y pues en profundidad de cómo se les ocurrió hacer todo esto para administrarle y terminar administrándoles a los niños. Entonces, ¿usted está diciendo esto? ¿Ha sido llamada a rendir su versión?
5: No, yo no estuve en ninguna parte del proceso. Como técnica, solamente presté un asesoramiento que incluso también se consultó con algunos compañeros, colegas que están en otras instituciones y que han trabajado en el ARSA, que conocen de cerca el tema, y que nos pudieron confirmar pues, que lo que estábamos viendo como técnicos era correcto. Ajá, pero yo no he sido parte de toda la investigación porque yo, como le cuento, solamente presté un asesoramiento, una confirmación.
6: Perfecto, pero digamos que tratando de explicar por qué le despidieron, tal vez justamente el hecho de que usted preste testimonio como funcionaria no es lo mismo que preste testimonio si ya no es funcionaria. Y no sé qué hay en el informe. ¿Usted ya conoce su informe de despido? Porque usted dice que en lo que le entregaron una carta no dice nada, no dice por qué. No sé si hay un informe de despido y le están responsabilizando de algo, Ámbar.
5: No. No hay todavía ningún informe, no me han hecho la acción de personal como desvinculada, no hay ningún documento, no me responden los correos, no me han respondido los correos de las solicitudes que he realizado. Recién hoy día pude volver a abrir mi Keepux, ya porque me habían cambiado las claves del Keepux y yo no podía acceder al Keepux. Primero me lo quitaron, luego me lo devolvieron, le cambiaron la clave, no podía acceder ni al de ciudadano, ya que es el mismo número de cédula, me dejaron incomunicada de vía formal, también lo notifiqué y no he recibido ninguna respuesta. Hoy ya pude abrir, pero ya me inactivaron el del hospital, solo tengo el de el personal para poder recibir las notificaciones de las denuncias, sobre todo este tema del despido que he realizado a la dirección provincial y al MDT.
6: Vamos con las acciones. ¿Qué acciones va a tomar usted para poder resarcir, en este caso, una violación de derecho laboral?
5: Sí, bueno, como la manera de despido ha sido inconstitucional, al momento no sé en qué otras cosas van a querer involucrarme porque no tenían ningún motivo, no estaba, como repito, no estaba yo inmersa en ninguna investigación previa de algún sumario, no me fue notificado absolutamente nada. Entonces, lo que corresponde es que, amparado en la Constitución, a mí me reintegren por acción de protección a mi puesto laboral. Eso. Algo que también tengo un tema emocional, porque si regreso, o sea, ¿a qué nomás estoy expuesto?
6: Claro. Justamente tomando en cuenta ese aspecto, porque pues no sabemos qué intereses se están golpeando en este y otros casos, ¿usted estaría dispuesta a formar parte, a dar su versión como esta parte de lo que usted conoce de este caso del Nusinersen? ¿Estaría dispuesta a dar su testimonio a pesar de que no sabe qué hay detrás y del riesgo que ello puede implicar?
5: Pero en honor a la verdad, yo puedo dar mi testimonio porque sé y conozco lo que ha sucedido. No estamos saltando ningún proceso que esté fuera de la normativa, ¿verdad? Todo está documentado y es así como es.
6: Perfecto. Le tengo una pregunta puntual que no quiero que se me pase. No sé si podemos poner en pantalla las fotos de un mail, producción, por favor, que te pasé. Porque fíjese que a los padres de los niños les están presionando para que los metan a quirófano hoy, lunes 11 de mayo, ¿sí? A pesar de que el medicamento Nusinersen está bajo investigación, a pesar de que esos medicamentos que están en caja, que están en chino, son justamente la prueba que podría demostrar si compraron o no compraron el medicamento que se les ordenó.

0: pediatra itinerante, porque usted informó que no hay pediatra neurólogo, que renunciaron a sus cargos en el hospital. Aquí hay un neurólogo pediatra itinerante. ¿Él puede recomendar que se le administre este medicamento a los niños con AME?
1: Sí, a ver, después de que personal de la farmacia tuvo que decir, pues no, de manera formal, así mismo por Kipux, que ese medicamento solo lo puede administrar el neurólogo pediatra, les dieron de itinerancia al neurólogo del hospital del Guasmo, me parece que es él. Entonces, él llega solamente para aplicar el medicamento, se queda como una guardia para ver que todo esté bien, que no hayan reacciones adversas, y vuelve a su puesto de trabajo, que es en otra unidad. Ya. Eso prácticamente es la itinerancia, ajá.
0: Pero este doctor podría alegar que no tiene ni idea de cómo adquirieron el medicamento ni de qué medicamento se trata, sino que él simplemente está cumpliendo con ese requerimiento, ¿verdad?
1: Correcto, él ya no le corresponde la parte técnica de ver si el medicamento es o no es. Él simplemente, dentro del informe, ¿verdad?, en el cual está haciendo itinerancia, le dijeron que tiene que hacer tal proceso y está cumpliendo con su parte.
0: Los niños convocados son Juan David Cobo Guerra, Isabel Estefanía Solano Castro, Isaac Darío Pacho Carcelén, que miren, el mail mal escrito, ¿no? O sea, como en desorden, ahí está con dos rayitas, los dos primeros nombres, y de ahí le ponen un punto. Para el tercer nombre ya hay un cuarto punto que está vacío, o sea, mal hecho esto. Que genera, o sea, más dudas y más sospechas, ¿no? Entonces les piden a los niños que ingresen hoy porque mañana les van a administrar el medicamento. De acuerdo a la normativa, si ya administran el medicamento, ¿no se estaría con eso eliminando la prueba? En el tema judicial, administrativo.
1: Se acabaría las ampollas, y lo correcto era, ante tantas dudas, ¿verdad?, hacer un muestreo, más que sea una ampolla, dejarla para que las entidades reguladoras hagan el análisis y puedan decir, pues, si el medicamento, qué tiene el medicamento, qué es finalmente, porque hasta ahorita está en tela de duda, pues no.
0: Aquí me dice uno de los padres que el doctor Mayner es el que hizo el requerimiento del medicamento, por lo tanto sí lleva responsabilidad en el proceso. No es que llega ahí como aterrizado y hace lo que le dicen.
1: No, me parece que no. Me parece que no es así, porque si es el itinerante, es de otro hospital, no puede llevar un proceso. No puede llevar un proceso. Pueden revisarlo igual en la página, debe estar publicado de cómo se llevó el proceso, la parte precontractual, que es quien pide, y luego, bueno, todas las partes, sí, del proceso, luego
0: me
1: viene
0: dice,
1: la
0: me
1: parte
0: dice
1: de la
0: el padre de familia que él fue el que requirió el medicamento.
1: O sea, lo requiere sí a la farmacia, pero no a la compra. Lo requiere a la farmacia para poderlo aplicar, o sea, hace la prescripción, eso sí, pero no para la compra externa.
0: Perfecto, genera, ahí está esa duda. Finalmente, eso tampoco le toca a usted dirimir, sino a las autoridades.
1: Claro.
0: Y por último, Ámbar, no sé, ¿esto ya ha pasado antes? ¿O es la primera vez que tenemos un problema con un medicamento que llega al hospital? ¿O esto es recurrente, y no sé qué tan recurrente bajo la gerencia del señor Uvilla?
1: Dentro de lo que son medicamentos fuera del cuadro básico, es la primera vez que yo noto algo como esto. Es la primera vez. Siempre ha venido de los proveedores que tienen carta de autorización de distribuidor autorizado, ya que como estos son moléculas que se hacen en el exterior, se fabrican afuera, generalmente ellos tienen un solo representante para la comercialización aquí en Ecuador. ¿Ya? Esa parte se maneja así. Y siempre se le había comprado a estos distribuidores autorizados, que vienen incluso con una carta de distribuidor único. ¿Ya? Todos estos medicamentos siempre se había comprado así. Desconozco por qué esta vez se hizo de manera diferente.
0: Entonces, no, usted no es testigo de ningún otro problema en adquisición de medicamentos, porque me acaba de decir también que este medicamento que es para la anestesia, también llegó, también tuvo irregularidades. ¿También sería la primera vez?

0: Sí, estos medicamentos que son, digamos que no son adquiridos, sino más bien donados, ¿verdad? También han presentado inconsistencia. También han presentado inconsistencia porque no es la forma regular de hacer el ingreso, ¿verdad? Y to sobre todo porque tuvo que haber una alerta, una alarma para que lo puedan regularizar. Caso contrario, pues no lo hubieran regularizado.
1: Perfecto, muchísimas gracias, Ámbar. Realmente le deseo lo mejor. Ojalá en su proceso de denuncia siga
0: Gracias.
1: adelante. La verdad es que yo entiendo el riesgo, yo entiendo el peligro, el miedo, pero ¿es eso? ¿O toma el riesgo o realmente se queda con el sinsabor de que han cometido una injusticia? En su caso, le han dejado sin trabajo y además en este proceso le quieren callar sobre algo que usted conoce de una irregularidad cometida dentro del hospital y que está poniendo en riesgo a 5 niños. Y creo que esto no se debe quedar así, porque si no va a seguir ocurriendo. Si este señor se sale con la suya y no responde por las presuntas irregularidades que están sobre la mesa, entonces esto va a seguir ocurriendo, Ámbar. No sé qué opina.
0: Sí, es correcto. O sea, nosotros trabajamos y nos debemos y hemos hecho el juramento que se hace, ¿verdad?, cuando terminamos la carrera, que nuestro actuar siempre va a ser en favor del paciente, en favor de la seguridad de los niños. Y es así como yo me he formado y como ese fue mi actuar. O sea, lamentablemente lo hayan tomado como amenaza, no sé, desconozco el tema, pero nunca ha sido la de pronto apuntar, ¿verdad? O juzgar la gestión de alguien, sino más bien de guardar la seguridad del paciente, que es por lo que cual nosotros trabajamos como técnicos.
1: Perfecto. Ámbar, le deseo lo mejor, de verdad. Ojalá todo llegue a aclararse por el bien suyo. Ojalá vuelva a su cargo de la manera más segura. Por el hospital, porque me imagino que no dejan un reemplazo. Usted es una técnica y lo que más falta hace en el sector salud es ahorita especialistas en distintas áreas. Usted es un especialista.
0: Correcto.
1: Si usted se va y no hay un reemplazo, esto va a seguir ocurriendo a las ciegas por la falta de especialistas. Y pues ojalá su testimonio logre y ayude a aclarar este caso. Aquí me están pasando simplemente el informe en donde la firma de solicitud del medicamento, en donde se hace una firma de responsabilidad encabezada por el doctor Gabriel Mayner Tresol, el doctor Ciro Soriano García, subdirector de especialidades clínicas, y la doctora Araceli Patricia Parrales Cedeño, directora asistencial. Pero lo que me falta verificar es si es la solicitud de compra del medicamento o la solicitud a la farmacia. Eso es la diferencia entre lo que dice el padre y lo que dice usted. Muchas gracias, Ámbar. Mucha suerte, que tenga un buen día.
0: Okay, gracias, igualmente.
1: Que tengan un excelente día.
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6: Mantenimiento.
7: Nosotros la corrida financiera, lo que más o menos estábamos establecidos, era 61 centavos. Pero como le digo, por un tema social y ver hasta dónde nosotros podemos, podría ser una tarifa de 50 centavos.
6: La medida complicó la movilización de miles de usuarios que buscaron otras formas de llegar a sus trabajos, escuelas y universidades. Taxis, motos lineales y vehículos informales intentaron cubrir parte de la demanda, con carreras que fueron desde los 50 centavos hasta los $6.
8: Sacrificando el bolsillo para poder pagar un taxi, para poder pagar una moto, para poder pagar una busetita que por ahí andan también haciendo recorrido.
6: El municipio de Esmeraldas y los transportistas tendrán este martes una reunión para dialogar sobre la revisión de las tarifas del pasaje urbano. Y anuncian que el servicio de transporte se retomará desde las 5 de la madrugada.
1: 6:48 y el Mundial de Fútbol arranca en menos de un mes. Y es la primera ocasión que se juega en tres países e intervienen 48 selecciones. Pero ¿cómo se están preparando los países anfitriones? Se lo contamos.
9: Las selecciones de México y Sudáfrica jugarán el primer partido del Mundial 2026. El compromiso será el 11 de junio en el mítico Estadio Azteca, que se transformará en el primer escenario deportivo en acoger tres Copas del Mundo. Fue también sede en 1970 y 1986. A un mes del inicio del Mundial de Fútbol, el desafío para la organización es trascendental. Se desarrollarán 104 partidos. Será la cita más grande de todos los tiempos. Son 16 ciudades anfitrionas en tres países, Estados Unidos, México y Canadá. Las sedes están listas para recibir a millones de fanáticos. Se ultiman detalles para la majestuosa ceremonia inaugural, que será la más sintonizada según la FIFA. El primer partido de la selección ecuatoriana de fútbol será el 14 de junio ante Costa de Marfil en la ciudad de Filadelfia. Será el quinto mundial de la tricolor que busca llegar a cuartos de final. No obstante, también existen cuestionamientos a la FIFA por los altos costos de las entradas para los partidos. Los ingresos que la entidad recaudará en el evento superan los $13 mil millones. Quedan 30 días para que el balón ruede y para que la pasión de los hinchas contagie al mundo.
1: Bueno, es la pasión del fútbol, sí. Queda un mes para que todos levantemos la bandera de la Tri. Siga en Ecoavisa porque ya vienen las entrevistas con Lenín Artieda.
10: Sí, los invitados a contacto directo hoy son Byron Orozco, exgerente de la unidad de negocio de Termo Pichincha, para hablar del caso Apagón. ¿Estamos ante una falsa narrativa?
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0: El ministro Roberto Luque pide que se investigue la ruta del dinero del millonario contrato con Progen. Luque reconoce que visitó las instalaciones de la empresa en Estados Unidos, pero negó responsabilidad en la firma del contrato para la compra de generadores considerados chatarra. Paul Romero con el informe.
1: ¿Cuál fue la participación del ministro Roberto Luque en la firma del contrato por 110 millones de dólares con Progen para la compra de generadores viejos destinados a Pascuales y Salitral? Según la fiscalía, ninguna. No encontró elementos para vincularlo en el caso Apagón, en el que procesó a 21 personas. Su defensa señala que los contratos con Progen se firmaron el 2 de agosto de 2024, un mes después que dejó el encargo del Ministerio de Energía durante la crisis energética. Si bien no firmó el contrato, existen documentos sobre su participación antes del proceso. Por ejemplo, el 14 de mayo de 2024, gestionó directamente con la Cancillería los documentos diplomáticos para el viaje del entonces gerente de SELEC, Fabián Calero, a Miami, para constatar ofertas para la compra de energía emergente. Además, el propio Luque publicó un video de su visita a la fábrica de Progen en Houston, en el que aparece con Calero. En un extenso documento preparado por su defensa, señala que se ha malinterpretado su visita a Estados Unidos, porque en esa fecha, entre el 15 y 19 de mayo, no existía ningún proceso de contratación ni equipos específicos que verificar. En su rol planificador, realizó un análisis técnico de los tipos de bienes y servicios disponibles en el exterior, refiere el documento. Ante los cuestionamientos contra Luque, él coincide con la necesidad de seguir la trazabilidad del dinero pagado a Progen para identificar a los beneficiarios de lo que califica como estafa perpetrada contra el Estado. Entre las personas que han solicitado la trazabilidad del dinero están el exministro de Energía, Antonio González, y Calero, dos de los 21 procesados en el caso Apagón, contra quienes la Fiscalía formulará cargos por presunto peculado el 14 de mayo.
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4: 100 millones de dólares más para créditos sector agrícola y pesquero. En la segunda etapa de los créditos productivos, 7x7 de Banecuador, el gobierno del presidente Noboa destinó 100 millones de dólares más para que pequeños y medianos productores agropecuarios y pesqueros puedan acceder a financiamiento con condiciones preferenciales para hacer crecer sus actividades y generar más oportunidades en sus comunidades. Lo importante de este aumento es que por primera vez los pescadores artesanales se incorporan a este programa, impulsando el acceso a recursos para modernizar embarcaciones, adquirir equipos y fortalecer su trabajo diario. La lucha para que los recursos lleguen a cada sector productivo del país continúa, y así apoyar a quienes mueven la economía y construyen el desarrollo del Ecuador.
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11: El caso Apagón llegará a la Corte Nacional de Justicia este jueves. Como antecedente, en julio pasado la Contraloría emitió una lista de funcionarios con indicios de responsabilidad penal por su presunta participación en el proceso de selección de la empresa Progen, que incumplió los contratos para construir las centrales termoeléctricas en Quevedo y Salitral. En la audiencia del jueves van a estar 17 funcionarios de SELEC y de las unidades de negocios Termopichincha y Electroguayas, investigados por su participación en este polémico contrato, una estafa de 110 millones de dólares de Progen al Ecuador, que recibió equipos viejos a cambio del dinero. Esta mañana nos acompaña el ingeniero Byron Orozco, exgerente de la unidad de negocio Termopichincha. Ingeniero, buenos días, bienvenido a Contacto Directo.
12: Lenín, buenos días, un gusto saludarle, un saludo cordial al pueblo ecuatoriano y queremos atender esta entrevista que ha sido solicitada por Ecuavisa y quienes cordialmente nos han permitido trasladar la información de lo que realmente ha sucedido.
11: Ingeniero Orozco, usted firmó los dos contratos con Progen en agosto del 2024 en plena crisis con el país a oscuras. Hoy es uno de los 21 investigados por la Fiscalía y uno de los pocos funcionarios convocados a formulación de cargos. ¿Falta gente? ¿Faltan imputados?
12: En efecto, nos ha llamado mucho la atención la forma en cómo, de manera apresurada, Fiscalía ha determinado esta audiencia para llevar adelante la formulación de cargos. Toda vez que la línea investigativa quizás está orientada no solamente hacia otros funcionarios fuera de la misma SELEC, sino hacia un delito mayor que tiene que ver con el fraude que realizó Progen. En ese sentido, nosotros hemos sido llamados a este jueves a esta audiencia y nos ha causado una gran sorpresa ver que faltan ciertos nombres quizás y dentro de esos también ciertos responsables técnicos como los administradores de contrato que no han participado dentro de esta audiencia y quienes son quien lleva la mayor información técnica de la ejecución contractual.
11: Ok, faltan administradores de contrato. ¿Quién más falta? ¿Faltan los altos mandos?
12: Por supuesto, aquí debe entenderse que esto no es una decisión que la tomó Byron Orozco, que la tomó SELEC. Esto es una decisión que vino ejecutándose con las directrices de las autoridades del sector.
11: ¿Quién tomó la decisión?
12: Fiscalía
11: entonces,
12: tiene...
11: Porque usted es el que firma, ingeniero.
12: Desde luego, hay un proceso de contratación que se lleva adelante, hay informes que permiten avalar este proceso, pero aquí hay que entender que quizás la respuesta real sobre los responsables de cómo llega Progen no nace en Termo Pichincha, no nace con las contrataciones que hizo Litral,
11: sino
12: nace muchísimo antes, desde que empiezan a presentar las propuestas para Catamayo. Nosotros, dentro de este trabajo de defensa que hemos tenido que desarrollar, nos hemos tenido que volver investigadores también y hemos encontrado información importante sobre cómo Progen estaba presente en el país desde diciembre del 23. Se efectuaron ciertas ya ofertas hacia ERSA en Catamayo en enero del 24. Hubo gestiones previas durante ese periodo, incluso antes de que se decretara la declaratoria de emergencia. Y hay mucha gente que está involucrada en esas etapas que son la real fecha en la que llega Progen. Y hoy por hoy no han sido convocados y se trata de buscar a 15, 20 culpables que se han dedicado netamente a ejecutar la parte técnica. Y nos estamos olvidando quizás de quienes desarrollaron ese acercamiento inicial.
11: Ingeniero, usted fue designado gerente de Termo Pichincha en junio de 2024, apenas semanas antes de que se firmaran los contratos. ¿Fue una designación técnica la suya o, visto en perspectiva, fue una designación conveniente para que alguien con nombre en el sector, con conocimiento técnico, pusiera su firma en un contrato que ya estaba decidido desde arriba?
12: En efecto, fue una decisión técnica. Yo soy un profesional que tiene 14 años de experiencia, 9 de estos los he desarrollado en la Corporación Eléctrica del Ecuador. He tenido la ventaja de participar en proyectos importantísimos dentro de esta sin tener problema alguno, sin que mi hoja de vida se haya manchado por alguno de estos. Hoy por hoy me enfrento a esta situación en la que nos ha llevado a tratar de demostrar nuestra inocencia respecto de un proceso que eventualmente a mi llegada, si bien ya se venía trabajando, se desarrolló con normalidad hasta cuando inicia la ejecución contractual. Y aquí hay que entender que hubo una historia respecto de cómo se desarrolla el proceso y cuándo ya se ejecuta. Cuando se ejecuta empezamos a tener ya varios incumplimientos, varias muestras de que Progen en efecto no iba a poder lograr los contratos, y ahí es cuando nosotros desde la parte ya técnica administrativa dentro de nuestro periodo de gestión empezamos a apretar las tuercas en esos sitios y empiezan los problemas, y eso es lo que deriva que yo presente mi renuncia cuando no estuve de acuerdo con ciertas acciones que la contratista pretendía obligar a ejecutar desde ese ley.
11: A ver, es que usted esto lo ha dicho, ingeniero, que la contratista obligaba. ¿Cómo puede el contratista obligar al contratante? O sea, la contratista quería obligarlo a usted a hacer cosas o a dar exenciones o a firmar adendas. Y si usted no quería, pues no firmaba nomás. Entonces, ¿cómo es que finalmente la contratista consigue todo lo que quiere?
12: Y en efecto eso sucedió, Lenin. Yo no firmé, puse mi renuncia porque mi integridad y mi transparencia están por sobre todas las cosas. Y es de ahí cuando se designa una nueva autoridad, se firman las adendas y se conceden algunas prórrogas en ambos proyectos y los proyectos continúan.
11: Pero
12: hoy,
11: si usted
12: dos
11: veía,
12: años después,
11: ingeniero,
12: creo que el tiempo me ha dado la razón.
11: Ok, si usted veía que la empresa no estaba cumpliendo, que la empresa tenía problemas incluso financieros, que la empresa ni siquiera las obras civiles las construía a tiempo, si usted tuvo información de que la verificación que realizó una empresa norteamericana a los equipos de Progen era falsa, ¿por qué no dio por terminado el contrato y dejó que este continúe en lugar de renunciar?
12: Aquí hay creo que separar las cosas. Hay mucha confusión entre lo que ha sucedido en ATM y Progen. En Progen la verificadora presenta un informe en el que claramente explica que los equipos son nuevos, que le pertenecen al fabricante y que tienen cero horas de uso. Con ese informe, el administrador de contratos, quien prepara ya toda la documentación, solicita el pago y se ejecuta el pago en septiembre para el proyecto Salitral. Cuando se ejecuta el pago empiezan los problemas, empiezan las demoras de Progen. En teoría ya los equipos estaban listos para el embarque y el envío a Ecuador. Se demoran cerca de un mes y medio en enviarlos sin razón alguna. Tuvimos varias comunicaciones en donde habían muchísimos pretextos respecto de por qué no lo ejecutaban. Y es ahí cuando ya empezamos a tener y evidenciar esas dudas sobre la prolijidad de Progen. Y ahí empezamos a actuar, empezamos a notificarle ya a la contratista. Existen ya documentos que hoy por hoy ya podrán ser revelados a partir del día jueves, en donde efectivamente en mi gestión se multa a Progen, se le notifica que si llega al 5% del valor del monto del contrato se va a dar por terminado de manera unilateral. Y ese era el camino que desde mi gestión se estaba siguiendo. Ellos proponen ejecutar una adenda, se analiza la adenda, hay un criterio técnico, un criterio jurídico, se niega esa adenda porque no le convenía a los intereses del país, y posterior a eso ellos empiezan a tomar contacto ya no con Termopichincha, sino con las autoridades del sector, convocando reuniones directas donde a nosotros...
11: ¿Quiénes son las autoridades?
12: Autoridades del Ministerio, autoridades de la Gerencia General. Por el proceso en el que estamos en este momento y la etapa de investigación en la que estamos, Lenin,
11: no puede dar
12: me entienda, no podemos
11: todavía.
12: Dar nombres.
11: Lo entiendo.
12: Es así.
11: Lo entiendo. Ahora, como técnico con una amplia trayectoria en SELEC, ¿fue ese el momento concreto cuando usted entendió que la conducción del proceso se le había ido de las manos? Cuando ya dejaron recurrir a Termopichincha, sino que iban directamente a SELEC, directamente al ministerio, a resolver sus problemas.
12: Más que haber seguido de las manos, ya sentíamos una presión importante, ya no solo del público ecuatoriano, del pueblo ecuatoriano, sino también sentíamos una presión de las autoridades respecto de tratar de atender una emergencia que nos produjo 14 horas de cortes.
11: ¿Cómo se evidenciaba esa presión, ingeniero?
12: Con reuniones continuas para poder llegar a una alternativa de viabilidad de ejecución de estos proyectos, que en efecto SELEC y Termopichincha dio muchas alternativas para poder seguir con la ejecución de estos proyectos, siempre y cuando se tome en cuenta lo que establecían los contratos. Tenían que existir multas respecto de los retrasos y no estábamos cerrados a que se puedan seguir ejecutando los contratos. Sin embargo, cuando ya vimos que técnicamente no iban a poder ser solventados, tomamos ya la decisión de empezar a tramitar los documentos que nos permitan dar por terminada la relación contractual. Sin embargo, hasta la fecha de mi salida todavía ese monto no había superado el valor del 5%, y es ahí cuando la presión por generar la adenda y por tratar de dividir un súbito del proyecto Quevedo en 5 súbitos hizo que yo tome la decisión de presentar mi renuncia de manera irrevocable, porque no estaba de acuerdo y no le convenía ni técnica, ni administrativa, ni económicamente al país. Y es algo que se ha demostrado hoy por hoy.
11: ¿Usted, ingeniero, se dio cuenta que desde el ministerio había la intención de mantener ese contrato de Progen a toda costa?
12: Desde luego, necesitábamos nosotros que estos proyectos ingresen. La realidad es que teníamos que cubrir una emergencia que nos tenía sometidos en la oscuridad a todos los ecuatorianos. Y creo que todas las autoridades estaban encaminadas a tratar de que eso se cumpla. Probablemente en ese marco de intentar que esto se cumpla, se ejecutaron muchas acciones y muchas directrices que no permitieron ver que quienes llevábamos la parte técnica estábamos en lo correcto y debían primar nuestras decisiones.
11: ¿Cuál fue la directriz más antitécnica, más tirada de los cabellos que ustedes recibió por parte de las autoridades en estos contratos?
12: Lenin, más que directriz, yo creo que empezaron ya a darse acusaciones que empezaron a manchar la integridad y la transparencia con la que yo he trabajado, intentando decir que yo tenía ciertos intereses sobre la ejecución o no de estos proyectos, y la verdad no es así. Yo no he tenido jamás ningún interés sobre si les va bien o mal a Progen. Nosotros lo que requeríamos era que efectivamente se cumpla con el proyecto para poder abastecer la demanda energética nacional. Lamentablemente, esos comentarios primaron por sobre quienes éramos parte de un equipo de trabajo técnico, y es ahí cuando yo decido presentar mi renuncia, porque no iba a permitir que una contratista incumplida intente mancillar el nombre de un funcionario de carrera que tiene años de experiencia por el simple hecho de no estar de acuerdo con lo que ellos querían ejecutar.
11: Ingeniero, existe un memorándum firmado por el entonces ministro encargado de Energía, Roberto Luque, fechado el 23 de abril de 2024, que centralizaba la revisión y aval de todos los contratos de emergencia en el coordinador jurídico del ministerio. En la práctica, ¿qué significaba eso? ¿Que el proceso lo conducía el ministerio y ustedes solo ponían la firma? ¿Qué significaba eso?
12: En efecto, significaba que había una participación importante y extensa, había un seguimiento y un control detallado del proceso en todas sus etapas, no solo en la parte preparatoria y precontractual, sino también en la ejecución. Eso nos obligaba a nosotros a estarlo reportando, a atender llamadas, a atender reuniones del funcionario delegado. Y eso también llama la atención, porque dicho sea de paso, ese funcionario es parte del IRP que ha determinado la Contraloría General del Estado. Pero, sorpresa, no es parte de los llamados a la audiencia para formulación de cargos. Y así, con varios funcionarios, no solamente del Ministerio, sino varias personas que han participado, porque hay que entender que esto de Progen nace desde ERSA, nace en Catamayo, y yo creo que hay que ir al origen para determinar quiénes participaron.
11: Pero en este aspecto seamos claros. Usted dice, había llamadas, había seguimiento. ¿Era un seguimiento para conocer únicamente cómo iba avanzando el proceso, o era un seguimiento para decir, toma esta decisión, corrige esto, aválalo de acá?
12: Era un seguimiento con la presión que el momento ameritaba. Cuando habían demoras o ciertos retrasos en ciertas ejecuciones del proceso, había una presión constante para agilizarlo. Y eso es lo que efectivamente enmarcó el desarrollo de la ejecución de los contratos de emergencia.
11: Agilizarlo pese a todo. Agilizarlo pese a las observaciones de Contraloría, por ejemplo.
12: A ese momento todavía no había observaciones de Contraloría, Lenin, y eso también es un tema importante que tratar, porque la Contraloría ha determinado cierto examen especial y ciertas responsabilidades penales sin ni siquiera hallar la trazabilidad de cómo se ejecutaron los temas monetarios. En ese informe de Contraloría hay muchas deficiencias. Creo yo que es un informe más político que técnico, y eso ha llevado a que muchos funcionarios inocentes, que tenemos una amplia trayectoria y transparencia en este sector, hayan caído en esta situación que hoy por hoy nos atañe.
11: A propósito de las llamadas desde el Ministerio, se dice que José de Oliveira, coordinador jurídico del Ministerio, bajo el mando de Roberto Luque, era el operador que revisaba cada paso del proceso contractual. ¿Qué recuerda usted de su rol? ¿Hubo algún momento en que las disposiciones que llegaban desde el Ministerio contradecían el criterio técnico de Termopichincha?
12: En efecto, el doctor de Oliveira era quien estaba pendiente y daba seguimiento desde el Ministerio. Siempre hubo, de parte de Termopichincha, la presentación de los temas técnicos, por sobre todo. Siempre hubieron discrepancias. Hubo momentos en donde se pudieron acordar o concordar ciertos temas que podían ser viables dentro de la ejecución, pero creo que hay límites en ese tema, porque hay cosas que las podemos manejar de manera técnica y administrativa, y hay otras que en efecto no pueden ser ejecutadas desde un punto de vista técnico.
11: Fabián Calero, Roberto Luque, Inés Manzano, Antonio Goncalves, cuatro figuras con distintos grados de involucramiento. Usted los conoció a todos en este proceso, ingeniero. En su criterio técnico, ¿ellos tienen responsabilidad en lo que ocurrió, o la narrativa oficial de que esto fue un error de mandos medios técnicos es la correcta?
12: Yo creo que siempre en estos casos se trata de buscar un chivo expiatorio, y siempre van a tratar de romper la cuerda por el lado más flojo. Hoy por hoy han involucrado a los técnicos, quienes son los menos involucrados quizás en este tema, y sí hay responsabilidades, creo yo, por sobre quienes tomaron contacto inicial con la empresa Progen y quienes desde las sombras pudieron ir gestionando esto con anterioridad.
11: Y hay responsabilidad en quienes continuaron pagándole a Progen pese a que no había cumplido con lo contratado.
12: Desde luego, eso es inevitable, es ineludible, porque existen informes previa a mi salida en donde eventualmente y categóricamente se especifica por qué no es conveniente firmar una adenda, por qué no es conveniente continuar con ese proceso, y aún así lo hicieron. Entiendo que tendrán sus razones técnicas, tendrán que ellos sustentarlas. Y hacemos un llamado a la justicia para que de manera ecuánime pueda determinar quiénes efectivamente tuvieron que ver con esta estafa y este robo de Progen hacia el Ecuador.
11: Byron Orozco, ex gerente de la unidad de negocio Termopichincha. Ingeniero, gracias por acompañarnos hoy aquí en Contacto Directo.
12: Un gusto, Lenin. A la orden.
11: Es tiempo de una pausa, pero al volver va a estar con nosotros Héctor Rosero, él es epidemiólogo.
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1: Consumir chicle podría ayudar a controlar el estrés y acidez estomacal en algunos casos.
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3: Héctor Rosero Tomalá, epidemiólogo, experto en salud pública, presidente del Colegio de Médicos del Guayas. Doctor, buenos días, bienvenido a Contacto Directo.
4: Buenos días, Lenín, y buenos días a toda la comunidad ecuatoriana.
3: Doctor, en los últimos días el hantavirus pasó de ser un tema lejano a encabezar titulares globales. El crucero MV Ondius zarpó desde Ushuaia, Argentina, y llegó a Europa con 3 pasajeros muertos, 5 casos confirmados de la cepa Andes y varios más bajo investigación. La OMS, la Organización Mundial de la Salud, activó protocolos internacionales. ¿Cómo lee usted, como epidemiólogo, la magnitud real de lo que está ocurriendo?
4: A ver, lo que pasa es que una vez que llega a Argentina, todos los extranjeros que venían en este crucero, que iba desde Ushua, como usted lo dijo, pero iba a Cabo Verde, en África, se produce que dentro de la Argentina hay expediciones dentro de esto. Y para la OMS y todos los epidemiólogos que están realizando la investigación, fue ese lugar donde se contagiaron los neozelandeses. Una pareja de neozelandeses, varón de 70 y mujer de 69 años. Aparte de eso, una alemana que también se contagió, lamentablemente con decesos fatales. Al momento se presentan 9 casos de la cepa Andes, que es la cepa que está principalmente en Argentina y en Chile. También tenemos cepa la Río Negro, que está también en Paraguay y Bolivia, y también la sin nombre, que es la que está en Canadá y Estados Unidos.
3: Hay una diferencia importante entre alerta epidemiológica y amenaza pandémica. La OMS ha dicho que el riesgo para la población general es bajo. ¿Ese mensaje tranquilizador, doctor, es técnicamente honesto o es el tipo de lenguaje institucional que vimos al inicio del COVID-19 cuando también se dijo que el riesgo era bajo y ya vimos lo que pasó?
4: El riesgo real es bajo porque solamente la cepa Andes hace una transmisibilidad de persona a persona y es un síndrome de tipo respiratorio. Tiene que ser, tiene que haber un nivel muy íntimo para que se haya este tipo de contagio. Normalmente se da de persona a persona, pero lo que tenemos que saber, en los lugares principalmente donde hay lugares cerrados, ¿no?, donde debe haber una aireación de 1 hora y tomar las precauciones del caso con mascarillas N95 y protección ocular cuando vayan a hacer las personas la limpieza en los lugares cerrados, principalmente en las zonas rurales, que es el mayor ámbito de acción de este virus y de este roedor que está contaminado.
3: Doctor, acá en Ecuador el Ministerio de Salud Pública confirmó el 7 de mayo que el país no registra casos confirmados ni sospechosos de este virus, pero algunos especialistas han señalado zonas de riesgo concretas: Cotopaxi, Bolívar, Chimborazo, Tungurahua, Azuay, sectores de la sierra rural con presencia de roedores silvestres como el ratón colilargo. Yo le quiero preguntar, doctor, si Ecuador es más vulnerable de lo que se está comunicando.
4: Actualmente no existe un brote como tal que se haya dado en Ecuador. Sabemos que en la región sur principalmente se han dado brotes, en Estados Unidos también hay presencia de casos, pero simplemente tenemos que tomar las recomendaciones que debe dar epidemiológicamente el país. Estamos actualmente en la semana 17, entramos a la semana 17 epidemiológicamente y no tenemos casos de hantavirus en el Ecuador, pero sí tenemos que tener las precauciones del caso porque no solamente este roedor, como usted lo dice, la rata, produce el hantavirus, también tenemos que tener precaución con la leptospirosis, que también es transmitida por la orina, las heces, peces de este roedor, que lo tenemos una infestación actualmente en la ciudad de Guayaquil, tenemos más de 50 millones de ratas, porque no hay un adecuado control de tanto de la Municipalidad de Guayaquil y una concatenación de casos con la Autoridad Sanitaria Nacional.
3: Hay casos de leptospirosis y hay...
4: Así bastantes. Es, actualmente en el 2026 presentan 146 casos de leptospira y en el 2025 aproximadamente 827 casos, con una mortalidad importante, 87 casos.
3: Guayaquil tiene 5 millones de habitantes, usted dice que aquí hay 50 millones de roedores, hay mercados informales, hay zonas...
4: No lo digo yo. No
3: densamente lo... pobladas, no, está bien, si usted lo dice es porque tiene un sustento para señalarlo, doctor. Entonces, el hecho de que haya tanta rata, eso vuelve a la ciudad más vulnerable, porque hoy no hay antivirus, y si llega...
4: Por lo mismo, tenemos que decir que nosotros tenemos que tener precauciones. Principalmente, ha habido realmente reportados de este brote 9 casos. Ya, de los 9 casos, el mundo ya está haciendo la contención. Estados Unidos lo va a tener en Arizona, en un área de cuarentena. Países Bajos también los va a tener. Australia también tiene un área de cuarentena. Realmente lo que tenemos control de que se haga una adecuada concatenación el sistema de vigilancia epidemiológica del país a nivel mundial con todo lo que es la OMS, para saber que se ha contenido el brote, porque todas las personas que estuvieron en ese crucero Ondius, que salió el 1 de abril, sean controlados y sean tratados. Lamentablemente, el tiempo que se va a demorar en esto es aproximadamente 1 mes y medio, porque el periodo de incubación puede ser de 2 semanas hasta aproximadamente... 6 semanas aproximadamente.
3: Doctor, explíquenos con claridad clínica qué es exactamente el antivirus, porque hablamos de familia de virus y no de un solo agente. ¿Y qué hace la cepa Andes, la que circula en Sudamérica, para que sea especialmente temida por la comunidad?
4: Nosotros, como siempre nos ganamos lo peor. La cepa Andes es la única cepa que se ha demostrado científicamente que tiene transmisión directa de humano a humano por vía inhalatoria. Lamentablemente, acá tenemos algunas cepas que no la tenemos en Europa. El principal, el síndrome que se da a nivel de América Latina o América es de vía respiratoria, por la inhalación o el contacto directo de una de las heces en esporas, inhalatoriamente de heces, orina de ratas contaminadas, o a través de directamente, como se ha dado el caso en el crucero, ¿no?
3: La tasa de letalidad del síndrome cardiopulmonar por hantavirus ronda entre el 30 y el 50% según la cepa y las condiciones de atención. Para ponerlo en perspectiva, por ejemplo, el COVID-19 en sus picos más duros no superaba el 3% de mortalidad global. ¿Cómo le explica usted ese dato a la ciudadanía, doctor, sin generar pánico, pero también sin minimizar la gravedad del asunto?
4: A ver, de acuerdo al sistema de vigilancia epidemiológica, nosotros tenemos que saber y tener los reactivos adecuados para poder determinar en nuestro país si hay la presencia de un posible caso, pero importado en este momento, porque al momento en el Ecuador durante tantos años no se ha reportado hantavirus. Entonces, si viene un caso, va a ser importado. Entonces, tenemos que hacer un adecuado control en aeropuertos, puertos o lugares de entrada que tengan relación directa con el tema de el brote que se ha presentado.
3: ¿El sistema público de salud, doctor, está preparado para hacerle frente a una situación así?
4: Yo creo que debe fortalecerse el sistema de vigilancia epidemiológica para tener un adecuado control en el caso que sea una presencia de algún caso, pero realmente actualmente en el Ecuador no tenemos. Existe en Argentina, existe en Chile, existe en Bolivia, en Paraguay, pero en Ecuador no hay ningún caso al momento.
3: Le quiero agradecer al doctor Héctor Rosero Tomalá, epidemiólogo, presidente del Colegio de Médicos del Guayas, por acompañarnos esta mañana aquí en Contacto Directo. Es tiempo de las noticias de la comunidad, que regresan a sus pantallas con Fernando y Alejandra.
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0: Sin acceso directo a fuentes naturales, los astronautas dependen de sistemas innovadores de reciclaje y purificación que convierten la orina, el sudor y la humedad ambiental en agua limpia y segura. Estas son cruciales para la supervivencia en el espacio y son una forma de mostrar cómo se puede hacer la gestión de recursos en la Tierra. En la Estación Espacial Internacional, los astronautas utilizan un complejo sistema de reciclaje para obtener agua potable. Este sistema recoge y purifica el agua de varias fuentes, incluyendo la orina, el sudor, la humedad del aire y el agua usada para la higiene personal. Un componente clave en este proceso es el sistema de recuperación de agua, que emplea tecnologías avanzadas para garantizar la pureza del agua reciclada. El sistema de recuperación utiliza dos principales tecnologías: la destilación por membrana y la ósmosis inversa. La destilación por membrana se basa en la separación de líquidos a través de una membrana semipermeable, mientras que la ósmosis inversa fuerza el paso del agua a través de una membrana para eliminar impurezas y contaminantes. Estas técnicas permiten que el agua reciclada a bordo de la estación cumpla con los estándares de calidad establecidos para el agua potable en la Tierra.
1: Utilizamos la razón para justificar lo que sentimos. En la vida todo empieza con emoción y termina con una emoción. Ahora vais a ver que viviendo 100 años, todos llegaréis a la gran pregunta. 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Si vais a vivir 100 años, ¿quién os tiene que explicar de qué va la vida? Gente con 20 años, gente con 100. ¿Sabéis de qué se arrepiente la gente cuando se muere? De 5 cosas. La primera, de haber hecho lo que los demás querían y no lo que él quería. De haber vendido la vida. No vendáis la vida. 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Trabajad duro. Nunca a costa de la familia y nunca a costa de la salud. En la vida hay cosas importantes y cosas secundarias. La tercera cosa que todo el mundo se arrepiente es no haber expresado más emociones positivas. Tocado más, abrazado más, pesado más, sentido más. ¿Queréis cambiar estado de ánimos? Saca a bailar a tu pareja todos los días. La cuarta cosa que todo el mundo se arrepiente es de haber sido vivir lejos de sus seres queridos. Se puede ser feliz cuando te ven tus padres, tus abuelos, cuando tu madre tiene una enfermedad y tú no la ves. Luego, ten cuidado. Yo no digo que la gente no viaje, todo lo contrario. Pero ten cuidado, ¿eh? Porque ya el objetivo de la vida no es sobrevivir, no es solo material. ¿Sabéis de qué me arrepiento? De no haber estado. Mi madre murió de golpe y yo no estaba allí. Por culpa del trabajo, por ser número uno. Y la quinta cosa que todo el mundo se arrepiente, ¿sabéis qué es? De no haber sido más feliz. Y todo el mundo dice una única palabra. Solo hay una cosa importante en la vida. Es cuánto has amado.
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0: Este es el resumen de noticias a esta hora en El Observador.
1: Ecuador vuelve al mercado de bonos tras 7 años y amplía opciones más allá de multilaterales. En menos de 5 meses, Ecuador consiguió recursos a través de 2 emisiones de bono en el mercado internacional. El país no había podido conseguir préstamos de este tipo desde el 2019.
0: El comercio se engancha al Mundial de Fútbol y proyecta casi 20 mil millones en ventas. La proyección abarca los meses en que se jugará el Mundial, junio y julio, pero el comercio arrancó mucho antes con nuevos productos y promociones.
1: Gasto en medicamentos e insumos médicos para hospitales del Ministerio de Salud cayó 37% en lo que va de este año. El Ministerio de Finanzas asignó 202,9 millones para la compra de medicamentos en el 2026. De ese monto, hasta abril se han gastado 35 millones.
0: Mercedes Caicedo solicitó a la Contraloría que audite procesos de la Judicatura entre 2020 y 2026. La nueva presidenta pidió exámenes especiales a las contrataciones de personal efectuadas entre enero de 2020 y abril de 2026.
1: Caso Progen, Luque también plantea seguir la ruta del dinero y rechaza intervención.
0: Pase lo que pase, se quedará en el país, asegura abogado de Lenín Moreno.
1: Termina la primera parte del juicio en contra de Lenín Moreno. Se viene la prueba de Jorge Glass como testigo.
0: Supervivencia de 237 partidos y movimientos aprueba en las elecciones de noviembre. Necesitan figuras fuertes o quedarán fuera del mapa electoral.
1: Guayaquil pierde capacidad como astillero del Pacífico. La Cámara Nacional de Pesquería alertó sobre la ausencia de astilleros funcionales en Ecuador. Los astilleros navales ecuatorianos en Guayaquil muestran un declive en su capacidad, mientras que un proyecto de expansión en Pozorja lleva al menos una década estancado.
0: Superintendencia autoriza a la mexicana Aeropuerto de Cancún la adquisición de compañía con participación en Keyport.
1: No existe desabastecimiento de gasolinas Extra y Ecopaís, asegura el gobierno ante reclamos en gasolineras. El viceministro de Hidrocarburos, Eduardo Racines, descarta que exista desabastecimiento de combustible. Noticias internacionales.
0: El volumen del suministro de petróleo perdido por la guerra en Irán y el bloqueo del estrecho de Hormuz alcanza los 14 millones de barriles diarios.
1: Continúa la incertidumbre en Medio Oriente tras el rechazo de Trump a la propuesta de Irán para poner fin a la guerra. Trump dijo que el alto al fuego con Irán tiene 1% de posibilidades de vivir y prometió una victoria total.
0: Irán pidió el levantamiento de sanciones y el control de Hormuz en su respuesta a Estados Unidos para terminar la guerra.
1: Estados Unidos desvió 61 buques comerciales e inmovilizó otros 4 para reforzar el bloqueo sobre Irán en Hormuz.
0: Trump visitará China del 13 al 15 de mayo en medio de tensiones comerciales y geopolíticas.
1: Trump dijo que discutirá la venta de armas a Taiwán y la liberación de Jimmy Lai en su reunión con Xi Jinping.
0: La ofensiva de Rusia en Ucrania se frena y la aprobación de Putin cae a sus niveles más bajos.

0: Desde el inicio de la guerra.
1: Delcy califica de absurdo, antijurídico, el caso entre Caracas y Guyana por el Esequibo en La Haya. Fox News aseguró que Trump considera seriamente hacer de Venezuela el estado 51 de Estados Unidos.
0: Elecciones en Perú. Roberto Sánchez se consolida para disputar la segunda vuelta con Keiko Fujimori.
1: Declaran en rebeldía a Evo Morales y se suspende el juicio oral por el delito de trata de menores.
0: España, Irlanda y Eslovenia boicotean Eurovisión y no retransmitirán el festival por la participación de Israel.
1: Estados Unidos confirmó un positivo por antivirus entre los 17 repatriados. Novedades en la ciencia y la salud.
0: Gel de testosterona y ejercicio, el tratamiento hormonal que promete reducir la grasa visceral. Un estudio clínico encontró que esta dupla podría marcar un antes y un después en la recuperación y prevención de enfermedades cardiometabólicas en mujeres de más de 65 años.
1: Especialistas señalan que una alimentación equilibrada, ejercicio y pérdida de peso son las estrategias más efectivas contra el hígado graso. No existe ninguna cápsula, vitamina ni suplemento que pueda revertir por sí sola la acumulación de grasa hepática o curar el hígado graso. El hígado graso afecta al 38% de los adultos y se relaciona a la obesidad, diabetes tipo 2, hipertensión y sedentarismo.
0: Caminar cada día se asocia con mejoras en el control de la glucosa y la salud cardiovascular.
1: Los científicos confirman que los pulmones poseen una capacidad de reparación sorprendente, capaz de activar mecanismos de regeneración apenas la persona abandona el tabaco. La edad en que se deja el cigarrillo es la clave para la recuperación de los pulmones.
0: Crean el mapa 3D más grande del universo gracias a esta tecnología. El mapa tridimensional abarca 11.000 millones de años luz y revela galaxias cercanas al origen del universo. En los deportes,
1: Luis Enrique de T del Paris Saint-Germain afirma que William Pacho es un defensa de talla mundial. Superman imparable. Einer Valencia anota y Pachuca clasifica a semis de la Liga MX.
0: La lesión de Gonzalo Plata encendió la recuperación en Ecuador durante el triunfo de Flamengo ante Gremio. 0-1 por el Brasileirao.
1: La Copa del Mundo contará con un récord histórico de 871 millones de dólares en premios. El ganador del torneo recibirá 50 millones. Para el subcampeón, el premio será de 33 millones. El tercer puesto recibirá 29 y el cuarto 27.
0: Roland Garros confirmó la invitación para Stan Wawrinka, campeón en 2015, que jugará el torneo por última vez en el año de su retiro.
1: Jannik Sinner se aseguró su lugar en los octavos de final del Masters 1000 de Roma al vencer por 6-2 y 6-0 a Popirín en una hora de juego.
0: Hasta aquí el resumen de noticias a esta hora en El Observador.
2: Hay personas que van por la vida y realmente van con entusiasmo y alegría. Y su entusiasmo y alegría ofenden a algunas personas, que dan por hecho que esa persona no tiene ningún problema. Oh, va de cine, se posiciona del lado del amor. Van a ofender a algunas personas, pero uno tiene que decidir qué quiere para su vida. ¿Es verdad que a algunas personas les puede molestar? Sí. ¿Vas a dejar por eso de iluminar? Lo decía muy bien Mandela, decir que tú te hagas pequeño, que te hagas pequeña, en nada beneficia a este mundo. ¿Que es verdad que algunas personas te van a aceptar más si te haces chiquitito, si te haces chiquitita? Sí. Pero eso no está alineado con el amor, está alineado con el miedo. Es que si me hago, si emerge de mí la grandeza que hay, me van a dejar de lado. ¿Y qué? ¿No te conviene estar rodeado por personas que quieren verte pequeño, que quieren verte pequeña? ¿Te conviene estar rodeado de personas que quieren verte crecer, reconocer tus alas, desplegarlas y volar? Cuando tú desde tu madurez, independientemente de la edad, seas un niño, seas una persona con más edad, dices, yo estoy en este mundo para mejorarlo, desde donde esté. esté en la cocina de un hospital, esté en el quirófano de un hospital, o esté en la dirección de un hospital, o esté en la central telefónica de un hospital. Yo estoy para mejorar este mundo. Y yo no puedo mejorar este mundo si yo me hago pequeñito.
1: El maní sobresale por su impacto positivo en la salud del corazón, gracias a su alto contenido de grasas monoinsaturadas y poliinsaturadas, que ayudan a reducir los niveles de colesterol LDL y aumentan el colesterol HDL. Investigadores de Harvard Health señalan que estos nutrientes pueden disminuir el riesgo de enfermedades cardíacas y accidentes cerebrovasculares. Un estudio demostró que los pasatiempos como jugar juegos de mesa, tejer o hacer jardinería son un factor protector del bienestar mental en la vejez, comparable al ejercicio moderado. El dolor lumbar afecta a la mayoría de la población debido al sedentarismo y malas posturas. Los estiramientos diarios mantienen la flexibilidad y previenen la rigidez en la zona lumbar. La natación, el pilates y el yoga son ejercicios de bajo impacto recomendados para mantener el tono muscular y la flexibilidad.
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29: Sigue con fe. La fe no es un acto del entendimiento, la fe es un acto de la voluntad.
1: eliges creer y das un pasito detrás de otro como los que pueden. Y si te caes y si te dicen que no, conviértelo en un bache, no en una tumba. Ser inasequible al desaliento, te caes, te levantas, adelante. Me encanta el ejemplo del tigre de Bengala, porque es un animal fabuloso en su potencia, su musculatura más de 200 kilos, de un zarpazo nos arrancaría de cuajo el hombro. Es un animal que puede saltar hasta 9 metros de longitud. ¿Sabéis cuántos intentos tiene que hacer un tigre de Bengala para cazar un ciervo? 10. Falla 9. Si los tigres de Bengala actuaran como los humanos y respondieran ante los errores como respondemos los humanos, los tigres serían inexistentes. Todos habrían desaparecido. Pero nosotros siempre encontramos excusas y justificaciones de por qué hemos fallado. No, es que soy demasiado mayor, es que me falta un título académico, es que me falta un conocimiento. Que es un tema de mentalidad, queridos, que cuando tienes la mentalidad bien amueblada, el resto se amuebla solo. Hay tumores muy agresivos que son curados porque el enfermo tiene una enorme fe en su curación. Hay tumores muy poco agresivos que se vuelven muy agresivos cuando el enfermo considera que no tiene nada que hacer. Si este impacto tiene la mente a nivel del cuerpo, ¿qué no tendrá a la hora de impactar en otras dimensiones de la
2: realidad? Dieta mediterránea puede ayudar a los supervivientes del cáncer a mantener su salud cardíaca y a vivir más tiempo, según un estudio reciente. Los pacientes con cáncer, cuyos patrones de alimentación se apegaban estrechamente a la dieta mediterránea, tendían a vivir más tiempo y tenían un menor riesgo de muerte relacionada con el corazón, informan los investigadores. Específicamente, los pacientes de cáncer que seguían la dieta mediterránea tenían un riesgo general un 32% más bajo de muerte prematura y un riesgo un 60% más bajo de muerte relacionada con el corazón, encontraron los investigadores. Los resultados sugieren que diferentes enfermedades crónicas como tumores y enfermedades cardíacas en realidad comparten los mismos mecanismos moleculares. La dieta mediterránea se centra en muchas frutas y verduras frescas, cereales integrales, semillas, frutos secos, legumbres y aceite de oliva, apuntaron los investigadores. El pescado y el marisco deben consumirse al menos 2 veces por semana y los lácteos y las proteínas magras deben consumirse diariamente en porciones más pequeñas. La dieta mediterránea fomenta el consumo mínimo de carnes rojas y alimentos procesados y la eliminación de bebidas azucaradas.
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5: Martes 12 de mayo, muy buenos días, los saluda Carlos de Tomaso. Arranca Punto de Orden el día de hoy. Recuerden ustedes que presentamos las novedades del tránsito en San Borondón como una colaboración a la comunidad y gracias al apoyo del Centro de Monitoreo y Vigilancia de San Borondón. ATV informa, un vehículo que emite humo debido a problemas mecánicos es visible en el kilómetro 2.5 de la avenida San Borondón en dirección Aurora Puntilla. Se está coordinando la asistencia con @bcb_intermedio San Borondón. Pues vamos a darle paso a nuestro director Juan Javier Benedetti.
7: Señoras y señores, nos han convencido de que envejecer es rendirse de a poco, que perder fuerza, equilibrio, memoria o ganas es normal. No lo es, no. El cuerpo habla todo el tiempo, las piernas, el aire, el sueño, la mente, la actitud. Cada señal es una advertencia, no una condena. La longevidad no se compra, se cultiva. Moverse más, dormir mejor, pensar distinto. Empieza con una decisión simple, escucharse. Y continúa con otra más poderosa, no resignarse. Dejemos de atribuir los achaques a la edad y empecemos a decir todavía estoy a tiempo. No es obsesión por vivir más, es decidir vivir mejor. Esta es mi opinión, respeto la suya.
5: Gracias, Juan Javier. 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Pito TV en los canales 15-709 en Extreme, Radio Alborada 90.3, VTV 178, DirecTV 76 Extreme, 707 High Definition y 24 y Claro TV. Muy buenos días, Alfonso El Pocho Harp.
8: Buenos días, maestro Carlitos de Tomaso. Un saludo cordial para ti y para todos los oyentes de Radio Centro 101.3 en frecuencia modulada para Guayas y Santa Elena por televisión en VTV, cuyos canales ya los ha registrado el maestro de maestros del derecho, Carlos de Tomaso, también en Vito TVO y, por supuesto, en RTU más las redes de Centro Digital. Aquí, Pocho, a las 8, listos para iniciar esta jornada del 12 de mayo del 2026. En la gratísima compañía, somos benditos entre las mujeres, benditos.
5: Y por eso vine el martes.
8: Bendito es el fruto del vientre de Radio Centro.
9: Dios mío santo.
8: Aquí estamos con el sol de Radio Centro. El sol de Radio Centro. María Sol Pons Cruz, que ilumina como el sol. A propósito, pero en género masculino usted tiene un competidor.
9: Diga, ¿cuál?
8: El sol del Ecuador, el sol de la media cancha ecuatoriana. ¿Quién es el sol de la media cancha ecuatoriana?
5: Moisés Caicedo
8: es el sol del medio
9: cancha. ¡Qué lujo tener ese competidor, Dios mío santo!
8: Usted es el sol de Radio Centro y el niño Moy es el sol del mediocampo de Ecuador. Y la gurú de los análisis políticos y crisis políticas, Stephanie Macías.
5: Feliz día atrasado, además. El día viernes, cuatro hombres y ni uno. Feliz día de las madres el día viernes, bueno, en debate.
8: Pero aquí, en cambio, ayer sí. Ayer hasta la vacilé un poco. Ayer, entre comillas,
9: sí. Me resulta, festejaron jugando, viendo el partido de fútbol.
8: La festejaron en casa, no la sacaron a un restaurante.
9: Pero yo accedí, ojo.
8: ¿Pero por qué? Porque querían los señores ver el fútbol, eso es todo. O sea, que el homenaje fue para ellos, no para ellos.
9: Bueno, pero si a la madre le gustaba el fútbol,
10: y a mí me cocinaron riquísimo, bueno, mientras que veíamos todos el partido de fútbol. Así bueno,
9: aparte, ¿sabes qué? Salí el Día de la Madre, es demasiada gente. No, es que eso te iba
5: a decir, yo salí a recoger, porque hice un pedido.
9: Perdón, no he dicho buenos días, bueno, a la audiencia. Muy buenos días a nuestra querida audiencia, este martes con sabor a lunes, me encanta este panel mezclado, me parece precioso, que estén teniendo una buena mañana. Para esas personas que están paradas en el tráfico, mucha paciencia, y esperamos que el programa los acompañe en tanto que el tráfico se va resolviendo.
5: Yo hice un pedido de comida, entonces me tuve que ir a recogerlo el Día de la Madre.
9: ¿Ya?
5: Y me dio gusto ver que había muchísima gente afuera, en espera de los restaurantes, porque ellos igual están golpeados por lo del el toque de queda, ¿no es cierto? Uh-huh, entonces, uh-huh, me dio gusto que haya ese movimiento comercial.
9: Bueno, el Día de la Madre siempre ha sido comercialmente una fecha importantísima.
5: A la mañana,
9: ¿no?
5: Fui a recoger también bolones, también había millones.
9: ¿Pero estabas con hambre o era tu familia que estaba con hambre? Que saliste dos veces.
10: Recién llegado.
5: Cumpliendo los deseos de mi esposa.
9: Ah, muy bien. Pepe Patrón, así.
10: Tú sabes que nosotros nos fuimos a comer el sábado de noche y de repente eran como 8:30 de la noche y repleto, pero tráfico. Yo digo, ¿qué será? Y mi marido dice, toda la gente que todavía no ha ido a comprar el regalo está yendo a buscar qué comprar, como en Navidad, que has visto que el día antes o casi que el minuto antes que sea la cena de Navidad, los malls repletos porque algo te olvidaste.
5: Pero bueno, yo creo que fue un buen movimiento, sí, de economía. Qué bueno. Día de la Madre siempre importante. Es bueno. Ahora viene el no digo el más importante, pero un día importante. Que
9: no, viene un padre. Mira un día importantísimo, Carlos, aparte que se junta con el fenómeno del fútbol. Entonces se compaginan estas dos cosas, pero de la celebración del Día del Padre con todos los motivos futboleros que aparte que invocan a toda la sociedad, ¿no?
10: Supuesto.
9: Niños, padres, madres,
5: sí,
9: todo el mundo.
5: Mundial.
9: Y eso es importantísimo, aprovechar las oportunidades. Los restaurantes hacen sus ofertas, las ventas de televisores, el televisor que te puedes traer también por rol caro que siempre dice el Pocho, y así una serie de oportunidades comerciales que hay que aprovechar.
10: Pero ¿quieres saber la
5: parte? Traído de 100 pulgadas del
10: Pocho. Imagínate,
5: Pocho,
10: la parte dinámica y psicológica atrás de esto. Mis hijos decían, nos hemos esforzado, detalles, no sé qué, tarjeta para el Día de la Madre, el papi, tú le compras, no sé qué. Y dice, pero el Día del Niño no es lo mismo. O sea, ellos estaban diciendo, que estoy esperando, si el Día de la Madre hay tanto festejo, ay, tanto, sé qué, el Día del Padre, no sé qué.
9: Ese día es todos los días.
10: Y entonces decía, ¿por qué el Día del Niño no es tanto? Y yo, gordito, porque ya, el Día del Niño es todo el año, padrecito, pues para
5: también
10: usted.
5: Daniel va a decir el Día del Productor, ya no.
9: Sí, ya, sí, exacto. Por eso es que después la asamblea dice el Día del Buñuelo. Entonces, Dios mío santo, será eterna la celebración.
5: Bueno, veo hoy que se normalizó, al menos se ve, ya no hay las filas que había ayer por el tema de la gasolina. Desde hoy día martes, la gasolina Extra Ecopaís Super tendrán nuevos precios, los cuales regirán hasta el 11 de junio. Los precios de los combustibles se actualizaron como cada mes. Extra y Ecopaís pasan de 3.024 a 3.164 por galón. Super de 4.57 a 4.81 por galón. Diesel Premium pasa de 2.962 a 3.103 por galón. Los montos fueron confirmados por Osvaldo Erazo, secretario ejecutivo de la Cámara Nacional de Distribuidores de Petróleo Ecuador. Ayer me dio la impresión de que había un tema de esquivamiento para no vender gasolina ayer y vender hoy con estos nuevos precios. Y eso está mal. No podemos ser así como sociedad.
8: Bueno, ayer lo advertíamos.
9: Aparte, perdón, repito, es absurdo que eso suceda porque el incremento es de 14 centavos, es un incremento importante, la super va a estar bastante más alta, casi 5. Pero el punto es, si sube mes a mes, la gasolinera, ¿por qué se presta para ese juego idiota? Es que, igual,
5: perdón, habían comprado al precio anterior y entonces hoy día sabían que subía un X y entonces
9: pero eso ganar. Se puede ser así.
8: Pero,
9: pues, eso, así.
8: Que, ya, pero por eso ayer decíamos, María Sol,
9: la especulación es la palabra.
8: Y Stephanie, en el programa ayer decíamos que, primero, hicimos notar que había cierto desabastecimiento, no era un desabastecimiento general, o sea, no es que en todas las gasolineras ni en las mayorías, pero habían gasolineras que sí tenían un desabastecimiento. Segundo, exigíamos del gobierno que dé un pronunciamiento al respecto, o sea, si finalmente hay un desabastecimiento parcial en el país o no. Finalmente hicieron un comunicado señalando de que no había desabastecimiento como tal. Entonces, si el tema es especulativo, lo pedíamos ayer también, que inmediatamente lo necesario era que hagan un control y sancionen a quienes están especulando, porque sancionen de verdad.
9: Cuando dices control, un operativo.
8: Un operativo, a ver, señores, ¿por qué no hay gasolina eco? No nos han traído. A ver, los técnicos saben cómo hacer ese control, yo no les voy a enseñar a ellos cómo hacer porque yo nunca lo he hecho, pero hacer un control. El asunto que a mí sí me parece un poco raro, María Sol y queridos amigos del panel, es que esto es todos los meses, entonces ¿cómo así van a especular en este mes y no especularon en el mes anterior? Entonces, si queremos un baño de verdad, ¿por qué se produjo y se sigue produciendo este malestar? Porque, ojo, no está del todo solucionado. Igual las gasolineras están con filas, algunas.
5: Hoy día vi ya no, y eso es lo que más me molesta, porque entonces está clarito que fue un tema de especulación.
8: Ya, por eso.
9: Entonces, pero quizás las que tuviste no, quizás habrán otras donde sí hay filas, porque esta mañana en Teleamazonas, en una entrevista a Walter Spurrier, se mencionaba que el problema podía estar persistiendo, y Walter Spurrier mencionaba que si no fuese por el sistema de bandas, el incremento del precio del combustible fuese más alto pues aún. Muchísimo. Es decir, la banda todavía mantiene el subsidio.
8: Yo voy a tratar de hacer un contacto, Carlos y amigos oyentes, antes de que Stephanie dé su opinión. Aunque sea así, al vuelo, informal, con mi buen amigo Iván Casanova, que es secretario de la Asociación de Distribuidores de Combustible, o por lo menos que me lo diga en privado, Iván siempre escucha.
9: Porque ya le diste el nombre, por ejemplo.
8: Iván siempre escucha, Iván Casanova siempre escucha, y que ojalá me pueda decir si es un tema originario, es decir, si es un tema que viene directamente de que no ha habido la distribución de combustible de manera general, como siempre existe, o como debería existir, o si es un tema puntual de X, Y y Z gasolinera. Pero se me hace raro de que en varios lugares ocurra eso. Entonces yo sí quiero ahí un baño de verdad. Si es que por alguna razón, Carlos, Stephanie y María Sol, hubo este problema parcial de desabastecimiento, hay que decirlo y sin temor, ya olvidémonos de que qué va a decir la gente, que eso quita votos. O sea, la gente lo que quiere es la verdad. Y en base a la verdad, por lo menos, no digamos que nos vamos a tranquilizar, pero por lo menos ya sabemos la realidad.
10: Pero también hay una variable adicional. En el supuesto consentido que hubiese escasez, en el supuesto consentido que la gente estuviese preocupada por los precios, desconociendo que los precios van subiendo paulatinamente, también existe el chat de las tías, en el cual te dicen, viste la noticia, no va a haber en toda la semana. Y esta proliferación de mensajes genera que a las 9:30 de la noche, mucha gente fue a las gasolineras y voy a hacer como el pocho. ¿Podemos ver el video, por favor?
9: Ahí está el video.
10: El video en el cual ves, eran 9:30 de la noche, en el cual tú decías, bueno, ya nadie va a salir de su casa porque el toque queda a las 11.
11: Yo fui.
10: Y cada vez más había gente, y lo chistoso es que cuando argumentábamos dentro de un chat, pero ¿por qué vas a ir? Y yo le decía, esto puede ser una proliferación de noticias, no sé qué. Al lado mío alguien me dijo, pero por si las moscas, porque yo mañana me voy a provincia, yo no puedo quedarme sin gasolina.
5: Yo ya entonces, estaba con la luz prendida ya y no pude poner, yo dije, esa fila a 40 minutos y no la pude, y hoy día veo que ya están más normalizadas.
10: Pero también es cierto que las variables son no solo el consumo, no solo la escasez si es que hubiese, sino que mucho más gente va a poner gasolina en horarios y en momentos en los cuales no estás acostumbrado. Entonces, obviamente, también va a generar escasez.
9: Es claro. Es el
10: primero, el huevo de la gallina.
9: No, exacto. Es un fenómeno psicológico de carencia que corre
10: el del, a... El del papel higiénico. Yo estoy pensando en el del COVID, del papel higiénico, en el cual, no sé si nos escuchan y nos ven, se recordarán que cuando hubo escasez, la gente preguntaba, no entiendo por qué no hay papel higiénico.
9: No, y en Estados Unidos, que ves a la gente peleándose por el último paquete de papel higiénico... Pero,
11: pero yo vi ayer imágenes de gasolineras que decían, no, ya no hay, como que se acabó.
10: Pero la pregunta es, ¿se acabó entonces, porque fue más gente por gasolina?
11: Y el día de la mañana, con nuevo precio, todos los surtidores están repletos noticieros de gasolina.
9: Y no había eco, no había extra en el caso de las gasolineras en la sierra, pero sí había súper. Pero claro, eran reticentes a tanquear con súper porque es bastante más costoso, ¿no?
11: Entonces, ahora,
9: es una situación que yo sí estoy totalmente alineada con el Pocho en ese sentido, que un baño de verdad, como sí, él señor. Ha dicho, yo diría una comunicación y una participación más activa por parte de las autoridades, es decir, esto no puede pasar, esto pasó por estas razones, esto es lo que ha sucedido y vamos adelante, porque el sistema de bandas presenta o bien un incremento en el precio o una reducción del precio, según cómo se cotiza en el mercado.
8: Es que es claro, María Suárez.
9: Entonces, un acompañamiento por ahí, por parte del control y una sinceridad, sí se aprecia.
8: Es que es facilito hacerlo, Carlos. Insisto, yo no he sido nunca operador, nunca he tenido una gasolinera en mi vida, ni he sido miembro en funciones públicas en ninguna institución de control del tema petrolero. Pero, por simple lógica, como nos enseñaban en el colegio Javier, la lógica es el camino que te lleva a la verdad. Si el tema es especulativo, vayan a una gasolinera, hagan abrir los tanques, y si hay gasolina extra y esa gasolinera no está entregando, en ese momento que agarren del moño al dueño de la gasolinera y se lo lleven preso. Pero mientras no hagan eso, mientras no se demuestre que es un tema especulativo, la gente con razón piensa de que no hay la provisión
11: eso
8: correcta.
11: Es lo que yo pedí ayer
8: y entonces hay que pedir un baño de verdad en ese
11: tema. Estamos en estado de excepción. Claro. Entonces, un decreto que ordene la requisición de cualquier volumen de gasolina que esté siendo escondido y se acaba.
9: Porque luego tienes este titular, ¿no? Problemas en la refinería Esmeraldas ya obligan a importar el 65% de los combustibles que demanda el Ecuador. Y tú inmediatamente asocias eso con la fotito o el video de la gasolinera, es decir, no importaron lo suficiente, hay escasez, ¿qué está pasando?
10: Pero también es cierto que yo que soy amante de la data, es importante que el gobierno, si fuese el caso, y dijera no hay escasez, levantar un documento el cual dijera aquí está la recepción de todas las gasolineras de la zona, ninguno ha recibido menos.
8: Sí. Así es.
11: Ahora, a propósito de las bandas, porque alguien nos dice, explíquenos de las bandas. La banda significa, la gasolina va a aumentar en función del precio internacional,
8: sí, señor.
11: ¿No es cierto? Pero el gobierno estableció que no puede aumentar más del 5%, esa es la banda, no puede... ni disminuir más del 10%.
8: Así es.
11: Para que tenga una idea, acá un oyente nos dice, en Estados Unidos la gasolina extra está en 4.29 y justamente en Ecuador está a 3.164.
8: Así
11: ahí
8: es.
11: Se nota el freno que mete la banda.
8: La banda, correcto. Ahora... Que ya no nos vengan a decir en el futuro los famosos macroeconomistas de que nos siguen subsidiando el combustible. O sea, más allá de las bandas y todo, pues ya nosotros hace rato estamos pagando un precio internacional del combustible. Y lo que es importante, y una vez más insisto, Carlos y amigos oyentes, cambiemos de una vez por todas de política en temas petroleros en este país. Tenemos que ya de una vez por todas ver cómo le damos muerte definitiva a ese llamado Petroecuador, como Carlos Julio Arosemena alguna vez se refirió a Yetel, yo vengo refiriéndome a Petroecuador, para que viva Ecuador tiene que morir Petroecuador.
9: Bueno, se lo decías a Senel más que a Petroecuador, Pochito.
8: No,
9: ¿para qué?
8: Yo a Petroecuador también. Siempre. Sí. Carlos Julio se lo decía a Yetel.
9: Sí,
8: yo
9: sí.
8: Se lo digo a Petroecuador. Por ejemplo,
9: pero Petroecuador no debe morir, ahí yo discrepo contigo.
8: ¿Por
9: Petroecuador
8: qué no debe
9: tiene
8: morir?
9: Que ser reinventado, actualizado.
8: Es pero decir, eso ya es morir.
9: Para mí, pero no, porque sufre una mutación. Es
11: yo
9: decir,
11: sí.
9: Yo pienso que tenemos que seguir el modelo de Ecopetrol en Colombia, donde la compañía se hizo muchísimo más eficiente, cotiza en bolsa y empezó a utilizar otros parámetros.
8: Pero eso es morir Petroecuador y darle luz
9: bueno, a reinventarse. No, es que lo que tiene que morir es el modelo estatal. Eso es lo que tiene
8: eso,
9: que morir.
8: Pues, es
9: pero Petroecuador tiene que seguir hacia el futuro.
10: Pero también es cierto que tenemos que considerar como la empresa privada, con una empresa está en quiebra y alguien viene y le inyecta capital, no tiene que morir, pero sí tiene que reestructurarse, tiene que cambiar su forma, su abordaje y también su doing business. ¿Cómo vas a abordar no solo con el cliente, sino cuáles van a ser las próximas negociaciones? Ya no desde una perspectiva política, sino una perspectiva meramente comercial, porque entre mejor sean los ingresos y más eficiente sea, mejor va a ser el servicio también.
11: Yo estoy con María Sol y estoy con el Pocho. Para mí tiene que morir esa empresa como una especie de símbolo, cerrar, apagar la luz, cerrar la puerta y abrir una nueva.
10: Sí, pero cuidado, el morir significa le quitas el letrero, le quitas la papelería, le pones un nuevo letrero y es lo mismo.
9: Tiene que ser desde un sistema de adentro.
8: Cambia la política.
11: Nosotros, voy a poner un ejemplo, en la alcaldía de Guayaquil, abrimos y fundamos una nueva empresa de agua que se llama Emapac.
10: Bueno, en la alcaldía de Guayaquil cerraron 3 días enteros con León, ¿no?
11: No, como 45 días. Entonces, cerramos una empresa, dejamos ahí, fuimos y abrimos otra como 0 kilómetros, personal nuevo, José Luis Santos a dirigir, era un gran técnico de agua, etcétera. Por eso digo, hablo de un ejemplo que viví, y fue una empresa que...
8: En esa vieja empresa fue cuando hubo el problema litigioso que Jaime de
11: Juárez le dio
8: el periodicazo al juez.
11: Ahí se quedaron litigando los famosos pipones.
9: Creo que seguimos hablando de lo mismo. Al final es un cambio de política que sea de fondo, un tema, un cambio transversal. Es decir, para mí sería muy potente que Petroecuador deje de ser ese hoyo negro y se convierta en una compañía eficiente. ¿Qué importante fuera el antes y el después de Petroecuador como un ejemplo de desarrollo, de visión y de capacidad de gestión del Ecuador? Porque yo creo que hay que trabajar mucho en eso, en creer que el Ecuador puede cambiar su política pública, pero que puede gestionarla y administrarla de manera adecuada. Es decir, si apagas una y prendes otra y al final se sigue llamando o se sigue actuando de la misma forma, no va a haber un cambio que sí necesitamos verlo. Y termino rapidito con esto. Cuando criticábamos la consulta del Yas Unidos, que era una consulta que era atemporal, porque se hizo 10 años después de que se planteó la pregunta, es decir, que preguntaba algo que ya estaba construido, que ya estaba hecho, y se hablaba y se discutía en el debate este tema de que el Ecuador sea o no sea un país petrolero, y si, vuelvo a mencionar a Walter Spurrier, que no habló de eso esta mañana, pero que lo ha mencionado continuamente en sus artículos de opinión en Diario El Universo, cuando se dice que el Ecuador deja de ser petrolero porque sus ingresos petroleros han disminuido continuamente a través de los años y luego proporcionalmente lo que recibe el Ecuador en petróleo ya no es tan importante como en el pasado cuando el 51% del PIB era parte de las ventas petroleras. Entonces, ¿qué pasa? Que nos estamos convirtiendo en un país que deja de reconocer sus necesidades económicas y se da el lujo de explotar menos petróleo, o es que simplemente por ineficiencia hemos enfocado en que los ingresos más importantes del Ecuador sean tributarios o sean de divisas de exportación. ¿Qué está pasando ahí? Y realmente planteémonos estratégicamente como... ¿qué país queremos ser? ¿Queremos aprovechar todas estas capacidades? ¿Vamos a explotar? ¿Vamos a exponenciar el modelo de concesión? ¿Qué pasa con eso?
11: Pero ahí iba. Petroecuador es una empresa pública.
10: Sí, claro.
11: ¿No es cierto?
9: Uh-huh. El modelo del estatismo...
11: En la ley de empresas públicas hay la figura de la alianza público-privada.
10: ¡Ay, Carlos! ¿No?
11: Poder abrir procesos, ideas de explotación, calidad de gasolina, lo que quieras, dime una que hayan convocado.
10: Carlos de
11: Entonces
10: Tomazo.
11: Es ahí cuando te dices, cuando yo digo, eso está siendo manejado por burócratas que jamás van a querer salir de ese modelo que es el que pues los beneficia.
10: Estoy de acuerdo contigo, pero cuando dices la alianza público-privada, eso sería lo ideal. Esa es como la lista de Papá Noel que le dicen a los niños, pon todo lo que quieras, pero Papá Noel solo te va a dar 2. Si pudiésemos escoger toda la lista, una alianza público-privada...
11: Con Ecopetrol, por ejemplo.
10: Pero es que, escuche, solo llegar y decir... Es que Ecopetrol hay un especialista
9: nunca se va a querer aliar
10: y algo adicional que no estamos hablando. Ahora, con el margen de lo que está sucediendo con la OPEP y los países considerando salirse, hay un tema adicional que tienes que manejarlo, no solo desde un tema administrativo de eficiencia. También vas a tener que un músculo político para entender y tomar la temperatura hasta cuándo mantienes o no mantienes la OPEP. Y eso va a tener una carga adicional en no solo los precios, sino en la eficiencia.
11: Pochito, ¿qué nos tiene que contar?
8: Muchas cosas. Primero esto, pues, señor. Finalista de la lista, Champions.
11: Ya está en la maleta.
8: Finalista de la Champions.
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8: El bebé Hincapié. El bebé Piero Hincapié, el bebé del fútbol ecuatoriano, el jugador Banco Bolivariano frente a la Muralla Negra. 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
11: O sea, Pochito, usted dice: sácame esos cuadros de la sala y ponme el televisor.
8: Ponme el televisor, claro, de pues Roll Cargo.
11: Estamos en el Mundial, no moleste.
8: Por favor, oiga.
9: Usted perdón. Y ahí es cuando viene la madre de la casa y dice: no, ubícate un ratito.
8: No entra la madre. En el Mundial, la madre es la primera en estar sentada ahí apoyando al Big 3 y a la selección. Oiga.
11: Y usted, preguntan qué es el offside. No,
9: pues. Apoyar y otra cosa es poner la televisión.
10: No, lo que pasa es que hay N1000 memes y stickers del señor entrando con la televisión inmensa a la casa y la señora diciendo: pero la pared es de este porte, no va a entrar. Tú tranquila.
8: Yo logro. 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
11: Pues muy bien. Son 8:26, simplemente para cerrar el tema de gasolinas, nuestros oyentes nos dicen que se tomen las medidas más drásticas con los especuladores.
8: Si es que es especulación.
9: Y si no es especulación, que expliquen qué pasó con
8: Claridad. Baño de verdad, baño de verdad.
11: Bueno, 8:26, regresamos después de un corte.
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2: Un estudio de la Universidad de California demostró que altos niveles de estrógeno afectan a la memoria de las mujeres. Las diferencias biológicas determinan cómo se consolidan los recuerdos después de impactos emocionales, abriendo la puerta a estrategias de prevención personalizadas.
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11: Pues muy bien, vamos adelante con Juan Javier Benedetti. Adelante, Juan Javier.
7: En el Ecuador, la oposición política hace tiempo dejó de cumplir su función esencial, ser contrapeso democrático. Actúa más bien como un obstáculo sistemático, una maquinaria de bloqueo permanente, un sindicato del no, que vive de impedir que el país avance. No fiscaliza, sabotea, no propone, bloquea, no corrige, incendia. Su lógica es muy simple. Si el gobierno fracasa, el país puede hundirse. El daño colateral es aceptable. Y lo más grave es que lo hacen con esa teatralidad barata del político que cree que destruir es un acto de valentía cívica. Cuando se trata de pactar en secreto, la oposición calla. Cuando se trata de ayudar al país, grita. Esa ha sido su genética política durante décadas. No hay una visión nacional detrás de sus acciones, sino una suma de inquinas personales, cálculos electorales y vendetas mal disimuladas. Para ellos, gobernar es irrelevante. Bloquear es el objetivo. Aunque el Ecuador se estanque, aunque la gente sufra, aunque la institucionalidad se erosione, el país ya ha visto este libreto antes. Lo vimos en el Yasuní. La oposición empujó al Ecuador hacia un romanticismo ambiental desconectado de la realidad fiscal. No hubo un plan económico serio, no hubo alternativas viables, no hubo responsabilidad. Solo narrativa, consignas, propaganda emocional. El resultado fue previsible. Menos ingresos, más déficit, más improvisación. Pero la oposición celebró. El país, que se las arregle como pueda. En fin, lo mismo ocurrió con la campaña del no a las reformas constitucionales. ¿Qué hizo la oposición? Lo de siempre, impedir. Impedir por deporte, por cálculo, por mezquindad. No importaba si el Ecuador necesitaba cambios urgentes. Lo importante era que el régimen no avanzara aunque el país se paralice. Aunque el empleo no llegue, aunque la inversión se espante. Para esta oposición, el fracaso del Estado es una victoria política. Una lógica perversa que convierte el sufrimiento ciudadano en moneda electoral.
11: Y a propósito, gracias Juan Javier, y a propósito de esto, el 14 de mayo, o sea, estamos a dos días, se cumple un año de esta nueva Asamblea Nacional. Una visión rápida de tu evaluación de este año de la Asamblea.
3: Mira, una Asamblea que empezó ofreciendo que iba a trabajar muchísimo, que iba a trabajar más de lunes a viernes, fue la propuesta del presidente de la Asamblea. Es una Asamblea que se ha movido mucho con los proyectos del gobierno, es decir, creo que ADN se ha presentado, porque ADN hoy por hoy tiene un bloque importantísimo, se ha presentado como una máquina que funciona ordenadamente en función de los proyectos del Ejecutivo. También hemos visto que la Revolución Ciudadana se ha mantenido en sus posturas históricas que hemos conocido, inclusive diciendo que no a proyectos que son oportunos, que son necesarios, pero que por llevar la contraria lo dicen, es decir, que su manejo no es lógico sino político, y eso lo ha ratificado la Revolución Ciudadana en sus posturas. Hemos visto también que los votos, los independientes han funcionado a favor de ADN en esa máquina de aprobar proyectos, y me parece que me sigue faltando, es decir, me gustó mucho, por ejemplo, el proyecto de ley de Juan José Reyes acerca de la educación financiera. Me parece que ese tipo de proyectos aportan a la conversación, pero sobre todo aportan a la formación del ciudadano, y en ese sentido me gustaría ver más cosas.
4: Bueno, pero también es cierto, María Sol, que sigue siendo la Asamblea la plataforma mediática tanto tanto del oficialismo como de la oposición.
3: Total.
4: Si tú mañana quieres insertar un tema, el que fuese, que no es de la Asamblea, lo que haces es llamas a la rueda de prensa. Entonces, de alguna manera, también es cierto que la Asamblea se ha vuelto el megáfono multiplicador del mensaje y distorsiona su naturaleza en sí, que es una naturaleza de gestionar y generar leyes a favor del país, y lo que se hace es un poco el headquarters para la llamada o la multiplicación de los mensajes.
8: Bueno, la Asamblea, antes Congreso, antes Cámara Nacional de Representantes, siempre va a ser el epicentro de la política ecuatoriana. Ahí se cuece todo, ahí se cocina todo. Los relajos, las discusiones, los debates, los camisetazos, es el epicentro de la política ecuatoriana. En ese sentido, he visto una asamblea regular, no mala, tampoco excepcional. No hay vientos de, por supuesto, por el control político que tiene el gobierno por votos y por cantidad de asambleístas, no se ven esos vientos de

0: Arancelaria, nos queda Europa, donde sí tenemos desgravación arancelaria y va al 62% de nuestras exportaciones, no podemos poner en riesgo ese mercado. Tenemos que salir de la tarjeta amarilla. Y faltan tres cosas. ¿Cuáles son esas tres cosas? Que sancionen, que apliquen una sanción a unos barcos, que remidan otros tres barcos que hacen falta y no sé qué.
1: Bueno, muchas gracias.
0: Esperemos que nosotros ya hemos hecho todo. O sea, ya nosotros hemos hecho todo eso que empezó en octubre del 2019, estamos en 2026, ya van a ser 7 años en octubre de este año, ya es hora.
1: Muchas gracias, Bruno, por tu participación acá en este programa.
0: A la hora.
1: Ya estaremos hablando nuevamente de pesca. Nos vamos a una pausa para retornar de inmediato con la última entrevista con el magíster Rommel Salazar, gerente general de Innova UGEP.
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7: Muy bien, estamos ya llegando a la parte final del programa, pero antes queremos escuchar a Juan Javier Benedetti Ripalda con un nuevo comentario. Se acerca también ya el momento en que Juan Javier esté presencial aquí. Ya esperemos que desde el día lunes nos acompañe en la dirección de este panel, pero por lo pronto no se termina de desconectar. Aquí va su opinión.
8: Durante muchos años creímos que la gran economía criminal era la cocaína. Hoy el mapa cambió. Lo cierto es que la nueva joya de la corona del crimen organizado en la América Latina es el oro. La minería ilegal suele mostrarse como un problema ambiental. Ríos contaminados, bosques devastados, retroexcavadoras arrasando territorios. Pero detrás de esa imagen hay algo mucho más sofisticado. Un mercado criminal completo con logística transnacional. Flujos financieros que superan los 1.000 millones de dólares al año solo en Ecuador. En Perú el negocio mueve 4.500 millones de dólares anuales. Y más de la mitad no tiene origen verificable. Ecuador, aunque en menor escala, comparte rutas, operadores y debilidades institucionales. El oro tiene ventajas estratégicas que la cocaína no tiene. Es fácil de transportar, es fácil de ocultar y, una vez fundido, es casi imposible de rastrear. Una barra ilegal puede convertirse en un activo legal en cuestión de horas. Y lo más grave, la minería ilegal no crea nuevas rutas, utiliza las del narcotráfico. Donde hay corredores de cocaína, también circula oro. Pero hay algo más inquietante. No se trata solo de bandas armadas, se trata de sistemas criminales. La verdadera fuerza está en la economía, en territorios donde el Estado no ofrece empleos ni servicios. La minería ilegal ofrece ingresos inmediatos. En Perú, 1.4 millones de personas dependen directa o indirectamente de esa actividad. En Ecuador, el fenómeno en zonas mineras y fronterizas es significativo. Cuando una economía ilegal genera trabajo, crea también base social. Y cuando crea base social, construye legitimidad. El oro es hoy el nuevo activo estratégico. Perseguir retroexcavadoras puede ser necesario. Militarizar zonas críticas puede ser inevitable. Pero si no atacan los flujos financieros, la comercialización del oro y las estructuras invisibles que lo blanquean, el negocio seguirá intacto.
7: Muchas gracias, JX, Juan Javier Benedetti Ripalda, el alcalde de la comunidad Radio Centro. Vamos con la última entrevista, mi querido Sol de Radio Centro, mi querida María Sol. El Sol de Radio Centro, tenemos a Rommel Salazar, gerente general de Innova UGEP. innovación y desarrollo empresarial en el Ecuador. Rommel, muy buenos días, bienvenido. ¿Y de qué se trata esta innovación? ¿De qué se trata este desarrollo empresarial? ¿Y qué hace Innova UGEP?
9: Hola, Pocho. Muchas gracias por la invitación. Un saludo a todas las personas que nos están escuchando. Nosotros somos una empresa pública que pertenece a la Universidad de Guayaquil. Hoy la Universidad de Guayaquil es un referente nacional en la educación superior y estamos ofertando diversos programas de maestrías que nacen de las 17 facultades que conforman la Universidad de Guayaquil, contemplando un compromiso con la formación de profesionales que se encuentren altamente capacitados, pero también socialmente responsables. La Universidad de Guayaquil es una institución que ha experimentado una notable evolución académica, una notable evolución institucional en estos últimos 5 años. Hemos fortalecido la calidad, la transparencia, pero sobre todo la pertinencia de nuestros programas de cuarto nivel.
10: Buenos días, señor Salazar, bienvenido a Punto de Orden. María Sol Pons le saluda. ¿Qué tipo de perfiles son los que más presentan interés ante la oferta de educación que tienen ustedes?
9: Bueno, nosotros tenemos 103 programas de posgrados, tenemos educación continua, tenemos congresos internacionales. Nuestras ofertas van desde educación, tecnología, política, jurisprudencia, ciencias sociales, ingeniería ambiental, ingeniería civil, ingeniería industrial, etc. Hoy estamos abriendo casi todas nuestras cortes de maestrías. Nuestros estudiantes van a partir de los 28 años, 26 años, hasta 50, 60 años. Y eso es importante entenderlos desde una visión de responsabilidad social, porque estamos llegando a personas que entendieron de que especializarse y actualizar los conocimientos no es un gasto, sino una inversión.
10: Ahora, ¿cuáles son esas especializaciones que son las más populares o las más solicitadas? ¿Qué pasa? Que muchas veces existe una brecha entre la demanda de puestos de trabajo empresarial y la oferta que sale de las universidades. ¿Cuál es el análisis ahí?
9: Bueno, nosotros creamos los programas de maestrías vinculados a un estudio de mercado y a un estudio de pertinencia que nos permite entender qué está pasando en el mercado laboral ecuatoriano, qué está pasando en Guayaquil, en Quito, en Manta, cuál es la necesidad del mercado laboral, y es ahí donde nuestros expertos, que son quienes han elaborado estos programas de maestría, mediante ese estudio de mercado, escogen información que les sirve como herramienta para poder entender cuál debe ser el aporte de la academia al fortalecimiento y al desarrollo del mercado laboral que existe hoy en día en el Ecuador.
11: Y la pregunta, creo que del millón, es ¿cómo todas estas carreras puedes capacitar y sacar a los nuevos estudiantes del futuro, a los nuevos profesionales, compaginando todo este vendaval de inteligencia artificial, tecnología? ¿Cómo están haciendo para dar estas herramientas a los estudiantes?
9: Hemos actualizado nuestras metodologías, hemos actualizado nuestros programas de maestría. Es más, hoy en día contamos con programas que están vinculados a la inteligencia artificial. En la Facultad de Filosofía, Ciencias y Letras de la Educación tenemos la maestría de Educación con mención en inteligencia artificial. Estamos muy conectados a la evolución y al desarrollo de las nuevas tecnologías en la academia, en los mercados laborales, en todos los contextos cotidianos, en todos los sistemas económicos, políticos, sociales, y ahí entra la Universidad de Guayaquil con nuestros programas de maestría a ofertar a los profesionales que quieran seguir actualizando sus conocimientos, que se quieran seguir especializando en programas y en proyectos como lo que usted dice, las nuevas tecnologías de la información, las nuevas tecnologías como la inteligencia artificial que les permite abrir puertas y oportunidades laborales para en un futuro poder ser mejor retribuidos hasta en su salario.
10: Ok, y para quienes nos escuchan, ¿dónde los pueden contactar? ¿Alguna página web, algún canal específico donde haya más información al respecto?
9: Bueno, está la página web de la Universidad de Guayaquil, donde van a encontrar todas las los programas de maestría que estamos ofertando. También van a encontrar nuestro número de teléfono, que es el 098-388-7885. Les repito, si me permiten, 098-388-7885. Y aquí van a poder obtener toda la información que requieran con nuestros asistentes comerciales, que los van a atender y los van a guiar paso a paso para poder obtener el ingreso a nuestros programas de maestría.
7: Bueno, muy bien. Muchísimas gracias.
9: También nos pueden encontrar en nuestras redes sociales.
7: Muy bien, muchas gracias, Robert, por tu aporte y por la explicación de este plan que tiene esta empresa pública adherida a la Universidad.
9: Muchas gracias a ustedes.
7: Sí, la innovación y desarrollo empresarial en el Ecuador. Un abrazo, mi querido Romer. Gracias.
9: Un abrazo, Pocho, un abrazo a todos ustedes. Muchas gracias por la invitación.
7: Bueno, saludos. María Sol y Stephanie, nos vamos, pero vea, la gorra del bebé. 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La gorra es para el hincha, para el jugador. El jugador es el jugador Banco Bolivariano, el que va a disputar esa Champions de frente a la cortina negra, Pocho, a la cortina impasable también de William Pacho.
10: Stephanie y yo nos vamos, pero tú te quedas.
7: Yo me quedo aquí en los tiempos de Pocho.
10: Tú te quedas para, porque ya vienen los tiempos de Pocho.
7: Para así acompañarlos que... un tiempito más, porque también tengo que salir antes de que culmine el programa, pero ahí yo tengo un panel tan calificado como este de Punto de Orden.
10: Muy 57.
11: Qué lindo que la Stephanie. Pasamos hoy día.
10: Hemos pasado bomba.
11: Y eso que no hemos comentado de lo que está pasando en Estados Unidos, en Colombia, la inteligencia artificial, la entrevista de Uribe con el youtuber. Hay tanto que hablar.
7: Bueno, yo hablaré a
11: continuará.
7: Continuación. Ustedes sí. Ya se van tranquilas a sus ocupaciones diarias.
10: Sí, correcto. 9:57 ha sido un gusto de esta como silla. Siempre. Punto de Orden se acaba aquí y que tengan un gran martes.
7: Un abrazo.
10: Chao, chao.
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Muy buenos días, bienvenidos a los tiempos de Pocho a través de Radio Centro 101.3 en frecuencia modulada para Guayas y Santa Elena, es el dial de la radio.

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1: Todos ustedes bienvenidos a los tiempos del Pocho a través de Radio Centro 101.3 en frecuencia modulada para las provincias de Guayas y Santa Elena. Es el dial de la radio, pero también nos pueden ver a través de la televisión. Ya somos televisión. Y el saludo especial a la sintonía de VTV, señal 24 UHF en Guayaquil, 44 en Quito. Lo mejor en entretenimiento, cultura y deportes. VTV, el canal para todos. En DirecTV 178, Extreme 76 y 707 High Definition en Stream y en Canal 24 en Claro TV. Pero también estamos en Zapping Televisión en Canal 16 y por supuesto en Centro Digital, en nuestra cuenta de YouTube, Radio Centro 101.3, en la cuenta Ruge TV, que tiene también muchísimos suscriptores, y por supuesto en la cuenta Pocho Harp, mientras que en Facebook nos pueden seguir en Radio Centro 101.3 y Los Tiempos de Pocho. Nos pueden seguir también en Instagram, Los Tiempos de Pocho y radiocentro.es, y en nuestras cuentas institucional de X, Radio Centro S, y en las personales arroba Pocho Harp S, arroba Ferfloma, la de Fernando Edmundo Flores Marín, arroba Gaby Jurado Calvo, Gerardo, arroba Gerardo 22GC, arroba Antonio Villa 1, Raúl Avilés 14, Alex Rayabaja Ceballos 2, Gaby Jurado Calvo, L.A. Morejón y Fabián Gallardo M, nuestro equipo de opinión periodística deportiva, mientras que en noticias y en política sigan las cuentas de Carlos Vera Real, Félix Narváez, la cuenta de él es Félix Narváez, con E al final, y también la de Maffer Campos PP. También recomendamos la cuenta de Andrea Valda Aspiazu, mientras que en tiempos de turismo, las maravillosas cuentas Travel to Blanc y Viajar en Ecuador, destinos internacionales y en territorio ecuatoriano que dirige arroba YasHarp, Yasmín Cristina Harp Andrade. Y antes que nada, por supuesto, la pelota del Mundial. Cada día estamos a menos días del Mundial. Esta pelota que más adelante va nuevamente a recordar Gerardo Asdrúbal, España Larreta, va a ir al sorteo para todos ustedes a través de la gentileza que nos hace la empresa que siempre está expuesta a daño, que siempre está lista para resolver los problemas cuando se dañan sus servidores por subida y bajada del voltaje. 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El saludo de Floma, de Fernando Edmundo Flores Marín. Fernando, buenos días.
2: Buenos días con todo, buenos días Pocho, buenos días compañeros. Lluvias, ¿no? Lluvia, en mayo
1: sorprende la lluvia, sí, pero más sorprende que no haya claridad en este tema del desabastecimiento parcial de combustible.
2: Sí, ya lo comentábamos.
1: Todavía ayer. Hay gasolineras que están haciendo cola algunos vehículos, en algunas les dicen que no hay combustible eco. Y vuelvo a insistir, necesitamos un baño de verdad, que nos digan la verdad, la plena, la verdad de la milanesa, como se dice popularmente. O es un problema de desabastecimiento parcial por disminución de la producción en las refinerías, por problemas en la transportación, por último detecten si es que hay algún boicot también y eso está generando, pero necesitamos una explicación, porque lo único que se ha dicho es que es por especulación, pero hoy todavía sigue el problema y ya no cabe ahí la especulación, porque ya hoy día el país amaneció con nuevos precios de combustible como todos los meses. Entonces, y en meses anteriores no ha habido este problema. Entonces, ¿por dónde podríamos pensar de que el tema es especulativo? Pero si fuera especulativo, entonces también exigimos a las autoridades que ejerzan un control y que demuestren que este tema es especulativo. ¿Cómo? Fácilmente. Van a una de estas gasolineras en donde dicen que no hay gasolina extra, abren los tanques, y si evidentemente no hay gasolina extra, pues entonces quiere decir que no ha sido especulativo, sino que no les ha llegado la gasolina. Y si aparece ahí la gasolina extra y no la están vendiendo, hay toda la facultad y toda la potestad a la autoridad competente de llevárselo preso. Pero lo que necesitamos los ecuatorianos es un baño de verdad y saber verdaderamente qué es lo que ha pasado y qué es lo que todavía de alguna manera está pasando.
2: La verdad es que yo hoy día pasé por una gasolinera que queda por mi casa, saliendo de mi casa, y no vi ya lo que vi ayer, filas enormes de carros que ocupaban prácticamente un carril de la avenida para poder ingresar a... Y es una gasolinera con varios...
1: Y a veces la gente se asusta también
2: la gente se asusta.
1: Y crece la demanda de...
2: Yo creo que había demanda mucho, era una mezcla de todo. Ahí hay problemas, yo creo que hay problemas logísticos, problemas de producción. Hablan de que hay problemas de, de manejo por el cambio de precio del combustible. Hay gente que quiere ahorrarse unos centavos, porque realmente lo que sube la gasolina de ayer para hoy son 14 centavos de dólar, en 10 galones es $1.40. No sé si justifique hacer media hora de fila para ahorrarse $1.40.
1: Pero sabes que así somos. ¿Sí? Mira, en Estados Unidos, que la gasolina es oscilante, uh-huh, es decir, no tiene el mismo precio de una acera a otra, puede cambiar hasta en 30, 40 sí, sí, centavos el galón. Sí tenemos esa mala costumbre extremadamente ahorrativa, y a veces terminamos hasta gastando más la gasolina que tenemos por andar buscando gasolina más barata. En Estados Unidos a veces yo me pongo a buscar y a buscar y a buscar para ahorrarme 10 centavos. A ver, sí, esta gasolinera dice 3.40, entonces busco otra, dice 3.30, y ando buscando a ver cuál es 3.20. Y resulta que encontré una 3.25, pero ya me he gastado más de un galón de combustible buscando. Y eso uno no se da cuenta. Pero a la larga, sí, caemos en eso de esperar por ahorrarnos ni un dólar.
2: Sí, pues digo, en 10 galones te ahorras $1.40 de eso.
1: Estar media hora, una hora.
2: Y creo que más vale media hora de tu tiempo que el 1.40 que te pasa.
1: Sí, pero lo que sí queremos es un baño de verdad. O sea, saber por qué.
2: Exactamente cuál es el motivo.
1: ¿Qué es lo que ha pasado? Bueno. Vamos con Yolimar para que nos recomiende, y luego de la recomendación de Yolimar vamos con el comentario de Helvera Móvil de Carlos Vera. Adelante, Yolimar.
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1: Gracias, Yolimar, y nos vamos directamente al Vera Móvil. El comentario Banco Bolivariano de Carlos Vera Rodríguez. Adelante desde el Vera Móvil, Carlos.
4: Buenos días con todos quienes hacen los tiempos del Pocho. Disculpen mi ausencia ayer, tuve que viajar y de vuelta fuera de la ciudad. Ya de regreso, en el trayecto que vine desde Manta y allá, no habían problemas con gasolineras. Al llegar en Guayaquil, a la zona que llegué, tampoco. Sin embargo, al terminar el día, los problemas en Quito fueron enormes y en Guayaquil parciales. Inmediatamente, en la mañana, el ministro Nuevo de Energía, Juan Carlos Blum, se trasladó al terminal de Balao para ver que había un barco descargando 80.000 galones, entiendo, mientras el de hidrocarburos fue al Beaterio en Quito y el gerente de Petroecuador decían que el despacho es normal. Bueno, el abastecimiento no. Y enseguida Petroecuador envió un comunicado al final de la jornada de que van a identificar los especuladores y los van a sancionar después de una investigación. ¿Qué? Otra vez la misma burocracia para terminar en no hacer nada. Si lo que hubo fue especulación, conspiración, negligencia, ganas de provocar mayores problemas, generar presión por otros motivos, hacerlo coincidir con el precio que subió hoy de la gasolina en la super significativamente, 14 centavos más o menos creo, y en la extra un poco menos, esos son delitos que en vez de estar alardeando, cacarando y anunciando, deben sancionarlos. De ayer a hoy ya deben ser saber cuáles son las gasolineras que se sobreabastecieron. Dicen en otros casos que pidieron de más o despacharon de más previendo que el precio iba a subir unos pocos centavos. Eso es lo que se espera ahora. sin olvidar que el problema de fondo está en que la refinería Esmeraldas tuvo 3 incendios el año pasado, está trabajando al 40% y se debe porque el gobierno de Correa robó 2.300 millones de dólares en su reparación, rehabilitación o recuperación, cuando el presupuesto inicial fue de 180 millones de dólares, y al que acusaron por haber denunciado eso todavía sigue en la cárcel, Carlos Pareja Yanuseli. Los demás que hicieron una fortuna con eso, prófugos, o dando clases de lo que se debe hacer, y no hicieron ellos a tiempo. Buenos días a todos.
1: Buenos días, Carlos, tema actualizable totalmente, justo lo estábamos comentando. Baño de verdad es lo que queremos saber definitivamente. 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Y don Gerard, esa pelotita, ¿qué? Ya me la quiero llevar, ya la gente se la quiere llevar por tenga cortesía paciencia. 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Cuéntenos cómo es el
5: tenga concurso. Paciencia, todavía nos vamos a dar, estén pendientes en nuestras cuentas de los tiempos del Pocho, estén atentos que ahí vamos a indicarle cómo se puede llevar usted este balón oficial de la Copa del Mundo.
1: 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Fernando, ¿algún comentario adicional sobre el tema combustible?
2: Que no, o sea...
1: Que sacudió ayer el ambiente.
2: Sí, lo que decía, tiene mucho mucho de real lo que podría haber especulación, porque si bien es cierto, yo decía que uno como persona que va a tanquear su carro, lo que se ahorra es 1.40 en 10 galones. Las gasolineras, si es que han caído en esto, son miles de dólares en la cantidad de galones que venden diariamente. Entonces... Sí, tiene que haber un control y, como tú dices, un baño de verdad en qué es lo que ha pasado con todo esto.
1: Así es. 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Nos vamos a una nueva pausa comercial y luego entraremos en tiempo del deporte, pero estará con ustedes en la conducción Gerardo España. Yo tengo que retirarme para temas relacionados con el Mundial de Fútbol, en la cobertura que está preparando Centro, y justamente pues ocupa mi tiempo en este momento. Por eso, luego de la pausa, estará con ustedes Gerardo España y todo el panel deportivo en Tiempos del Deporte. Ya volvemos.
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3: Seguimos en Los Tiempos de Pocho. 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
3: Muy bien, muy bien. Ya entramos a Tiempo de Deporte, mi querida Gaby. ¿Cómo está? Bienvenida. ¿Cómo le ha ido?
7: Hola, mi querido Gerardo. Un abrazo a todos mis compañeros, también a la audiencia. La verdad, hay bastante que hablar.
3: La veo sonriente, contenta.
7: Sí, Parece que hay que tomar... Siempre,
3: tiene buenas noticias.
7: Hay siempre que tomar las cosas por el lado bueno, hay que ser positiva. Y cuando hay fútbol, ¿de qué hablar? Más todavía.
3: Claro.
7: Aquí hay dos cosas que pasaron ayer en el partido de Liga Mushugruna. Primero, que parece que funcionó lo que dijo Fabián ayer, que el señor Isaac Álvarez había hablado sin tapujos, así fuerte con los jugadores, con no sé si con el técnico, pero creo que fue hacia los jugadores, a que respeten la camiseta de Liga. Bueno, ayer Liga no hizo un buen primer tiempo, pero el segundo tiempo, con de verdad que Daverson, para eso se lo trajo, ¿no? Aquí yo que lo he criticado, ayer respondió con, creo que hizo dos goles, uno de ellos fue muy bonito. Pero después están las declaraciones de Chango. ¿Cómo, por un lado, Isaac Álvarez logra esto con los jugadores y por otro lado Chango, el señor Chango
3: lo puede lograr?
7: Vamos a ver, él no tiene ninguna serie de complicaciones en decir lo que pasa en la interna y lo que va a hacer él a futuro. Dijo que le quedan dos partidos a Paul Vélez. Si no saca los próximos 6 puntos, él está fuera del equipo. Y que también los jugadores se va a ver ahí si es que realmente lo pueden apoyar o no. A ver, hay cosas que van más allá de los jugadores. No sé si Mushugruna tiene como ese plantel para lograr cosas importantes. El año pasado lo hizo en Copa Sudamericana. Pero acá está Chango siendo Chango. O sea, él es así. Él no tiene ningún problema en advertir públicamente el ultimátum que le puede tener al técnico. Así que, y luego Barcelona, obligado a ganar. Yo creo que hoy día nadie discute que va a ganar. Pero algunos tienen miedo, creo yo.
3: Sí.
7: No sé, Insutec. Juegan con Insutec, ¿no?
3: Insutec, sí.
7: De Quevedo, de la segunda categoría.
3: Lo que yo estoy un poquito
7: va a ganar, ¿no?
3: Inquieto, supongo, de saber por qué razón dicen que las casas de las apuestas han sacado ese partido, no lo han ubicado, ese partido de Insutec-Barcelona. ¿Por qué razón? No sé, no lo entiendo. Ya está Fabián con nosotros, también quiere hablar un poco acerca de esta victoria de Liga. Y que sumó, que es importante, que no sumaba, así es que sumó. ¿Qué tal, Fabián? ¿Cómo estás?
8: Hola, Gerardo, ¿qué tal? Buenos días. Un saludo muy cordial. Ayer yo les comentaba lo que pasó el viernes en la sede de Liga en Pomaski, en donde definitivamente el doctor Álvarez hizo una especie de dio una especie de ultimátum a los jugadores: o se encarrilan a defender como corresponde los colores de un equipo glorioso como es Liga Deportiva Universitaria, o definitivamente vayan buscando la puerta de salida. Y ahora el panorama pues le es favorable porque recibe a técnico el viernes y esto puede elevar los bonos del equipo con una nueva victoria que le permita crecer en la tabla y por otro lado enfrentar con optimismo a Lanús, en donde tampoco puede perder o empatar el compromiso porque tiene 6 puntos que lo lleven a 9 para cerrar con Always Ready y clasificar a los octavos de final. De paso, ganar $340,000, $350,000 que paga como bono deportivo por triunfo la Conmebol a los equipos que participan en el certamen. Entonces, está todo a favor de Liga Deportiva Universitaria. Respecto al doctor Chango, esas son las políticas de él. Algunas veces le ha dado resultado, en otras no, pero también le pone el ultimátum a Paul Vélez, porque muchas veces los jugadores necesitan un remesón, un tirón de orejas, hay mucha comodidad, no valoran lo que tienen, en Muchurruna cobran puntual, en Liga Deportiva Universitaria tienen un club que los respalda, entonces tiene que haber reciprocidad. Yo sí participo de las posiciones que tienen quienes invierten y a quienes les cuesta el equipo, al doctor Álvarez y su familia y al doctor Chango y su familia, estimados compañeros.
3: Así es, exactamente. Bueno, ya lo conocemos al señor Chango, es genio y figura, y él hace y dice las cosas que piensa, una persona extrovertida, no es la primera vez que lo hace, no. Lo dice y lo ha hecho, ¿no? Y para qué hablar más del tema. Arquitecto, un gusto saludarlo, ¿cómo está?
6: Muy, muy buenos días, un saludo para Fabián allá por Quito.

0: Él sabe. Y el tema de yo creo que básicamente pasa por las plantillas, por la calidad de jugador. Porque si llegáramos a la conclusión de que todos los clubes manejan bien su parte económica y tienen al día a sus jugadores, todos deben ser punteros.
1: No ve Vinotinto, que descendió y decían que Vinotinto estaba totalmente al día y bueno, en orden.
2: No marcan, pero el doctor Chango dice que hay mimados en el equipo, ¿no?
1: Sí, sí lo dijo, engreídos.
0: No marca la calidad de jugadores. Mucho Grun está para eso, con esos jugadores, listo.
3: Claro, exacto, depende del plantel. Mi querido Alex, ¿cómo está usted?
4: ¿Qué tal, mi querido Gerardo? Buenos días a todos. A Fabián, un abrazo infinito. Bueno, indudable de que a veces tampoco no es tan positivo este tipo de declaraciones públicas, porque esas cosas debería manejarlas casa adentro. Yo tuve un año en el 2015, estuve yo formando parte del cuerpo técnico con Sixto Bisuete del equipo El Musurruna, y él tranquilo, no se metía en la parte deportiva, en la parte futbolística, el presidente Chango. Simplemente se regía a cumplir toda la parte económica, nunca nos faltó ni dos reales, no nos faltó la parte específica en ese aspecto y nosotros trabajamos tranquilamente. No estuvimos ni en los primeros sitiales, pero tampoco abajo. Entonces, estuvimos marcando ahí un trabajo importante, pero bueno, lastimosamente no fue la renovación para la siguiente temporada. Pero yo creo que a veces afea un poco el tema que lo hagan público. Yeah. Te doy dos partidos, suena como amenaza. Así es. Eso debe manejarlo dentro del campo de juego, en la cancha, en el entrenamiento.
3: ¿Cómo toman los jugadores cuando hay un dirigente así directo que va y dice yo quiero esto, esto tiene que hacerse, yo les pago?
4: Yo tuve creo que al mejor en ese aspecto, Omar Quintana Vaquerizo. Lo tuve desde el 9 de octubre, en mi etapa formativa, en las juveniles, prejuveniles que estuve, hasta en mi periplo, el último que estuve en MLN, desde el 97 hasta el 2000 estuve con él. Y él era indudable también la toma de decisiones que las tenía de igual manera, pero lo hacía más internamente, llegaba y nos hablaba a nosotros, directo al cuerpo técnico. Si le daba un ultimátum, era a ellos, directo al cuerpo técnico, y a nosotros también nos llevaba en el tema, se permitía ese tema de las multas si no tenía un buen rendimiento y ese tipo de cosas, ¿no?
3: Muy bien, perfecto. Vamos a ir con Yolimar. Quiero que me ayude con el tema del partido de Insutec Barcelona, que se juega por la Copa Ecuador el día de hoy, 3 de la tarde.
4: 15 horas,
3: en
4: Quevedo, sí.
3: En el estadio.
4: En su estadio, en su estadio, octubre, Gerardo.
3: Mi estadio.
4: Claro que sí.
3: Polvorín, 7 de octubre. Pero antes, vamos con Yolimar.
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1: Muy bien, muy bien. ¿Quieres ampliar tu red de contactos y generar nuevas oportunidades de negocio? 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Mi querida Gaby, Barcelona se fue ayer a Quevedo, está desde ayer a Quevedo, entrenaron, se fueron. No fueron los que están lesionados, como García. Benedetto, Rangel,
2: Rojas.
1: Rojas, obviamente, García, uh-huh. Y el otro chico, el delantero, Cano, tampoco Cano. Estuvo. Sí. Pero además, a ellos se agregaron dos jugadores más que no fueron, que son los laterales, Carabalí y Perlaza. Uh-huh. Ellos tampoco viajaron, ¿no? Se dice por allí que el técnico va a darle oportunidades a otros chicos, pero más o menos la alineación va a estar su sobrino en el arco. Me dicen que le van a dar chance el día de hoy, que va a ir Ceballos, que William Vargas va a marcar el sector derecho, que Mina lo pondrán a jugar al costado izquierdo.
3: Jonathan Mina.
1: Que le van a dar chance a Sosa con Chalá. Chico Chalá.
3: Junior Chalá.
1: Chalá en la mitad de la cancha. Va a ser un equipo, parece ser ofensivo, ¿no? Pondrá solo a Jefferson Intriago, ahí como 5-5, acompañado con Tomás Martínez, y que manda cuatro a la delantera, eso me dijeron. Cuatro en la delantera, ¿qué le parece? Yandri a la derecha, Willa a la izquierda, lo mete como media punta a Ricardinho y lo manda de punta a Parrales. ¿Qué le parece?
2: La verdad, Gerardo, es que todos esos nombres, obviamente no hemos visto en su TEC, pero por la categoría en donde pertenece, todos esos nombres deberían ser más que el equipo de la provincia de Los Ríos. Claro que sí, están llamados, por eso digo, obligados a ganar. Y hay jugadores que si realmente con esta clase de rivales ya no demuestran, entonces ya tenemos la certeza de que no funcionan, y hablo de Parrales. Parrales ya ha tenido muchas oportunidades en varios partidos mixtos, en partidos titulares, en partidos con rivales que no son tan exigentes, y hoy tiene un rival de otra categoría, o sea, una categoría muy inferior a la de Barcelona, y uno esperaría que ahora sí se ubique bien, se disponga a hacer el pase para la elaboración que seguramente tendrá Tomás Martínez, pero todos esos nombres son, en teoría, más que este equipo inferior de Insutec. O sea, hoy Barcelona de verdad no debería de perder o empatar siquiera, pese a que Copa Ecuador es un torneo muy difícil. Claro. Ha sido muy vergonzoso para Barcelona la Copa Ecuador.
1: Así es. Fabián, con su experiencia, ¿qué piensa que puede pasar en un partido de esta naturaleza con un equipo de primera como Barcelona, con un equipo de segunda, porque es de segunda, el Insutec? Yo me estoy acordando de que lo eliminaron a Barcelona el año pasado.
2: Cuenca Junior, pues,
1: Cuenca Junior,
2: con la Tuca a la cabeza, 40 años la Tuca.
1: ¿Qué le parece, Fabián?
2: Primera ronda.
4: Cuenca Juniors,
2: el
4: Independiente Junior,
2: el Nacional
4: cuando estaba en la Serie B, se lo bajaron a Barcelona. Yo les digo una cosa, son bien complicaditos porque encuentras un equipo.
2: Fabián,
1: tenemos dificultades en la conexión.
4: Realmente
2: es la señal.
4: Se encierra y no te deja jugar. Usted
1: debe estar por el túnel,
2: sí,
1: metido,
2: sí,
1: Fabián.
2: Sí, es problema de señal.
1: Es la señal. Fabián, ¿me escuchas, Fabián?
4: Ya me culo.
1: ¿Me estás escuchando? Hay problemas en la conexión.
2: Sí, que se ubique mejor.
1: Realmente parece que estás como en un túnel. La señal no es nada buena. Se corta la señal. ¿Usted qué piensa, arquitecto? ¿Le da chance a Barcelona o no le da chance a Barcelona en este partido de Copa Ecuador?
3: No tengo dudas de que tiene que ganar Barcelona, ¿ya?, y debe de ganar el partido. Un equipo de segunda, no puede Barcelona nuevamente caer en lo que pasó antes, ¿no? Cuenca Juniors, antes el Nacional, tiene que ganar ese partido.
1: Tiene que ganar.
2: Hay un premio, hay un premio que ha dicho el señor Danilo Viteri, gerente general de Insutec. Obviamente tienen todo el derecho, ¿no? Dice, el mejor premio en la historia. La fiesta va a ser el partido. Barcelona va a tener un 80-90% del estadio y el resto nosotros. Hay un alto porcentaje de entradas vendidas y esperamos estadio lleno. Por supuesto, está pactado el mejor premio que Insutec ha entregado a sus jugadores a lo largo de su historia.
1: Bueno, es que lo motivación. Pueden hacer a través de la taquilla. Motivación, ¿verdad? Claro. La gente va a ir a ver a Barcelona.
2: Así
1: y
2: es.
1: Tiene una buena taquilla. ¿Qué dice usted?
5: Acá tengo otra alineación de Barcelona.
1: Otra alineación. Ya me la va a dar.
6: Para comparar. Barcelona, bueno, primero que
4: ¿me
6: nada.
4: ¿Me pueden aceptar en el todos. Zoom, por favor?
6: Barcelona está obligado a ganar por una simple razón. Tenemos alineación de Barcelona, pero no sabemos tres jugadores de Insutec. Entonces ahí ya te puedes dar cuenta la diferencia de calidad mucho más allá de lo que es las divisiones en las que juega. Uno está en Liga Pro y el otro, bueno.
1: Sí, pero hay motivaciones especiales también para estos chicos que de Insutec que van a enfrentar a Barcelona y tienen motivaciones. Y de pronto ya ha habido quienes han sorprendido. ¿Qué alineación tiene Fernando?
5: Aquí hay una alineación que dice que va Contreras en el arco.
1: Ya.
5: Lo cual no me extraña porque los arqueros nunca aflojan el puesto.
1: Ya.
5: Vargas, Báez, Sosa, Mina, Intriago, Celis, Martínez, Gómez, Mejía y Parrales.
2: La variante, no iría Huila, por ejemplo.
5: Habrá que ver qué pone, pero en todo caso lo que estoy viendo que están planteando Barcelona o tratando de plantear Barcelona es un equipo ofensivo que nunca lo hace Farías. Siempre Barcelona, y se lo ha criticado a Farías por ser demasiado defensivo, cuidar demasiado el resultado. Acá aparentemente con cualquiera de las
7: dos
6: alineaciones, que tiene que ir a proponer
5: Barcelona. Es un equipo que va a salir totalmente al ataque, que va a buscar el gol en el equipo contrario. Vamos a ver si le funciona, porque lo que sí uno se queda pensando es va a jugar con un solo volante de marca. ¿Se le alcanza para un equipo como el que va a enfrentar?
1: Podría ser. Pero ahí también colabora Martínez, van a colaborar Yandri, bajará un poco, no es que solamente queda él a la marca.
5: Pero es que tiene el oficio, ¿no?
1: Claro.
5: Nosotros no tienen oficio a marcar.
7: El tema que está obligado a ganar, o sea, por la circunstancia que está atravesando el equipo, viene perdiendo en Liga Pro, tiene una inestabilidad en el tema de la Copa Libertadores. Pero lo que pueda presentar Barcelona, por ejemplo, la defensa, lo que usted está diciendo, entre el arquero, José David Contreras o José Gabriel Ceballos, cualquiera de los dos le puede dar la seguridad. La defensa, usted dice William Vargas, podría jugar Yonier Chalá, podría jugar en este caso Lucas Sosa y Jonathan Mina, es una muy buena defensa, o sea, tiene buenos jugadores Barcelona.
1: Pero hablemos, oiga, un poco. ¿Sí? ¿Me decías algo, Fabián? No, el tema del arquero. Yo sí creo que deben darle la oportunidad a Ceballos. Claro, o sea, yo creo que deben. Es un partido para él, para jugarlo.
7: En este caso, por ejemplo, Fernando decía, bueno, uno no quiere aflojar. Si viene el entrenador, te explica. Mira, necesito también que el otro arquero tenga continuidad. Mira lo que nos pasó en Cuenca, por ejemplo, por falta de continuidad de no tener partidos. Entonces, dale esta chance ante un rival aparentemente inferior y donde pueda tener participación.
1: Recuerdo una época de Melé, claro, que era una cosa distinta, diferente. Eran dos arqueros de un mismo nivel y que un partido tapaba uno y el otro tapaba el otro. Me refiero a Aragón y a Viteri.
7: Y a Viteri, claro, claro.
1: Los dos arqueros que tenía. Entonces, un partido tapaba Aragón y el otro partido de Viteri. Porque eran casi de un mismo nivel.
7: Acuérdese quién hizo en Aucas eso de ahí. ¿Quién? Con Galíndez y Frascarelli. ¿Quién hizo? César Farías. Un partido lo ponía a Galíndez, otro partido a Frascarelli. Y así fue todo el toda la temporada.
1: Claro, acá hoy por hoy esto es diferente, porque o sea, hay una diferencia entre Contreras y Ceballos. Pero yo sí creo que también tienen que tenerlo preparado a Ceballos por cualquier cosa que pueda ocurrir.
5: Yo personalmente creo que debería estar Ceballos.
7: Darle la oportunidad.
5: Darle continuidad un poquito.
2: Cuando pasó con Burray, que se lesionó y quien quedó en el arco fue Víctor Mendoza. Entonces puede pasar también con Contreras y debería estar listo Ceballos. Hay un único extranjero, según la plantilla de Transfer Market, en Insutec, y es argentino. Se llama Franco Pérez. Tiene 30 años y es el único foráneo que tiene. De ahí todos son ecuatorianos.
7: El único conocido que tiene dentro de la plantilla general es Edwin Villafuerte, preparador de arqueros. El que decía Raúl Viver, que no se conoce a nadie. Ahí tiene uno conocido ya. Cuatro años que es preparador de arqueros. Ya.
6: Dije que no se podían mencionar tres y dijeron dos.
2: Uno, porque, o sea, solamente Edwin, porque el señor Joe Pérez no lo conozco. Viene del torneo federal de Argentina, o sea, ni siquiera que viene de la primera división ni de la segunda, viene del torneo federal. Pero hoy yo creo que el hincha de Barcelona debe estar un poco preocupado.
5: No, yo creo que el hincha de Barcelona lo que menos espera son tres goles de diferencia. Lo que espera con un equipo como este.
1: Fabián, una cosa. Ya lo tenemos conectado ya a Fabián. Fabián, una cosa. ¿Cómo sientes tú el ambiente de expectativa de esta Copa Ecuador? Es que yo la noto floja, yo no sé, no me parece que es un torneo, o sea, perdónenme lo que pienso, o sea, que es un torneo que la gente le dé mucha importancia, le dé mucho interés, un torneo como este que debería tenerlo, Fabián, ¿verdad?
8: Debería ser así, pero ha habido de parte de la Federación Ecuatoriana de Fútbol y la forma como han diseñado el campeonato al apuro, entonces no tienen establecido, por ejemplo, dentro del cronograma como tiene la Liga Pro. La Liga Pro ya en el mes de diciembre establece el sistema de torneo, en el mes de diciembre hasta el calendario tienen. Entonces, en la Federación Ecuatoriana de Fútbol, esto es a los empujones, a ver cómo sale. Y no le han puesto el interés respectivo, porque hubo una vez que dijeron que el torneo se jugará dependiendo si hay sponsors. Menos mal que han encontrado sponsors. Mañana un importante banco de acá va a hacer el anuncio oficial, y seguramente de aquí en adelante será para varios años. Un banco va a financiar como corresponde. Hay una rueda de prensa en la casa de la selección. Entonces, eso es trabajar con planificación, pero no así diseñando un campeonato que muchas veces no tiene fechas fijas. Por ejemplo, esto de la Supercopa debe haberse sabido hace rato, cuando ya los equipos quedaron campeones, la fecha, y la determinaron a principios del mes de marzo recién. Entonces hay una desorganización y la gente definitivamente no le pone interés a un certamen si ven que los mismos directivos no lo organizan como debe ser. Ese es el asunto. Ahora que la expectativa se da cuando ya entran los equipos de primera división, y muchas veces el hincha dentro del morbo quiere ver cuál es el equipo de segunda o de la Serie B que se come a uno de los de la Serie A. Eso es lo único que le gusta a la gente en estos momentos.
1: Hay mucha expectativa
8: en Quevedo, de lo que pueda hacer Insutec, que quiere emular al Cuenca Juniors, al Independiente Juniors y al Nacional, que estando en la B también lo eliminó alguna vez a Barcelona, en donde no le ha ido bien en este campeonato.
1: Pero Insutec no está en la B, Insutec está en la segunda.
8: Tiene una fecha jugado el torneo de Los Ríos, una fecha.
2: Viene a ganar 6-0.
8: Es decir, ese equipo no tiene preparación, no tiene rodaje, recién han jugado una fecha en Los Ríos, en tu provincia, Gerardo.
2: Sí, ganó 6-0.
8: Entonces, Barcelona es favorito, pero los partidos hay que jugar.
2: Claro.
8: Los partidos hay que jugarlos. Veremos qué pasa el día de hoy.
2: Solamente para recordar, no hay VAR en Copa Ecuador en esta fase, tampoco 16avos, sí, tampoco octavos de final. En cuartos de final recién vamos a ver el VAR.
5: Es triste que un torneo que te da un cupo a Copa Libertadores sea tan desorganizado.
2: Ojalá que, como dice Fabián, es una pena. Gran oficiante ya invierta.
3: Que no tienen VAR y un poco aditamentos más, es decir, que se juegue como debe ser un campeonato.
1: Claro.
3: Vean ustedes la Copa Colombia, la Copa Perú, la se Copa juega Argentina. Con VAR, señores, la Copa Brasil, la Copa Argentina.
1: Así
3: aquí
1: es.
3: Estamos retrasados.
1: Totalmente. A ver, no se vaya, mi querido Fabián, acá porque Raúl le tiene que decir cómo está esa tabla de los pronósticos. 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
6: Bueno, una vez finalizada la fecha número 13 del campeonato ecuatoriano, donde ayer el último partido, Liga le ganó 3-1 a Mushuc Runa, la tabla queda de la siguiente manera. En los punteros, Gerardo con 3 aciertos totales.
1: En la fecha.
6: Y yo con 5. Ambos tenemos 72 puntos y seguimos punteros. Segundo, Pocho con 3 aciertos y Luis Adrián, que lo alcanzó con 5 aciertos, ambos 70 puntos.
1: O sea, llevamos una diferencia de 2 puntos.
6: En efecto.
1: Ah, como Gerard. Puntero. Yo pensé que había perdido la punta. Vamos a ver.
6: Tercer puesto, hay un triple empate. La Turbina y Carlos de Tomaso hicieron 4 aciertos. Y Fernando Flores hizo 2 aciertos. Los 3 tienen 66 puntos. Cuarto puesto, ha escalado Alex, 5 aciertos, 64 puntos. Quinto, el arquitecto Villa, 5 aciertos, 63 puntos, uno menos que Alex. Sexto, Ricardo Flores, también 2 puntos como el papá, 60 puntos en total. Y séptimo, Fabián, con 5 aciertos, hace 56, se va acercando de a poco.
1: 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Me voy con Yoli un ratito y después vengo con el arquitecto. Vamos con Yoli.
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3: Oiga, en 1950 nace en Quito un defensa central que salió en Universidad Católica de Quito, fue seleccionado ecuatoriano, jugó en Deportivo Quito.
5: Fausto Carrera.
3: Le decían cómo.
7: El
3: rey de la cantera le puso otro nombre, le decía cajón con patas. Sí.
5: El rey del anticipo.
7: Metió un golazo un día, un tiro libre, le metió un puntazo por arriba y tremendo gol.
1: Muy bien. Así que, o sea, todavía vive Fausto.
7: Sí.
3: En 1972 nace en la tierra manabita un volante 72. Que comenzó en el fútbol manabita, luego fue gran jugador de Liga de Quito. Obregón. Pasó también por Delfín.
1: Obregón.
3: Alfonso Obregón Cancino, hijo de aquel de delantero Obregón, claro. Paraguayo goleador en Ecuador.
1: Claro.
3: Que tenía el mismo nombre.
1: Está bien.
3: Otra rapidita, en el 63, amistoso en el Estadio Modelo, Emelec 3, goles de Carlos Raffo, José Vicente Balseca y Roberto El Pibe Ortega, le gana 3-0 a Barcelona.
1: ¿Eran los cinco magníficos? ¿Cómo eran?
3: De los cinco Reyes Magos. Con una anécdota, ese día debutaba en Barcelona Elio Carreira da Silva, el niño.
5: Debutó el tercer gol del Pibe Ortega fue un cañonazo que no la vio.
3: Y en MLE, bueno, ya estaba Mayerey tapando. Y también en un día como hoy nace en Kansas City, pero en 1928, un gran amigo.
1: Allá va a estar.
2: Vamos a estar, sí,
3: un
2: sí,
3: gran
2: sí.
3: amigo de Fernando.
2: ¿Sí? ¿Quién?
3: Burt Bacharach. Ah. Genio de la música.
5: Este es de la película.
2: Oiga, y finalmente.
5: La película Butch Cassidy en Sultan's
2: Kid. Marcelo Vieira nace un día como hoy. Estuvo 16 temporadas en el Real Madrid, de los mejores laterales del mundo. Marcelo. Izquierdo, Marcelo, sí, el pelón. 30 títulos con el Real Madrid. Estuvieron 17 internacionales y 13 nacionales. La verdad, para mí, muchos dicen, después de Roberto Carlos, el gran Marcelo.
1: ¿Saben ustedes cuánto gana Vitinha, el volante del Paris Saint-Germain? ¿No lo saben?
2: No.
1: Yo se los voy a decir ya mismo. Se los digo. Oiga, es impresionante. Además, también les tengo un video porque hay otro premio para Pacho. Hay otro premio para Pacho en Francia. Ya se lo vamos a decir. Vamos a hacer la pausa y ya estamos de vuelta.
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5: Muy bien, muy bien. Tenemos una noticia de última hora. Póngale en atención, una agradable, bonita noticia. Acaba de terminar la cuarta etapa del Giro de Italia y lo ha ganado un ecuatoriano. Jonathan Narváez sorprendió y gana la cuarta etapa del Giro de Italia. Y es sudamericana esta etapa, porque el segundo lugar, ¿saben quién quedó? Aular, Luis Aular, que es este venezolano. Aular es venezolano, quedó en segundo lugar, pero quien ganó fue Jonathan Narváez. Veamos algo.
6: Vamos Orluis, ahí ataca Orluis, por fuera Orluis, vamos Venezuela, en este momento Chicone, Narváez, Ecuador, Ecuador fuerza, Ecuador por fuera, viene la victoria en Latinoamérica, atención Narváez, Narváez, Narváez, sí, sí, sí, sí, ganó Jonathan Narváez, la etapa 4 del Giro de Italia, viva Ecuador, viva Latinoamérica, éxitos también para Orluis Aular, que estuvo en el tercer puesto para Orluis, 1-3.
5: Muy bien, qué lindo, qué emocionante, una etapa en el Giro de Italia, imagínense ustedes lo que es. Un giro que ya lo ganó un ecuatoriano, Richard Carapaz, pero ahora está ganando una etapa también, Jonathan Narváez, a buena hora, a buena hora. Así es que, bueno, vamos a entrar ya después de este detalle, vamos a entrar a tiempo de política. ¿Algo me quería decir? Vamos a entrar a tiempo de política porque paga la pensión alimenticia en forma más fácil, cerca de casa y en tu tienda de confianza. 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
1: Muy bien, ya está Félix Narváez listos para hablarnos de Tiempo de Política. Adelante, Félix.
2: Un cordial saludo desde Quito. Muchísimas gracias. Desde las 0 horas de hoy, las gasolinas Extra y Ecopaís subieron 16 centavos de dólar y el diésel pasó de 2.95 por galón a 3.10. Los nuevos precios habrían hecho que algunos vendedores escondan el producto para beneficiarse del aumento, lo cual creó ayer en Quito desabastecimiento parcial, especialmente en la parte norte de la ciudad, aunque eso fue descartado por los distribuidores del combustible. Con los aumentos, la Extra y Ecopaís suben de 3 a 3.16, la Super de 4.57 a 4.81, aclarando que esto de la Super es porque está liberada dentro de la política de manejo de los combustibles. La especulación de las gasolineras hizo que muchos vehículos hagan largas colas el día de ayer y de alguna forma hoy se repita, pero en menos volumen, advirtiéndose que esta situación aparentemente tiende a normalizarse. Mientras tanto, un entramado de corrupción permitió que 21 personas reciban sobornos del 2008 al 2018 por 76 millones de dólares de la empresa china Sidroído, contratada en el gobierno de Correa para construir la multimillonaria hidroeléctrica Coca-Cola Sinclair. Así planteó la fiscalía su acusación contra 21 sospechosos encabezados por el expresidente Lenín Moreno al empezar la audiencia de juzgamiento por el bullado caso Sinohidro. El expresidente Moreno, quien acude al juicio con su esposa, más otros familiares y amigos, también acusados, negó las sospechas. Sus abogados defensores plantearon que no hubo coimas y que los movimientos financieros detectados son por relaciones comerciales con la familia Patiño. Amigo personal de Moreno, el ex político Conto Patiño y varios de sus parientes movilizaron 58 millones 800 mil dólares por los sobornos investigados, precisó la fiscalía. La situación también en cuanto a la audiencia se reanuda a esta hora y entre los testimonios esperados está el del ex vicepresidente Jorge Glass, quien comparecerá en forma telemática desde la cárcel del Encuentro, donde permanece por otros delitos. Mientras tanto, según la Superintendencia de Datos, no se puede negar que haya existido una filtración de información privada en el registro civil. Mientras, desde la Dirección del Registro Civil, informan que no han detectado vulneraciones relevantes del sistema, aunque se investiga la situación. El superintendente de datos, Fabricio Peralbo, expresó que pese a las limitaciones técnico-administrativas de esa entidad, se realiza verificaciones y no se descarta una eventual vulneración de los datos por millones de los ecuatorianos, señalando que una verificación de eso correspondería a eventuales sanciones dentro de los siguientes 6 meses. Y un dato final. Desde hoy hasta el 17 de mayo viaja el presidente de la República, Daniel Noboa, a Estados Unidos para cumplir varios compromisos oficiales, incluyendo una reunión con el Consejo Permanente de la OEA. Así lo precisa en la documentación oficial con que formaliza este nuevo viaje internacional y que también es una notificación a la Asamblea Nacional para este viaje, para este desplazamiento oficial. Son las informaciones desde Quito, colegas.
1: Muy bien, muchas gracias, Félix. 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

0: Muy bien, ya tenemos a Jolie Marque también. Ella quiere anunciar. Adelante, Jolie.
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0: Muy bien, muy bien. Vamos a hacer un corte y ya regresamos. Un momento.
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4: Muy bien, muy bien. 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
4: Muy bien, Cristina Jara Andrade nos lleva el día de hoy a Honduras a conocer Roatán.
8: Muy buenos días a todos los oyentes de Radio Centro y por supuesto a mi queridísimo panel. Hoy los llevo a conocer Roatán, una isla del Caribe hondureño, famosa por sus playas de arena blanca, aguas cristalinas y una de las barreras de coral más importantes del mundo. Forma parte de las islas de la Bahía y es uno de los destinos turísticos más visitados de Honduras. La isla es especialmente reconocida por el buceo y el snorkel, gracias a la gran diversidad de vida marina que habita en sus arrecifes, donde es posible ver peces tropicales, tortugas y rayas en agua de increíble visibilidad. Además de sus playas, Roatán ofrece pequeños pueblos costeros, actividades acuáticas y miradores rodeados de vegetación tropical. Lugares como West Bay destacan por sus aguas turquesas y de ambiente relajado frente al mar Caribe. Roatán combina naturaleza, mar y aventura en un entorno tropical ideal para disfrutar del Caribe de una forma tranquila y auténtica. Espero que este video les haya gustado y que consideren a Roatán o a Honduras como su próximo destino en Centroamérica. Hasta una siguiente aventura, viajeros.
4: Lindo lugar, perfecto. 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Muy bien, y ahora, ¿qué les parece si nos vamos un momentito con Yolimar? ¿Te parece?
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4: Muy bien, muy bien. Ya vamos a la última parte de los tiempos de Pocho. Yo les había dicho que quería contarles cuánto gana Vitiña.
10: A ver.
4: Sí, me dicen que Vitiña gana la impresionante cifra de 15,600,000 euros al año. Solo en sueldo base, su contrato con el PSG le garantiza... con libre de impuestos, como 10,800,000, 10,900,000, más o menos, al año que gana. Y sin contar todavía lo que hay premios especiales. Si cumple metas en la cancha, puede sumar hasta 4.800.000 extra. Y gracias a sus acuerdos publicitarios, ingresa más o menos 2 millones de euros. Todo eso gana Vitinha. ¿Qué les parece?
10: Merecido, la verdad es que es un buen jugador, es un buen volante. No tiene tal vez como tanta cosa mediática, no es tanto como otros volantes, pero es cumplidor, sale totalmente de su papel, es mixto, o sea, es muy habilidoso. A mí me gusta mucho el trabajo de Vitinha.
4: Oye, ¿sabes una cosa? Ayer premiaron a los mejores de la Liga One, que es la Liga de Francia. Uh-huh. Pues sí, obviamente también premiaron a Pacho, que salió como uno de los mejores centrales. ¿Quieren ver rapidito? No sé si me ayuda Milena. Y tenemos el video para ver exactamente la premiación. Más que nada para ver el once ideal de la Liga One de esta temporada. Vamos con eso. Vamos a montar un poco el video correspondiente. Lo tenemos. Esto es la premiación, ¿no?
10: Es con premiación.
11: Es la premiación. Ideal de la
10: gala, claro. Hacen una gala, okay.
4: Es en la gala y ahí se nombra, ahí comienzan a nombrar el arquero, por ejemplo.
10: Reiser.
4: Ya usted lo ve ahí, los defensas, Hakimi. Casi la gran mayoría, obviamente, del PSG. Del Paris Saint-Germain.
10: El arquero es el Nantes, si no me equivoco.
4: Está el otro central.
10: El Racing.
4: William Pacho. Y Nuno Mendes. Del Paris Saint-Germain. Ahí están los cinco del fondo, en la mitad de la cancha.
10: Tolisso.
4: Y Vitinha.
10: Ahí está Vitinha.
4: No puede faltar Vitinha también en ese equipo.
10: Sangaré.
4: Y Sangaré también. Y tres adelante. ¿Quiénes son los tres adelante?
10: Taubín, del Racing. El Racing de Lens ha puesto como tres, Dembélé, cuatro jugadores.
4: Dembélé
10: y Greenwood. Ah, ok.
4: Ahí está. Ahí tienen el 11 de Francia. Y ahí está Pacho. Bien. Que sigue ganando premios.
10: Sí.
4: Sigue ganando premios, ¿no? ¿Qué tenemos del torneo de Roma?
12: Del Masters 1000 de Roma. Hoy día ya se están culminando los octavos de final. Muy temprano, en horas de la mañana para nosotros, Khachanov le ganó a Dino Prismic, que es el joven que había dejado fuera del torneo a Djokovic, tras haberle ganado. Y Musetti cayó contra Casper Ruud. Aquí ya está el primer cuartos de final que se definió el día de hoy. Khachanov, Casper Ruud. Posterior a eso, Rafael Jodar le ganó a Lerner Tien. Y Luciano Darderi dio un batacazo ganándole a Zverev en tres sets. Zverev había iniciado ganando el partido 6-1 el primer set, el segundo lo perdió 7-6 y el tercero parece que lo entregó. Fue marcador de 6-0 el tercer set. Después Sinner, para sorpresa de absolutamente nadie, volvió a ganar a su compatriota Pellegrino, fue 6-2, 6-3. Ahorita se está jugando el partido entre Rublev y Nicolás Basilashvili, donde Basilashvili ganó el primer set 6-3. Ahorita está en el segundo, están 6-5 a favor de Rublev y estamos esperando porque también acaba de iniciar hace pocos minutos el partido de Medvedovic contra el español Landaluce. Hoy ya solo queda un partido por definirse, que es el de Tirante contra Medvedev. Entonces, los cuartos de final que tenemos ya establecidos son Casper Ruud contra Khachanov, Rafael Jodar contra Luciano Darderi, Sinner espera rival entre Rublev y Nicolás Basilashvili, y el otro cuarto de final falta el partido entre Medvedovic y Landaluce, que acaba de iniciar, y el de Tirante contra Medvedev, que se juega hoy día a la 1:30 de la tarde.
4: Muy bien, prepáreme, Gaby, lo del Sevilla. Antes yo quiero decirle a nuestros amigos, a nuestros oyentes, a nuestros seguidores, que pueden participar por este balón. Este balón es el balón oficial de la Copa del Mundo 2026. ¿Se lo puede llevar? Usted se lo puede llevar. ¿Cómo va a participar? Estén muy atentos a las redes de Los Tiempos de Pocho, de Radio Centro. Estén atentos a las redes y van a saber cómo participar y cómo llevarse a casa. A ver, don Alex, todavía tiene reflejo, pregunto. Pero abra la toma para que vea el reflejo.
13: Como en los 60.
4: ¿Ah? Ábrale la toma para ver si tiene reflejo o no tiene reflejo. Ah, ya, está bien.
13: Tiene reflejo. Claro. Cuénteme qué pasa con el Sevilla, ¿lo vendieron al Sevilla?
10: Sergio Ramos completa el proceso para comprar el Sevilla y convertirse en el nuevo propietario del club. El acuerdo está en marcha con su hermano René, liderando también el proceso, esperando los pasos oficiales y formales ya con abogados antes del comunicado. Sergio Ramos cierra la compra del Sevilla, dice el diario El Confidencial de España, por 450 millones con deuda incluida y cláusula de descenso.
4: Alex, Florentino Pérez ha dado una conferencia de prensa hace pocos momentos y ha dicho: lamento decirles que no voy
14: que no
4: a ir.
14: Se va.
10: Nunca.
4: Que no se va. Se va a ir. Que no se va a ir. ¿Qué le parece, no?
14: Yo soy hombre de retos, manifestó, y yo quiero seguir triunfando aquí en el Real Madrid. Obviamente, el potencial económico que él maneja. Y dicen, estoy enfermo, pero estoy perfectamente para seguir
4: Fernando,
14: mucho tiempo.
4: Fernando, yo creo que ya debe cambiar.
15: Tiene mucho que corregir, nada más. O sea, realmente el Madrid, yo lo decía conversando ayer, tiene un arquero de talla mundial. No tiene ningún defensa de talla mundial, no tiene ningún volante de talla mundial. Entonces tiene que corregir eso, tiene que llevarse de los mejores del mundo a esas posiciones. Y contratar un técnico que realmente...
14: Hablando de técnico...
15: Se habla de Mourinho por la disciplina.
14: Se habla mucho de Mourinho.
15: Por el manejo de disciplina.
14: Olvídese de disciplina.
15: A ver, es
14: yo
15: lo que
14: creo
15: busca.
14: Que, yo creo, escúcheme, Alex, todo entrenador no creo que vaya a dejar hacer lo que le dé la gana a cualquiera.
15: El
14: no,
15: Madrid ha tenido...
14: No es así. Que tenga capacidad para dirigir, eso sí.
4: Pero uno a uno.
14: Por capacidad tiene que ir un entrenador, no por disciplina.
15: Déjeme hablar. Ya. Mourinho demostró y ha demostrado a lo largo de su carrera la capacidad que tiene. O sea, eso no lo vamos a discutir.
14: Eso sí,
15: déjeme terminar.
14: ¿Quién me habla de disciplina?
4: Pero déjelo que hable.
15: Ha demostrado su capacidad. O sea, eso no se lo va a discutir.
14: Así es.
15: Y Mourinho, encima, tiene la personalidad para manejar camerinos, no como lo que ha pasado ahora, que hasta de puñetas se han dado en el camerino del Real Madrid. Y eso tiene que corregirse. Entonces, por ahí puede ser una muy buena opción la de Mourinho, tanto por la capacidad como por el manejo que tiene de camerino.
4: Estoy de acuerdo con usted.
14: Eso de los puñetes en los camerinos, en las canchas, en los entrenamientos, se ha dado en todo el mundo.
15: Sí,
14: todo que trascienda o no,
15: público, pues.
14: El mismo Ferguson pateó un zapato y le abrió la frente a David Beckham después de un partido.
15: Pues, no, eso no, es que le tiró un zapatazo.
14: Él quiso, con esa incidencia.

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0: de la mañana. Muy buenos días y bienvenidos a Sin Peros ni Rodeos. Les saluda Elsie Ballerino, como todos los días. Este martes 12 de mayo. Martes 12 de mayo. Mayo que todavía conmemoramos a nuestra mami o el típico grupo de amigas que todas son mamás y que salen a tomarse el cafecito. Siempre vale un pretexto y más aún si se trata de celebrar a las mamás para que este mes estén bien acompañadas. 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Pero recuerden que estas bebidas que salen por fechas específicas tienen tiempo limitado, así que corra porque si no se va mayo y se queda sin probar esta deliciosa bebida. ¿Qué vamos a tener el día de hoy? El día de hoy vamos a conocer a la ganadora del Botox que lanzamos ese sorteo gracias a Armoniza el día viernes y ya hoy vamos a hacer el sorteo para que consientan a mami y la dejen así con ese glow espectacular, sin ninguna arruga, sin ninguna línea de expresión. Porque los hijos a veces nos sacan arrugas y canas. Entonces, ojalá que hayan participado para que lleven a su mamá a que se ponga Botox. Eso, punto uno. Punto dos, escuchar el dolor cuando el paciente necesita más que medicina. Eso lo vamos a tratar con Melissa Villavicencio más adelante. También vamos a tener nuestro espacio de noticias y también, así que tienen que estar conectados, vamos a sortear otra tarjetita. Es que mayo es para, bueno, siempre sorteamos aquí, pero mayo es un mes muy especial. Así que también vamos a sortear una tarjeta de consumo de Sweet and Coffee. Son las 11:51. Llamada de emergencia. ¿Saben qué? Hoy día amanecí con dolor de... Bueno, no es que amanecí con dolor de cabeza. Tengo en este momento dolor de cabeza. Y yo creo que muchos se identifican conmigo porque el calor está insoportable. Ya les voy a decir cuánto estamos. Aquí en San Borondón estamos a 32 grados con sensación térmica de 33 grados. Es un infierno, no saben, está terrible. Así que por favor salga con su botellita de agua, con un termo, use el paraguas como parasol, use gorra, protector solar porque está infernal el clima. Ojalá que en la noche llueva un poquito, pero para que refresque, no para que mañana ya nos estemos con la humedad ahogando también. No, tenemos a Hugo. Después el llamado de emergencia. Hugo me dijo que ya estaba conectado. Sí, es que Juan Carlos me quería poner llamado de emergencia, que venga la ambulancia porque me duele la cabeza. Pero no, ya aquí con mi cappuccino de Sweet and Coffee se me va a pasar. Bueno, nos vamos con los deportes.
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0: ¿Cómo estás? ¿Cómo has pasado?
2: ¿Qué tal? Ya con más canas en la barba, cansado, agotado, pero bien. Ya en cuenta regresiva, porque estamos solo a 30 días de que arranque el Mundial, por si habías perdido la cuenta.
0: ¡Un mes!
2: Exacto, sí.
0: Se me fue el dolor
2: a
0: de cabeza
2: 30 días, con la noticia. A 30 días del inaugural del México-Sudáfrica, del primer partido del Mundial. A menos yo de partir, además, yo parto el próximo viernes 22. Entonces, sí, ya no queda nada.
0: ¿Cuándo me dijiste? Repite, ¿cuándo te vas?
2: Yo el viernes 22.
0: Viernes 22, perfecto. Tú vas a estar hasta con la antesala de este magno evento.
2: Sí, ahí te estaré contando novedades.
0: No es que te estaré contando, te vas a conectar todos los días para darnos un reporte.
2: Por eso pues te estaré contando novedades. Un reporte
0: no solo a mí, a todos nuestros radioescuchas.
2: Así es. Oye, pero sabes que hablando de que faltan 30 días para el inaugural, asumo que ya estás enterada, habrás visto, leído, escuchado, que por primera vez este Mundial va a tener tres inauguraciones. Tres. O sea, la inauguración del 11... Porque arranca todo el 11 en el Azteca con México-Sudáfrica y tendrá su ceremonia, obviamente, donde de hecho va a cantar Alejandro Fernández. Belinda, obviamente representantes mexicanos deben estar más allá de gustos, ¿no? J Balvin, Danny Ocean, Ángeles Azules, entre otros. Pero luego de esta primera ceremonia, previo al primer partido, el 12 juega Canadá frente al cuadro de Bosnia. Y previo a ese partido, también va a haber una ceremonia de inauguración. Entiendo yo que como son tres sedes, tres países y demás, como que para que cada sede de cada país anfitrión pueda mostrar un poco también de su cultura y demás, ¿no? O sea, la de México seguramente, que es la principal, será algo más global, pero bien mexicana también. La del 12 en Toronto será esta, en la previa del partido entre Canadá frente a Bosnia. Hay artistas como Michael Bublé, ese creo que no es el que anda con la de Rebelde Way, ¿te acuerdas? Uno que
0: Sí.
2: cantante.
0: Yo quiero a
2: Alanis Morissette
0: Shakira, yo quiero a
2: está.
0: Shakira, yo quiero que se presente Shakira.
2: Bueno, la vi por ahí con una canción nueva. Seguramente una de estas aparece también cantando alguna de estas.
0: Claro, porque ahora
2: Otra
0: tiene
2: vez
0: más
2: Shakira, ¿no?
0: mundiales que el mismo Piqué.
2: Imagínate, Shakira cantó en 2006. Me acuerdo que la vi ahí bailando en la ceremonia. En la del 2010, de hecho, ahí fue que creo que conoció a Piqué.
0: Qué desgracia.
2: Y bueno, y después está la del mismo 12, más tardecito en el tercer partido, que será el duelo entre Estados Unidos y Paraguay. Eso será en Los Ángeles. Ahí habrá una tercera ceremonia de inauguración. Veo que Katy Perry va a estar en esa de ahí y algunos
0: ¿Qué
2: otros
0: nivel,
2: artistas,
0: ah?
2: pero
0: ¿Qué
2: bueno.
0: nivel?
2: Bueno, ella recuerda que hace un par de años hizo alguna en el Super Bowl y creo que fue muy comentada y como que
0: No,
2: fue un gran show,
0: pues.
2: ¿no?
0: Y ahora está saliendo con el ex primer ministro de Canadá, que tiene una fanaticada más o menos.
2: Mira, tú, hay que ser ministro canadiense nomás.
0: Imagínate, pero
2: Pero.
0: qué nivel, qué nivel. Si no te acuerdas de la cara de él, anda ahí a googlear qué nivel de ex primer ministro de Canadá.
2: Bueno, bien, bien, bien. Hay que fuera. Debe ser
0: Bien, que
2: reelecto
0: Katie.
2: entonces en su
0: ¿Ah?
2: cargo. Ha hecho méritos suficientes. Y bueno, son las tres inauguraciones que va a tener este mundial, ¿no? Un hecho también curioso. Un mundial de varias primeras veces o de cosas distintas a los antes recordados, ¿no? Uno, más selecciones. Pasamos a 48 de 32 que eran. Obviamente, por lo tanto, más partidos. Ahora son 104. Las listas de convocados cambian también. Antes eran 23 los citados, ahora es entre 23 y 26. Hay un límite de 26 futbolistas de llevar para las selecciones. Tres inauguraciones a falta de una, tres ceremonias de inauguración a falta de una. Tres países sedes, ya no uno, ni dos, como vimos quizás en algún momento con Corea-Japón. Tres ahora, por ejemplo. Así que bueno, creo que un mundial que apunta a grandes cosas. Más allá de algunas otras cuestiones como pueden ser los
0: Oye, ¿cuándo
2: precios y demás, de lo que
0: vienes?
2: ya hemos comentado y se sabe bastante. ¿Qué
0: Tengo,
2: pasó?
0: me faltan solo 150 cromos para
2: Cromo.
0: llenar el álbum. ¿Cuándo vienes? Tengo repetidos.
2: Oye, mira, acá justo tengo unas que ya guardé, acá tengo otras
0: ¿Sabes
2: separadas.
0: qué? Mándame
2: El martes
0: fotos y yo te
2: voy.
0: mando fotos
2: El
0: de los
2: martes, no,
0: míos.
2: el miércoles voy.
0: ¿El miércoles vienes?
2: El próximo.
0: Claro, pues
2: Ya te cuento
0: mañana.
2: un poco mi agenda para que sepas.
0: Ay, por
2: Para que
0: favor.
2: sepas el detalle, pero ahí te llevo los cromos.
0: Solo por el cariño que te tengo, no tengo que me caes mal. Solo por eso. Oye, ¿sabes qué? Estaba leyendo y me causó sorpresa porque la capacidad hotelera en Miami estaba supuestamente al tope. Iba a estar. Eso era lo que decían los expertos y, bueno, de cámaras de turismo y todo eso, y los de la FIFA mismo, que la capacidad hotelera iba a estar en Miami al tope. Sin embargo, no están teniendo las reservas esperadas. De hecho, se dice ahí en este comunicado que leí que la FIFA desbloqueó muchas de las habitaciones que tenía previo a reserva en Miami.
2: Bueno, creo que es algo que puede estar pasando en muchas sedes, obviamente. Por un lado, en la previa, ¿tú qué vas a decir? Casa llena, fiestón, me quedan pocas entradas, apura, compra ahora que después no hay. Pero la realidad es que los altos precios también ponen a pensarlo una y dos veces a los hinchas, ¿no? Son precios, costos muy elevados para hospedajes, para movilizarte de un lado a otro, dependiendo de las sedes. Los tickets, ni hablar, ya hemos comentado de cuánto están las entradas. De hecho, leí justo esta mañana, alguien en redes ponía No paré mucha bola, pero era un usuario que ponía que, por ejemplo, que si una entrada antes la había encontrado en 800, ahora la había encontrado en 200 y pico. No sé qué tan cierto puede ser, pero puede llegar a pasar. O sea, creo que hay que estar atentos a los portales de ventas de entradas oficiales, porque claro, si a alto precio resulta que no se está vendiendo todo, a ver, tienes que venderlas, ¿no? Tienes que sacarte eso de encima. Ya como cuando vas acá al estadio y el palco te lo empiezan a dejar en $5 porque no se vendió, en $10 es lo mismo. O sea, si tiene un costo en un principio alto, complicado de venderse, ya creo yo que llegado al día de determinados, de los respectivos partidos, bueno, a que no se venda es mejor venderla en menos, ¿no? Creo que va a haber mucha oportunidad para conseguir boletos que hoy pueden estar muy caros a muchos mejores precios. Previo a los encuentros, claro, que eso también implica un riesgo, uno que es sobre la hora, uno que no puede, o dos que no puedes tal vez organizarte por eso mismo de mejor manera, es un poco jugártela y esperar a que bajen en días
0: Exacto,
2: previos y ahí
0: jugártela,
2: puedas
0: estar allá
2: conseguir,
0: y
2: y
0: esperar que
2: claro,
0: digan que bajaron de peso. Pero sabes que, tú sabes
2: claro.
0: que
2: Y otras
0: no.
2: que no bajen, ¿no? Y que se mantengan así, y ni lo uno ni lo otro.
0: Ah, te vas ahí al mall, ahí de shopping. Oye, sí sabes que, tú sabes que no cuesta nada soñar. Y hoy en la mañana me metí a ver en una aerolínea determinada, unos pasajitos por ahí. Tú sabes que las aerolíneas te dicen el precio del primer tramo y el precio del segundo tramo. Solo el
2: Correcto.
0: primer tramo, Guayaquil, Fort Lauderdale, $2.300. O sea, caí como Condorito, pues no.
2: Claro.
0: $2.300. Es de locos.
2: No, imposible. Alguien me comentó, no recuerdo quién, en días pasados en alguna conversación, no sé, me dijeron que había encontrado un pasaje, no recuerdo hace qué tanto, pero Guayaquil, Washington en cerca de $300 y después Washington a New York o a Filadelfia
0: En
2: o a
0: carro.
2: Filadelfia. Claro, yo hice esa ruta $20 en bus, por ejemplo. Pero claro, no recuerdo hace cuánto habrá
0: ¿Hace
2: sido eso que lo
0: cuánto habrá
2: encontró.
0: sido? Porque yo te aseguro que muchísimos tienen que haber empezado ahí a jugar con fechas y con ciudades,
2: Claro,
0: a ver cuál
2: aunque
0: era más
2: podría tener
0: ventajoso.
2: cierta lógica en que no esté tan caro porque Washington al final no es sede de ningún partido. Entonces, bueno, como que te vas a pasear a otra ciudad y de ahí buscas una ruta en la que te puedas ir en tren, bus, auto o en algún vuelo interno. O sea, hay que jugar con muchas variantes y posibilidades que se pueden ir dando en estos temas logísticos. Pero bueno, ya la suerte está echada, ya no queda nada.
0: No,
2: Por
0: y
2: cierto,
0: eso.
2: hablando de que no queda nada, ya sabemos que estamos a 30, ¿sabes?
0: Ajá.
2: Dime tú primero, que después te olvides. Tienes cara que te vas a olvidar después.
0: Eso. Los años no pasan en vano. Bueno, ya me olvidé, ¿te das cuenta?
2: Ay, dale,
0: ¡Ah,
2: dale, haz memoria.
0: ya me acordé! Ya me acordé. Y eso que este tramo que te estoy diciendo de $2.300, Guayaquil, Fort Lauderdale, haciendo escala en Panamá. O sea, ni siquiera vuelo directo.
2: O sea, sí, imagínate. Sí, todo muy complicado, la verdad. De ahí deberían haber aerolíneas oficiales y que puedan mover a la gente en su calidad de sponsor o algo así a mejores precios. Pero lo que te voy a decir es que a falta de 30 días, ayer, cuando faltaba 31, ya tuvimos una primera selección que dio a conocer su nómina de los 26 convocados, los fijos, los que van, salvo alguna lesión o algo de última hora. Bosnia ya dio a conocer sus 26 futbolistas. Argentina dio a conocer su preliminar de 55. Las preliminares, como una, por si acaso, son de 35 a 55 futbolistas. No están en la obligación las federaciones de revelarlas. Hay unas que no tienen problema, las publican y otras, en cambio, guardan mayor discreción en el tema. Las dos son válidas. Pero Argentina, por ejemplo, sí dio a conocer sus 55 futbolistas de la prelista y hay algunas ausencias, ¿no? Ya no está Di María, por ejemplo, que se retiró de la selección después de la última Copa América. No está Dybala. Si está Messi, si está De Paul, si está Paredes, si está el Dibu, si están algunos otros, Julián Álvarez, pero también con algunas caras nuevas de cara al próximo Mundial. En la de Brasil, si bien no se ha hecho oficial, medios brasileños dicen que Neymar sí estaría incluido en esa prelista de Brasil, tiene chances. En cambio, en la de Uruguay dicen que Luis Suárez no tiene ya ninguna opción de estar, que no estaría en esa prelista mundialista. Él ya se retiró de la selección, pero si es que acaso tenía ganas de volver, no estaría en principio en esa prelista de Loco Bielsa. Entonces, así, Todo va quedando también ya listo. El 1 de junio se supone que la FIFA ya entregará o dará a conocer todas las nóminas oficiales. Y así ya estamos a nada de que esto arranque.
0: Perfecto, entonces tenemos que estar listos. Ojalá que en este campeonato de clubes donde van a estar dos representantes fabulosos como Pacho y Piero Hincapié, no me los golpeen mucho, no me los vayan a lesionar, que se cuiden mucho porque son, bueno, todos los seleccionados tenemos una tremenda selección, pero imagínate, ellos
2: Claro,
0: van a
2: pero
0: estar
2: ahí es complicado,
0: en
2: ¿no?
0: un
2: Porque ¿cómo
0: encuentro
2: no metes
0: duro.
2: la pierna fuerte o no trabas con la cabeza en una final de Champions? O sea, tienes también que... Aparte, el club es el que paga, ¿no?
0: Sí, sí,
2: Los buenos sueldos
0: sí.
2: los paga el club, pero
0: Pero es
2: es...
0: que
2: No, pero
0: es un
2: ahí
0: partido
2: está... Pero, o
0: fuerte.
2: sea, no pasa nada. Todo saldrá bien para ellos,
0: Con
2: uno
0: fe,
2: será
0: con fe.
2: campeón y llegarán en óptimas condiciones a la concentración de Ecuador en Estados Unidos para el Mundial.
0: Perfecto, Hugo. Muchísimas gracias. 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
2: A ver.
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0: 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Te veo flaco. 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
0: real.
2: me llevo los atunes real, por si acaso.
0: Perfecto, qué bestia. Claro,
2: Los encebollados
0: supervivencia.
2: real también en lata, todo.
0: Claro, eso, muy bien. Ahí los enlatados, perfecto, muy bien. Buen
2: Para
0: tip.
2: que vean.
0: Muchísimas
2: Así es.
0: gracias, Hugo. Son las 12:06 y hacemos una pausa y despedimos los deportes.
3: Brasil y la sexta estrella.
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3: Brasil sigue siendo el rey del mundial, pero también carga una sequía enorme. Tiene cinco copas más que cualquier selección, pero no levanta el trofeo desde el 2002. Para un país acostumbrado a medir generaciones por títulos, 24 años pesan demasiado. En el 2026, la obsesión será no solamente jugar bonito, será ganar la sexta estrella en este Mundial 2026.
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9: Y amigos de Sin peros ni rodeos, ya estamos con la información del día de hoy. Los principales titulares nacionales e internacionales. Vamos. Como ya sabrán, las gasolinas Extra, Ecopaís, Super y el Diésel registraron nuevos costos en Ecuador desde hoy día, martes 12 de mayo. Osvaldo Erazo, secretario de la CAMDP, confirmó que estos valores mantendrán su vigencia hasta el próximo 11 de junio. El galón de Extra y Ecopaís sube a $3.16, mientras la Super llega a $4.81 y el Diésel Premium a $3.10. La Agencia de Regulación y Control de Hidrocarburos actualizó estas cifras bajo el sistema de bandas por el precio internacional del crudo. El presidente Daniel Noboa cumplirá una agenda oficial en Washington, D.C. entre el 13 y el 14 de mayo, junto a la ministra de Relaciones Exteriores y Movilidad Humana, Gabriela Sommerfeld. Según informó la Cancillería, la visita busca fortalecer la relación estratégica con Estados Unidos en tres ejes principales: seguridad, migración ordenada y digna, además de comercio e inversiones. Personal militar identificó en Puerto Aguarico, un camión de carga destinado al almacenamiento y transporte ilegal de combustible hacia la zona fronteriza. La operación estratégica permitió el decomiso de tanques con hidrocarburos vinculados a estructuras logísticas delictivas en el sector. La audiencia de juicio por cohecho en el caso Sinohidro se reinstala hoy en la Corte Nacional de Justicia. El expresidente Lenín Moreno y su esposa Rocío González asisten presencialmente a la sala penal. Este proceso judicial busca el esclarecimiento de una presunta trama de sobornos en la hidroeléctrica Coca-Cola Sinclair. El ciclista ecuatoriano Jonathan Narváez consiguió una destacada victoria este martes en la cuarta etapa del Giro de Italia 2026, que se corrió entre Catanzaro y Cosenza, con un trayecto de 138 kilómetros. El integrante de la UAE Team Emirates se impuso en un intenso remate final ante el venezolano Orlius Aular del Movistar Team, sumando un nuevo triunfo internacional en su trayectoria. En lo internacional, el desembarco por brote de antivirus en el crucero MV Ondius concluyó el 12 de mayo en Tenerife, tras registrar 11 contagios y 3 muertes. La OMS atribuye el origen a la cepa Andes por contacto estrecho durante la travesía desde Argentina. La nave zarpó hacia Países Bajos para una desinfección total con 26 tripulantes asintomáticos a bordo. Una pasajera francesa permanece bajo cuidados intensivos, mientras 18 ciudadanos estadounidenses cumplen aislamiento estricto en centros de alta seguridad. La presidenta de la Comisión Europea, Ursula von der Leyen, señaló este martes que la Unión Europea debe analizar posibles restricciones al acceso de menores a las redes sociales, como parte de nuevas normas que podrían presentarse en los próximos meses. La cuestión no es si los jóvenes deben tener acceso a las redes sociales, la cuestión es si las redes sociales deben tener acceso a los jóvenes, expresó la funcionaria. Samsung Electronics negó haber utilizado sin autorización la imagen de la cantante británica Dua Lipa en cajas de televisores comercializados desde el año pasado. La compañía aseguró que usó la fotografía tras recibir la garantía de un socio de contenido de que contaba con todos los permisos necesarios. La demanda fue presentada el 8 de mayo en un tribunal de California, donde el artista reclama $15 millones por el presunto uso indebido de su imagen. La Fiscalía de Brasil solicitó la condena del exdiputado Eduardo Bolsonaro por presunta coacción contra magistrados del Tribunal Supremo al promover sanciones con Estados Unidos. El fiscal general Paulo Gonet envió el alegato final al magistrado Alexander de Moraes tras constatar presión institucional y acciones en el extranjero contra el juez instructor. Finalmente, la franquicia de Rápidos y Furiosos llegará a la televisión con nuevos proyectos para la plataforma Peacock. El anuncio fue realizado por Vin Diesel durante el evento de NBC Universal en Nueva York, donde confirmó que el universo de la saga tendrá 4 series en desarrollo, aunque por ahora solo cuenta con una aprobación oficial. Aunque todavía no existe una fecha de estreno ni detalles sobre la trama, Vin Diesel participará como productor ejecutivo junto a varios nombres históricos de la saga. Efectivamente, no se acaba Rápidos y Furiosos, Elsi. ¿Te imaginas? Ahora van a sacar una serie. Son 10 ya las películas.
10: Increíble, increíble. ¿Sí para los fanáticos? No, no me mata, no me mata.
9: Sabes que yo no las entendía porque están como en desorden.
10: Yo estoy esperando He-Man.
9: ¿He-Man?
10: Sí. Yo estoy esperando He-Man, porque esa es la de mi época. Tú, yo sé.
9: Chuta,
10: que tú
9: pero He-Man sí es bien viejo.
10: Pero está, pero va
9: yo
10: a estar...
9: Yo no nacía cuando He-Man...
10: No, que ni en proyectos estabas.
9: No, en proyectos
10: ni tu
9: sí,
10: papá se conocían todavía. Oye,
9: no, sí se conocían.
10: Sí, ¿ya se conocían?
9: Sí, ya se conocían. Pero, claro, porque mi papá me hablaba mucho de He-Man.
10: Es que le tu papá encantaba. Debe ser de mi época.
9: Y también el robot ese, ¿cómo se llama? Mazinger.
10: Mazinger. ¡Claro!
9: Les encantaba a mis tíos a todos.
10: ¡Claro! Sí, sí, sí, sí.
9: Y ahora no, pues, Rápidos y Furiosos.
10: Ya me pusiste nostálgica. Pero bueno, yo estoy esperando He-Man. Eso va a ser peliculón.
9: Sí,
10: peliculón.
9: Sí, vamos sí. a hablar de esa película cuando salga.
10: Si yo el otro día le decía a mi esposo, ¿cómo se llama el pajarito este que custodiaba a Grayskull, que supuestamente era la mamá de He-Man? Y no me acordaba. Hasta que estaba así, un momento X, un día X, yo, ¡Sorceress! Me acordé.
9: Sorceress.
10: Es el pájaro, esa como águila que custodia el castillo de Grayskull, ¿no? Y, bueno, Skeletor siempre quiso apoderarse de
9: ¿y
10: eso.
9: La
10: y quitarle, no es tigresa, es tigre.
9: Y la tigre.
10: Patita.
9: O sea, es mujer.
10: No, es tigre.
9: Es tigre, es hombre.
10: Sí, hombre.
9: Ya, perdón, nunca vi, no es de mi época.
10: Y no,
9: de Power
10: pues, y antes de que He-Man le dé los poderes para convertirlo en Battlecat, es un como un gato, pero grande, así como un tigre, miedoso, cualquier ruido, y llora y se escondía debajo de la cama, pero después es una bestia. Pero bueno.
9: Hablaremos de eso cuando salga.
10: Hablaremos cuando salga, porque yo estoy ansiosa por ese estreno. Son las 12 y 18 y yo tengo que contarles que este Día de las Madres gana $20,000 con Banco Guayaquil. 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Y ya... ¿Ya tomaste, ya la llevaste a tu mami a que tome Sweet Mom Foam Latte Caliente?
9: Así es. Yo ya la llevé en el Día de las Madres a Sweet and Coffee, ahí con una de las tarjetas.
10: Que hoy vamos a sortear.
9: Que hoy día vamos a sortear, la llevé al Sweet and Coffee. Mojada de chocolate y el Sweet Mom Coffee Latte.
10: Free. ¿Pero cuál le compraste? ¿Le compraste
9: no,
10: el tamaño ideal?
9: El más grande. ¿Cuál es el más grande?
10: El de 12 onzas.
9: El de 12 onzas.
10: Eso, generoso, generoso con la madre. Así es, así tienes que ser. 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Son las 2 y 19, pausa y volvemos.
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0: Y antes de nuestra siguiente entrevista, porque vamos a hablar, escuchar el dolor cuando el paciente necesita más que medicina. Esto con Melissa Villavicencio. Jimmy, póngame redobles porque ya vamos a hacer el sorteo del voto. Póngame en pantalla el sorteo. Necesito saber quién ganó. 10, 9, 8, 7, 6, 5, 4, 3, 2, 1. ¡Muy bien! Andy Briones. Aplausos, Jimmy, por favor. Aplausos para la ganadora, Andy Briones. Espero que seas mamá, Andy. Tarde los aplausos, pero no importa, Jimmy. Eso. Aplausos efusivos para Andy Briones, que se ganó. 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No me hagan zapada, tiene que ser mamá. Y bueno, ¿qué te parece, Juan Carlos, si sorteamos de una vez la tarjeta de Sweet and Coffee? La tengo por aquí, la tengo por aquí. Aquí la tengo. Aquí tengo la tarjeta. Bueno, la mecánica es la siguiente. Tiene que mandarme un mensaje directo, sí, a arroba sin peros ni rodeos, un mensaje directo diciéndome, oye, es facilita la pregunta que voy, pero sí, así de regalando soy. ¿Cuántos días faltan para el Mundial? ¿Cuántos días faltan para el Mundial? Voy a hacer una pausa chiquitita para darles tiempo. Al regresar, doy el nombre del ganador de la tarjeta de Sweet and Coffee. ¿Cuántos días faltan para el Mundial? No me escriban en la transmisión, ni en Facebook, ni en YouTube. Tiene que ser un mensaje directo a arroba sin peros ni rodeos. Y tienen que seguir la cuenta. Tienen que seguir la cuenta. Ya volvemos.
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0: 12 y 34 y Edith Zurita, felicitaciones. Edith Zurita es la ganadora de esta tarjeta de consumo de Sweet and Coffee. Felicitaciones, Edith, y gracias por estar conectados como siempre a Sin Peros ni Rodeos. Y bueno, ahora nos vamos con el especialista.
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0: Y ya estamos con el especialista. Se trata de Melisa Villavicencio de Physiotechnology y Rehabilita, que nos acompaña el día de hoy, porque escuchar el dolor cuando el paciente necesita más que medicina. Hola, Meli, ¿cómo estás?
2: Hola, Elsie. Buen día a todos los que nos escuchan y nos ven. Un placer estar aquí un martes más con ustedes. Este es un tema que, si bien es cierto, suena común el que el paciente, que el médico escuche el dolor o siente el dolor del paciente, es bastante difícil en la práctica, porque nosotros como médicos tenemos que aprender a escuchar lo que el paciente interpreta como dolor. Ahí está la clave. Muchas veces no dar con la causa de un problema o de un diagnóstico acertado en el paciente.
0: Más allá del dolor, ¿no? Porque esto es importante. Nosotros sentimos un dolor y automáticamente nos automedicamos.
2: Así es. A veces el dolor es parte natural de la vida de una persona. Ah, es que siempre me duele. Es que el dolor está ahí, me tomo un analgésico, un antiinflamatorio y pasó. Pero el dolor va mucho más allá de la parte física o la condición postural o biomecánica del cuerpo. El dolor puede ser un dolor que está ligado íntimamente con la parte emocional y con el estrés que se vive día a día. Muchas personas tenemos posiciones prolongadas por mucho tiempo, sentado o estar parado, o estamos incluso en los quehaceres diarios, ¿no? Tener una postura que nos permita no tener dolor. Uh-huh. Y eso va causando un daño físico. Pero también el daño puede ser, o el dolor puede agigantarse o maximizarse cuando tenemos una parte que no la tratamos, que es la parte emocional o la parte psicológica. A eso es que quiero llegar en este tema hoy día. Me ha tocado vivir en estas últimas semanas muchos pacientes que llegan con dolor de mucho tiempo y con realmente molestias que se pueden corregir rápidamente. Pero al no escuchar el cuerpo y el médico no entender lo que el paciente tiene o no ir más allá, es que podemos nosotros marcar diferencia.
0: Yo te cuento una anécdota personal. Recuerdo que me hice un masaje porque yo sentía mucho dolor en los hombros, como contractura, ¿no? Y me lo hice en fechas diferentes. Me lo hice un día lunes y me lo hice un día viernes. El día viernes echa pedazos, o sea, me imagino el estrés y acumulación de problemas todo de la semana. Entonces no podía ni alzar los hombros. Me lo hice un día lunes y estaba como más flojito mis músculos. Y definitivamente es eso, ¿no? Cuando uno se deja llevar por los problemas o por la rutina o se agota y no nos damos como que un tiempo para estabilizarnos y tranquilizarnos, ¿no?
2: Así es una palabra repetitiva o decir es que vivimos en un mundo acelerado, vivimos corriendo, el tráfico, los niños, los problemas, la situación económica, la seguridad, todo. Todo es una suma porque en nuestra cabeza, en nuestro cerebro, en nuestra máquina perfecta, como yo digo, estamos viendo a diario muchísima información. Y es muchísima información que no contemplamos, que dormimos viendo noticias, nos acostamos con todo lo que hemos vivido en el día o hemos escuchado y vamos sumándole un deterioro a la parte física, porque no dormimos bien, porque no nos alimentamos correctamente, porque aún haciendo ejercicios los pacientes tienen dolor. Uh-huh. Entonces hay que buscar más allá, hay que cuando llega un paciente a nuestra consulta es realmente valorado en todos estos parámetros. Y eso marca la diferencia. Hoy día veía a un paciente que tiene años en rehabilitación y llega a nosotros con un dolor crónico sin poder ni siquiera levantarse de la silla, y hoy día lo veo levantándose de una colchoneta en el piso, solamente por escucharlo, porque a él le dijeron en algún momento, ya usted no hay nada que hacer. Imagínate el deterioro emocional de una persona que te digan que no puedes hacer ya nada. Cuando una persona está viva, respira y siente, tiene mucho que ganar todavía.
0: Sí, todavía hay muchas posibilidades. La cosa es acertar con el especialista y con el tratamiento adecuado para la dolencia que tiene esta persona.
2: Exactamente. Nosotros como profesionales de la salud, en todas las áreas, ginecología, traumatología, neurología, en todas las áreas, los mismos enfermeros que te reciben en un lugar de salud, debemos estar preparados en una parte importantísima que es la humanidad, en poder entender el dolor de las otras personas, en ser empáticos, en ser tener la capacidad de darles una palabra de aliento, de ánimo, que muchas veces deterioran más que cualquier diagnóstico. El cómo te reciben o cómo te dan una respuesta a la solución que estás buscando. Porque el dolor se puede maquillar con un medicamento. El dolor puede desaparecer momentáneamente con cualquier tratamiento físico. Pero si no trabajas de fondo

0: final se bloquea, se estresa, pero ahí viene la parte humana del especialista.
1: El desarrollar esto. Las herramientas tecnológicas y ahora con la IA, pues son fabulosas. Yo siempre digo que nos han venido a sumar, pero no podemos perder la calidad humana y la visión que nosotros tenemos, porque la máquina no siente, la máquina no te ve cómo estás...
0: anímicamente.
1: En tu expresión facial, cómo estás en tus movimientos. Yo veo cuando un paciente cómo se sienta, cómo pone las manos, cómo me mira, porque son códigos que tú debes aprender a leer en un paciente. El motificio es genial porque le hace ver al paciente lo que yo veo en la valoración que vengo haciendo por años. Yo lo puedo ver, pero el paciente no se ve. Al verse en la pantalla, todas sus estructuras, va a comprender lo que yo estoy diciendo, pero también va a tomar el toro por los cuernos, va a hacer lo que debe hacer en recuperar postura, grupos musculares, etcétera. Eso está bien, pero es importantísimo que nosotros podamos tener esa capacidad como médicos de ver al paciente más allá de su dolor.
0: Y más que todo el tema este que te digo, no, porque a la final, ¿sabe qué? Usted tiene problemas musculares, tiene un escoliosis, tiene una hernia, entonces la persona va escuchando, no va viendo y a la final se desmorona, ¿no? Dice, wow, tantas cosas que tengo y que no me las imaginaba, pero entonces ahí vienes, Melissa yo creo que también es psicóloga, por cierto, entonces ahí vienes, no, vamos a trabajar juntos, vamos a estar de la mano, aquí estamos para apoyarlo.
1: Sí, una herramienta increíble es tener el corazón dispuesto para servir, porque es importante que el paciente se siente acompañado. No vaya a una terapia simplemente para hacer ejercicios, le pongan cualquier agente físico o le pongan una máquina. Te vas para poder sentir realmente un cambio. Eso es lo que nosotros damos en nuestros centros. Una alternativa diferente a la terapia convencional. Todos tenemos, como yo digo, las capacidades, pero cada uno es un ser demasiado diferente para poder entender y ver cómo tú quieres dar tus servicios, tu profesionalismo, tus conocimientos a una persona.
0: En el momento en que empezamos a sentir estos dolores, creo que debemos ya dejar a un lado, primero, normalizar el dolor y segundo, la automedicación.
1: Así es. Mira, yo te digo algo, que el paciente no va a recordar la medicina que le diste. El paciente va a recordar cómo tú lo trataste. Ahí está la diferencia. Porque hay medicamentos, fármacos maravillosos. Sí, hay gente que, hay personas y pacientes y médicos que confían mucho en la farmacología y es una herramienta para nosotros. Pero si tú puedes evitar que ese paciente tome por años medicamentos o deje una medicación de años, vamos a tener mucha mejor calidad de vida en ese paciente. ¿Ya? Uh-huh. No solamente sufre la parte económica, porque farmacológicamente, o sea, un tratamiento farmacológico a largo plazo es un gasto también, no es una inversión.
0: O estar en una terapia no adecuada.
1: También, exactamente. O sea, cada persona que llega a nuestras consultas sí ve eso, la diferencia. Y no es el costo. Es realmente cómo tú vas a tener el objetivo de tratamiento en cada paciente, que es la diferente. Tú puedes tener la misma patología que tu vecino, pero no tienes las mismas condiciones ni emocionales, ni físicas, ni de postura que el otro paciente, o tu vecino, como yo digo. Entonces, una de las cosas que nosotros debemos como fisioterapeutas o como médicos que tratamos el cuerpo y el dolor del cuerpo es ser empáticos y humanos con el paciente.
0: Y más que todo, a veces queremos repetir la receta del vecino, como tú estabas diciendo,
1: así
0: ¿no?
1: Es.
0: ¿Sabes qué? A mí me duele la espalda. ¡Ay, a mí también me duele la espalda! No te preocupes, a mí me indicaron
1: Tómate este ejercicio
0: y que te tomes tal. Pero me fue pésimo porque no tengo lo mismo que mi amiga o que mi vecino.
1: Así es. Por eso este escáner que nosotros hacemos y la valoración que nosotros hacemos completa, me encanta que venga el paciente con un familiar o que vengan hijos con sus padres o la esposa con el esposo para que se

0: Ten cuenta lo que estamos hablando. Se van contentos, pero también se van esperanzados de un tratamiento que realmente funciona y que no lo han visto desde esas perspectivas, solo lo han visto a tratar el dolor. Pero el dolor tiene siempre una causa y al resolver la causa vamos a tener
1: Resultados favorables.
0: exactamente, tú lo has dicho.
1: Son las 2:47, estamos conversando con Melissa Villavicencio, fisioterapeuta. Escuchar el dolor cuando el paciente necesita más que una medicina. Me piden una pausa chiquitita y ya volvemos.
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1: Y seguimos con Melisa Villavicencio, fisioterapeuta. Escuchar el dolor cuando el paciente necesita más que la medicina. Meli, tips para ya ir cerrando la entrevista.
0: Primero, no vivir con dolor. Cuando hay dolor, hay que escuchar el cuerpo y buscar ayuda. Buscar ayuda y no dejar que se haga crónico un dolor. Segundo, cuando estés en un tratamiento, en una valoración fisioterapéutica, tienes que darte cuenta que ven todos los parámetros para poder resolver tu problema. No solamente es ir, te duele aquí y aquí. No, ver más allá. Siempre usar exámenes complementarios, las imágenes, ecografía, radiografía o resonancia. Trabajar de la mano con los especialistas es importantísimo. Con traumatología, sistemas articulares. Cuando es problemas de columna, pues buscar un especialista o un que nos también nos apoyemos como fisios, porque nosotros somos rehabilitadores. La experticia que nosotros tenemos también va de la mano cómo uno pueda llevar con un médico que tiene las capacidades de resolver también estos problemas de dolor crónico. Ahora también hay que ver si realmente el dolor viene por un problema articular o muscular o viene siendo un dolor somático, que es cómo están nuestras emociones reflejadas en nuestro cuerpo, que era lo que estábamos hablando, y buscarnos como profesionales para poder ayudarlos a resolver todos estos dolores.
1: ¿Y dónde encontramos a esos profesionales? ¿Dónde te encontramos, Meli?
0: Bueno, estamos en Urdesa Central, tenemos nuestro centro Rehabilita, Urdesa Central, estamos en Circunvalación Sur, entre Guayacanes e Higueras, y aquí en San Borondón, el edificio Sigma, oficina 318, tercer piso.
1: Perfecto, entonces.
0: No, en nuestras redes sociales, ahí
1: redes
0: se
1: sociales
0: pueden,
1: también.
0: Se pueden contactar, ajá.
1: Fisiotecnology sub-S y Rehabilita sub-G
0: de Guayaquil. Ajá. Así es.
1: G-Y-E-G-O.
0: Ahí
1: de
0: nos
1: Guayaquil.
0: Encuentran.
1: Perfecto, Melisa, hemos estado conversando con Melisa Villavicencio, fisioterapeuta, y escuchar el dolor, escuchar a nuestro cuerpo y no normalizar el dolor y no se automedique. Acuda donde especialistas que realmente a veces incluso estamos sintiendo otro tipo de dolor que no creemos que va relacionado con nuestros músculos o con nuestra espalda, nuestro cuello.
0: Así es.
1: Dolores de cabeza, todo, pensamos que es una migraña y la pastillita, pero a veces es porque estamos contracturados, porque estamos teniendo una sobrecarga a veces de un lado más de que el otro en nuestro cuerpo, un sinnúmero de cosas.
0: Así es, no solamente por ejemplo dolor de cabeza, sino hay mala respiración, hay otros síntomas como vértigo, mareo, pérdida del equilibrio, insomnio. O sea, hay muchas cosas que hay que descartar que está relacionado al dolor.
1: Perfecto. Gracias, Melisa, por habernos acompañado el día de hoy. Son las 2:55. Hacemos una última pausa chiquitita, Jimmy, y regresamos.

0: Y bueno, amigos de Sin Pelos Ni Rodeos, terminamos rápidamente con las efemérides del día de hoy, 12 de mayo. Hoy se conmemora el Día Internacional de la Enfermería, conmemorando en honor al nacimiento de Florence Nightingale, considerada la fundadora de la enfermería moderna. También en 1820 nace Florence Nightingale en Florencia, Italia, escritora y estadística y enfermera británica. En 1907 nace Katharine Hepburn, icónica actriz estadounidense y figura clave del Hollywood clásico, ganadora de 4 premios Oscar. En 1921 nace Joseph Beuys, influyente artista alemán, escultor y teórico. En 1976 el petrolero español Urquiola encalla y explota en la entrada del puerto de La Coruña, provocando un desastre ecológico masivo en las costas gallegas. En 2008, un devastador terremoto de magnitud 8.0 sacude la provincia de Sichuan, en China, dejando un saldo de casi 70.000 fallecidos y millones de personas sin hogar. Y finalmente, en 2014, fallece H.R. Giger, artista gráfico y escultor suizo, mundialmente reconocido por crear el diseño de la criatura en la película Alien. Esas son las efemérides del día de hoy, ya para despedir el programa, Elsie.
1: Perfecto, se despide Elsie Ballarino, gracias por esa fiel sintonía.
0: Y Juan Carlos Jago. Pues,
1: que tengan una excelente tarde.

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10: Buenas tardes, iniciamos aquí la información en este martes 12 de mayo. El abastecimiento de combustibles en varias estaciones de servicio sigue irregular y hoy entraron en vigencia nuevos precios. Seguimos tomando el pulso a la situación.
11: Y nuestros reporteros permanecen activados en estaciones de Guayaquil y Quito para poder informarles en vivo sobre las novedades a esta hora. Recuerden que pueden seguir nuestro noticiero también en ecuavisa.com y en Ecuavisa Play. Aquí empezamos.
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10: En Quito hay gasolineras que venden con un cupo de entre 10 y 20 dólares. Vamos con Adriana Bermeo para conocer cómo está la situación en las gasolineras de la capital. Adriana, buenas tardes. Cuéntanos de qué punto de la ciudad nos reportas. Adelante con tu informe.
12: ¿Qué tal, Pedro? Amigos, muy buenas tardes. Nos encontramos desde el norte de la capital y hay que decirles que en Quito el abastecimiento de combustible aún no se ha normalizado. Pero a diferencia de ayer, lo que hemos encontrado hoy es que más gasolineras no vendían ni extra ni súper. Desde las 6 de la mañana hemos hecho un recorrido por 25 estaciones de servicio del centro, sur, norte de la capital. Entre ellas, de las 25 revisadas, 16 no tenían ninguna de las dos gasolinas, es decir, extra y súper. 7 sí tenían extra, pero 2 gasolineras las vendían con cupo de 10 y 20 dólares. Es decir, que los usuarios no podían comprarla a libre demanda. En 2 gasolineras, en cambio, solo vendían súper. Esto ocasionó que los usuarios tengan que hacer recorridos para encontrar las estaciones de servicio que sí tenían combustible. Escuchemos sus testimonios.
13: Vengo visitando tres gasolineras, lo mismo, aquí me informan que solamente tienen diésel.
14: He venido desde Tumbaco, la verdad, muy complicado, Tumbaco, el centro, hasta el norte me vengo para tanquear y lo único que nos han de dar es $10 de gasolina, no nos han de dar más.
15: Estamos desde las 6 de la mañana buscando allí, hasta ahorita que aquí vamos a poner súper.
12: O sea, ya no hay opción, le toca poner súper.
15: Ajá, súper toca para poder trabajar.
12: Hay que mencionar que en al menos 11 de las 25 gasolineras que hemos visitado nos han indicado que el abastecimiento iba a llegar a partir del mediodía y en otras en el transcurso de la mañana, por lo que seguiremos verificando el abastecimiento. También quiero comentarles lo que está ocurriendo precisamente aquí donde nos encontramos, que es la Amazonas y Eloy Alfaro, habíamos dicho ya el norte de la capital, donde el abastecimiento de combustible, es decir, los tanqueros llegaron hace alrededor de 40 minutos, pero el abastecimiento aún no comienza. Lo que les han dicho a los conductores es que van a tener que esperar 30 minutos más, lo que ha ocasionado que aquí se forme una larga fila sobre la avenida Amazonas, que es una transversal de la ciudad que aglomera gran cantidad de tráfico. Otra de las cosas que hemos constatado en nuestro recorrido es que ya se aplican los nuevos precios de los combustibles, pero en el caso de la gasolina super, cuyo precio sugerido es de $4.81, se vende hasta en $4.99. El abastecimiento del diésel ha sido absolutamente normal. Es la información que tenemos desde la capital.
11: Gracias, Adriana. Vemos que el abastecimiento de combustible sigue siendo irregular en Guayaquil y Durán. Hay otros puntos donde hay despacho de Ecopaís, Super y Diesel, mientras en otros las estaciones están cerradas o solo tienen un tipo de combustible. Vamos a ir por eso contigo, María Gabriela, que está en la avenida 25 de Julio. Esto es en el sur de Guayaquil. Cuéntanos tú, ¿cuál es el panorama a esta hora allí?
16: Steffi, sí, ¿qué tal? Buenas tardes, amigos televidentes. Nosotros estamos aquí en el sector de la 25 de Julio, cerca del puerto marítimo. Esto es en el sur de Guayaquil. Y ustedes pueden ver a esta hora en esta gasolinera, el despacho es completamente regular de dos combustibles, Ecopaís y Super. Por ahora nos han dicho que aquí se ha agotado el diésel y es lo que nos han indicado los despachadores. De hecho, aquí hace algunos minutos había bastante movimiento de vehículos particulares y también de unidades pesadas que han llegado para abastecerse. Y de hecho, esto responde a lo que hemos visto durante toda la mañana. Muchos conductores están recorriendo estación por estación tratando de ubicar todavía dónde hay combustible disponible. Y este es justamente el patrón de la jornada. No hay una situación uniforme en toda la ciudad. Hay estaciones como esta donde pues todavía se despachan parcialmente los combustibles, pero también en nuestro recorrido hemos encontrado otras donde solo hay súper o incluso también sin diésel, y eso es algo que nos ha llamado bastante la atención. De hecho, en total, entre los recorridos de Televistazo desde muy temprano con los noticieros comunitarios, hemos verificado al menos 26 gasolineras en distintos sectores de Guayaquil y también en el cantón Durán. Nosotros particularmente revisamos 16 estaciones de servicio en algunos sectores. De hecho, también nos dice producción que tenemos imágenes de dron de cómo este movimiento también de conductores que han salido pues a buscar, a intentar abastecerse de combustibles, también ha marcado o ha dejado congestionamiento vehicular en algunos sectores de la ciudad. De hecho, nuestro equipo dron de Televistazo captó algunas imágenes más o menos entre las 7 de la mañana, 8 y 15 de la mañana, en tráfico vehicular en el sector sobre todo de Los Ríos y Vélez, precisamente porque los conductores que intentaban abastecerse en una gasolinera cercana, y esto pues ocasionó una congestión bastante marcada de vehículos. Ahora vamos a presentar algunos conductores, algunos testimonios de conductores que hemos recogido en este transcurso de la jornada. Escuchemos.
17: De la mañana salí, pero o sea, no fui a la gasolinera, sí tenía gasolina, pero ahorita sí lo voy a poner y igual hay bastante gente igual.
16: Sí. ¿Cómo ha estado el tráfico?
17: Sí está bastante lo que es La Joya, todo lo que es La Puntilla, sí está bien.
18: Lo que pasa es que yo vengo recorriendo cuatro gasolineras, vengo de la entrada de la 8, y la que la siguiente vengo la de aquí de adelante, y ahorita estas son cuatro, pero que no encuentro la eco.
19: ¿Y ahora qué va a hacer?
18: Tengo que seguir buscando porque no me queda más, porque yo trabajo de Uber y no puedo trabajar.
20: Atenta.
19: Sí, perfecto. De las 16 estaciones que nuestro equipo recorrió, solamente para precisar, 7 estaciones sí tenían los 3 combustibles, 4 solo tenían súper y 3 no tenían ningún tipo de combustible. De hecho, estaban completamente vacías. Lo que nos decían ahí las personas encargadas de esas estaciones es que esperaban reabastecerse en el transcurso de la tarde. Nos indicaban que más o menos a las 2 o 3 de la tarde ya esperaban estar abastecidos para continuar su jornada. Esa es la información que nosotros podemos captar acá desde el sur de Guayaquil.
10: Gracias, María Gabriela. Y a propósito de esto, hoy se intensificaron las inspecciones en las gasolineras para impedir casos de especulación con los precios de los combustibles. Según el gobierno, hay grupos que pretenden instaurar caos y conmoción negando la venta de gasolinas. Pero entre ayer y hoy solo detectaron un caso de una estación en Cañar que estaba presuntamente acaparando diésel. Diego Cuenca con el informe.
21: El gobierno insistió en que no hay desabastecimiento de combustible en el país y acusó a las comercializadoras de acaparar gasolina para especular con los precios que subieron este martes. En un comunicado, el Ministerio de Ambiente y Energía escribió: el gobierno nacional rechaza a quienes pretendan instaurar caos y conmoción en la ciudadanía, negando la venta de combustible. Por eso, la Agencia de Regulación y Control de Hidrocarburos, ARCH, ese lunes realizó 87 inspecciones en gasolineras a escala nacional, pero solo encontró que una estación en Cañare presuntamente estaba acaparando diésel. Se identificó la existencia de 2 tanques externos que almacenaban 10.000 galones aproximadamente. El director de la ARCH asegura que ese caso entrará en un proceso judicial.
22: Que además fue puesto en conocimiento de la unidad de delitos hidrocarburíferos, porque estaban realizando un almacenamiento ilegal. Al tener retenidos a tanqueros de combustible para una posible demanda ciudadana para abastecerse, es totalmente ilegítimo.
21: Mientras en Quito, una gasolinera fue clausurada por no reportar daños que afectaron el despacho de gasolina extra.
22: No podían entregar combustible porque tenía una falla mecánica. Mientras tanto, en el tanque de almacenamiento tenían suficiente cantidad de combustible para abastecer. Afuera, largas filas para abastecerse y se genera una conmoción.
21: Las comercializadoras que incurran en estas infracciones serán sancionadas con multas de hasta 500 salarios básicos, es decir, $241,000. La Agencia de Hidrocarburos ha recibido 40 denuncias de acaparamiento y especulación en los precios del combustible a través de la línea 1-800 Lo Justo, mientras los operativos continúan este martes.
11: Vamos a revisar ahora cuánto representa exactamente este aumento del precio del combustible. El galón de las gasolinas de bajo octanaje, es decir, Extra y Ecopaís, costaba $3.02. Ahora aumentó a $3.16. Es decir, estamos hablando de un incremento de 14 centavos. El galón de diésel premium se vendía en $2.96 y subió a $3.10. Es decir, un incremento igual de 14 centavos. ¿Qué pasa con super premium 95? Hay un alza de 24 centavos, porque antes el galón costaba $4.57 y ahora es de $4.81.

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1: En el segundo día del juicio del caso Sinohidro, la Fiscalía presenta a sus pruebas. Uno de los testigos fue el exministro de Energía, Alexei Mosquera, condenado por recibir sobornos de Odebrecht. También hubo un incidente entre el expresidente Lenín Moreno y una abogada. Jacqueline Rodas está en la Corte Nacional para contarnos los detalles. Adelante, Jacqueline, te escuchamos.
2: Pedro, en esta jornada la Fiscalía presentó dos testigos. El primero fue un perito que expuso el reportaje publicado por Fernando Villavicencio y Cristian Zurita en el año 2019, El laberinto offshore del círculo presidencial, donde expuso también los documentos que en ese momento hicieron públicos y dio inicio al que en ese año se conoció como el caso INA Papers. El segundo testigo fue Alexei Mosquera, como tú bien lo decías. Este exministro compareció vía telemática desde El Salvador, donde vive ahora tras cumplir la condena por recibir $1 millón en sobornos de Odebrecht. Alexei Mosquera dijo que no conoce de los contratos para la construcción de la hidroeléctrica Coca Codo Sinclair, pero sí reconoció que recibió a Cai Rungguo, embajador chino que luego fue representante de la empresa Sinohidro, y también que recibió la visita y le presentaron a Conto Patiño y a su hija, ambos procesados junto con el expresidente en esta audiencia. Más o menos a las 11:45 de la mañana, el expresidente Lenín Moreno se retiró y hubo un incidente a su salida por el pasillo. Se le acercó una abogada que dijo representar a 3,000 ex trabajadores de Coca Codo Sinclair que no han podido cobrar sus utilidades porque en 2017 el expresidente Moreno no recibió la obra. Él les contestó por qué no lo recibió. Veamos lo que pasó en este incidente.
3: Clientes que son ex trabajadores de Sinohidro hubieran cobrado utilidades. Ya van 10 años sin cobrar utilidades por usted.
4: No me corresponde a mí. El momento en que yo pedí que se haga la revisión de la obra, se detectaron 17,000 fisuras.
3: Ay, caballero, ¿cómo? A mí no me puede mentir, yo tengo el contrato. Esas fisuras, 17,000, no pueden contar dentro de una
4: hidroeléctrica. Recibió la obra el momento.
3: Pues hubiera colapsado.
4: Por favor, no me corte.
3: No le estoy cortando.
4: Sí.
3: Okay. No me señala.
4: Yo le dejo a usted que haga la pregunta. Usted tiene que decir, dejar venir, que haga la respuesta.
3: Pero dígame, correcto, la verdad, pues ahora sí, o sea, me está mintiendo.
4: ¿Cómo a ver, qué es, cuál es la pregunta mentira concreta? Pero
3: ¿por qué no recibió la obra cuando debía?
4: Porque no estaba bien hecha, así de simple.
2: Bueno, el expresidente Moreno respondió que no recibió la obra de Coca Codo Sinclair porque estaba mal hecha. Luego de este incidente se dio el testimonio de Alexei Mosquera, que en este momento terminó. El tribunal acaba de dar un receso hasta las 2:45 de la tarde y hay expectativa por si esta misma jornada rinda o no testimonio el ex vicepresidente Jorge Glass desde la cárcel del Encuentro. Seguimos pendientes.
5: En lo internacional hay crisis política en Reino Unido. El primer ministro Keir Starmer enfrenta el pedido de renuncia por parte de decenas de diputados del Partido Laborista y 3 miembros de su gabinete renunciaron esta mañana. Lo responsabilizan por el estrepitoso fracaso del partido en las elecciones locales y regionales en las que perdieron unos 1,500 cargos en Inglaterra, Gales y Escocia.
6: Docenas de diputados y también algunos ministros cuestionan el liderazgo de Keir Starmer y la prensa europea habla de una rebelión dentro del Partido Laborista. Quieren que Starmer se vaya. Starmer ha perdido confianza entre sus coidearios. Su popularidad está a la baja. No ha logrado el crecimiento económico que prometió en 2024, pero el detonante es el resultado de las elecciones locales de la semana pasada, calificado como desastroso por la pérdida de puestos importantes, con lo que el partido en el gobierno cede espacio a sus opositores. Asesores y al menos 3 ministros han renunciado ya. Este martes, Starmer reunió a su gabinete para decirles que no va a dimitir y sostiene además que su partido no ha activado formalmente el complejo mecanismo interno con el que pueden destituirlo. Analistas aseguran que entre los laboristas tampoco tienen claro quién podría sucederlo y con eso Starmer puede ganar tiempo, reconstituyendo su gabinete, haciendo reformas. Apenas ayer decía que va a demostrar a sus detractores que están equivocados, que su salida sumiría al país en el caos.
1: Más adelante en Televistazo, un examen de la Universidad Central derivó en investigaciones de la Fiscalía por fraude académico y abuso sexual. Ya volvemos con los detalles.
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20: 11 estudiantes usaron teléfonos inteligentes y alambres adheridos a sus cuerpos para cometer fraude académico en medicina, según un reporte de la Universidad Central del Ecuador. En medio de este escenario, 2 estudiantes mujeres que no participaron de este hecho denuncian tocamientos en sus partes íntimas durante registros. Diego Puente sigue este caso.
21: Un examen de recuperación en medicina de la Universidad Central derivó en 2 investigaciones, una por fraude académico y otra por abuso sexual que lleva a cabo la Fiscalía. Según este informe de detección de fraude que elaboraron los encargados de tomar el examen, los hechos se remontan al 15 de abril durante la evaluación de recuperación de farmacología que se dio por grupos. El primer caso fue detectado a las 13 horas en el penúltimo grupo. Un estudiante estaba recibiendo las respuestas por audio en tiempo real. Tenía adherido a su cuerpo cables para evitar ser descubierto. Los evaluadores notaron en el siguiente grupo que hubo un caso masivo donde se comunicaban por llamadas por WhatsApp. Se hicieron revisiones corporales a todos los estudiantes. En total, fueron 11 los descubiertos en una especie de operación coordinada que incluyó una red de comunicación inalámbrica. Según un protocolo que se les compartió a los estudiantes, debían asistir al examen con camisas sin mangas, sin celulares y apenas con un esfero para evitar el fraude. Ahí también se advertía de revisiones corporales en caso de ser necesario. 2 estudiantes que no tenían dispositivos electrónicos y que, según la fundación que auspicia su caso, no estuvieron involucradas en fraude académico, denunciaron haber sido revisadas en 8 y 4 ocasiones respectivamente. Incluso les tocaron sus partes íntimas.
22: Denuncian el presunto tocamiento de senos, o les ponen contra la pared con las manos tocando el pizarrón y les obligan a mirar hacia adelante. Les calaban las tiras del brasier, les hacían rebotar las tiras del brasier a algunas de sus compañeras.
21: Para una de ellas, la revisión fue más lejos.
22: De una de las denunciantes, cuando le llevan al baño a hacerle la revisión, le piden que saque la blusa y se baje el pantalón hasta la mitad de la pubis, es delante de sus compañeras.
21: El caso está ya 1 mes en investigación en la universidad y la Fiscalía abrió de oficio una investigación por abuso sexual. La Universidad Central indica que es la primera denuncia por este delito en al menos 2 años.
23: Las primeras dudas sobre el concurso para fiscal general aparecen en la fase de méritos. Postulantes que cuestionan el puntaje obtenido aseguran que aún no pueden pedir las recalificaciones. Esto mientras el equipo técnico del proceso deberá reconfigurarse tras una renuncia.
24: Lo que debía marcar el avance del concurso para fiscal general hoy abre nuevas dudas. Las calificaciones de la fase de méritos generan cuestionamientos entre postulantes, mientras la Comisión Cívica de Seguimiento alerta sobre favorecimientos a ciertos candidatos.
25: Existen casos en los cuales se han otorgado hasta 6 puntos
0: adicionales a los que realmente su carpeta merecía tener.
24: Cuestionamientos que se han replicado entre varios postulantes, que han manifestado su desconfianza a lo decidido por la Comisión Ciudadana de Selección. En quinto lugar, entre los mejores puntuados, el jurista Alejandro Montesé impugnará su calificación de 46 puntos sobre 50. Aduce que no se consideró su título de PhD en Ciencias Políticas y una baja puntuación por capacitaciones específicas. De la misma forma, usando sus redes sociales, el exministro de Gobierno José de la Gasca dijo que los 41 puntos acreditados no reflejan sus méritos ni dan cuenta de su trayectoria profesional. Mientras que para el exjuez Walter Macías, es claro que la comisión direccionó la puntuación
1: a que ciertos postulantes tengan menos puntajes que los que ahora supuestamente están en los primeros lugares. Sin embargo, hay que ser claros también en aquello. Todo esto lo define son las pruebas de oposición, el examen oral y el examen escrito.
24: Los postulantes aún no reciben el informe individual con su calificación, lo que frena los pedidos de recalificación.
1: Porque si hubiese estado realizado las calificaciones de una manera acorde, en la misma noche que la aprobaron hubieran notificado a los postulantes o en el fin de semana.
24: Y mientras el concurso avanza, la Comisión Técnica de Selección suma una nueva baja. Sandra Armijos, delegada del presidente Andrés Fantoni y coordinadora del equipo, presentó su renuncia alegando una alta carga laboral que le impide seguir con sus funciones. Un hecho que obligará a replantear el equipo mientras el concurso pasa a la fase de impugnación ciudadana.
6: ¿Quién es el responsable?
20: El exgerente de Termo Pichincha, Byron Orozco, denunció que la fiscalía ha excluido de la investigación del caso Progen a quienes considera los verdaderos responsables de una estafa al Estado. Hoy en Contacto Directo hizo un llamado a la justicia para que incluya en la audiencia de formulación de cargos a los operadores políticos y administrativos que no están en esa lista de 21 convocados a la audiencia de este jueves.
8: Una fiscalía apresurada por formular cargos y salvar a los verdaderos responsables del caso Progen es lo que percibe Byron Orozco, exgerente de Termo Pichincha, quien firmó los contratos. Este técnico está en la lista de 21 personas convocadas para el jueves por el fiscal, insistiendo que a ese organismo le faltan nombres para llegar a los responsables.
17: Nos ha causado una gran sorpresa ver que faltan ciertos nombres quizás y dentro de esos también ciertos responsables técnicos como los administradores de contrato.
8: Y que esos ausentes son importantes porque desde 2023, cuando Progen obtuvo el contrato para repotenciar la central termoeléctrica Catamayo en Loja, ya tenía implementada la misma estructura de estafa que hoy se investiga. Progen, dice Orozco, tenía altos vínculos en el Ministerio de Energía.
17: Y hay mucha gente que está involucrada en esas etapas que son la real fecha en la que llega Progen, y hoy por hoy no han sido convocados y se trata de buscar a 15, 20 culpables que se han dedicado netamente a ejecutar la parte técnica y nos estamos olvidando quizás de quienes desarrollaron ese acercamiento inicial.
8: La empresa estadounidense Progen no era la fabricante de los motores comprados por Selec, sino una intermediaria. Esta ocultó y falsificó información, incumplió hitos y tramitó adendas. No con los técnicos que la contrataron, sino al más alto nivel, señala Orozco.
17: Se niega esa adenda porque no le convenía a los intereses del país. Y posterior a eso, ellos empiezan a tomar contacto ya no con Termo Pichincha, sino con las autoridades del sector, convocando reuniones directas en donde a nosotros, autoridades del ministerio, autoridades de la gerencia general.
8: En esas fechas el gerente general de Selec era Fabián Calero y el ministro encargado de energía Roberto Luque, quien según Orozco encargó vía memorándum a su director jurídico José de Oliveira monitorear y presionar por la ejecución del contrato. Contraloría encontró indicios de responsabilidad penal contra José de Oliveira.
17: Ese funcionario es parte del IRP que ha determinado la Contraloría General del Estado. Pero, sorpresa, no es parte de los llamados a la audiencia para formulación de cargos.
8: Los técnicos de Selec, Termo Pichincha y Electroguayas que están en la lista de los señalados aseguran que en el proceso identificarán a los que faltan.
23: Nueva pausa en Televistazo y enseguida. La policía reveló nuevos detalles del crimen de una jueza en El Oro, en el sur de Machala. Ya les contamos por qué no tenía custodia en el momento del ataque.
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0: Una operación especial contra el grupo criminal Los Chechenos se ejecutó en el sector Alegría del cantón Eloy Alfaro en Esmeraldas. El bloque de seguridad se movilizó por vía fluvial y también terrestre hasta la zona donde fueron capturados 4 presuntos integrantes investigados por secuestro, extorsión, desaparición forzada, tráfico de drogas y de combustible. Según el ministro del Interior, esa estructura mantiene vínculos con el Frente Iván Ríos de la Segunda Marquetalia, una de las principales disidencias de las FARC de Colombia. Durante la operación se decomisaron 10 armas de fuego, municiones y motores fuera de borda.
1: El asesinato de la jueza de garantías penales de Santa Rosa, Lady Pachar, no solo vuelve a poner en el centro la violencia que golpea a El Oro. El crimen también abre serios cuestionamientos sobre las medidas de seguridad para funcionarios judiciales amenazados después de que se revelara que la magistrada contaba con custodia policial, pero estaba sola al momento del ataque.
6: 3 horas después del asesinato de la jueza de garantías penales de Santa Rosa, Lady Pachar, la policía halló una motocicleta abandonada en un callejón en Machala, a 1 kilómetro de la escena del crimen, y un vehículo incinerado 6 kilómetros más adelante en la vía a la Primavera. Ambos vehículos son considerados pieza clave en las investigaciones de este nuevo hecho violento que sacude la provincia de El Oro. La jueza fue acribillada por 2 sicarios en moto la noche de lunes, mientras se movilizaba en su vehículo por la avenida Colón Tinoco al sur de Machala. Minutos antes había salido de su casa para dirigirse a un gimnasio. La magistrada tenía un perfil de riesgo medio por amenazas de muerte recibidas desde 2024. Según la policía, desde octubre de 2025 contaba con 2 custodios asignados. Este lunes, día del crimen, uno se encontraba en una capacitación en Quito y el otro no la acompañaba.
8: De lo que nos ha manifestado inicialmente el custodio es que la señora estaba acogida a teletrabajo y por lo tanto mantenía más bien un contacto telefónico para cualquier actividad que iba a realizar.
6: La policía dice que investiga qué ocurrió con el protocolo de reemplazo y la coordinación con el agente que permanecía en Machala. Sin embargo, los familiares de la jueza afirman que desde hace 3 semanas ya no tenía resguardo. En El Oro hay 10 servidores judiciales entre jueces y fiscales con resguardo policial. La violencia sigue azotando a la provincia de El Oro, donde ya se registran 388 muertes violentas en lo que va del año. Ante ese escenario solicitamos una entrevista con el gobernador Francisco Minuche para conocer qué acciones inmediatas tomará ante la creciente de inseguridad. Sin embargo, el asistente nos dijo que el funcionario se encontraba en una videoconferencia y que no podía atender a la prensa. Mientras tanto, en la unidad judicial de Santa Rosa, donde la jueza tenía su despacho, la seguridad policial fue redoblada.
10: ¿Está incluido el delito?
11: ¿Quieres sabotear la elección?
12: Mundo.
0: La Organización Mundial de la Salud eleva a 11 los casos de hantavirus asociados al contagio en el crucero Ondius. El director de la OMS aseguró que no hay indicios de que estemos ante un brote de mayor magnitud por la variante de los Andes, pero admite que pueden presentarse más casos.
13: Luego de participar en Tenerife en la operación de evacuación del crucero, el director general de la Organización Mundial de la Salud, Tedros Adhanom, confirmó que entre pasajeros y tripulantes han confirmado 9 contagios, incluidos los 3 fallecidos, y que hay 2 casos sospechosos. Advirtió que el trabajo con el hantavirus no ha terminado y pidió a los países de donde son originarios los contagiados que sigan la principal indicación sanitaria. Que todos los pasajeros y tripulantes evacuados del Ondius permanezcan bajo seguimiento médico durante 42 días, ya sea en hospitales o en sus casas, para detectar a tiempo.

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1: Interrumpimos la programación para traer una noticia de última hora. 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
7: El movimiento Reto rechazó la decisión de la jueza electoral de llamar a elecciones internas para elegir 18 directores provinciales y apeló la decisión. Dice que la sentencia no afecta la ratificación de Raúl Chávez como presidente de la organización. Diego Puente ahora con ese reporte.
8: El presidente del movimiento Reto, Listas 33, y también legislador, Raúl Chávez, anunció que apeló la decisión de la jueza electoral Ivonne Coloma, que obliga a la organización a realizar una nueva asamblea para escoger a 18 directores provinciales. Según Chávez, al interponer este recurso, queda sin efecto la decisión hasta que se tramite en el Tribunal Contencioso Electoral, TCE. Chávez, con paradero desconocido, publicó un video en sus redes sociales indicando que hay un plan para tomarse el movimiento.
9: Los que se quieren robar el partido ya intentaron quitarme la presidencia que legítimamente...

0: finalmente gané.
1: Sin nombrarlo, hace alusión a David López, uno de los fundadores y adherentes del partido que presentó el recurso ante el TCE, con presuntas irregularidades en la elección de las autoridades el 14 de marzo. López cuestiona las alianzas de la directiva actual con el correísmo.
2: Entonces hubo un acuerdo entre los dueños, en ese caso, de la Revolución Ciudadana con el Movimiento Reto, y fruto de ese acuerdo el único candidato fue Raúl Chávez, el único candidato del Movimiento Reto, porque no existe ni un solo candidato más propuesto por el Movimiento Reto dentro de las listas de esta disque alianza que hubo, ¿no?
1: La jueza Coloma emitió el fallo que declaró la nulidad del proceso electoral interno a partir de la convocatoria en lo relacionado a las direcciones provinciales. Para Chávez, la sentencia, lejos de pedir que se repita la elección de la presidencia nacional del movimiento, la ratifica.
0: La presidencia de Reto, así como el secretariado nacional,
3: está en firme.
0: No hay cómo bajársela, por mucho que intenten.
1: Este miércoles, un nuevo juez tramitará otro recurso presentado por López para desconocer el comité de disciplina de la organización, también electo el 14 de marzo.
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6: Bueno, y Ecuador vuelve a triunfar en el Giro de Italia, Pedro.
7: Así es, Jonathan Narváez fue el ganador de la cuarta etapa. Luis.
8: Pedro, Steffi, amigos, muy buenas tardes. Claro que sí, el ecuatoriano ganó este martes una nueva etapa del Giro. El ciclista del UAE Team Emirates se impuso en el sprint final muy disputado, superando al venezolano Orluis Aulari y al italiano Giulio Ciccone. Es la tercera victoria de etapa de Narváez en el Giro, después de sus triunfos en 2020 y 2024. En aquel entonces venció a Tadej Pogačar, además de ser el 16º triunfo en su palmarés. Ciccone, con las bonificaciones acumuladas, se vistió de rosa y asumió el liderato de la carrera. Mañana se disputará la quinta etapa de 203 kilómetros con final en ascenso en Potenza. Escuchemos a Jonathan Narváez.
9: Sí, bueno, en Australia llevábamos una bonita carrera, podíamos haber hecho podio, bonitas cosas, pero bueno, el ciclismo es así. Mira lo que pasó a mis compañeros ahora, ¿no? Ellos también han preparado meses y meses esta carrera para venir en la mejor condición. Pero bueno, de mi parte puedo decir que he trabajado mucho, no específicamente para este día, pero sí para dar bonitos resultados para mí, para Ecuador y para el equipo.
8: Barcelona Sporting Club visita esta tarde en Sutec, en Quevedo, por los 16avos de final de la Copa Ecuador, un torneo que el cuadro torero nunca ha logrado conquistar. El cuadro dirigido por César Farías llega golpeado tras perder ante Independiente del Valle. Para este compromiso, Farías apostará por una alineación con varias rotaciones, dando oportunidad a jugadores como Miguel Parrales, Yandri Gómez y Marcos Mejía. Del otro lado estará Insutec, campeón de segunda categoría en Los Ríos, que busca dar el gran golpe. Incluso la directiva del club ofreció el mayor premio económico de su historia a sus futbolistas si logran eliminar a Barcelona en un estadio que se espera esté lleno. Este partido será a las 3 de la tarde. William Pacho fue incluido en el 11 ideal de la temporada de la Ligue 1 de Francia durante la gala oficial del torneo, gracias a su destacado rendimiento con el Paris Saint-Germain. El defensor oriundo de Quinindé se consolidó como una de las figuras del equipo parisino tras disputar 43 partidos en todas las competiciones con 2 goles y 1 asistencia. Pacho comparte la alineación ideal junto a compañeros como Achraf Hakimi, Nuno Méndez, Vitinha y Ousmane Dembélé, reflejando el dominio de la temporada del PSG. El club parisino podrá asegurar esta semana el título local y también disputará la final de Champions League frente al Arsenal en busca del bicampeonato europeo.
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3: Interrumpimos la programación para traer una noticia de última hora. 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
18: Tanquear con gasolina extra se volvió más complicado este martes en 2 provincias del país. Largas filas, recorridos entre gasolineras y estaciones que por momentos se quedaron sin este combustible en Cotopaxi y en Pastaza marcaron la jornada, mientras distribuidores y administradores aseguran que los cupos que están recibiendo son mucho menores a los habituales.
19: En Latacunga, Cotopaxi, conseguir gasolina extra se volvió este martes una carrera contra el tiempo. En un recorrido, Televistazo constató que el 60% de las 22 estaciones de servicio que operan en la ciudad ya había agotado sus reservas.
20: No tenemos ni extra ni super servicio, no hay combustible.
19: En las gasolineras donde aún quedaba extra, los tanqueros habían llegado esta mañana, pero con menos carga de lo habitual. Según los administradores, solo recibieron 4.000 galones.
21: Pedimos un tanquero completo y el tanquero vino a la mitad, que tampoco nos alcanzó a cubrir. Y hoy ve, hasta ahora no tenemos el abastecimiento de combustible.
19: Afuera, las filas de vehículos se extendieron en al menos 3 estaciones de servicio. Los despachadores aseguran que desde anoche aumentó la demanda, luego de que muchos conductores salieron a buscar combustible antes del incremento en el precio. Y eso aceleró el agotamiento de las reservas.
22: Ayer en la noche también salí a buscar y ahorita estoy acá. De 4 gasolineras que hay en la ciudad, las más cercanas, en el norte hay más, pero ya no me fui porque no tengo gasolina justamente.
19: En el ingreso norte de Latacunga, incluso encontramos 2 gasolineras que cerraron sus accesos completamente porque ya no tenían ningún tipo de combustible. Ante este escenario, dirigentes de la Cámara de Distribuidores de Derivados del Petróleo en Cotopaxi viajaron a Quito para buscar una solución que permita regularizar la entrega de cupos. Pero el problema ya no se limita a la Tacunga. En Pujilí, las 7 estaciones de servicio del cantón agotaron la gasolina extra. Y en Puyo, capital de Pastaza, durante 12 horas ninguna de las 6 gasolineras de la ciudad tuvo disponible este combustible. A lo largo de la mañana, 5 lograron abastecerse, entre ellas la ubicada en el barrio Las Palmas.
0: De otro tanquero de eso, pero solamente 3.000 galones de este, que seguramente en el transcurso del día se terminará.
19: La administradora asegura que necesitan al menos 4.000 galones diarios para mantener la atención durante todo el día. Mientras tanto, en Ibarra, las 12 estaciones de servicio ya despachaban combustible con normalidad esta mañana.
15: El actor español Max Iglesias prepara su nueva película, Lo que nunca fuimos, y además habló sobre el lanzamiento de su libro y el éxito en Ecuador de la serie Valeria. Ana María Palacios lo entrevistó en exclusiva.
16: Lo vas a hacer muy bien, como todo. Al fin y al cabo eres la que mejor ha hecho las cosas.
23: Con más de 20 años de trayectoria, el actor español Max Iglesias se ha consolidado como una de las figuras más reconocidas del cine y la televisión en España. En Ecuador, la serie Valeria es una de las producciones más vistas en el país.
24: Habla de la amistad de las chicas, de las relaciones con sus padres, de las relaciones laborales y luego también pues esas relaciones también sentimentales, que en ese caso yo aporto mi granito de arena con ese personaje de Víctor.
16: Son 9 meses en Berlín. No sé, se me ocurrió que tal vez se puede quedar contigo. Ahora el actor.
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2: Muy buenas tardes, bienvenidos a nuestra lupa. Son las 2:02 y yo les doy la bienvenida en esta tarde muy calurosa, pero muy calurosa en Guayaquil. Y nosotros de todas formas nos acoplamos a la temperatura para poder tener durante una hora un espacio donde todos nos veamos distraídos, entretenidos, informados, educados y de una u otra manera esta hora nos aporte. Soy Clara María Reyes y como cada día estoy acompañándolos por Radio Centro 101.3 FM. Gracias a la señal de Radio Centro, siempre estamos también en los medios digitales, así que ustedes nos pueden encontrar en el Facebook y en el canal de YouTube o página web y aplicación. Bueno, hoy estaremos con un tema fresco, les prometo, así que les cuento de qué estaremos conversando. Hoy vamos a conversar desde España con Carolina Piechstein, Miguel Jato y Montse Serra por La Clausura del Amor, un feroz combate escénico que llega a una sala que para nosotros es internacional gracias a la compañía El Teatro. Es una crónica implacable sobre el final de una relación donde la palabra se convierte en la única herramienta de supervivencia. Estaremos conversando con este elenco que estará a distancia, pero que seguramente nos hará que disfrutemos de esta charla. Y como siempre, tendremos más historias y más datos para compartir con ustedes de la mano de muy buena música, de nuestro relato breve final, nuestro cuento periscópico. Así que les doy la bienvenida. Recuerden que estamos brevemente saludando para irnos a un corte comercial y regresar con mucho más de nuestra lupa. Así que ya volvemos.
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5: Me complace tener en nuestra cabina, aunque sea a distancia, a dos mujeres ecuatorianas y un invitado más que conoceremos todos hoy. Me refiero a Carolina Piechstein, actriz, Monse Serra, quien también es licenciada en comunicación escénica, es directora escénica y productora. Y ellas dos estarán en un trabajo junto a Miguel Jato, quien también es un licenciado en artes escénicas e interpretación con enfoque en teatro y en cortometrajes, tanto en España como en Italia. Y estos tres personajes vienen a hablarme sobre La Clausura del Amor, una pieza bajo la dirección de Monse Serra, a quien tuve desde el primer año de La Lupa en cabina, y qué suerte que tengo la oportunidad de poder conversar con ella hoy, quien está a cargo de la Compañía del Teatro y presenta el próximo 15 de mayo en la Sala Réplica Teatro la obra esta, La Clausura del Amor, y ya nos comentarán ellos de qué se trata. Me parece interesante que estemos hablando de una obra que además no se lleva a cabo aquí. Bienvenidos, qué gusto estar en sintonía con ustedes.
6: Muchas gracias. Gracias, Clarita. Es un placer, es un gusto y un agradecimiento estar aquí con todos ustedes, contigo, con todos.
5: Monse, estábamos perdidas. Llevábamos mucho tiempo sin contactarnos por esta vía y me puse muy contenta cuando conocí esta noticia con Caro. Caro, bienvenida. Qué gusto siempre estar contigo.
7: Ay, Clara, no sabes la alegría, la felicidad que tengo de saberte siempre bien y siempre dispuesta. Agradezco mucho siempre tu disponibilidad y ese cariño que siempre es muy transparente contigo. Gracias, gracias de verdad por tenernos aquí.
5: ¿Y qué tal si me presentan a Miguel, por favor?
7: Chan, chan, chan, chan.
8: Bueno, dale tú.
6: No, te iba a presentar, pero mejor que se presente él.
8: Bueno, claro. Pues yo soy Miguel Jato, yo soy actor, soy actualmente vivo en Madrid, pero yo soy de Bilbao. Y nada, actores haciendo teatro, directores dirigiendo, y eso es lo que venimos a hablar hoy.
5: Qué bonito saber también que hoy podemos estar hablando sobre una puesta en escena que se realiza por dos ecuatorianas y por ti en un país que no es Ecuador. Es decir, estamos dando una ventana, estamos dando a conocer aquí en el Ecuador lo que los ecuatorianos pueden hacer afuera, teniendo una audiencia diferente, audiencias que también pasan por un sinnúmero de puestas en escenas diversas, ¿no? Sabemos que Madrid, pues, es una plaza enorme de arte y de cultura. Y qué lindo ver que ustedes están poniendo su mirada estando allá. Entonces, cuéntenme cómo surge esta idea de poner sobre las tablas La Clausura del Amor.
6: Empiezo, creo. Sí, la idea viene del año pasado, del 2025. Iniciamos en una primera fase con Miguel y Adriana, mi hija, en la búsqueda de una obra que pudiera hacerse en Madrid como una primera producción del teatro. Y con esas expectativas llegamos a La Clausura del Amor, a la pieza de Pascal Rambert. Como la vida y el teatro siempre dan muchas vueltas, pues el equipo se consolidó con Carolina, más o menos hacia finales del año 25. Entonces, ellos quedaron como los actores definitivos y ya en el 2026 pues iniciamos los ensayos y todo lo demás.
5: Monse, tú estás desde el 2021, si no me equivoco, en Madrid, y tú te dedicas a la producción de teatro y también a la actuación. Antes de conversar con nuestros invitados también, que son los actores de esta escena, sí me gustaría entender cómo ha sido también la introducción de tu mirada y de tu forma de producir dentro de este mundo tan versátil y seguramente muy demandante como puede ser Madrid, o tal vez también cómo Madrid logra recoger historias distintas llevadas desde América Latina, como puede ser Ecuador.
6: Sí, esto que dices es muy exacto. Madrid es una plaza enorme a nivel de oferta cultural en general y, perdón, y teatral en particular. Hay teatro para todos los gustos, de todos los tamaños, y tiene una... Madrid se sabe el centro teatral. Si bien hay teatro en toda España, porque eso está muy claro, y muy buenas ofertas en toda España, la expectativa es siempre llegar a Madrid. Entonces Madrid acoge y recoge un sinnúmero de miradas, tanto de España como de fuera de España, ¿no? Y eso también nos forma a los que empezamos a producir aquí, dentro de esa área que es muy versátil y en el que podemos acceder a teatros de pequeños formatos y de grandes formatos, ¿no? A nivel de producción, yo debo decir que estoy iniciándome aquí. Es una plaza muy demandante, precisamente por la gran oferta que hay, ¿no? Es altamente competitiva y, bueno, pues de todas formas aquí estamos, ¿no? Plantando cara.
5: Muy bien. Caro, la última vez que conversamos estabas en México, pero ahora estás en España. Con Carolina Piechstein estoy conversando ahora al aire y a ella le pregunto, ¿cómo entonces es esta transición? Cuéntale a la audiencia un poco tal vez cuál ha sido tu transitar hasta llegar ahí. Y háblame ahora sí, después de que nos cuentes eso, que es una parte más personal, profesional, introdúcenos a tu personaje y ahí sí ya podemos plantear la historia para que también podamos entender qué es esto de una relación donde la palabra se convierte en la herramienta de supervivencia.
7: Sí, ay, gracias, Clarita. Mira, efectivamente la última vez que nos vimos yo vivía en México y luego, bueno, le salió trabajo a mi pareja aquí en Madrid y pues como tú sabes que yo no tengo problema para moverme por el mundo, dije, pues vamos. ¿Qué pierdo? Siempre pienso que viajar es como parte de mi fortaleza, poder ser resiliente, ir a otro país, alimentarme de su cultura, que es lo que estoy haciendo ahora. Para mí ha sido como una sorpresa súper grata encontrarme la Monse haciendo teatro y que de repente me invite a hacer teatro con ella. Yo en Ecuador hemos trabajado juntas, pero nunca así directora-actriz. Entonces, creo que es un regalo que me ha dado la vida, es una forma de darme la bienvenida de Madrid. Mañana cumplo justamente un año acá en Madrid, y es eso, ¿no? Veo mucha comunidad ecuatoriana acá, no sé, contrario a México, siento que me siento un poco más en casa, a pesar de que estoy tan lejos, muy raro, pero me siento así. Y bueno, del personaje... esto fue en una comida que duró, no sé, 7 horas con Monse, y de repente me habló de este personaje. Es una mujer que en escena la va a ver la gente que la terminan, no que ella termina la relación, sino que a ella la terminan y tiene que en ese momento aceptar, digerir y soltar toda esta situación para poder seguir adelante.
5: Bien, y entonces aquí es cuando entra Miguel. ¿Cómo conoces a estas dos ecuatorianas?
8: Pues a Monse la conozco porque precisamente yo fui compañera de clase de su hija Adriana y a través de un primer germen del proyecto, que fue una obra de teatro que íbamos a montar, al final no se dio. Apareció este autor, apareció este texto, nos unimos y después mágicamente apareció Caro, o sea, después de lo que os he comentado. Y ha sido una unión, vamos, que hemos hecho match con una química, los tres trabajando, increíble. Y está siendo una experiencia súper grata.
5: Bueno, también me gustaría, obviamente, que ustedes me cuenten más sobre la construcción de la historia, ¿no? Ustedes lo describen así como una crónica implacable sobre el final de una relación. ¿Cómo viven eso? ¿Cómo viven esa situación ya en escena con unos personajes ya planteados cuando en realidad todos hemos vivido esa situación?
7: Sí, yo creo que lo he dicho ya varias veces, esta es una oportunidad para no tener que estar dentro de esa situación, sino por poder verla desde fuera, ¿no? Poder ser ese ojo curioso que ve a una pareja terminar y que va a escuchar argumentos de lado y lado y va a tener que inconsciente o conscientemente decir yo fui esa, yo fui ese. Es para, o sea, nosotros el texto, la verdad, es que ha sido muy desgarrador por momentos, ¿no? Ha sido difícil tener que dar el corazón, el cuerpo. En mi caso, el personaje se llama Audrey, porque es una mujer que tiene ciertas cosas mías, pero al mismo tiempo yo le decía un momento a Monse, yo capaz gritaría todo esto que está diciendo ella, ¿no? Y lo reventaría a gritos, porque esa sería yo, con una situación así. Pero ella es una mujer más grande, creo yo, en ese sentido, más madura, que ama desde otro lugar, tal vez. Y eso lo aprendo cada día con ella cuando veo en el texto, un texto por Pascal Rambert, un francés, que es precioso, ¿viste? Es como una poesía, es como terminar diciendo cosas bonitas, pero por dentro son cosas crueles y duras. Es un viaje muy interesante que, te digo, para mí como quien pienso que el espectador va a poder ver de primera mano a una pareja que termina. Y va a hacer catarsis con nosotros, inevitablemente.
5: Ahora, entiendo que son soliloquios, no es que o hay momentos en que se enfrentan, en que dialogan, que no sean paralelo.
7: No, realmente son, como dices, son dos soliloquios. Entonces, imagínate además tener que escuchar sin poder contestar. Es muy duro.
5: Miguel, entonces, ¿cómo tú preparas ese espacio en donde te toca? Pues un soliloquio, estás ahí con tu texto, con tu mirada, la otra está allá. Tal vez en la preparación de este personaje fuiste a memorias o no, dejaste impecable el personaje como era.
8: Yo creo que al final es imposible no acudir a memorias, sobre todo en un suceso y un personaje tan drástico como es mi personaje, que es Stan, que toma la decisión de cortar, es imposible no acudir a memorias. Y sí que es cierto que en este proceso, yo tal como me lo he tomado, he dejado y he permitido que el personaje, en cierta manera, me atraviese y no intentar no poner tantas cosas de mí como me gustaría haberle puesto. Porque, claro, al final la dirección de Monse nos ha quitado de muchas cosas que realmente, igual cuando cortas o cuando te cortan, hay como cierta rabia, cierta agresividad. Hemos huido de eso. A través de la mirada y la dirección de Monse hemos huido precisamente de mostrar y de sacar las cosas negativas que tenemos y de hacer que el cortar, el dejarlo, aparte de que el texto sea completamente, sea súper desgarrador, hacerlo desde el corazón y desde la empatía, por así decirlo.
5: Miguel.
8: Entonces, intento ponerle, respondiendo a tu pregunta, si tengo que poner algo de mí, mi mejor parte, la verdad.
5: Mira, nosotros no vamos a ver ese texto. Entonces, a mí me queda, como te faltan 3 días ya, porque esto es el 15, yo deduzco que es imposible que no te sepas ya ese texto. Tienes como compartir, aunque sea,
8: ¿Perdón?
5: una línea, algo que me demuestre cómo es ese personaje, que obviamente Caro sabe que yo me lanzo mis preguntas al respecto al aire.
8: Pues déjame, a ver, voy a acudir un poco a lo que hablamos el otro día, con vuestro permiso. Se acabaron los felices azares del columpio. Fragonar se acabó. Ya no se ve el columpio, ni el tobillo, ni el pie extendido con la media blanca, ni el zapato con vida propia entre el aire perfumado verde y azul. La cara de él, ruborizada, temblorosa, en respuesta al rubor tembloroso de la joven del columpio. La mirada de él, convertida en fuego ardiente, en respuesta al movimiento perfecto ascendente del columpio que muestra la apertura de las delirantes enaguas. Esto, vamos, o sea, aquí una carga poética muy fuerte.
5: Muy fuerte, qué increíble. Caro, ¿tú te lanzas? ¿Te atreves?
7: Chan, claro. Le voy a hacer digamos, además el texto está concebido con que cada cosa que dice él, después ella se lo contesta. Entonces ella, para esto, le diría: no éramos los felices azares del columpio, éramos las bañistas de Fragonard. Hay en las bañistas un hilo invisible que lo une todo, que las une a todas, el hilo de la mirada, esa mirada en común, eso era nuestra vida, una mirada en común. Lo que se dice a falta de otras palabras, la alegría de vivir. Ese hilo, esa mirada, al cortarlo conmigo, lo cortas con ellos, nos pierdes. Porque también hay que decir que este matrimonio ya tiene hijos, entonces la ruptura también tiene que ver con la ruptura familiar.
5: Uy, qué fuerte, muy fuerte. Miren, a mí me parece que si yo no les preguntaba esto, yo creo que dejaba y perdía mucho de lo que se va a sentir en esa audiencia. La interpretación de ustedes, ese es el público de Madrid, me imagino que es muy versátil, como lo dijo Monse, y seguramente están acostumbrados a muchos acentos, ya yéndome a la parte más como de interpretación actoral. Ustedes entonces manejan esos acentos. Caro, tú manejas el acento que estás trabajando ahora, que es como una cosa un
7: Sí.
5: poco neutra, híbrido,
7: Sí,
5: ¿cierto?
7: trato, trato. Gracias por decir que es neutro. Mira, lo que pasa es que lo que sí he intentado respetar es que el texto tiene palabras españolas, entonces, o hay formas gramaticales que se usan acá que yo ya no uso, que entonces las he respetado completamente porque sí quiero que la gente entienda el texto. Si tal vez yo no lo voy a decir en un acento español o castellano, pero que sí entiendan lo que estoy diciendo, porque lo estoy diciendo como lo dirían acá. Eso sí, segurísimo. Pero nosotros también estamos apostando por mostrar la multiculturalidad, que es parte de Madrid. O sea, en Madrid hay teatro de todo tipo, hay teatro mucho de migrantes. Entonces, para no llamarnos teatro de migrante y que eso se sienta que está limitado solamente a que venga un público latino, estamos diciendo somos multiculturales y tenemos elenco multicultural, entonces apostamos a eso también.
5: ¿Y tú, Miguel, cómo te sientes con eso?
7: Pues yo feliz. Te voy a decir una cosa. Al principio, cuando llegué, sí me preocupé y dije: pues vamos, que me va a tocar estar hablando así todo el tiempo y que yo las zetas y las eses, pues que no las ubico para nada. Mira cómo se ríe mi compañero. Pero yo creo que las latinas estamos de moda. Entonces yo dije: ¿sabes qué? Yo voy a ir primero con mi acento, que me conozcan así, y yo, tú sabes que yo puedo imitar acentos, si me pongo para la tarea, lo hago. Esa será mi siguiente tarea aquí en Madrid. Pero lo primero dije: voy a llegar pisando como lo que yo soy, latina. Las latinas estamos de moda, así que vengo con lo mío. No, no, no quiero hacerme de menos ni pensar que porque no tengo el acento no puedo trabajar acá. No.
5: Claro,
7: No creo que sea cierto.
5: yo recuerdo
7: No es
5: mucho
7: cierto.
5: una entrevista que tuvimos aquí en La Lupa, estábamos en el otro edificio, era en el centro, y te fui preguntando diferentes acentos y los fuiste diciendo de una manera magistral. Voy a buscar ese video en YouTube, ojalá que esté, para mandártelo y que lo recuerdes y sepas de la manera impecable que lo hiciste. Miguel, y tú entonces estás, yo le preguntaba a Caro, ¿cómo te sientes tú con eso? ¿Cómo te sientes tú con esa mirada cuando sabes que vas a tener también un público que para ti es un poco más local, a pesar de que seas de Bilbao?
8: ¿Con la multiculturalidad te refieres?
5: Sí.
8: No, a ver, es que aquí yo personalmente, yo soy de, bueno, soy de un pueblo de Santurchi, que yo en mi escuela siempre ha habido inmigrantes de todo tipo. Aquí en España es un país donde damos la bienvenida a todas las culturas. Entonces, no, para mí no supone ni más ni menos, es una cotidianidad mía, la verdad.
5: Cotidiano.
7: Ya habla un poco de ecuatoriano, creo.
5: Seguro,
6: Un
5: ya se le deben
6: poquito.
5: haber pegado
8: Ah,
5: tres
8: sí.
5: palabras.
8: Pero no sé si puedo decir las palabras aquí en directo.
7: No, no,
6: No,
8: no, no.
6: no, mejor no.
5: No improvisemos. Bueno, Monse,
7: ¿Cómo?
5: y háblame de la sala, que donde van a estar, de la sala réplica. ¿Dónde queda? ¿Cuánta gente estará? ¿Qué tipo de público pasará por ahí?
6: Bueno, primero se eligió Réplica porque es una antigua nave industrial, es una sala que lleva muchísimos años, 15 años o quizás más. Aquí en Madrid es una sala que hacen teatro experimental, de todo tipo, pero también teatro experimental, y es tipo arena, o sea, el escenario está abajo y las gradas están en un solo frente hacia arriba, ¿no? No hacia los costados, solamente frontal, pero es muy amplia y bueno, nos encantó. El aforo es de 80 butacas. Está en una zona que se llama Moncloa, pero bueno, no sé si para Ecuador eso signifique mucho, pero bueno, obviamente es una zona de Madrid capital. Y nada, pues estaremos allí el día viernes a las 8:30 de la noche empezando la función.
5: Me alegra mucho que hayamos podido tener esta conversación y conocer lo que hay detrás de esta producción, que finalmente no deja de ser una producción pues tuya, con la participación de Carolina como actriz. Conocemos entonces en Ecuador a un nuevo elemento entre el mundo de la actuación, que es Miguel Hato. Y es muy interesante también poder tener esas historias de lo que está haciendo un profesional fuera de su país. Y qué bonito que podamos conocer de primera mano eso que ustedes, cómo lo hacen, qué les significa, qué implica, los desafíos en términos tal vez no, a lo mejor no, como tú decías, para mí producción es nuevo. Bueno, chévere. Entonces estaremos hablando tal vez en unos meses sobre tu siguiente producción y seguramente Carolina estará ahí o en alguna otra parte del mundo. Yo les agradezco haberme compartido esta noticia y les deseo lo que tampoco puedo decir al aire en el teatro. Y que les vaya muy bien, porque cuando sean las 8:30 de la noche del viernes allá, van a ser las que acá, como las
6: La 1:30,
5: una de la
6: creo, ¿no? O
7: tarde.
6: la 1:30,
5: La 1:30 de
6: sí.
5: la tarde. Entonces les deseo que lo disfruten.
6: Muchas
7: Gracias.
6: gracias.
8: Muchas
6: Gracias,
8: gracias.
6: claro.
5: Bueno, si ustedes
7: Gracias.
5: quieren
7: Gracias.
5: seguir a
7: Gracias,
5: a
7: gracias.
5: este elenco, están en redes sociales como La Piechstein en Instagram, ¿verdad, Caro? Tú estás como
7: Sí.
5: Miguel Hato guión bajo. Y Montse
8: Exacto.
5: Serra, que está como Montse Serra 64. Y si quieren curiosear un poco cómo es la sala, entren a Réplica con K Teatro, que ahí va a ser esta obra, además de seguir a Arroba el Teatro, que es la compañía que está realizando este próximo 15 de mayo en la sala Réplica Teatro la obra La Clausura del Amor, una pieza escrita por Pascal Rambert, una crónica sobre el final de una relación donde la palabra se convierte en la única herramienta de supervivencia, dicho por sus productores. Gracias por estar aquí.
7: Gracias a
6: Muchas
7: ti.
6: gracias.
8: Muchas
7: Éxito
8: gracias.
7: siempre. Gracias, Clarita.
5: Igual para ustedes. Y bueno, son las 2 de la tarde con 32 minutos. Quiere decir que ya es hora de que nos vayamos con algo de música y también les voy a dar algunas recomendaciones. Recuerden que estamos en el mes de la madre, entonces todo este mes vamos a seguir ganando cosas y teniendo beneficios. 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Música y volvemos con más.

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4: Y de teatro pasamos a lectura y a cambios de hábitos. Hoy nos visita Julia Ruiz de Leader Reading Ecuador, o LEREQ. Y siempre contigo, Julia, bienvenida. Conversamos sobre cómo las personas se han estado conectando más con la lectura a través de este mecanismo que ustedes ofrecen, pero al mismo tiempo cómo ves cómo los jóvenes y los adultos se desconectan de la lectura por los estímulos externos que siempre tienen y por los malos hábitos que hemos aprendido a leer.
5: Así es. Bueno, primero, muy buenas tardes, Clarita. Un gusto estar contigo y un saludo también muy especial a las personas que nos están escuchando. Y bueno, nosotros venimos trabajando ya hace algunos años en un tema que es más que leer rápido, es poder tener concentración, comprensión, retención, mejorar la capacidad de análisis, interpretación de libros, de textos, de informes, de todo lo que pasa por nuestra vista. Yo esta semana hablaba, o en estos días he tenido la oportunidad de vincular un volumen considerable de personas, y hablábamos el día lunes de la semana pasada con una docente que tomó el programa de la Universidad Estatal, que está haciendo un doctorado. Y ella me decía: Julia, algo que es muy válido es que tengo que leer mucho, pero igual siento que tengo muchos problemas de concentración, muchos problemas de comprensión. Y yo le explicaba que no por leer más, porque es que ahí es donde tenemos el error. Creemos que porque leemos gran cantidad de información ya nos concentramos, ya comprendemos todo. Y la realidad no es esa. Vemos que le compramos libros a nuestros hijos y el efecto es el contrario. No generamos amor por la lectura, les estamos generando apatía o rechazo. Entonces, si fuera por leer cantidad de libros, pues lo digo con todo el respeto, Clarita es una persona que lee mucho. Yo misma le he visto que ella lee, se capacita, prepara sus programas, y tú lees demasiada información, pero no por leer cantidad de libros estás leyendo 2,000 palabras por minuto.
4: Claro, y tampoco garantiza una comprensión eficiente en un tiempo adecuado.
5: Exactamente.
4: Y tampoco garantiza, ojo, que tengas plena concentración en otros ámbitos, que es lo que hemos conversado
5: totalmente
4: antes.
5: Totalmente, y yo le explicaba, si fuera por leer cantidad de libros, entonces los estudiantes de medicina, de derecho, no, pues terminarían con 5,000 palabras por minuto y una comprensión plena. Y resulta que no es así. Por eso pasan noches enteras estudiando, porque no se están concentrando y no están comprendiendo. ¿Cuál es el punto aquí? Que hay que hacer ajustes, hay que hacer cambios en la forma como lo estamos haciendo. Y en todo hemos hecho ajustes, en todas las áreas se han hecho cambios, pero en la lectura seguimos leyendo de la misma manera, palabra por palabra, de izquierda a derecha en forma de zigzag. Entonces, ¿qué hemos propuesto y qué es lo que venimos trabajando desde hace 10 años? Venimos cambiando esa forma de leer y generando técnicas. Aquí quiero hacer pues énfasis en la palabra, porque nuestro trabajo no es ponerlos a leer. Es decir, cuando entran a mi curso y me llevan el adolescente que no quiere leer, el fin de semana vinculaba a dos niñas que me decían: no me gusta leer. Ese adulto que dice: ay, leo porque me toca, no porque esté disfrutando el proceso. Pues bueno, la buena noticia es que yo no lo voy a poner a leer. Yo le voy a enseñar a leer sin leer, porque mi trabajo es enseñarle la técnica y usted lo aplica a la actividad que ya tiene diaria.
4: Y hagamos una pausa ahí, entonces las técnicas involucran a varias profesionales.
5: No, en este caso yo trabajo es con una psicóloga especializada.
4: Correcto.
5: Que se va a encargar de cambiar esa forma de leer palabra por palabra y va a realizar un entrenamiento ocular en donde poco a poco se va a ampliar el campo. Entonces, en una semana ya estamos leyendo bloquecitos de dos palabras en una sola fijación, luego bloquecitos de tres, de cuatro. Al finalizar el programa, usted lee una línea completa en una fijación. Y esto no solamente le va a brindar a usted rapidez en la lectura, va a aumentar la concentración, porque mi cerebro no va a estar ocupado tratando de entender el significado de la palabra.

0: Ahora, como lo hace hoy en día. Hoy en día uno está leyendo, él y el cerebro piensa que será un objeto, un animal, un color, una cosa, sistema solar, muscular, respiratorio, oculomotor, ah, es el ojo. Entonces, en la medida en que usted le da la palabra, él arma la oración, pero siempre necesita la última palabra de la oración para tener el sentido. Mientras usted le va enviando palabra por palabra, cambian los significados, cambia el sentido de la oración. Si yo logro a través de ejercicios que leamos la línea completa, vamos a tener el sentido de la oración que es distinto. Entonces, ya es mucho más preciso leer, hay mayor comprensión, hay mayor concentración y cuando tengo estas dos variables, activo mi memoria de largo plazo, la que me permite leer un tema hoy y poder recordarlo después de 2 meses, un año, porque la información que leí realmente la comprendí. ¿Dónde está el quiebre hoy? Leemos, estudiamos y a veces memorizamos porque necesito sacar una buena nota. Presenta el examen, saco una buena nota, pero ¿qué pasa después de un día? Esa información se olvidó porque a usted no le gustaba el tema, a su hijo no le gustaba el tema. Pero ¿qué sucede cuando leemos la materia que nos gusta, el tema que nos agrada? Ese lo recuerdo fácil porque me gustaba. Tengamos ahora técnicas que me permiten leer lo que me gusta y lo que no me gusta y poder comprenderlo y recordarlo. Eso es lo que hacemos. Son 10 años de experiencia. Aquí no hay carga académica, repito, es una vez a la semana, 1 hora 20 minutos dura la clase. Vamos a tener horarios desde el día martes hasta el día sábado y tenemos opciones de que lo hagamos virtual o presencial. Ustedes escogen. Y en la tarde de hoy, pues hay que traer regalitos, acabamos de terminar fechas especiales, pero la idea es siempre poderle brindar una alternativa y posibilidades a las personas que nos sintonizan. 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Ya empezaron a ingresar las llamadas. Le repito que estoy al aire y no le voy a poder contestar, así que por favor guárdeme en su celular, yo termino la entrevista, me pongo en contacto con usted. 099-030-2434. 099-030-2434. Si le suena apagado, lo invito a que me envíe el WhatsApp. Porque a veces entra una llamada y congestiona la línea. 099-030-2434.
1: ¿Profesionales de qué áreas también te han contactado? Me cuentas que después de
0: Claro.
1: estas entrevistas te contactan, te hacen preguntas, vinculas a algunas personas, unos son para ellos, otros son para sus
0: Sí.
1: hijos.
0: ¿Sabes qué? Estas 2 últimas semanas han sido maravillosas porque he vinculado mucho profesional. Ya te digo, el lunes pasado tenía la oportunidad de vincular una docente de la Universidad Estatal que está haciendo un doctorado que me parece fantástico, que se esté buscando herramientas que le permitan optimizar su tiempo. La semana anterior visitaba una doctora internista oncóloga, 75 años. Maravilloso, de verdad, fue una experiencia muy grata porque hablar con ella fue fantástico, escucharla decir, amo la lectura y considero que es un ejercicio que nuestro cerebro necesita y que no debemos dejar de hacer por más que pase el tiempo, me pareció fantástico. Y tener la claridad de que son entrenamientos personalizados, es decir, yo no puedo trabajar lo mismo con un niño de 9 años que con el adulto o con el profesional de 60, 70 años. Son metodologías diferentes que se van a adecuar de acuerdo a la necesidad, al objetivo que tengo con cada estudiante. Son máximo 7 alumnos en una clase, mínimo uno. He vinculado tuve la oportunidad de visitar una profesional fuera de Guayaquil que se encarga de una fundación, entonces trabaja con niños y su mayor preocupación era esa, poder prepararse y capacitarse para brindarle a esos niños lo mejor de ella. Ella decía, quiero brindarles lo mejor que yo tenga. Mm. Y para esto yo tengo que capacitarme, tengo que estudiar, tengo que prepararme. Entonces,
1: sí, gente muy comprometida. Lo conversamos la vez pasada que yo te conté y te agradecí que me hubieras invitado a este evento donde escuché algunos testimonios. Y lo que me pareció que fue algo en común entre todos ellos fue el compromiso por el aprendizaje y la disciplina. Había unos que decían, ¿no? Yo no quería al principio, no sé qué, pero con el esfuerzo, hablaban sobre la perseverancia. Es decir, no, uno lo ve solo como la técnica con el ojo y con la memoria y sí, con la concentración, pero ellos hablaban de otras cosas. De ellos una decían serie, lo que les significaba sí, vincularse o conectarse con un programa que les pedía disciplina,
0: constancia, enfoque, dedicación. Exacto. Lo que pasa es que dentro del programa, ya sean niños, jóvenes o adultos, también se trabajan valores. Entonces a ellos se les enseña lo importante que es la constancia, la disciplina, la dedicación, el entregarlo todo sin esperar que estoy compitiendo. No se trata de competir, se trata entrégame lo mejor para que tú veas el resultado. Entonces es como que cada chico, cada padre, todos ponen su mejor esfuerzo y los resultados son satisfactorios. Comprensión del 100% en todos, la velocidad cambia. Tengo estudiantes de 2.000, 3.000, 5.000.
1: Pero es por lógica, porque nos explicaste que ya no leo una palabra sola, sino que la leo en su conjunto, en la claro, frase completa.
0: Leemos
1: porque
0: línea
1: abro
0: completa.
1: Mi capacidad
0: así es,
1: lectura.
0: Y aquí también hay algo importante, dependiendo de la cantidad de información que yo leo diariamente, porque acuérdese que yo le enseño la técnica y usted la aplica en sus actividades. Entonces, imagínese que usted es médico y está haciendo una maestría, pues usted está leyendo mucho más que otros profesionales que no estén haciendo la maestría. Entonces, significa que entre más usted aplica la técnica, más velocidad de lectura va a adquirir. Por eso unos terminan con 2.000, otros con 4.000, otros con 5.000 palabras por minuto. 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Yo se los digo así despacio,
1: sí,
0: para
1: que
0: usted
1: lo recuerden.
0: Y haga ejercicio de memoria, empiece ahorita.
1: Ayer hablaba con una persona que me decía, es que a mí me cuesta concentrarme en una sola cosa a la vez. Me gusta estar haciendo varias cosas al tiempo. Si alguien se demora mucho en hablarme, como que me cuesta el enfoque. Y era como esta persona que decía, no, toda mi vida no he logrado como enfocarme. Y yo decía, también hay herramientas que uno mismo en el camino se va encontrando que te ayudan a ese enfoque, que te ayudan a ese, por ejemplo, estar aprendiendo una clase y fijarte en el profesor durante 20 minutos seguidos. Por ejemplo, escuchar, no sé, un podcast durante 20 minutos seguidos y que no te distraigas, que estés ahí como enfocado, concentrado. Los chicos de hoy se distraen mucho más
0: con
1: fácil.
0: Con mucha facilidad. Es muy común hoy ver chicos de 9, de 10, de 11, de 12 años que se distraen con facilidad, leen y no comprenden, no se concentran. Yo hablaba con una mamita que me decía, quiero este curso porque yo veo que mi hijo está en matemáticas y su problema no es sumar, restar, multiplicar, dividir. Sí, ¿no? El problema está es cuando le envían un problema.
1: Ah, sí, la lectura del enunciado.
0: La lectura del enunciado, porque el enunciado le dice que Pedro tenía 20 caballos, le regalaron 40, le compró 50 y de esos él vendió 30 y lo que quedó lo dividió en tres hermanos y entonces el niño puede sumar, restar, multiplicar y dividir, pero si no comprende el enunciado, obviamente el proceso que va a hacer va a estar mal. Entonces, el éxito es, vamos a mejorar la comprensión lectora para que también se mejore en otras áreas como las matemáticas. Aprender idiomas se facilita totalmente gracias al programa porque los hace también más auditivos. Entonces, este sistema no solamente beneficia el leo rápido y comprendo la lectura, sino también abarca otras áreas que son importantes en nuestra vida diaria. 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Mira que el sábado vinculaba una familia completa. Fue maravilloso. Fue maravilloso. 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
1: Y es Julia quien habla, es sí, esta misma voz quien responde los mensajes. Así que ustedes van a escucharla a ella cuando llamen y ella les haga esa devolución. Gracias, Julia, por estar aquí con nosotros, por siempre invitarnos y motivar a la lectura, a la concentración, a la memoria y a todo lo que vienes a charlar. Te espero próximamente.
0: Claro que sí.
1: Seguimos entonces con nuestra lupa para nuestro cuento periscópico. Vamos con eso.
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1: La mayor trampa no es la pobreza que se ve, es la que no se puede tocar. Había una vez dos semillas que cayeron en la misma tierra. Las dos recibieron la misma lluvia. Las dos tocaron el mismo sol. Pero una de ellas se dijo a sí misma: esta tierra no es fértil, el agua no alcanza, el cielo no me favorece. Y se quedó dormida bajo la tierra, esperando condiciones perfectas que nunca llegaron. La otra semilla no miró lo que le faltaba, miró hacia arriba, empujó con todo lo que tenía y brotó. La pobreza más profunda no vive en las manos vacías, vive en la mente que se convence de que no hay camino, que no hay medicina, que no hay fuego suficiente adentro. El árbol no necesita ver el horizonte para crecer hacia él. Lo que tienes o no tienes en este momento es solo el punto de partida. Lo que piensas sobre eso es el mapa entero de tu destino. Cuando cambias la semilla del pensamiento, cambias la cosecha de tu vida. Cuando riegas tu mente con gratitud, con visión, con certeza de que el universo no pone un deseo en tu corazón sin poner también el camino para alcanzarlo, la tierra dentro de ti florece. No dejes que nadie, ni siquiera tu propia voz interior, te convenza de que eres menos de lo que eres. Tu mente es sagrada. Cuídala como cuidas el fuego en la noche fría, porque ese fuego no solo te calienta a ti, ilumina el sendero para quienes vienen detrás. Nuestro amor nos inventa. 3 en punto. Nos despedimos en este día con... Fue muy agradable, estuvimos la primera parte del programa conversando con dos talentosas ecuatorianas que están en Madrid haciendo teatro y nos presentaron a un actor español que está junto con ellas lanzando una obra de teatro llamada La clausura del amor. Y yo me despido de ustedes también con el detalle que les seguía dando a lo largo de los primeros días de mayo y lo continuaría haciendo, y es que el mejor regalo para mamá es el plan Hogar de Claro con fibra óptica de 850 megas, entretenimiento y telefonía ilimitada. 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Si alguien quiere volver a ver nuestras entrevistas, estamos en el canal de Facebook de Radio Centro y ahí le pueden poner play. Si llegaron tarde a la segunda entrevista con Julia y quieren ver sus datos, ahí lo pueden ver poniéndole play en el Facebook de Radio Centro. Y nuestras entrevistas también quedan publicadas en el canal de YouTube de La Lupa. Me despido y mañana nos encontramos en un nuevo programa. Gracias a ustedes por su sintonía.

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1: Es la hora 15, 16 minutos.
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0: Estamos listos en el 2574. Un gran abrazo para todos. Caluroso, como siempre lo digo, en estos tiempos es redundar. Un caluroso abrazo, pues ya se, es un abrazo obviamente caluroso por los tiempos en los que vivimos. Desde cualquier rincón de Ecuador y el mundo donde nos ve y nos escucha a esta hora. En nuestros portales, en Centro Digital, en www.radiocentro.com, en Centro Digital, en YouTube, Facebook Live y 101.3. A quienes están disfrutando ahora de la playa o cerca de la playa, también el abrazo. Y a quienes están ahora en sus carros y sus laptops y sus teléfonos celulares en After Office. En el 2574, listos para una nueva entrega en el que recorreremos, iremos algunas décadas atrás con Retro Express como de costumbre. Nuestras notas que no nos pueden dejar de acompañar, nuestro micro informativo. Algo de Red Hot Chili Peppers, que vende su catálogo como otros artistas lo hicieron en su momento, Tina Turner, entre otros. Se empieza a filmar la película de los Beatles. Keith Richards, que habló sobre una nueva gira de los Rolling Stones. Hombre G, que por cierto con esa nota vamos a empezar, estrena el documental Los Mejores Años de Nuestra Vida. Una huella digital y nuestro recorrido de hoy en la música. Y luego de Hombre G, por supuesto, el segmento que ustedes también estaban esperando como todos los martes. Y quizás en vísperas del Mundial y durante el Mundial, no será solo los martes, sino según el contrato, como logremos modificarlo con nuestros presentadores, podrá ser algunos días más. Bienvenido Alfred Joe y Doménica nuevamente en la cabina.
1: Bienvenido de regreso, Andrés. Te extrañamos ayer en el programa, así que un gusto volver a estar juntos acá en After Office, un programa que me gusta tanto, tan variado por todos los temas que abordamos. Así que sí, en efecto, ¿no? A las 4 en punto de la tarde tendremos el segmento deportivo junto a Doménica y junto a Silvia. Ya Doménica nos acompaña allá en el estudio. ¿Cómo estás, Doménica? ¿Todo bien?
2: Hola, ¿cómo están? Bueno, yo siempre encantada de acompañarlos. Sí, para comentar todo, ¿no? Lo que se viene, lo que se vive ya. Hay mucha emoción por el Mundial, claro. Por nuestra selección más que todo. También lo que se está jugando ahora a Barcelona, importante, la Copa Ecuador. Y bueno, todos los equipos, ¿no? Lo que se viene también la próxima semana, Copa Libertadores, que ya después obviamente eso quedará en segundo plano para vivir el tema del Mundial.
1: Definitivamente, sí. Ya vamos a hacerle después, vamos a hacer la prueba a las dos, si es qué grupos se saben. Ayer yo hice en vivo en directo, recité todos los grupos, los 12 grupos, y fallé.
0: Te aprendiste fallé. Los 12 grupos.
1: Sí, sí, los aprendí de memoria, haciendo el álbum, me ayudó. Okay. Es complicado, son 12 grupos, es de la A a la L, o sea, antes siempre fue de la A a la H. De
2: buena memoria. Claro, es que hay más equipos.
1: Obvio. Pero le dices a alguien, dime el grupo K. Chuta, ni idea.
0: Es un reto muy complicado. Claro, pues salvo que esté haciendo el Mundial y te puede ayudar.
1: Yo ya sé que el grupo K tú. Es el de Portugal, Colombia, Uzbekistán y Congo, pero grupo K, o sea, es complicado, ¿eh? Es todo un proceso, este sí, Mundial supuesto. Tan grande.
0: Bueno, ya lo hablaremos en instantes junto a Silvia Pilu Meneses, que nos ha confirmado que se sumará, por supuesto, el día de hoy, martes, está en camino para hablar más de todos estos temas que brevemente mencionó Doménica en su segmento Los Deportivos de After Office, que en estos días previos al Mundial y durante el Mundial y en los días posteriores cobrará una importancia mayor de lo habitual. Si la atención pues se va a centrar evidentemente en el Mundial, lo que haga la selección y la esperanza de que siga avanzando las fases y lo que hagan los otros grupos y partidos y los hechos noticiosos y anecdóticos que acompañarán al Mundial, sin lugar a dudas. Bueno, empecemos con nuestros amigos de Hombre G, que ya les decía, ya lanzaron, se estrenaron el documental Los Mejores Años de Nuestra Vida, así lo titularon, entre imágenes inéditas, recuerdos que van desde bares de barrio en Madrid, videos personales hasta estadios repletos en Latinoamérica. Los Mejores Años de Nuestra Vida reconstruye la historia de Hombre G, una banda que generación tras generación sigue manteniendo una conexión muy particular con su público. La película documental, una producción original de Movistar Plus, dirigida por Charlie Arnaiz y Alberto Ortega, que se estrenó el 8 de mayo en cines de España, incorpora testimonios también de artistas como Alejandro Sanz, Ana Torroja, Carlos Vives, Karim León y Carlos Rivera, que ellos se refirieron justamente, Alfred Joe, a la influencia de la música de los Hombres G en la música latinoamericana.
1: No, yo soy fan. Sí, los he visto por lo menos unas 3 veces acá en Guayaquil, en la feria, en el Jardín de la Salsa, en el Estadio Modelo, en el Coliseo, sin número de veces, me fascina, desde que soy chiquito. O sea, mis hermanas escuchaban Hombre G, yo tenía 11 años, sí, y ya, sí. Desde ese entonces ya me aprendí las canciones y todo. A mí me encanta Lo Noto, mi canción preferida. Me parece que es increíble, Lo Noto. Y siempre me hablaba a mi esposa, que una vez le dije, te la dedico, mi amor, Lo Noto. Pero escucha las letras de Lo Noto y una canción así como que nada que ver, pues, o sea, no es romántica, pero me gusta la letra y el ritmo.
0: Le gustó la melodía, seguramente.
1: Me gusta la melodía, sí, correcto. Pero no, va a estar imperdible esto. ¿Eh? ¿Ya, cuándo se estrena?
0: No hay fecha todavía de estreno en Estados Unidos y Latinoamérica. También incluye esta, la canción que escuchamos de fondo, la canción homónima.
1: Claro.
0: Los mejores años de nuestra vida. Así es, ¿no?
1: Correcto, sí.
0: Sí, uh-huh. Los mejores años de nuestra vida. La escuchamos de fondo. El videoclip también incluye esta canción, que fue lanzada, como sabemos, el 30 de abril, y una gira del mismo título que comienza en España y llegará en octubre a América Latina. No sabemos si Ecuador estará incluido en esa gira.
1: De ley.
0: Pero
1: de
0: seguramente
1: ley,
0: sí.
1: Obvio. Y sabes que estaban súper dolidos ellos por el fallecimiento de los dos integrantes de Granitos Verdes. Pero súper golpeados, porque hicieron la gira juntos, pues, Huevos Revueltos. Fue un éxito. David Summers estaba súper afligido, ¿eh? Era como que su hermano.
0: Como ellos mismos lo describieron, uh-huh. Eran hermanos prácticamente. Y sentir la despedida de alguien con quien has convivido tanto tiempo y compartido tantas emociones.
1: Claro, más que fueron muertes repentinas además, pues. Eso te impacta más.
0: Así es. Uh-huh. Bueno, recordémoslo a los hombres, que una versión en vivo, Jimmy, o de estudio. Voy a pasármelo bien. ¿La tienes? ¿La nueva o no? Voy a pasármelo bien. Esa, perfecto. De Hombres G. Para quienes se están preguntando, ¿y qué canciones cantarán los Hombres G de estos grupos que me habla Jungblut de los años 80, el rock latino? Como se lo está preguntando, creo, Doménica también. Aquí le ponemos una canción para que sepan, que seguramente sí la han escuchado. Ah, ellos son los Hombres G. Ok,

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0: Plan Credit Casa suma 125 viviendas entregadas. Hay 1.300 solicitudes y desembolsos por 15 millones de dólares. Guayas es la provincia con más solicitudes. Este martes, el presidente Noboa participó en la entrega de casas financiadas al 2.99% por el BIES.
1: Avanza presentación de testigos en juicio del caso Sinohidro. Exministro Alexei Mosquera dijo que no conoció detalles de contratación de Coca-Cola Sinclair. Entre los siguientes testigos, se espera que tenga lugar la comparecencia del ex vicepresidente Jorge Glass vía telemática.
0: Presidente Noboa se reunirá con J.D. Vance, vicepresidente de Estados Unidos en Washington. Realizará el mandatario entre el 13 y 14 de mayo la visita oficial en compañía de la canciller Gabriela Sommerfeld.
1: Riesgo país de Ecuador cayó a 402 puntos, el nivel más bajo desde octubre del 2014. En el contexto de la guerra en Medio Oriente, los precios del petróleo se han disparado, con lo que en los mercados internacionales los inversionistas tienen más confianza en los países exportadores de petróleo como Ecuador.
0: Luego de una semana, el reporte de una presunta filtración de datos del registro civil que incluiría incluso datos biométricos en 165 gigabytes de fotografías de cédula de alta calidad de millones de ecuatorianos. Fabricio Peralta, superintendente de protección de datos personales de Ecuador, aseguró que hasta tener sustento técnico no se puede negar la posibilidad de que la vulneración haya ocurrido.
1: Producción de carros en Ecuador se duplica tras la salida de la fábrica OBB General Motors, que ensamblaba la camioneta Chevrolet D-Max. Las plantas Aimesa y Ciauto aumentaron su producción para sostener al sector.
0: El candidato de la derecha con más opciones para las elecciones presidenciales en Colombia, Abelardo de la Espriella, dijo que en caso de llegar al poder ordenará atacar aviones y barcos cargados con droga.
1: La Organización Mundial de la Salud hace nueva advertencia sobre el antivirus y paciente francesa sigue grave en terapia intensiva. El Ministerio de Salud español, si fueron 10 los casos confirmados de antivirus y todos relacionados con el crucero MV Ondius. Además, defendió la decisión del gobierno de Pedro Sánchez de permitir el arribo del barco a las Islas Canarias.
0: La alcaldesa de Arcadia, en California, Ellen Wang, renunció tras ser acusada por el Departamento de Justicia de Estados Unidos de difundir propaganda a favor de China y actuar como agente del gobierno de Pekín.
1: El líder de Hezbollah, Naim Qassem, amenazó este día martes con convertir el campo de batalla en un infierno para las fuerzas israelíes y reclamó sustituir las negociaciones directas entre Líbano e Israel por un formato indirecto, a 2 días de que se celebre en Washington una nueva ronda de conversaciones entre ambos países.
0: Jonathan Narváez se llevó la victoria en la etapa 4 del Giro de Italia y sumó el octavo triunfo de Ecuador en la historia de la Corsa Rosa, la carrera en la que se acumulan la mayor cantidad de triunfos tricolores.
1: El presidente del Real Madrid, Florentino Pérez, anunció que convocaría elecciones a la junta directiva y que volvería a presentarse junto con su equipo.
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0: Está Silvia Meneses, Doménica y Alfred Joe para integrar una vez más los deportivos de After Office. Alegres, contentos, esperaban la decisión de la FIFA de levantar la sanción de Moisés Caicedo. ¿Estamos completos para el Mundial? Bienvenidos.
1: Correcto. Sí, no, definitivamente se habló mucho de esto, ¿no? Ha sido una amnistía, digamos, general, ¿no? Prácticamente para todos los jugadores que estaban impedidos de jugar, entre ellos también Otamendi. De hecho, Argentina es el que presenta, pues no, la solicitud. Entonces, bueno, no, hubiera sido injusto que a Otamendi se la quiten y no a Caicedo, ¿no? Porque es turro, ¿no? No empezar en igualdad de condiciones todas las selecciones y que se traslade una sanción de eliminatorias a Mundial. Eso, de hecho, deberían ya abolirlo de aquí en adelante. Así que le damos la bienvenida, pues, a Silvia, que nos acompaña en el segmento deportivo.
6: Alfred, ¿cómo estás? Andrés, Doménica también. Bienvenida. ¿Cómo están? Muy buenas tardes a todos. Sí, la verdad es que contenta. Creo que fue la noticia que nos puso muy, muy felices el fin de semana, cuando además ya se hizo oficial, porque habían algunos rumores, ¿no? Por un lado se decía que iba a poder jugar, luego todavía no estaba nada en firme, pero ya se hizo el anuncio oficial por parte de la federación, como decía Alfred también, por parte de Argentina. Creo que también entró un jugador catarí, me parece que entró también dentro de la amnistía. Y bueno, también un fin de semana que se puso después más feliz cuando ya quedó campeón de liga el Barça, 100%, así que qué más, sí, qué más se puede pedir frente al Real Madrid, además que bueno, en ese sentido todo bien. Y también que hasta ayer se podían entregar las prelistas de los convocados de las 48 selecciones que van a estar en el Mundial, y ya a finales de este mes, creo que entre el 30 de mayo y el 2 de junio, es la fecha que te da el reglamento de la FIFA para presentar ya la
0: ¿Para
6: oficial.
0: ¿Para qué sirve esta prelista? Es decir, que tú, en medio del campeonato surge una emergencia, ¿no puedes convocar a alguien que no estuvo en esa prelista, por
6: sí,
0: ejemplo?
6: Tú tienes que mandar esta prelista porque en caso de que tienes hasta 24 horas hasta antes del primer partido, si es que quieras hacer algún cambio por alguna lesión, algo que pase a último momento, y tienes que elegirlo de esta prelista. No puedes elegirlo fuera de esta prelista tus convocados.
0: O sea que la rigurosidad, Doménica, de la convocatoria del técnico, y ojo, y análisis debe ser aún mayor. Porque, ay, ¿por qué no lo incluí? Me invento a Jordi Caicedo en la prelista. No lo puedo convocar ahora que él la sigue rompiendo en el torneo argentino, por ejemplo. Ya.
7: Sí, bueno, yo creo que ya se viene, ¿no? Ya estamos palpitando el tema del Mundial. BKCC ya tiene su lista completa. Ahora,
0: su prelista también la tiene, ¿no?
7: Sobre todo ya tiene Sebastián. Él ya sabe a quién, el profe, ¿no? Ya sabe quién va a ir. Los delanteros en todas las líneas. Me alegro también mucho por lo de Moisés, porque es un jugador para mí indispensable, no solamente por lo que hace en Europa en el Chelsea, sino porque representa lo que un jugador creo que debe ser, ¿no? Dentro y fuera de las canchas. No ha tenido problemas, también se ve que es como un tipo de líder con los chicos, con los más jóvenes, lo admiran mucho. Uh-huh. Y sin duda que es obviamente el alma y el que maneja el medio campo, junto obviamente con Alan Franco, Pedro Vite, también, que hacen un excelente trabajo. Todos son muy buenos jugadores, pero sí tenemos obviamente esos puntos altos y jugadores claves que en estas instancias de un Mundial, que es obviamente por detalles, que así sea obviamente es un Mundial un poco más largo, siempre se define, cada partido es una final y por detalles, así que sí hace la diferencia tener jugadores como Moy, como Piero, como Pacho, que va a jugar esta final de Champions, y que es importantísimo tenerlos, obviamente.
0: La
7: ¿no?
0: lesión del delantero, ¿cómo es el nombre? El delantero ecuatoriano que se lesionó este fin de semana.
1: ¿Cuál de todos?
0: El jugador que juega en la Liga Belga.
1: Ah, ya, Kevin Rodríguez.
0: Kevin Rodríguez.
1: Kevin.
0: Se lesionó. ¿Es de gravedad o no?
7: Que no es nada grave.
1: No.
7: Por ahora no se ha dicho que es algo grave ni que preocuparse. Y bueno, ahí vamos a ver, ¿no? La lista, como decíamos. Siempre tenemos como que... Y lo que ha sido, ¿no? Estas últimas convocatorias de la selección, casi que al último sabemos la lista final.
1: Claro.
7: Y vamos a tener igual esta ansiedad, digamos, hasta el 30-31 y hasta el 2 de junio, que ya vayamos a saber todo. Igual y algunos jugadores también a partir del 31 van y se ya van directo a Columbus.
0: Claro, no debería haber mayores sorpresas.
1: Pero,
0: ¿sabes qué?
1: Pero lo curioso, Andrés, es el hermetismo, digamos, ¿no? Porque España y Brasil, todo el mundo conoce la lista, los 55. Ahorita en España se discute que chuta, solo no está Morata, no está Carvajal. Ancelotti publicó la suya.
6: No es obligación hacerlas públicas.
1: Claro, pero igual.
6: Pero sí entiendo el punto
1: de cuestiona.
7: Bueno, siempre ha sido un poco
1: hermético. Sí, correcto.
6: Muchas
1: sí.
6: selecciones le hicieron pública, Argentina, uh-huh. Brasil.
1: Sin ningún problema,
0: claro. ¿Eso no generaría presión para el técnico o para la federación de convocar a alguien que alguien dice que lo pongan?
6: No, porque yo creo que los jugadores ya lo saben desde mucho antes. Ellos ya están uh-huh. anunciados claro, ya desde saben. Antes.
0: Claro. ¿Quién se lo dice al jugador? ¿El técnico?
6: El técnico normalmente lo okay. llaman.
0: ¿O la federación?
7: Sí, sí. La novedad puede ser...
0: Y no lo puede revelar, supongo, ¿no?
6: De no, los, de él la, no puede decir nada.
0: De las prelistas, claro. esos 55... Tiene que quedarse callado.
6: Sí, igual claro. se conoció ayer, pero ajá. la sacó, lo sacaron los medios, ¿no? Pero no una oficial por parte de la claro. federación.
7: Yo digo, puede ser el tema que se esté cuidando, porque ya sabemos el 11, obviamente los jugadores que vayan a estar, pero alguno que otro que se pueda ir metiendo a la lista, puede ser un juvenil, que no agrade del todo al público, al aficionado ecuatoriano, o sea... Yo creo que es más por ese tema que puede haber alguna sorpresa, digamos, que obviamente BKC se lo ha hecho, ¿no? Lo mismo que hizo con Guagua cuando hizo debutar en Chile, en eliminatorias. Puede ser un tema por eso, pero de ahí los 11 y los que ya sabemos obviamente van a estar.
6: Sí,
7: no sé si Leo Campana también esté porque se está recuperando, a lo mejor si está, no está, o también es otro tema, ¿no? Que puede haber jugadores que no estén al 100% y puede ser un tema de polémica o que no agrade del todo al hincha, porque se debe llevar, como yo dije en programas anteriores, a los que estén en su mejor momento, obviamente respetando el proceso, pero sí debes elegir lo mejor y los que estén bien actualmente y con minutos para que se pueda hacer obviamente el mundial que se ha hablado mucho, que estamos esperando, porque Qatar fue, digamos que la prueba, jóvenes, figuras que iban naciendo, Moy, Piero, Hincapié, todos, pero este ya es un mundial para que, digamos, se pueda consolidar un poco más, no un poco más, ya la idea de que realmente sí. podemos llegar y hacer cosas importantes, porque creo que ya es hora.
6: Sí, yo creo que siempre se lo hace por eso, ¿no? Por quizás... salvaguardar a ciertos jugadores, quizás a los más jóvenes de alguna parte de la prensa o de cierta opinión pública. Igual si me preguntas, yo creo que BKC se los tiene clarísimos a todos. Podría haber quizás alguna polémica en caso de que lleve a alguien que no esté al 100, pero que sea parte del proceso. Yo me animo a pensar que él es de los que va a llevar a todos los del proceso.
0: Aun cuando no estén al 100. No estén por ejemplo, 100% Campana, que está ahorita bien. Rehabilitándose. Leonardo, tú estás en la lista, pero tranquilo, recupérate, tómate tu tiempo.
6: Sí, por eso yo creo que van a estar todos los del proceso. Me sorprendería realmente que alguien del proceso no esté.
0: Ya.
6: Luego vendrán los análisis si debió o no estar, si ajá. estaba al 100, si va a jugar, si no va a jugar, pero... Pero conociéndolo cómo ha sido BKC en esta selección, me animo a decir que van a estar todos los del proceso y sorpresas...
0: No van a haber.
6: No creo, sería muy raro.
0: Hablemos de Copa Libertadores cuando volvamos a la pausa, Alfredo. También, claro. También. Y la Liga Pro, que se puso buena este fin de semana y que les dejo sentada la pregunta. ¿Estamos ya a tiempo con los argumentos suficientes a decir que ya hay un campeón en el torneo ecuatoriano, al menos el ganador de una primera etapa, o no? Red Hot Chili Peppers vende su catálogo a Warner Music. De acuerdo con Billboard, la banda liderada por Anthony Kiedis vendió todo su catálogo musical al Warner Music Group. Recibirán la nada despreciable suma de $300 millones nuestros amigos de Red Hot Chili Peppers. El acuerdo al que llegaron comprende sus 13 álbumes de estudio, los cuales generan alrededor de $26 millones por año, por lo que inicialmente pedían $350 millones, pero se alcanzó un acuerdo por una cifra menor. Un catálogo musical puede verse como una renta que tienen los artistas. En el caso de los Chili Peppers, su renta llegaba a $26 millones por año. Pero serán $300 millones y ya no seguirán generando ese ingreso adicional por derechos de canciones y demás. Y que Warner Music pues le saque pues lo que pueda luego de esta venta. Es como vender todas tus propiedades, más o menos.
1: Uh-huh. Muchos están haciendo eso, de hecho.
6: Pero casi nada, artistas. Un sueltito, por si acaso. ¿Ah?
0: $300 millones. Claro, es como decir, bueno, vende todas tus propiedades. Claro. Lo que pasa es que como ellos pueden seguir siendo músicos y pueden seguir tocando. Ya el derecho no los tienen.
1: Correcto.
0: Pero pueden seguir haciendo conciertos. O sea, uh-huh. se pueden seguir haciendo millonarios. O sea,
6: fuentes de ingresos a pesar de los hay.
0: 300, fuentes, muchas. Bueno, los dejamos con algo de Red Hot Chili Peppers cuando volvamos independientes. Nuevamente el campeón de... La Liga Pro 2016. Estamos, es muy prematuro.
1: Falta bastante.
0: Okay, pero bueno. Ok.

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0: Ya seguimos en instantes con los deportivos de After Office y antes unas recomendaciones para ustedes porque mamá siempre está ahí, nos consiente, nos hace sentir únicos, nos llena de amor y nos cuida como nadie en nuestra oportunidad para devolverle un poco de ese amor. 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Retro Express en instantes. Antes del último bloque de los deportivos de After Office. Nos quedamos con esa pregunta para Silvia, Doménica y Alfred. Estamos hablando de un bajo nivel de la Liga Pro que permita o que evidencie la diferencia tan abultada que en puntos se nota, también futbolísticamente y demás, entre Independiente y el resto, que estamos ya casi que entregándole la copa, o es muy, muy temprano para hablar de eso.
1: O sea, digamos, obviamente es muy temprano para hablar de eso, pero hacia eso nos estamos dirigiendo. Y lo de Independiente es un reflejo de lo que hoy por hoy estamos viviendo, de lo que hablábamos la semana pasada, tener una final de Champions League con dos ecuatorianos frente a frente, que los dos de dónde salieron, de este equipo, que ahora domina nuestro fútbol y que tiene para ser bicampeón, tricampeón, tetracampeón, pentacampeón, si es que los otros no se ponen las pilas. O sea, hacia eso nos dirigimos. Uno anhela que se ponga la Liga Pro interesante, que se meta la pelea a Barcelona, que se meta la Liga en pelea, que resurge Melec, pero no
0: ocurre. ¿Pero es un problema, Silvia, del sistema o de los equipos? 11 puntos más.
2: No, a mí me parece que querer excusarse en el modelo o en el sistema es valga la redundancia, una excusa para los que no les están saliendo bien las cosas. Te lo decía en el corte, yo creo que mientras... O sea, Independiente está cosechando lo que ha venido sembrando. Y no solamente en primera categoría, porque Independiente cada año es campeón en todas las categorías de los torneos locales. Me parece que Orense y por ahí Liga de Quito le han hecho un poco de calor. Pero si te vas a la Superliga Femenina, vienen ganando el Independiente. Te vas a todas las subcategorías de diferentes edades, las gana Independiente o al menos llega a la final. Torneo internacional que hace con juveniles acá... vienen, o sea, del extranjero vienen a copiar el modelo de Independiente acá. Entonces, uno se pone a pensar y dice, esto no es solamente un tema futbolístico, porque mañana más tarde en el fútbol puede pasar de todo y por ahí sale otro campeón o un equipo puede tener un buen año. Pero la base que tiene Independiente no la tiene ningún otro equipo. O sea, Independiente puede coger a un jugador, lo sube al primer equipo y va a rendir. Entonces, hoy, mira, estaba revisando solamente por darte un dato, se han jugado 13 fechas, tiene 31 puntos Independiente, el que le sigue es Universidad Católica al día de hoy y le saca 9 puntos. Ya, o sea, ya es una diferencia bastante amplia, ¿no? Barcelona se quedó quinto al momento con 20 puntos. Entonces, claro, uno ve la tendencia, mira que ni siquiera aparece, Aucas es el tercero, Liga es el cuarto, y luego vienen ya todos con cada vez menos puntos. Entonces, la tendencia apunta que salvo que le pase algo Independiente, que no creo, porque es un equipo bastante estable en su rendimiento, todo apunta que... El otro día leía a un colega, no recuerdo el nombre, que decía, la pregunta no es si va a ser campeón, la pregunta es en qué mes vamos a decir esta vez que ya es campeón. O sea, un poco
0: Doménica,
2: eso.
0: Y estamos frente a un Independiente que también se nota la amplia distancia frente a los otros equipos. O sea, futbolísticamente Independiente lo supera con 10, 11 o 15 puntos al resto de equipos. O pues bueno, esto es una cuestión del inicio del campeonato que, bueno, vamos a ver cómo sean adecuados los equipos, es circunstancial.
3: O sea, bueno,
0: políticamente sí está Independiente con un nivel, sí, como lo refleja la tabla.
3: Sí, claro, bueno, como decía mis compañeros, no sorprende que Independiente a lo largo de estos años, últimos años, haya tomado como esa batuta de siempre estar en los primeros lugares, en hacer buenas presentaciones en torneos internacionales, en Libertadores, sea Libertadores, Sudamericana. Se manejan de otra forma, es una empresa, buscan juveniles, el scouting es bueno. También ya habíamos hablado de que es alimentación, la parte psicológica, la mentalidad, muchas cosas. Se les da oportunidad.
0: ¿Cuántas virtudes?
3: Es algo,
0: ¿no?,
3: totalmente...
0: Ya has nombrado 10.
3: Es totalmente diferente a lo que hacen La mayoría de nuestros o sea, equipos que ya tienen, digamos, historia, como Barcelona, como Liga, como Emelec. Liga, obviamente, tiene su Copa Libertadores, su Recopa, su Sudamericana, en esos años importantes donde estaba el señor Rodrigo Paz. Pero ahora, obviamente, llegó una semifinal, obviamente, el año pasado, no le fue tan bien. Y creo que sí debe también replantearse. Le puede hacer calor, creo que igual es como que decir campeón ahorita Independiente. No, faltan fechas todavía, faltan que se jueguen muchos partidos.
0: Prematuro, absolutamente.
3: Es prematuro, yo creo. Pero okay. Sí, obviamente va en esa tendencia a estar en los, a mantenerse en los primeros lugares. Sería algo rarísimo, como dijo Pilo, que comiencen a perder. Muy raro, creo que ahí va mucho más allá, ¿no? De cómo contratas a tal jugador, sea extranjero, las canteras, al técnico Joaquín Papa, que tampoco tenía un palmarés demasiado importante, pero igual, creo que eso es, o sea, es algo meritorio, ¿no? Que puedas saber escoger quién va a ser el director técnico, el asistente, los jugadores extranjeros que van a llegar al país, a quién vas a hacer debutar, o sea, de todo lo que está obviamente en las canteras, y ya cómo se viene manejando. O sea, es una estructura Independiente que complicado se va a derrumbar, está muy bien hecha, y vamos a ver y vamos a seguir viendo y presenciando a lo largo de los años, tanto Liga Pro como torneos internacionales, a un Independiente ganador y representándonos de la mejor manera, y sí espero que pueda tener y llegar a más personas, más jóvenes de estos años, ¿no? Para que puedan tener un poco más de hinchada y que sientan también eso bonito de tener una hinchada y un estadio lleno, ¿no?
0: Con cerremos ellos. Con Copa Libertadores para esta ola. Siguiente semana, antes el marcador de Barcelona,
1: Copa Ecuador. Ecuador,
3: correcto. Copa Ecuador.
1: 1-0, sí.
3: 1-0.
1: Milton Celi, ¿no? Ajá, gol de Milton Celi contra Insutec.
0: ¿De qué?
3: De Quevedo.
1: De Quevedo.
0: De Quevedo, ok.
1: Correcto.
0: Esto es serie
1: Copa Ecuador,
3: Copa Ecuador. Se va a la final.
0: Segunda división.
3: Segunda división. Uh-huh. Okay. Sí, es interesante, digamos, es atractivo. Más que, o sea, bueno, más, digamos, rivales que no tenga tanto peso, que ni siquiera la gente puede llegar a conocer. Pero creo que sí es una ventana para jugadores equipos de Serie B, de todo, que puedan hacer y que los puedan ver equipos con mayor presencia, obviamente, en la Serie A, como Liga,
0: Barcelona. Por ejemplo, Insutec en algún momento tiene que haber soñado jugar con Barcelona.
3: Claro, eso
0: vamos
3: también.
0: Vamos a primera división para jugar, exacto, con Barcelona. Y mientras
3: no, sí, que, y también por los jugadores que pueden nacer de estos equipos que no tiene la gente tanto conocimiento.
2: Y,
3: que
2: y la oportunidad también para la gente de estas ciudades, ¿no? Que normalmente no juega pues, un equipo como Barcelona, como Melé, como
0: que,
2: Liga,
0: que
2: como
0: vayan al estadio a verlo, ¿no?
2: El Nacional, etcétera, con esa historia a tu estadio, ¿no? Que puedas ir a verlo en tu ciudad siempre va a ser importante, ¿no?
1: Y partidos interesantes, Andrés. Por ejemplo, Liga de Quito, Independiente Juniors juegan el 12 de mayo, es decir, mañana. Y otro partido interesante también es el Nacional contra Universidad Católica. Son equipos populares que se enfrentan. Así que ya estamos jugando los 16avos de final. De ahí ya se avanza a octavos, cuartos, semis y final, así que igual un torneo interesante. Copa Ecuador.
2: Lo
1: Copa
2: que me preguntabas de Copa Libertadores, se retoma la próxima semana, el jueves 21 de mayo a las 7:30 de la noche, hora Ecuador, juega Universidad Católica de Chile, recibe a Barcelona. Esto por ya la fecha 5 del grupo D, así que este fin de semana Barcelona recibe Aucas aquí en el Monumental y la próxima semana ya viaja a Santiago de Chile.
3: 7 de la noche es el partido el día sábado.
1: Y de ahí Liga Independiente también juegan, pues obviamente. Y como que se están, no complicando, pero parecía que estaban así súper bien y ya van perdiendo, cediendo puntos,
3: o sea,
1: ¿no?
3: Siguen los con equipos vida, quiteños. Ajá. Siguen con vida, pero creo que ya de aquí los partidos que vienen, creo que le toca Liga con Lanús.
0: ¿Barcelona también sigue con vida?
2: El martes.
1: Con vida, pero para entrar a la Copa Sudamericana sería.
3: Exacto.
1: El martes. Bueno, si ganan sus partidos, eventualmente.
3: Pero tiene que ganar, aparte de Barcelona, ganar todo lo de Libertadores, tiene que esperar resultados que caigan uno de los.
0: Ganar afuera.
3: De la tabla. Barcelona. Exacto. Todos los que quedan son de visitantes.
2: El martes recibe Independiente del Valle acá en Quito a Libertad. Esto es a las 21 horas.
1: Wow, tarde, ¿no?
2: Sí, y el
1: Liga Lanús.
2: Y el día miércoles es Liga Lanús en Casablanca a las 7:30 de la noche.
1: O sea que los dos son locales, se espera que ganen los equipos.
3: Debería.
1: De
3: Quito. Debería ganar.
1: Ojalá, ¿no? Porque mira que en la tabla de posiciones está, por ejemplo, Liga de Quito es tercero con 6 puntos, el primero es Mirasol de Brasil con 9. Independiente segundo con 7 y el primero Rosario Central tiene 10. Así que los dos están ahí en pelea. Si ganan sus partidos en Quito.
2: Claro, Independiente le vino bien ganarle a Libertad en Paraguay, que fue 3 puntos importantísimos.
3: Y de ahí la otra semana creo que también recibe a Rosario, y a la otra semana que viene, y Liga recibe a Always Ready, si no estoy mal.
1: Ah, ya, mira, o sea que termina con dos partidos de local.
3: Sí.
1: O sea que es un calendario favorable, pues,
3: para... Debería ser para que puedan sumar puntos, ¿no? Y seguir con vida en los torneos internacionales.
0: Un aplauso para Jonathan Narváez.
1: Sí.
0: Ganador de la cuarta etapa del Giro de Italia.
1: Sí, sí. ¿No? Y tercera vez que gana una etapa. Fantástico. Muy bien, Jonathan.
0: Silvia Domenica, Alfred Joe.
2: Sí, solamente quería decir que también el día de mañana es la Supercopa Ecuador, que enfrenta al campeón de la Liga Pro con el campeón de la Copa Ecuador.
0: Un partido.
2: Esto va a ser en Chillogallo, okay. Universidad Católica versus Independiente del Valle, justamente. Una también.
0: Uh-huh. Excelente. Que por favor, se lo ha ganado.
1: Claro, obvio.
0: Gracias.
2: 5:00 p.m.
0: Uh-huh. Supercopa Ecuador.
2: Supercopa Ecuador.
0: Muy bien, uh-huh. Silvia, gracias.
2: Domenica. Chao, gracias.
0: Hasta
3: gracias
0: el próximo martes.
3: Gracias a ustedes. Un beso enorme.
0: Sí vendrán, ¿no?
3: Sí.
1: Alfred, veremos. Yo siempre.
0: Ok, ya regresamos.

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2: Brasil ya mueve sus piezas rumbo al Mundial 2026 y Neymar vuelve a estar en el centro de la escena. La prelista de 55 jugadores incluye al crack brasileño que busca llegar a su cuarta Copa del Mundo tras superar una dura lesión. Su estado físico será clave para definir si lidera la canariña en Norteamérica.
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0: Bueno, el alcalde de Nueva York, Zoran Mamdani, presentó las calles del fútbol, que les pertenece a las calles de Nueva York. Les pertenece a los neoyorquinos y a las calles del fútbol son para los niños. Así lo dijo el burgomaestre en su cuenta de X, antes Twitter. Escribió: estamos convirtiendo la cuadra afuera de tu escuela en una cancha de fútbol, sin autos, un patio de juegos y una celebración del Mundial de Fútbol. Todo al mismo tiempo. A propósito del inicio del Mundial y de lo de la poderosa intención que tienen los estadounidenses en que también los suyos se sumen a este festejo de un deporte pues que también no ha sido el predilecto históricamente, ¿no?
1: Correcto, no, sí, una excelente iniciativa que va a llevarse a cabo desde el 11 de mayo, es decir, ya, ahora mismo, pues, ¿no? Hasta el 26 de junio y consta del cierre de las 50 calles de escuelas públicas de la ciudad para convertirlas en canchas de fútbol, para que los niños puedan divertirse sin preocupación alguna. New York es una sede clave de la próxima Copa del Mundo, ya que el MetLife, que está ubicado en New Jersey, acogerá la final del torneo el 19 de julio. Y además, este escenario deportivo va a albergar 5 partidos de la fase de grupos, entre ellos el partido de los partidos más esperados para los amantes del fútbol y para nosotros, el día jueves 25 de junio a las 3 de la tarde, Ecuador contra Alemania. Y luego también un partido de 16avos de final y otro por 8avos de final. Así que son partidos que nadie quiere perderse y van a llevarse a cabo justamente en el MetLife Stadium en New Jersey, cerca de Nueva York.
0: 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Keith Richards ha confirmado que nuestros amigos Rolling Stones no saldrán de gira en el 2026, pero deja abierta la posibilidad para el 2027. Llegó a poco tiempo el anuncio del nuevo disco de la legendaria banda llamada Foreign Tunes. Y cuando se le preguntó sobre la posible gira este año, el guitarrista le respondió a Associated Press: podemos hablar el año que viene. Por el momento estamos diciendo que terminamos el disco y estamos considerando qué hacer después. Muy pronto, pero no este año.
1: Sí, me parece correcto que sea sincero, pues no, la verdad es que a estas alturas de la vida te consume bastante, ¿no? El tema de grabar un nuevo disco y, chuta, una gira conlleva un desgaste físico muy importante. Se añade acá que no se sabe aún, hay dudas sobre si va a encabezar o no el cartel del Festival de Glastonbury en 2027. Su última actuación como cabeza de cartel en el famoso festival fue en el 2013, que fue su primera vez. Glastonbury es un festival de primer nivel, van los mejores artistas del mundo, muy famoso realmente.
0: Bueno, nuestros amigos ochenteros, legendarios, qué gran banda, siguen con intenciones de volver a los escenarios, es bárbaro, bárbaro. Y eso al menos ha dejado abierta la posibilidad que Richards, que sería el 2027. Veremos qué pasa. Hasta tanto, escuchémoslo.

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0: día como hoy en la música, en 1965, The Rolling Stones grabaron I Can't Get No Satisfaction en los estudios RCA de Hollywood. Keith Richards había compuesto el riff de guitarra en plena noche, una semana antes. Este tema le dio a la banda su primer sencillo número uno en Estados Unidos.
1: Eric Singer nace un día como hoy, baterista estadounidense, miembro de Kiss. Un día como hoy, 1958. Estuvo intermitente también en la banda, ¿no? Desde el 91 hasta la disolución en el 2023. Si yo me tocaría anticiparme a los gustos de Jimmy, nos dejaría con esta canción. No sé si Lionel Richie. Alfred, un placer.
0: El gusto es mío, hermano. Aquí estaremos el día jueves, Dios mediante.
1: Mañana habrá mucho más en After Office. Esto fue el 2574. Bien enseguida del día a la noche. Con lo que nos deje Jimmy, vayan con mucha alegría, pero también con mucha seguridad a su destino.

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0: calladita, y también en nombre de tus amigos, que puedas controlar esas pasiones. Y es un consejo desde el fondo de mi corazón, que estoy segura que muchas personas aquí lo compartimos. Creo que las personas no nos cansamos de aprender. Y cuando digo que no nos cansamos de aprender, tú que ya lo sabes todo en el periodismo, en las entrevistas, yo solamente te pediría eso: controlar las pasiones.
1: Buenas tardes, bienvenidos todos. No piden a Dios que guíe sus pasos si no están primero dispuestos a mover los pies. El ministro de Defensa nos acompaña en la sala de invitados. Será nuestro primer personaje en vivo en la cabina en aproximadamente 5 minutos, Giancarlo Lofredo. Vamos a hablar sobre el rol de las Fuerzas Armadas en un periodo tan crítico y de avance para la seguridad a pesar de todas las adversidades, así como en los operativos especiales en que ha participado a partir del toque de queda y el énfasis que han puesto, por ejemplo, en ese combate sostenido a la minería ilegal, más el significado de la llegada del BAE Jambelí, que nos donó Corea del Sur, luego de alguna inversión repotenciando la embarcación. Aparte de eso, el rol de los militares ha tomado una relevancia inédita en estas circunstancias. ¿Qué hay que hacer para sostenerlo? ¿Qué pasa con algunos territorios en donde lo que tenemos es operaciones pendientes? En fin, no se pierdan la conversación. Viene de un acto especial de entrega de equipos y dotaciones, de lo cual averiguaremos también. Mientras tanto, el presidente de la República partió hoy a los Estados Unidos a participar en un congreso especial, de donde lo distinguen, aparte de reuniones de trabajo con el Banco Interamericano de Desarrollo, donde estuvimos la semana pasada y les anticipó a ustedes, Roberto Zurieta, que venía, en la OEA, cuyo Consejo de Seguridad lo recibe mañana. Entiendo que la otra persona que habla es la delegada de Costa Rica, que preside el, no es el Consejo de Seguridad, el Consejo Permanente de la OEA, perdón. Hay un secretario general nuevo, que es de Surinam, del Caribe, desde hace poco tiempo. El jefe de Estado estará también en reuniones con el Banco Mundial, con el Fondo Monetario Internacional, y hoy me anticipé en informar que tiene una reunión prevista con el vicepresidente, con J.D. Vance. Después de eso, cuando no creían en mi versión, otros medios como Primicia verificaron si era correcto y luego la difundieron. Coincide su presencia en Washington con la visita que están desarrollando Trump y Marco Rubio a China, a donde tiene previsto también el presidente ir, según su esquema, hasta fin de mes. La visita oficial como jefe de Estado que tendrá los Estados Unidos, anticipó la Cancillería del Ecuador, está prevista para este primer semestre. En lo otro, se sienten todavía coletazos por la escasez de combustible. En Guayaquil muy poco, en Quito todavía más. Ha demostrado el gobierno que no hay desabastecimiento, que no hay problemas de distribución, y todavía no singulariza cuáles son los motivos por los cuales se dio la especulación. Ya han cerrado una gasolinera por irregularidades en el despacho en Quito, y yo ayer reclamé que procedan más que con comunicados, con acciones contra todos los que tienen que haber identificado a su debido tiempo. Nada de investigaciones prolongadas, una serie de verificaciones inútiles. Hay que dejar sentado un precedente de quien armó este problema y lo agravó, porque desde que la porquería refinería de Esmeraldas está solamente funcionando al 40%, gracias a que 2.300 millones de dólares se robaron en la época de Correa y nunca la rehabilitaron, y ha tenido 3 incendios el año pasado y numerosas fallas. Bueno, hubo que tomar precauciones especiales, sobre todo con la importación de combustibles. Hay una respuesta del Ejecutivo que compartiré con ustedes más adelante a la Corte Constitucional, pidiendo ser recibido en audiencia por las objeciones que la jueza Salgado ha puesto de inconstitucionalidad a la ley reformatoria del COTAD. En una respuesta de 23 páginas, desvirtúa los señalamientos de inconstitucionalidad, y en especial dice el secretario jurídico de la presidencia, Enrique Herrería, que en ningún momento se coartan fondos para la obra social, que era uno de los reclamos principales. Esto respecto a lo sobresaliente. Continúan las impugnaciones, en este caso del doctor Montesé, a la forma en que lleva adelante la comisión de selección, el concurso para fiscal general de la nación. El candidato Montesé asegura tener 46 puntos y más, según le reconocen en las notas que han trascendido. El CNE prosigue con los preparativos para las elecciones en noviembre 29. El Consejo de la Judicatura sigue ajustando a algunos jueces, pero no a otros en los cuales debería poner también énfasis de lo que se ve hasta el momento. Un informe de balance de la Asamblea en el primer año es sorprendentemente positivo, pero en cambio la deuda significativa respecto a fiscalización. Poca atención se le presta a dos proyectos que está tramitando la Asamblea y que tienen enorme importancia. El uno lo tratamos la semana pasada, que es aquel que tiene que ver con lo que llamamos inseminación artificial o inseminación in vitro, que es maternidad asistida, maternidad humana asistida. Mucho ojo con esa regulación. Así como otra que trata un aspecto también de enorme delicadeza al cual me referiré más adelante. Bienvenida, Gabriela Jurado Calvo. Buenas tardes.
2: Buenas tardes, Carlos. Un saludo a toda la gente. Bueno, ya César Farías logró lo que hace 3 años Barcelona no podía, y es pasar los 16avos de final de Copa Ecuador. Acaba de ganarle a Insutec, equipo de la segunda categoría de la provincia de Los Ríos. Le ganó 4-2. ¿Y por qué digo esto? Porque en el 2022 quedó eliminado en la primera ronda contra el Nacional. Anterior con 2024 contra Independiente Juniors, y el año pasado la más vergonzosa contra Cuenca Juniors. Así que bueno, al menos Barcelona respira, es un oxígeno. Primera vez que hace 4 goles en todo el año, y digamos que va a trabajar con tranquilidad de aquí a enfrentar al Aucas el fin de semana.
1: ¿El partido fue en Quevedo?
2: Sí.
1: ¿Por qué no veo a tu relevo que va a ser Paula Kun?
2: Viene mañana.
1: Sí, ¿te dije mañana que venga hoy?
2: Sí, me pido disculpas, tuve un reportaje y cosas que está arreglando para poder estar en junio el mes sin problemas. Sí, sí.
1: Entendido. Quito, Nicolás Vea Rivadeneira. Adelante, buenas tardes. Ya. Bueno, supongo que el tema de la gasolina será todavía crítico en el reporte de Nicolás. Lo otro es la confirmación de la candidatura de Pavel Muñoz, que hizo ayer. No, ahora no quiero ponerlo yo, ahora vamos a las menciones. 17:08.
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1: Ahora sí, Quito, gracias Nicolás Vea Rivadeneira por mandarme la revista Semana de hace 2 o 3 semanas que tiene en la portada del presidente. Luego les muestro la de anteayer, que tiene a Germán Vargas Lleras en una portada luctuosa por la pérdida de este extraordinario demócrata y político colombiano. Nicolás Vea Rivadeneira, adelante.
4: Un cordial saludo desde la capital. A 4 meses de la entrada en vigencia de la restricción para transporte pesado en la avenida Simón Bolívar y la Ruta Viva, el gremio de transportistas acudió a la justicia para intentar frenar la medida. El 6 de mayo del 2026 presentaron una acción de protección alegando vulneración al derecho al tránsito y libre movilidad. Sin embargo, el secretario de Movilidad, Alex Pérez, ratificó que la disposición continuará vigente debido a los buenos resultados en la reducción de siniestros mortales. Además, desde este jueves 7 de mayo, la Agencia Metropolitana de Tránsito ejecuta cierres parciales en la Avenida Panamericana Norte debido a trabajos de rehabilitación vial. Las intervenciones se realizarán en los carriles laterales en 2 fases. El primer tramo, sentido sur-norte, durará hasta el 5 de junio, mientras que el sentido norte-sur se intervendrá hasta el 21 de mayo. En temas de seguridad, la empresa de pasajeros informó los resultados de los controles de abril en el trolebús y la ecovía. En total, se ejecutaron 159 operativos que permitieron el decomiso de 33 armas blancas, 17 fundas de sustancias sujetas a fiscalización y 17 botellas de licor. Las autoridades recordaron que las sanciones para quienes afecten la convivencia pacífica en el sistema de transporte van desde los 48 hasta los $241. Finalmente, una ola de reclamos envuelve al peaje Guayasamín tras el envío masivo de correos electrónicos notificando supuestas deudas pendientes. Cientos de usuarios reportan que, pese al tener saldo en sus cuentas o tags activos, el sistema les exige pagos adicionales. Aunque no hay una respuesta oficial de la EMOP, en las agencias se ha informado a los ciudadanos sobre un proceso de migración de la plataforma tecnológica, lo que ha generado bloqueos en los accesos y la falta de transparencia en los cobros de este paso por el que circulan más de 40.000 vehículos al día. Eso es todo por el momento, que tengo un excelente paso del día a la noche.
1: Recuerden que es mejor llegar tarde en esta vida que temprano a la otra, aunque desde luego lo ideal es llegar puntual.
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1: Giancarlo Lofredo es ministro de Defensa. De los pocos que tiene el gobierno desde el inicio, establemente. Otro es Transporte, aunque un momento temporalmente estuvo en Energía. Señor ministro, bienvenido. Referí hace pocos instantes yo que ustedes vienen de un acto, empecemos con eso, en el cual entregaron otra vez dotación a las Fuerzas Armadas. ¿Dónde fue? ¿En qué consistió?
6: Gracias, Carlos, por la invitación. Bueno, sí, tuvimos hoy un evento de entrega de camionetas y de motos. Esto es gracias a la ley de fortalecimiento de Fuerzas Armadas y Policía que impulsó el presidente Daniel Noboa. Esto es parte del trabajo y el compromiso de él por fortalecer capacidades de Fuerzas Armadas. Y estas son 54 camionetas y 82 motos, si no me equivoco, 85, que van a estar en Guayas para reforzar todo el trabajo que estamos haciendo acá en la provincia con este nuevo mecanismo. Estamos con una fuerza de tarea conjunta, perdón. Ah. Acá en Guayas, que acabamos de conformar esta semana que pasó, tenemos a un general de mucha experiencia en el combate de fuerzas especiales que está liderando esta fuerza de tarea acá en Guayaquil.
1: Eso es novedad también para mí. Fuerza de tarea conjunta que integran Fuerzas Armadas, Policía.
6: No. Fuerza de tarea conjunta es las tres ramas de Fuerzas Armadas.
1: Ah.
6: Aparte de eso, esa Fuerza de Tarea Conjunta, claro, hace las coordinaciones con policía porque seguimos como bloque de seguridad en pleno trabajando.
1: ¿No había antes una Fuerza de Tarea Conjunta?
6: Tuvimos las Esmeraldas, tuvimos la de Manabí y ahora tenemos una para Guayas.
1: Ahí venía mi confusión. ¿Esto va a ser permanente?
6: Sí, durante el tiempo que sea necesario.
1: ¿La de Esmeraldas sigue vigente esa Fuerza de Tarea Conjunta ya?
6: Las tres están vigentes, pero como han hecho la Esmeralda, la verdad tuvo muy buenos resultados.
1: Sí.
6: Está vigente, pero no con la cantidad de capacidades que en su momento se necesitaron para ese
1: tema. ¿Y la de Manabí?
6: También.
1: Ok. ¿Cuántos elementos más o menos hay en una fuerza de tarea conjunta?
6: Bueno, en esta, acá aparte de los que ya teníamos en Guayas, hemos reforzado con 2.000.
1: ¿En total?
6: Sí, no. Refuerzo. Para la fuerza de tarea.
1: ¿Qué son?
6: Ya teníamos más de 1.500 hombres acá y con estos 2.000 estamos bordeando los 3.500 hombres.
1: A eso iba. ¿Y esos son integrantes de la fuerza de tarea conjunta?
6: Claro, son entre las tres ramas, terrestre, naval y aérea.
1: Las otras provincias, en cambio, se quejan. O sea, para armar aquí este contingente, nos están quitando a nosotros elementos. ¿Es así?
6: Fuerzas Armadas nunca descuida sus misiones fundamentales, Carlos.
1: Y en verdad, hasta ahora, aunque estén sobrecargadas, se ve que ha sido así. Las operaciones contra la minería ilegal, como decía al principio, se han convertido en uno de los frentes más visibles de la estrategia de seguridad del gobierno. Han reclamado a otros de que están causando deforestación, de que generan violencia y temor en las comunidades. ¿Cuáles son los principales territorios donde las Fuerzas Armadas lograron recuperar el control operativo en estas redes de minería ilegal? ¿Y por qué creen ustedes que esta lucha no debe verse como una operación temporal, sino como una política sostenida del gobierno?
6: En lo que va del año, hemos tenido varias operaciones de impacto. Estuvimos en Buenos Aires otra vez, en otro sector de Buenos Aires, no el que ya teníamos controlado, en Podocarpus, en Napo. Ahora estuve yo en la operación en Chical, en la provincia del Carchi. Y solamente en lo que va del año hemos destruido más de 1.100 bocaminas. Con una particularidad nueva, ahora ya no solo estamos destruyendo la entrada de la mina, ahora estamos ingresando a todo lo largo del túnel, poniendo cargas temporales para tirar abajo absolutamente todo y no puedan volver a reexcavar en ese mismo lugar donde
1: aprendieron. Donde porque se dieron cuenta que luego volvían y con mucho esfuerzo abrían la entrada de la mina, pero seguía intacto el sistema interno.
6: Sun Tzu dice que hay que adaptarse. Y...
1: sí, señor. Qué bien. Pero yo le mencionaba que algunos, en cambio, dicen que las consecuencias son que están arrasando con la naturaleza en algunas partes y que hay violencia y temor en las comunidades donde se meten a acabar el sistema.
6: No, las verdaderas consecuencias de la minería ilegal, que es uno de los crímenes más atroces que existe, son primero el financiamiento para la violencia de los grupos armados organizados. Segundo, la esclavitud y trata de personas. Tercero, el daño medioambiental casi irreparable cuando utilizan mercurio y contaminan los ríos. Ese es el daño irreparable. En los lugares donde han intervenido Fuerzas Armadas, usted puede volver a ver cuando hacemos los sobrevuelos cómo de nuevo la naturaleza vuelve a crecer, a generar vida en todos esos sectores.
1: ¿Qué garantía dan las Fuerzas Armadas de que esa sea una operación sostenida? No sea debut y despedida o escoba nueva que barre bien. No. 3 meses, ahora toque de queda. Sí, vino una oleada de desarmar la minería ilegal y luego pasó.
6: Hasta aquí, en todos los territorios que estamos actuando con estas operaciones de impacto, estamos permaneciendo con presencia militar. Justamente acá en Chical vamos a poner una pequeña unidad militar. Ahí estamos trabajando con empresa privada, con la ayuda de ellos. Es muy importante la colaboración que hemos tenido de empresa privada en muchos aspectos en esta guerra. Y también estamos ya viendo tecnología, porque no es necesario tener la presencia muy grande de tropas en un lugar, si podemos tener la tecnología que nos permita estar vigilantes y poder mover las tropas para cuando sea necesario.
1: ¿Con mecanismos como cuáles, por ejemplo?
6: Drones, imágenes satelitales.
1: ¿Imágenes satelitales que nos proporciona quién?
6: Tenemos varios convenios con distintos países.
1: ¿No solo Estados Unidos?
6: No solo Estados Unidos. Tenemos convenio con Francia también para imágenes satelitales.
1: ¿Y drones suficientes para eso?
6: Eso es lo que estamos ahora. Viene una donación de Estados Unidos de drones de largo alcance. Lo dijimos cuando anunciamos las 3 lanchas guardacostas de las 12 que nos van a donar. También esa donación va a incluir drones de largo alcance y aparte los que estamos nosotros viendo también para poder adquirir como
1: Fuerzas Armadas. ¿Qué son drones de largo alcance?
6: Drones que tienen una autonomía capaz de estar en aire 10, 12 horas y capaz de recorrer 200, 400 kilómetros.
1: ¡Wow! ¿Cuánto cuesta un aparato de esos, más o menos?
6: Son bastante costosos.
1: Deme una idea, me imagino, pero yo no tengo la más mínima idea.
6: Están por los cientos de miles de dólares a millones de dólares.
1: Puede costar fácilmente.
6: Dependiendo del equipamiento que le pongas al dron. Si le pones una cámara FLIR con diferentes capacidades tecnológicas para detectar y dependiendo de la cámara electróptica que tenga y qué sé yo, de todo eso va a depender el costo.
1: O sea, un dron de esos puede llegar a costar 3, 4 millones de dólares.
6: Sí, claro que sí.
1: Fácilmente. Para entender la magnitud de la inversión.
6: Y si son drones artillados, imagínate también. Hay capacidades en drones que permiten ir de un país a otro, hacer una operación con la artillería y regresar
1: sin reabastecerse.
6: En una sola misión, ¿sí? En una sola misión.
1: ¿Usan combustible convencional o energía solar o algún tipo de cosa?
6: Bueno, de lo que yo tengo experiencia, he visto drones que mezclan entre batería y energía solar y de esa forma se van cargando, pero no soy un experto en esas tecnologías.
1: Bueno, no, pero la aclaración que acabo de hacer es vital para entender qué va a ser la operación sostenible. Es decir, ya no necesariamente es como en Buenos Aires, hace años, cuando hicieron eso gobierno de Lenín Moreno, que permanezca ahí una dotación importante y luego hubo un rebrote, pero entiendo que fue por la parte de atrás, sino tener vigilancia y presencia simbólica de elementos militares más el soporte tecnológico.
6: Correcto.
1: O sea, por fin nos están ayudando de afuera como tanto hemos reclamado.
6: Correcto. Uh-huh. Está viniendo las donaciones más rápido, más donaciones.
1: ¿Cómo lo consiguió?
6: Más apoyo. Bueno, Estados Unidos, nosotros le hemos dejado claro a Estados Unidos que nosotros lideramos la lucha contra el narcotráfico en la región y que el compromiso es claro y es firme. Y ellos aprecian tener un aliado en la región como Ecuador.
1: Ahora, hablemos del toque que queda un rato, mientras algunos consideran que se ha devuelto la tranquilidad en ciertos territorios. Otros se preguntan cuál ha sido el impacto real en la seguridad. ¿De qué manera, a su juicio, el toque de queda facilita el trabajo operativo? ¿Y qué resultados usted destacaría allí?
6: Carlos, a ver si puedo explicar un poco más sobre el toque de queda a la ciudadanía en general. La gente cree que el toque de queda es solamente las operaciones que vamos a hacer durante esas horas en la noche y madrugada que la gente está encerrada. Que sí, hacemos operaciones en esas horas. Y como ya lo he dicho antes, nos ayuda a obtener mejor información, a impedir la fuga de los criminales, a estrangular la logística de ellos y también a precautelar la seguridad de la ciudadanía dentro de esas operaciones. Pero el impacto del toque de queda viene no solo después de las operaciones que hacemos, sino desde antes de que empiecen las operaciones. Carlos, si yo le digo a usted que por su casa voy a entrar con un equipo armado a tal hora, por la puerta principal, yo sé que usted tiene tres opciones. Pelea, esconde o huye. No va a pelear porque las capacidades del equipo son muy grandes. Le queda huye. Sé que va a salir por la puerta trasera. Todo esto son jugadas que las Fuerzas Armadas las tiene en un tablero en el que está cinco jugadas adelante y una planificación que tiene que toma en cuenta desde que se va a anunciar el toque de queda. Yo puedo, con el anuncio del toque de queda, si sabía que una operación se iba a realizar, al anunciar el toque de queda, puedo hacer que el criminal adelante esa operación, porque sabe que le voy a estrangular en los corredores logísticos, las horas en que normalmente actúa. Entonces,
1: o se quede quieto.
6: O se quede quieto.
1: O la postergue.
6: Todas son...
1: Pero eso significa que los tienen ubicados, monitoreados, identificados.
6: Bueno, el trabajo de inteligencia es así. Y o sea, hay operaciones que se han realizado días antes del toque de queda que podrían ser resultado de esta planificación.
1: ¿Ya ha funcionado, señor ministro, esta vez en el segundo periodo de toque de queda más que en el primero?
6: Bueno, para este segundo teníamos otro tipo de planificación, pero... Es muy parecido, los resultados del primero fueron muy buenos.
1: ¿No es entonces eso que yo alguna vez le objetaba? Guerra avisada no mata gente. No, ¿cómo les van a decir que van a ir a Manabí? Ahora sí vamos a ir a Manabí.
6: Todo eso se toma en consideración, Carlos. Nuestros almirantes y generales no han pasado 40 años jugando boli en el cuartel. Han pasado 40 años estudiando la guerra y preparándose para este tipo de escenarios.
1: Hasta aquí la primera parte con el ministro de Defensa. Enseguida seguimos con más y en vivo desde la cabina. Ahora...
2: La Tri presentará una lista aproximadamente de 36 jugadores para los amistosos ante Arabia Saudita y Guatemala. Esto debido a que futbolistas que juegan Libertadores y Sudamericana recién serán liberados a partir del 27 de mayo por una nueva circular FIFA emitida el 14 de abril.
1: 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De paso, no se pierdan esta noche a propósito de página web. El programa Ver a su Manera con el ingeniero Fabián Hurtado. Hace una demostración, y esto porque se graba temprano, aquí a las 3, hace una demostración en el set de cómo él en 2 o 3 minutos puede hackear o entrar a una web mal construida o no con suficientes protecciones o mecanismos de seguridad, se van a impresionar. Por supuesto, coge un ejemplo que es un hospital de la India. entra a un hospital de la India. No llega al extremo de revelar, aunque sí se ve que se puede llegar a los pacientes de allí, no revela las claves, los datos, etc. Es increíble. Para que entiendan lo vulnerable que somos, las precauciones que debemos tomar, lo expuestos que estamos y a la vez lo paranoicos que podemos terminar siendo si creemos que cualquier cosa que se haga te va a exponer. No. Es muy útil el ejercicio. No se lo pierdan, 22 horas. 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Y si no, se fregaron. 17 horas 26 minutos.
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1: Giancarlo Lofredo, ministro de Defensa, es el invitado central en la cabina. Con él seguimos, luego recordarles a ustedes que es siempre más feliz quien más amó. Y ese siempre fui yo.

0: Jorge de Julio Iglesias, abrimos la parrilla musical de esta tarde. Esa versión es la mejor de esta interpretación que le hace de Hey. Está en Starry Night, un concierto que dio, si no me equivoco, por el 84. El ministro de Defensa no nacía todavía. Harry Styles viene después con Dance No More. Bruno Mars en español, lo arriesgo todo. Sabrina Carpenter con Manchild, Porque Te Amo, Nino Segarra y Angeli Bossa. Esa es la salsa del día. Que me alcance la vida, Dios quiera. Sin Bandera. Gracie y Andrés Cepeda interpretan Le Viene Bien, Estrellita con Samira. ¿O Samira interpreta Estrellita? ¿Cuál de las dos conoce Estrellita?
1: No conozco ni a Estrellita ni a Samira.
0: ¿Tú?
2: Tampoco. Ni a la una ni a la otra, Carlos.
0: ¿Qué se fumó Fabiola?
2: ¿Quién ahí es? No, ahí está Fabiola. Va a defender su elección.
0: Me cuenta acá, me cuenta acá esa vaina. No, no, acércate. Pelirroja, Samira, tú eres la responsable. Pero agáchate aquí, a ver, dale.
3: Samira es la esposa.
0: Pero habla duro, pues.
3: Samira es la esposa de Jay Wheeler.
0: ¿De quién?
1: Ah, ya, ya.
3: Jay Wheeler.
1: Sí, un cantante de pop urbano.
0: ¿Y por qué me meten esos temas de contrabando aquí?
2: Pero está bonita,
0: ok.
1: Está bonita.
0: Qué increíble, Dios. Si pudiera, Manuel Medrano.
1: Kylian Mbappé se sinceró sobre el peso de la fama y dijo, es difícil porque tienes esa sensación de no pertenecerte más a ti mismo, de pertenecerle a todos, pero al mismo tiempo es una vida que nosotros elegimos, quizás no hasta este punto, pero la elegimos de todas formas.
0: Vuelvo con el ministro de Defensa. Gracias, ingeniero Giancarlo Lofredo, por permitirnos este paréntesis para los auspiciantes que hacen posible estas invitaciones. Las autoridades han insistido en que están debilitando las estructuras criminales y que esto no solo requiere presencia territorial, sino afectar sus redes logísticas y financieras. ¿Están teniendo un impacto en eso las aprehensiones que ustedes realizan? ¿Están afectando la capacidad organizativa de estas bandas criminales?
4: Sí, nosotros nos enfocamos en dos cosas. La una son los objetivos. Tenemos una clasificación que nos da el Centro Nacional de Inteligencia. Tenemos objetivos de alto valor y objetivos criminales priorizados. Estamos en la búsqueda de todos ellos, tenemos un listado de quiénes son de cada organización y aparte de eso también tratamos de afectar la parte de la estructura financiera. Solamente por poner un ejemplo, $2,000 millones al momento de afectación solamente en minería ilegal con todos los golpes que les hemos dado.
0: ¿$2,000 millones?
4: $2,000 millones.
0: ¿Cómo llega a esa cuantificación? ¿De dónde saca esa cifra? ¿Qué suma allí?
4: Se sabe cuánto da la mina en oro semanal.
0: ¿Ya?
4: Y se tiran los números.
0: Ah, ok. Es esa valoración.
4: Estamos bloqueándoles para que no puedan tenerlo. Dinero que va para generar violencia, para que estos grupos se fortalezcan, ¿no? Y dentro de las aprehensiones, tenemos 13 de los más buscados de estos objetivos en lo que va del año. Y justamente hace un par de días, buscando a uno de ellos, tuvimos un enfrentamiento Fuerzas Armadas con un grupo de este objetivo y abatimos a 4 de ellos.
0: Es decir, que los recibieron con fuego, porque sí, normalmente sí, sí. Los aprehenden sin que caiga ninguno.
4: Normalmente sí, por eso estamos muy cerca de este pez gordo y estamos atrás.
0: Ahora, se ha armado gran entusiasmo por la llegada del Bae Hambelí, que fue un buque que donó Corea del Sur. Y tiene múltiples capacidades, vi que estuvo usted ahí el otro día, la ceremonia que hicieron, no solo puede llevar uno o dos helicópteros, también lleva a bordo lanchas rápidas que las ponen en el mar y pueden desplazarse a la velocidad que no puede por sí individualmente desarrollar este buque. ¿Qué permitirá aquello más allá de lo que acabo de describir?
4: Carlos, a ver, esto lo firmamos en el 2024, una donación de Corea del Sur. El buque tenía que ser repotenciado, se repotenció allá en Corea. Luego de eso la travesía hasta acá, por fin llegó y ya está operando en alta mar.
0: Nosotros pagamos la repotenciación.
4: Sí, claro.
0: $11 millones.

0: podemos hacer solos.
1: Okay.
0: Sí, esa es la capacidad real de este
1: Baja Jambelí. Se nos da autonomía.
0: En la parte de interdicción. Así es, una autonomía que no teníamos para lo que necesitábamos a Estados Unidos. Ahora, no es que digo que ya no lo vamos a hacer con Estados Unidos, sino que tenemos la oportunidad de abarcar más territorio en el mar. Recordemos que el territorio del Ecuador marítimo es 4 veces el continental. Entonces, cualquier capacidad se queda corta para la cantidad de espacio que tenemos que cubrir. Entonces, el Baja Jambelí no solamente nos ayuda en esta capacidad de interdicción con el helicóptero para hacer vigilancia aeromarítima, las lanchas interceptoras. Desde ahí podemos despegar también drones de mediano y largo alcance para cubrir territorios en diferentes direcciones. Y aparte de eso, como su nombre lo indica, que es multipropósito, nos sirve para emergencias. Es un buque que puede atender derrames de petróleo, es un buque que puede remolcar otra embarcación y acudir en ayuda de otra embarcación que esté naufragando.
1: ¿Está artillado? ¿Tiene armas de defensa o de ataque?
0: Estamos,
1: ¿cañones?
0: Tenemos las ametralladoras, no sé. Tenemos unas ametralladoras de 7.62.
1: ¿Eso qué es?
0: Puesta un calibre militar de fusil de los más altos.
1: Ok. Híjole, me impresionó esta vaina. ¿Ya? Antes teníamos un Baja Jambelí que dimos de baja hace años.
0: Sí.
1: ¿Verdad? Este viene en reemplazo de ese nombre tan glorioso.
0: Correcto.
1: Ok. Yo decía al principio también que el rol de los militares ha cambiado desde hace rato. Ustedes han adquirido una relevancia que no tenían antes en cuanto a la seguridad interna, era más seguridad externa. Han incrementado sus actuaciones, lo vemos con presencia física en muchas ciudades. ¿Cómo describiría este compromiso nuevo, que si bien no está en la Constitución claramente asumido las Fuerzas Armadas? ¿Y qué mensaje nos quieren transmitir al país con eso?
0: Bueno, este compromiso nuevo de parte de Fuerzas Armadas, yo que estoy en territorio, yo los veo muy, muy comprometidos. Recordemos, Carlos, que ellos están haciendo para lo que se formaron, para lo que se entrenaron y por lo que juraron.
1: No exactamente. Seguridad externa y eliminar al enemigo es para lo que estaban.
0: Perdón, pero no es solamente seguridad externa, es soberanía. Y cuando un GAO toma un territorio, perdemos soberanía.
1: Ajá.
0: Eso es lo que está defendiendo las Fuerzas Armadas.
1: Es una nueva reinterpretación de su rol.
0: No,
1: antes soberanía, no, le decía ministro de Defensa, policía, hermano, esa vaina no es mía.
0: Si usted tiene un grupo irregular armado que cruza de otro país acá, es soberanía.
1: Ese es un nuevo concepto de soberanía y yo celebro que lo entiendan de esa manera. Ahora, ¿no están cansados? ¿No le reclaman a usted? ¿Hasta cuándo nos vas a tener vigilando cárceles?
0: Lo que le digo, después de haber pasado un periodo sombrío en el cual se intentó desaparecer a Fuerzas Armadas y se la debilitó a más no poder, la gente está motivada con las operaciones y lo palpo yo en terreno. O sea,
1: ¿se ha visto el resultado en las encuestas?
0: Es que yo voy.
1: 63% dice que es la institución más confiable del país, número uno. Segunda, la policía. Tercera, la presidencia de la República. No, me voy a dar lija. Cuarta, los medios de comunicación privados. Cuarta, la presidencia de la República. O sea, son la institución más confiable del país.
0: Bueno, es que Fuerzas Armadas, como usted bien lo decía, Carlos, cuando no tenía estas misiones, cuando no estábamos en un conflicto armado, de cualquier forma siempre estaba cercano a la gente. Y esa es otra capacidad que se perdió uh-huh. en esa época sombría y que estamos recuperando ahora. El regresar a estar en los territorios, no solamente con el tema del combate a la criminalidad, sino con el apoyo a la ciudadanía, a otras instituciones, a través de otras instituciones a la ciudadanía. Y esa cercanía, hemos recuperado los colegios militares. Otra vez están en el Ministerio de Defensa. Otra vez estamos inculcando la cívica. Estamos dando instrucción formal. Los chicos van a tener de nuevo la oportunidad de hacer un tipo premilitar y poder conocer más a fondo lo que son Fuerzas Armadas y motivar a que nuestra juventud también sienta de nuevo esas ganas de pertenecer a Fuerzas Armadas.
1: Qué bueno que sea un civil quien relieve esto. Porque usualmente el puesto de ministro de Defensa estaba reservado para militares en servicio pasivo. Y podía parecer normal que un militar en servicio pasivo diga esto. Qué bueno que sea un civil

0: más de 2 años y medio en esa función, primera cosa. Segunda cuestión, yo recuerdo un programa que deben mantenerlo todavía, la FAE, que se llamaba Alas para la Salud, donde se hablaba y se sentía la cercanía de los militares con la comunidad. Básicamente era que en sus helicópteros y aviones de Stoll llegaban a comunidades del oriente donde solo se podía entrar de esa parte y llevaban asistencia y servicios médicos. Esto ha aproximado mucho más a las Fuerzas Armadas, a su pueblo, ha hecho que las valoremos como deben ser. Como usted dice, no, que no vuelva a ser aceptable aquel calificativo de que están para jugar boli en los cuarteles o peor dentro de una penitenciaría, y que vean su nivel de compromiso a pesar de que sus capacidades.
1: Carlos, ¿quiénes son los primeros en llegar cuando hay un desastre?
0: Fuerzas Armadas.
1: ¿Y los últimos en irse?
0: También ellos.
1: Fuerzas Armadas. Siempre están al lado de su pueblo, siempre lo han estado. Y lo que usted nombra, tenemos estas brigadas médicas, las seguimos haciendo. En el Ministerio de Defensa tenemos una coordinación de apoyo al desarrollo. Y aparte, cada fuerza también planifica este tipo de actividades. Me acuerdo para la Navidad pasada, hicimos un toy drop, idea que copiamos de Estados Unidos, pero la hicimos acá, y nuestros militares saltaron en paracaídas y entregaron juguetes a niños en escuelas.
0: Saltando en paracaídas.
1: Todas estas actividades son las que dan la cercanía con la ciudadanía.
0: Allí se entiende lo que no se ve a veces, ¿ya? Ahora, lo último, hay señales positivas en algunos territorios, sin duda, producto de lo que estamos hablando. Pero hay mucha duda de que el Estado pueda mantener esto a mediano y a largo plazo. Llevamos recién 2 años en esta fase de contención y va a ser muy complicado pasar a la otra, a la de atención una vez que se ha recuperado soberanía en territorios. ¿No les moraliza a usted que el gobierno diga, el presidente reitere, que esta es una lucha que no termina?
1: Bueno, yo siempre dije que esto era de largo aliento. Esta lucha va a ir involucionando la capacidad de los grupos armados. Ellos no van a desaparecer. Ellos simplemente se van a atomizar, ya se están atomizando algunos, se van a atomizar, van a pasar a ser grupos de delincuencia organizada y luego de eso pasar a la delincuencia común. Una vez que eso suceda, Fuerzas Armadas, me imagino el presidente ya declarará que no estamos más en un conflicto, Fuerzas Armadas pasará a atender sus misiones fundamentales, policía seguirá haciéndose cargo de lo que viene haciéndose cargo, que es el control del crimen y la seguridad ciudadana. Y en ese momento, una vez más, porque Fuerzas Armadas no se va a ir a jugar bola en los cuarteles, pasaremos a hacer nuestro apoyo a otras instituciones y pasaremos a ayudar en esa reconstrucción, si lo podemos llamar así, ese apoyo a volver a en los territorios a cubrir el espacio que muchos de estos grupos armados organizados están tomando o tomaron por la falta de presencia del Estado en algunos territorios.
0: Muchas gracias, Giancarlo Lofredo, ministro de Defensa, por acompañarnos en la cabina y en vivo sobre varios temas fundamentales del nuevo rol de las Fuerzas Armadas, que algún rato, cree Giancarlo Lofredo, volverá a lo normal, entre comillas, pero no hay ninguna prisa. Por eso hay una convicción de allanar el camino hacia esto que es un proceso. No se olviden que durante 10 años enseñorearon a las mafias aquí. Y en 2 años se ha alcanzado a debilitarlas, sitiarlas, ubicarlas, desalojarlas. Pero destruirlas será un proceso mucho más largo que requiere algo que no se ha producido, que todo el mundo reclama, pero nadie motiva y mucho menos genera unidad. Estamos en una guerra. Cuando teníamos guerra contra el Perú, hubo unidad. Cuando juega la tri, hay unidad. Ahora que el enemigo es peor, ya mucho más poderoso, disperso y recursivo, el discurso de la unidad es de la boca para afuera. Pero mientras tanto, hay quienes cumplen y superan un rol al tradicional, que son las Fuerzas Armadas del Ecuador. No lo hemos olvidado, felizmente. Enseguida volvemos con más. Y al 13 de abril ustedes cambiaron el destino del país al impedir que caiga en manos del socialismo del siglo XXI. Hay que hacerlo otra vez. Hay que librar la batalla todos los días. Les recuerdo siempre que solamente los hemos derrotado 3 veces. No los hemos vencido. Y la justicia es el campo de batalla principal.
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El manejo del sector agrícola, ahora incluye pesca y otros rubros, ha sido un eterno recomenzar desde el retorno constitucional de 1979. Ya es hora de que ser potencia alimenticia para el mundo deje de ser proclama y se refleje en transformación diaria. Hasta ahora es básicamente alivio diario.

0: Harry Styles con Dance No More. En breve, Andrés Roche, exgerente de la ATM, sobre cómo resolvieron en su periodo los problemas que tenían con transportistas y los reclamos que fueron constantes de incremento en la tarifa del transporte. Francisco Saltos va a ocupar hoy el segmento de Directo al Corazón. Desmayos y su relación con enfermedades cardíacas será lo que trata el cardiólogo. A propósito de eso, en el tenis hubo un desmayo. Ahorita vi una escena, no la guardé, de una chica pasabolas al pie de la silla del árbitro, que se desploma y se va para atrás. Se levanta, pobrecita, y se vuelve a desplomar. Y la jugadora, era una tenista la que estaba ahí, para todo, va, la levanta, reacciona, la incorpora. Y pasando así por X, casualmente me encontré con esa escena hoy día. Si damos con ella, okay. Es impresionante, de verdad. No sé cómo se busca cuando pones en X, pasabola, se desmaya, desmayo, una cosa así. Era cancha, por si acaso, cancha dura. O sea, no era el torneo que se está jugando ahorita.
1: No es Roma, ya.
0: Sí, correcto. Cecilia Druet comentará ya mismo sobre caso apagón, justicia o espectáculo. Desde España, por fin, Carlos Cobo, nuestro analista económico, sobre la deuda de hoy, pobreza para mañana.
1: Ya están establecidos los cuartos de final del ATP de Roma. Casper Ruud enfrenta a Karen Khachanov, Rafael Jodar, Luciano Darderi, Jannik Sinner, Andriy Rublev y Martín Landaluz contra Daniil Medvedev.
0: 17:52.
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0: Nuestra lucha es para mantener viva su esperanza. Esta es la premisa institucional bajo la cual 125 familias, dijo el presidente Noboa, recibirán hoy las llaves de su casa. El martes 12 de mayo, esto fue en la parroquia Chongón, mediante el plan Credicasa. El presidente Noboa lideró ese acto y expresó además, porque esta es una lucha de todos, la lucha de quienes trabajan cada día por sus familias, de quienes no se rinden en la búsqueda de un techo propio y también la lucha de un gobierno que los acompaña y les cumple.
3: Nuestra lucha es para mantener viva su esperanza. Significa seguir avanzando con obras, carreteras, créditos y viviendas que llegan a las familias que durante años esperaron una respuesta. Porque esta es una lucha de todos. La lucha de quienes trabajan todos los días por sus familias, de quienes no se rinden en la búsqueda de un techo propio y también la lucha de un gobierno que los acompaña y les cumple. Y escuchando, visitando, viajando a territorio, yendo a los pueblos, yendo a los recintos, yendo a los barrios. Ahí es cuando más aprendemos nosotros. Escuchando ciertas necesidades, ciertos detalles. Y así fuimos afinando este programa hasta llegar al programa del Credicasa, el 2.99%. Y nos sentábamos, en ese momento hacíamos el cálculo con jóvenes de 25, 26, 28 años. Algunos pues estaban casados, otros estaban pues arrejuntados y otros estaban solos. Pero de todas formas, con todos llegábamos a entender un poco los detalles de las personas y cómo cambiaba su vida. Y entendimos que justo entre $30 o $40 al mes era lo que le daba la oportunidad a un joven de tener una casa o no. Esa era la diferencia entre un 5%, 5 y pico%, o el 2.99%. Nosotros, para volverlo masivo y para poder llegar a justamente a los jóvenes que hoy en día son beneficiados por eso, decidimos bajar la tasa del 2.99%. Cuando hay jóvenes que llevan trabajando años y que para ellos antes era imposible tener una casa, hoy pueden llegar a tener una casa propia al 2.99%.
0: Para que no nos pase lo mismo de ayer, vamos con un día como hoy. Antes les recuerdo que esta noche a las 22 horas estará el ingeniero Fabián Hurtado sobre los ciberataques y hará una demostración de cómo en 2 o 3 minutos él puede meterse en una página web que no tiene las suficientes seguridades. Ese es un ejemplo en el seto, puedo decir en vivo porque el programa lo grabamos de tarde, que hizo en ese rato, y va a convencer a ustedes de los cuidados que hay que tener, inclusive o especialmente con las páginas web, y ahí les va a explicar por qué. Ahí tienen acceso a una serie de personas que son usuarios de eso, y mediante esas personas entran a otros sitios y bla, bla, bla. Para mí esta cuestión es muy complicada de explicar, así que véanla mejor.
1: En el año 1912 aparece publicada la primera fotografía en color en la prensa española, en la revista Blanco y Negro. 1930, el aviador Juan Muñoz atraviesa el Océano Atlántico Sur en un hidroavión. En el año 1949, la Unión Soviética levanta el bloqueo de Berlín, Alemania. Y en el año 2002, el expresidente de Estados Unidos, Jimmy Carter, visita durante 5 días a Fidel Castro en Cuba, siendo el primer presidente dentro o fuera de su mandato en visitar la isla desde la Revolución Cubana de 1959. Hoy es el Día Internacional de la Sanidad Vegetal. Es también el Día Internacional de la Enfermería, Día Internacional de las Mujeres Matemáticas y Día Europeo de las Pymes. Hoy nace Tony Hawk. Él es un conocido skater profesional, empresario y propietario también de la empresa Birdhouse. Él completó el primer truco documentado en un giro aéreo de 900 grados en el año 1999 y hoy está cumpliendo ya 59 años. Marcelo Vieira, lateral izquierdo de los mejores del mundo, jugó 16 temporadas en el Real Madrid y ganó 30 títulos. Frenkie de Jong cumple 29 años, juega en el Barça. De la Primera División de España, es el tercer capitán y también juega en la selección de Holanda. Y finalmente, Silvestre Francisco Dangond Corrales nace en la Guajira, un cantante, compositor, actor y presentador de televisión colombiano, destacado en el género de vallenato, cumple hoy 47 años. En los últimos años ha lanzado álbumes en solitario y su primer éxito lo lanzó en el año 2004, cuando empezó su carrera.

0: tiene todo el derecho y la obligación de investigar. Pero investigar no puede convertirse en seleccionar a quién exponer primero ante la opinión pública para satisfacer la necesidad política de mostrar resultados. La justicia no puede operar bajo la lógica del sacrificio simbólico. No obstante, lo relevante y revelador es la reacción que tuvo el exministro apenas conoció la decisión de fiscalía. Mientras otros actores han preferido el silencio estratégico o refugiarse detrás de discursos ambiguos, Goncalves decidió hacer algo poco común en la política ecuatoriana. No solo habló, actuó. Solicitó ante la Fiscalía General del Estado asistencia penal internacional para revisar la trazabilidad de la cuenta de Progen en los bancos estadounidenses y determinar el destino de los recursos. Presentó una denuncia ante FinCEN para que se rastreen los movimientos financieros vinculados al caso, incluyendo la apertura total a sus propias cuentas personales en el territorio estadounidense. Además, acudió al FBI para denunciar un posible delito dentro de la jurisdicción americana relacionado con los recursos recibidos por Progen. Paralelamente, en la jurisdicción ecuatoriana se determinó que durante los meses en que él estuvo en funciones, su patrimonio no aumentó, sino que disminuyó. Es decir, mientras el sistema parece empeñado en demostrar su culpabilidad, él ha tomado acciones concretas para demostrar su inocencia. Y ahí es donde aparece otro debate de fondo. En un Estado de Derecho, la carga de la prueba le corresponde a la Fiscalía, no al acusado. No debería ser un ciudadano quien tenga que salir desesperadamente a probar que no cometió un delito. Es el Estado quien debe demostrar con evidencias sólidas y verificables quién es culpable. Porque si mañana basta con haber ocupado temporalmente un cargo para terminar procesado sin pruebas claras, entonces nadie serio va a querer asumir la responsabilidad pública y eso ya comienza a sentirse. El problema no es investigar, es hacerlo con criterios que parecen responder más a la presión política y mediática que a la línea jurídica sólida. Ecuador requiere respuestas sobre el caso Apagón. Necesita saber quién tomó decisiones y quién se benefició con el dolor de la gente, producto de una crisis energética devastadora. Pero también requiere algo igual de importante, que la justicia no se convierta en un espectáculo. Porque si las instituciones empiezan a buscar culpables antes que la verdad, terminaremos atrapados en un simulacro de justicia que, lejos de combatir la corrupción, termina perpetuándola desde el propio sistema judicial.
1: Cecilia Duret sobre justicia y espectáculo. Les dije hace un rato que tenía la última revista o portada de semanas. Semana es la revista colombiana. Germán Vargas Lleras es el número este fin de semana. El Guerrero lo denominan y con razón. Nació en 1962 y acaba de morir este año.
2: Un segundo de distracción puede cambiarlo todo. 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Hay cuartos de final también ya de la rama femenina del ATP de Roma o del WTA de Roma. Jessica Pegula contra Iga Świątek, Elina Svitolina, Elena Rybakina y Sirstea, que eliminó a Sabalenka, va a enfrentar a Coco Gauff.
1: Ya mismo Andrés Roche, quien fue gerente de la ATM respecto a la forma en que ellos manejaron los conflictos del transporte, especialmente el reclamo de los transportistas cuando se trataba de incremento de tarifa.

0: Porque pensé que Bruno Mars se escuchara tan bien en español. Lo arriesgo todo. Este es, en cambio, un acierto de Fabiola Olmedo. 18 horas, 7 minutos.
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0: Con Andrés Roche, excelente de ATM, volvemos tras esta segunda pausa en nuestro tránsito del día a la noche.
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0: Escuchamos a Sabrina Carpenter con Manchild. Difícil traducirles la palabra porque estaba concentrado hablando con Andrés Roche, recordando que no son 3 centavos, por lo cual se hizo una consulta para el incremento del transporte, sino 5 centavos. En la sesión ordinaria del jueves 4 de agosto, los concejales por unanimidad estuvieron de acuerdo con el aumento de 30 centavos que regiría a 30 centavos que regiría desde el 10 de agosto. En fin, este fue un proceso no tortuoso, fue complicado, fue democrático, el incremento era significativo, de 25 a 30, un incremento del 20%, podía parecer insignificante. Cuando se sacaban cuentas, resultaba que algunas familias de 5 personas les representaba hasta $2 diarios más en sus gastos. Pero este y otros problemas, Andrés Roche lo manejó con una inteligencia y una dureza excepcional, las dos cosas. Él demostró habilidad frente a la ATM, que él le tocó fundar, crear, dirigir y manejar, y luego dureza cuando los transportistas se pasaban de la raya. Más de una vez fue directamente a negociar en territorio, como se dice ahora, con ellos, a increparlos también y a confrontarlos por igual. Y sentó un precedente de cómo se moderniza y se maneja una autoridad de tránsito como esa que se estrenaba en Guayaquil. Andrés Roche es abogado, magíster en Derecho, tiene 59 años y ha bajado mucho de peso. 49, ¿qué dije? Exactamente, 10 menos. Bueno, por lo del bajar de peso te envidio. ¿Ya? ¿Cómo has hecho? Le preguntaba yo. Disciplina y persistencia. Bienvenido. ¿Cómo manejaron, cómo manejó usted con tanto tino y éxito este gremio tan complicado, pero tan necesario, que es el de los transportistas? Bienvenido.
1: Gracias, Carlos. Saludos a todos los que nos escuchan y gracias por invitarme. Después de 5 años estoy contigo sentado nuevamente en un espacio de entrevistas.
0: Sí, sé que usted no viene usualmente ya para ya cualquier tema. Cosas, gracias.
1: Pero contigo, que fuiste incluso mi profesor, encantado de estar aquí.
0: Un honor.
1: Mira, yo creo que antes de entrar al cómo hay que ver por qué se está otra vez hablando de este tema. La gente olvida, y eso fue lo que comenzamos a ver. A veces, muchos opinólogos, ahora también soy opinólogo, vengo aquí, solo que yo no me olvido de ciertos conceptos que son importantes tenerlos. A veces hablamos de subsidios y opinamos por opinar. Opinamos del subsidio del transporte público y de quitar a mansalva los subsidios, en lugar de focalizar cuando nos bañamos con agua caliente con gas subsidiado y nos calientan la comida con gas subsidiado. Pero más allá de eso, aquí lo importante es que se sepa que más de 600.000 personas solo en Guayaquil se movilizan en transporte público. Eso a la par, tomando en cuenta, solo si fuera ida y vuelta, son 1.200.000 pasajes. Tomando en cuenta, y sume usted y haga la operación matemática del caso, tome en cuenta que mucha gente, siquiera el 60%, utiliza 4 pasajes, porque sí, utiliza a veces más de 2 buses. Ajá. Y a eso súmenle que tiene que pagarle el pasaje también muchas veces a sus familias, ya sea a la esposa, ya sea a los hijos universitarios. Entonces, es, como dirían los argentinos, un quilombo de problemas que tiene. Porque la gente se olvida que ahí se moviliza la masa laboral del Ecuador, de Guayaquil, los que generan economía. El 50% de esos usuarios son funcionarios o empleados públicos o están directa o indirectamente ligados al sector público. Entonces, estamos hablando de un sector importante de la población y eso es lo que yo llamo un subsidio inamovible, el subsidio social, ese que no entiende el que se baña con agua caliente de gas subsidiado y que come caliente la comida con gas subsidiado. Entonces, le gusta opinar, pero no sabe de esta realidad. Pocos saben de esta realidad. Y eso es importante tomarlo en cuenta porque ese subsidio debe mantenerse. Ahora, ¿qué es complicado para los gobiernos? Por supuesto, pero para mí ese es un subsidio innegociable. ¿Cómo? Tan innegociable es que si usted toca eso, le está tocando el bolsillo a esas familias y a ese sector y obviamente no es secreto para nadie que ahí es cuando los gobiernos tambalean.
0: ¿Cómo hay el subsidio en Quito para el metro, por ejemplo? $1 no cuesta.
1: Bueno, es que ese es el Rolls Royce del transporte público masivo.
0: Correcto.
1: Pero ese no es barato, pues es el que más cuesta. Y cada ciudad tiene derecho a elegir el sistema de movilidad que quiera elegir. Pero no hay un sistema de transporte público en el mundo, Carlos, que no sea subsidiado.
0: Sentada esa premisa, siguiendo el ejemplo que ustedes, o el caso que ustedes hicieron de consultar por 5 centavos, ¿por qué llegaron a la resolución de que 5 centavos más en la tarifa, es decir, apenas del incremento del 20%, debía ser consultado?
1: Bueno, porque cuando yo fui alumno tuyo y de otros grandes profesores, entendí, y una de las principales herramientas para conocer el sentir de la población, del votante, del administrado, de hasta de los clientes, de todo, usted tiene que ir a ver a la fuente qué es lo que piensan, qué es lo que quieren, qué es lo que sienten. Y se hizo una consulta, se hizo una encuesta, y el 70 u 80% de lo que recuerdo tenía una insatisfacción por el transporte público. Pero a su vez, eso nos demostró, esta materia, esta ciencia, esta encuesta, nos demostró que el 60%, y eso fue sorprendente para algunos, el 60% estaba de acuerdo que para que llegara una mejora progresiva, pero rápida y satisfactoria, tenía que haber parte y parte. Un yo te doy, tú me das. Y ahí comenzamos a analizar el tema. Eso significaba, primero, oiga, Carlos, encontramos que del 100% del transporte público de Guayaquil, el 60% estaba obsoleto, había pasado su vida útil, que en esa época era 20 años.
0: Ajá.
1: O sea, imagínate, teníamos buses de 25 años que eran unas cafeteras humeantes. Recibíamos los buses de otras provincias que tenían su vida útil allá, sí, que se la exigían, venían acá al basurero a transportar seres humanos, ¿no?
0: Increíble.
1: Entonces, fuimos sacando, retirando esas unidades y hubo un recambio de 500 unidades. Hasta que yo me fui, creo que eran 500 buses, Carlos, 500 buses nuevos, cuales 21 eran eléctricos.
0: Esa, ¿no?, fue una condición de mejoría.
1: La primera.
0: ¿Qué hicieron sobre los asientos para pasajeros?
1: Asientos, usted se sentaba en un bus urbano, pues la rodilla tenía que ponerse al cuello. O sea, claro, el transportista quería multiplicar, tener más pasajeros en ese espacio del bus. Se hizo una distancia apropiada, se negoció con ellos, quedaron claros que tenían que hacerlo. Los sistemas de bloqueo de las puertas. Y también ahí tuvo que entrar el municipio, y lo entramos con una asociación privada. No es que el municipio y la ATM puso plata. Llegamos a un concurso público, hicimos los famosos paraderos, que eran pagados por la empresa privada, se vendía publicidad, y a su vez de esa publicidad se pagaban los paraderos que tenían internet. Entonces el ciudadano tenía un paradero. Pero para llegar a esos paraderos descubrimos y tuvimos que hacer el estudio de dónde era que tenía que dejar el ciudadano, no dejarlo donde el busetero quería. Entonces ese fue otro cambio. GPS en las unidades. Yo no sé si eso continúa, pero había un GPS en cada bus que determinaba que el bus tenía que parar en tal paradero, que tenía que cumplir la ruta completa, porque también había sabidos del transporte público que hacían el recorrido en las horas pico y en las horas valles se iban a esconder.
0: ¿Y los transportistas aceptaron esas condiciones?
1: Sí.
0: Ustedes hacían law enforcement, que dicen los gringos, o sea, ustedes vigilaban que se cumpliera
1: pero
0: eso.
1: Pero por supuesto el GPS, no yo, el GPS
0: ¿Y qué
1: te
0: pasa
1: dice
0: cuando
1: todo,
0: alguno incumplía?
1: Machete. Para usar términos manados.
0: ¿Qué es qué?
1: Que era sancionarlos.
0: O sea, le quitaban la operación,
1: mira, cuando,
0: lo dejaban
1: cuando pusimos
0: fuera
1: el GPS,
0: circulación.
1: Descubrimos, pues, oye, las multas pasaban el 100%. Entonces tuvimos que ir midiendo. Mire, esta es la realidad. En este momento, el primer corte de un mes de ustedes. Ustedes son unos criminales del transporte. Pero bueno, vamos a ir progresando. Y ahí fuimos cambiando, sociabilizando esa palabra que estaba de moda. Y fuimos cambiando. Y todo fue mejorando. Las multas bajaron.
0: Usted no solo fue autoridad, fue negociador.
1: Sí, negociamos, pero también debo de reconocer algo. Guayaquil, cuando surge la Metrovía, la mentalidad del transportista cambió. Y eso es un cambio de mentalidad que se logró en la época de Jaime Nebot con el tema de la Metrovía. El transportista se convirtió en más empresario. Y me tocó tratar en esa época con César Carranza, que era el presidente de la FETUC, que era un tipo con el que tú podías hablar, un tipo que tenía otra visión empresarial, y no hubo estos problemas. Además que ellos también necesitaban ese 5%, nadie los había escuchado.
0: ¿Por qué no se puede hacer eso ahora?
1: Porque ahora estamos hablando de 20 centavos de incremento, si no es más. Y en este momento, para mí, tiene que sentarse el gobierno central, tiene que sentarse el gobierno local, porque ningún alcalde tampoco es tonto o cojudo, pues, ¿no? Porque resulta que el monopolio de los combustibles lo tiene el gobierno central, este y todos.
0: Ahora, 20 centavos pero una apuesta maximalista para terminar aceptando 10. No es eso lo que quiere.
1: No, ya, ahora, yo, en la época ya en este momento, el transporte público, si no me equivoco, por cada 20 centavos de incremento de combustible, que yo me acuerdo, es... no recuerdo si era un centavo en la tarifa. Pero lo que le quiero decir es que ahora, si usted hace la progresión...
0: 20 centavos del incremento del precio del diésel.
1: Del diésel, claro. Perdón, entonces yo, no, ya, pero es que ahora, okay. Ahora, si tú sacas desde la época de que 2018, o sea, a pasaje de ahora, el incremento, y tomando las mejoras que quiere la ciudadanía, porque la ciudadanía, yo estoy de pero le firmo que el mismo concepto lo quiere, pero no va a poder sustentar 20 centavos. Entonces, tiene que haber participación del ciudadano, que algo va a tener que poner en su bolsillo, lamentablemente. Sí. El municipio o los municipios van a tener que poner otra parte. Y el Estado y el gobierno central tiene que poner otra, porque él es el que tiene el monopolio de los combustibles.
0: Vamos al ejemplo del pasado. Cuando ustedes subieron a 30 centavos, ¿esa tarifa eliminaba el subsidio o reducía el subsidio?
1: En ese momento estaba, conforme al diésel, era el 5%, incluso financiaba, oiga, la prueba está a la vista, tenías 500 buses, 21 eléctricos.
0: Es decir, esa tarifa permitía que la operación sea rentable.
1: Pero a largo plazo, porque hubo financiamiento de la banca, inclusive hubo reuniones con la banca, con las empresas que hacían las carrocerías, se logró los cambios en la...
0: Fue una fórmula completa y
1: claro,
0: compleja.
1: Claro, se hablaba la banca, pero... Cuando vino el problema, y ya muchos buses, esos buses han sido embargados, lamentablemente,
0: sí.
1: Han vuelto a la mañosería de devolver a buses viejos. Eso es lo que pasa hoy en Guayaquil.
0: ¿Están circulando buses que no debían?
1: No tiene que creerme a mí. Vaya a ver en la calle y va a haber buses viejos, buses chiquititos de estos que yo los había eliminado, otra vez están circulando.
0: En definitiva, el incremento del precio de los combustibles ha desfinanciado la operación de los transportistas. Una vez que quite la compensación el gobierno al extremo, de que no es rentable operar o les va a tocar trabajar a pérdida o paralizarse, uno. Dos, el concepto de subsidio se debe mantener.
1: En esta materia cubre? Es un subsidio social.
0: Correcto.
1: Ya hablaremos en algún momento del subsidio productivo.
0: Por el nivel
1: productivo.
0: Popular de transportes.
1: Lo que está mal es que tú y yo, no digo por ponernos tú y yo de ejemplo, claro. Tengamos un subsidio en los combustibles que no lo merecemos.
0: Correcto.
1: O está muy mal que de los 800 o casi 900 millones de subsidio en el gas solamente lo requieran el 30% y el 70% se fuga, se contrabandea.
0: El tercer concepto entonces es focalizar este subsidio.
1: Esa es la palabra.
0: Por la incidencia que tiene eso.
1: Tienes que focalizar porque ese es un subsidio social. Ahí se mueve la mayoría de la ciudadanía que genera la economía del país.
0: ¿Sabe cuál es la cuarta condición?
1: Sentarse.
0: No, ¿usted es Modesto Roche ahora y no Andrés Roche? Bueno, otro alcalde como Nebot y otro gerente como usted.
1: Bueno, siempre hay...
0: Se necesitan dos líderes de esa firmeza.
1: Hay que elegir bien. Y
0: hasta las próximas elecciones, ¿qué hacemos?
1: Tiene que haber concurso de personas.
0: Y hasta las próximas elecciones, ¿qué hacemos? Sí, hay que elegir bien, hay que elegir mejor.
1: En este momento yo creo que el ministro Luque, que es una persona al que le tengo mucho cariño, lo conozco, trabajó conmigo.
0: Conoce el sistema.
1: Creo que él debe sentarse en este momento con los municipios del país y llegar a un acuerdo con los transportistas, esto le toca al ciudadano en menor grado, le toca al gobierno central mantener ese subsidio, le toca. Ahora, la gente está olvidando que cada mes el subsidio se va restando en un 5% progresivo, ¿no?
0: O sea,
1: que esto es un problema que se va a seguir
0: usted
1: sumando.
0: ¿Usted está de acuerdo con el gobierno? Les diga, no, eso no es competencia nuestra, ya los municipios un mes más de compensación y vean cómo resuelven la cosa.
1: Sí, y los transportistas también tienen que poner de su parte. El transportista también tiene que volver a ser un buen transportista. Tiene que atender bien a su usuario.
0: ¿Cómo lo consiguieron ustedes? Todo lo que consiguieron que mejore a cambio de 5 centavos. Yo me acuerdo que se pusieron asientos especiales para la tercera edad. Había uno o dos puestos para discapacitados. Habían buses que tenían solo una puerta.
1: Para que puedan subir
0: la gente con silla de ruedas.
1: Los paraderos inteligentes.
0: Habían buses que tenían una sola puerta, los obligaron a tener dos puertas.
1: Dos puertas. Bueno, veo que está...
0: ¿Cómo se lo...? No, yo me acuerdo formado, de esa época. Porque fue un proceso de negociación largo.
1: Y hay quienes decían que la autoridad... En un año ya teníamos buses, se habló, te repito, con la banca, el transportista bueno, estaba entusiasmado. Ahora, la caja común es importante. Hoy en día, ¿quién no tiene un móvil, Carlos? Entonces, hay que comenzar a tener las rutas, carnes, que las tenían unas transportistas, y las rutas hueso, que las tenían otras. Bueno, se fue reordenando esto, pero hoy en día... el hueso y la carne debe estar en la caja común. Es decir, el pasaje debe financiar el sistema. Y el transportista ganar, tener una utilidad del 15%.
0: ¿Con la experiencia tenida se sacrificaría usted otra vez un año?
1: Yo creo que yo ahí di mi aporte. No puedo ayudar, como en su momento se me ha pedido mi opinión, se las he dado. En unos casos se ha escuchado y en otras no. No quiero decir quiénes me han llamado, pero sí me han llamado a consultar y les he dado mi opinión. Y les he sugerido personas. Pero yo creo que ya esa época, en mi caso, pasó. Yo estoy dedicado ahora a otras actividades. Tengo un buen recuerdo de lo que hice y tengo la satisfacción de que se me lo reconozca. Es la única satisfacción que uno puede llevar cuando usted le ha entregado el servicio público a la gente, es que a uno le reconozcan que hizo las cosas bien, de
0: ciertamente,
1: corazón, con cabeza y con corazón.
0: Ciertamente, no, y con cojones también.
1: También.
0: Usted era muy duro, pero muy franco y muy eficaz. Ciertamente esa es la mayor satisfacción. Andrés Roche compartiendo...
1: Bueno, eso no es solamente un privilegio del funcionario público, es también del periodista, es del sacerdote. Hay gente que tiene vocación para servir. Y cuando usted lo hace bien, no tiene por qué irle mal.
0: En verdad, es la máxima recompensa. La siento con frecuencia. Así como también la resistencia y el ataque, que son una medida que vamos por el camino correcto.
1: Gracias por satisfacción.
0: Gracias por refrescarnos esos tiempos en que las cosas sí funcionaron. Y cuánto mucho de esa experiencia se puede y se debe aplicar ahora para que funcionen. Ahora, reproducir líderes de ese volumen es complicado, pero no es imposible si se acude a lo que no tienen algunos y deberían aprender: experiencia.

0: El exitazo de Nino Segarra esta vez la tuvo con Angelí Bossa, una famosa salsera peruana ahora, Porque te amo.
1: Florentino Pérez descarta su dimisión y convoca elecciones en el Real Madrid pese al momento difícil que está pasando el equipo blanco. Lamento decirles que no voy a dimitir. Pedí a esta junta que si nos vamos a presentar elecciones, voy a convocar elecciones. En el Madrid no hay un solo dueño, todos son todos los socios.
0: Gana si se lanza otra vez, ¿verdad?
1: Sí, sí, sí. Tiene mayoría todavía.
0: El problema era Madrid. ¿Viste que el ex defensa del Real Madrid compró el Sevilla por 450 millones de euros?
1: Sergio Ramos.
0: Sergio Ramos. ¿400? ¿Tanta plata tiene?
1: Junto con su hermano. Él hizo las formativas ahí. Él empezó en el Sevilla, en su equipo. Y de ahí pasó al Real Madrid.
0: Por eso dijo que es personal. Le tiene un cariño especial.
1: Sí.
0: ¿Y jugó al final de su carrera allí?
1: Sí, tuvo. Y de ahí se fue a México. Al Monterrey me parece que estuvo. Y ahí terminó.
0: Pero supongo que la plata que pone no solo será de él. Debe reunir un grupo.
1: Sí, pero mayoritariamente las acciones son de él.
0: Correcto. Wow, está bien, sí, invirtió sí, bien su plata, bien, sí. Me alegro. Uh-huh. El ministro de Ambiente y Energía, Juan Carlos Blum, descartó el desabastecimiento de combustibles y confirmó que la refinería Esmeralda reactivará su unidad FCC, que significa de fraqueo catalítico, este 15 de mayo. Esta medida busca incrementar la producción nacional de gasolinas y garantizar el suministro regular tras los recientes controles operativos en las estaciones de servicio.
2: Debo ser enfático que no existe desabastecimiento en el país. El buque Aconcagua se encuentra descargando 80.000 barriles de diésel para abastecer el territorio nacional. El gobierno nacional garantiza el abastecimiento. La Agencia de Control y Regulación de Hidrocarburos está haciendo las inspecciones en más de 200 gasolineras para verificar que esto se dé así. Se debe enfatizar que las distribuidoras deben garantizar el abastecimiento correcto de combustible. De acuerdo al artículo 78 de la ley de hidrocarburos, esto debe darse así, so pena de las consecuencias que pueda haber. Rogamos denunciar al 1-800 lo justo de la Agencia de Regulación y Control de Hidrocarburos. El Viceministerio de Hidrocarburos y la ARCH se encuentran en todo el territorio nacional con más de 200 inspecciones a gasolineras para garantizar el correcto abastecimiento de combustible. Es correcto, la refinería de Esmeraldas a partir del 15 de mayo va a tener una producción incrementada, recuperando la unidad de FCC para la producción de combustibles nacionales.
0: Mañana, en Ver a su Manera, Zaida Rovira, ministra de Inclusión Social, fue gobernadora del Guayas y antes ocupó ese ministerio. También esta noche a las 22 horas estará el ingeniero Fabián Hurtado, un experto en ciberseguridad. No se pierdan la conversación porque va a ser, sobre todo, enormemente útil para ustedes. Y al 13 de abril, ustedes cambiaron el destino del país al impedir que caiga en manos del socialismo del siglo XXI. Hay que hacerlo otra vez. Hay que librar la batalla todos los días. Les recuerdo siempre que solamente los hemos derrotado 3 veces. No los hemos vencido. Y la justicia es el campo de batalla principal.
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1: Vamos a escuchar ahora sí declaraciones de Jonathan Narváez, el flamante ganador ecuatoriano hoy de la etapa número 4 del Giro de Italia. Lo ganó por sprint. Debo decir que él no es muy experto en eso. Su fuerte siempre fue ser gregario, la montaña también. Pero lo ganó por sprint y estas fueron sus declaraciones.
2: Gracias, gracias. No, estoy muy contento. Ha sido una etapa complicada. Movistar ha hecho un gran trabajo. Ha hecho la subida muy dura. Así es el ciclismo, ¿no? Mira, yo he perdido 3 compañeros de gran importancia el día 2. Hoy ellos perdieron la etapa, han trabajado todo el día, pero esto da muchas vueltas. Estamos contentos hoy, no sabemos qué va a pasar mañana, pero vamos a seguir peleando por ganar más etapas. Bueno, la ascensión estuvo muy dura, han visto que íbamos todos en una línea, ¿no? Y cuando van los ciclistas todos en una línea es muy duro. Sé que él es un gran velocista. Tiene condiciones parecidas a las mías, lo conozco a él, vive en Andorra, hablo con él cuando entreno ahí, así que ha sido una bonita batalla. Al final no tienes muchos amigos, ¿no? En las últimas curvas tienes que pelear y decirte y codearte con todos para pelear la posición, pero bueno, así es el ciclismo. Sí, bueno, en Australia llevábamos una bonita carrera. Podíamos haber hecho podio, bonitas cosas, pero bueno, el ciclismo es así. Mira lo que pasó a mis compañeros ahora, ¿no? Ellos también han preparado meses y meses esta carrera para venir en la mejor condición. Pero bueno, de mi parte puedo decir que he trabajado mucho, no específicamente para este día, pero sí para dar bonitos resultados para mí, para Ecuador y para el equipo y en mi carrera.
0: Qué inteligentes declaraciones. Yo disfruté esta narración enormemente ahora. Vi que él, híjole, ¿ahora qué pongo esto? No tiene audio. ¿Y ahora tendrá audio? Ahí está. No sé qué diablos es. Ah, ya no. Qué pena.
3: Ahí está.
0: ¡Qué formidable!
3: ¡El lagarto!
0: Fue una llegada apretadísima, impresionante, ¿no?
1: Así es, Jonathan Narváez ha ganado 3 etapas en el Giro, anteriormente lo hizo en el 2020, luego ganó una etapa en el 2024 y ahora en el 2026 repite la etapa 4.
0: Yo no ubicaba quién era, es el que venía por afuera, como dice el narrador, claro, con la camiseta blanca.
1: Emirates, Team Emirates. Y lo que me gusta de Narváez es que en la camiseta que llevan, tiene la camiseta de Ecuador, tiene la bandera de Ecuador, yo no me he dado cuenta. Dice, ahí está, Team Emirates o UAE Emirates, y tiene la bandera de Ecuador. Richard, que fue también del Team Movistar un tiempo y otro, no lo había visto con la bandera de Ecuador, pero él tiene puesta la bandera de Ecuador en su camiseta.
0: Jonathan Narváez fue el que hizo el trabajo en los Juegos Olímpicos de Japón para que Richard pudiera
1: gregario
0: llegar primero.
1: Sí, aquí lo hemos tenido como en 2 ocasiones a Jonathan.
0: ¿En la cabina?
1: Sí, no en la cabina, porque él no vive aquí, vive en Colombia, España, Italia. Sí,
0: ¿y lo hemos tenido en Zoom?
1: Lo hemos tenido en Zoom.
0: Ya. Sí. Seguimos.
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0: Se las contamos con Lía Salvador.
5: Vale la pena tener presente lo siguiente. El peatón también tiene prioridad. Reduce la velocidad en zonas escolares, cruces peatonales y avenidas transitadas. Respetar el paso cebra puede evitar una tragedia. Seguimos con las noticias. Más de 9.000 anfitriones de plataformas como Airbnb, Booking y Expedia deberán regularizar su situación tributaria ante el SRI y declarar impuestos en Ecuador.
0: Jenny Alexandra Desiderio Apraes asumió la gerencia de CENEL y se convirtió en la tercera autoridad que dirige la empresa eléctrica en el 2026 tras la designación de Juan Carlos Blum como ministro de Estado.
5: Segundo día del juicio por el caso Sino Hidro se desarrolla en la Corte Nacional de Justicia contra Lenín Moreno y otros procesados por el presunto delito de cohecho. La Fiscalía General del Estado solicitó además el testimonio de Jorge Glass dentro del proceso relacionado con sus supuestos sobornos de la empresa china Sino Hidro.
0: El ministro de Defensa Nacional, como lo confirmó aquí, entregó 139 vehículos a las Fuerzas Armadas del Ecuador para reforzar las operaciones militares solo en Guayas. La dotación incluye 54 camionetas y 85 motocicletas destinadas a fortalecer la movilidad y capacidad de reacción en territorio.
1: A solo 30 días del inicio de la Copa del Mundo, hay varios equipos que quieren a Joel Ordóñez, el central ecuatoriano, entre ellos Juventus, Chelsea y el Inter de Milán.
0: El presidente Lenín Moreno insistió en su inocencia dentro del caso Sinohidro y aseguró que no tuvo responsabilidad en los hechos investigados. Se lo contó en una extensa entrevista con Janet Inostroza en su espacio Vis a Vis.
3: Por favor, pregúntenle al economista Rafael Correa si es que alguna vez me encargó. Claro, porque ¿cómo intercedo si no tengo llegada a la firma principal? ¿Cómo intercedo si no tengo llegado a aquella persona que estaba además encargada de llevar adelante el juez? ¿Cómo intercedo si no tenía llegada a los ministros? Nunca.
6: ¿Pero por qué usted nunca no tenía llegado? Es decir, a usted le tenían como marginado, porque no tenía cómo llamar a Glass y decirle, oye, te mando...
3: No,
6: conversa con este amigo que tiene una propuesta interesante.
3: Yo era extremadamente respetuoso. Por eso que les pregunté también a los señores periodistas que estuvieron presentes, les dije, por favor, pregunten, inclusive a mis ministros cuando yo fui presidente, pregunten a algún juez, pregúntenle a la fiscal Diana Salazar, pregúntenle a alguna persona del Consejo de la Judicatura, pregúntenle si es que algún ministro, si es que yo alguna vez, inclusive a mis propios ministros, si alguna vez llamé para interceder por alguien y peor todavía para presionar acerca de algo. Yo he sido extremadamente delicado, Janet, y por eso a lo mejor me vieron la cara para tratar de desligarme de una corrupción que muy seguramente a lo mejor está más encriptada de lo que nosotros creemos. Porque si es que al grupo, tú sabes a qué me refiero, prefiero no hablar del tema.
0: Pronto tendremos una conversación igualmente extensa, pero seguramente como debe ser más intensa, con el expresidente, 18 horas 46 minutos.
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1: Desmayos y su relación con enfermedades cardíacas es el tema de hoy.
2: Buenas tardes, Carlos. Buenas tardes, doctor Luis, y a los radioescuchas del programa del Día a la Noche. Soy el doctor Francisco Saltos, cardiólogo, y hoy quiero hablarles de un tema muy importante: los desmayos y cuándo estos pueden tener un origen cardíaco. El desmayo, también conocido como síncope, es una pérdida transitoria de la conciencia que ocurre por una disminución momentánea del flujo sanguíneo hacia el cerebro. Aunque muchos desmayos pueden relacionarse con causas benignas, como por ejemplo la deshidratación, el estrés, el calor excesivo o bajas de presión, existen casos en los que el origen puede estar en el corazón y estos requieren una evaluación médica muy oportuna. Las causas cardíacas de síncope generalmente se relacionan con alteraciones del ritmo cardíaco, conocidas como arritmias, que pueden producir latidos demasiado rápidos o demasiado lentos. También puede deberse a enfermedades estructurales netas del corazón, como alteraciones valvulares, cardiopatías o problemas a nivel del músculo cardíaco. Existen señales de alarma que pueden hacernos sospechar de que este origen sea del corazón, como por ejemplo, desmayos durante el ejercicio, pérdida súbita de la conciencia y sin síntomas previos, palpitaciones antes del episodio, dolor en el pecho, dificultad para respirar o que tenga antecedentes familiares de muerte súbita. En estos casos, es importante realizar una valoración completa y minuciosa que puede incluir un electrocardiograma, un monitoreo cardíaco o bien conocido como holter de ritmo, ecocardiograma y otros estudios según a cada paciente. El mensaje importante es no minimizar los episodios de desmayo, especialmente cuando son recurrentes o aparecen asociados a síntomas cardiovasculares, ya que una evaluación a tiempo puede ayudarnos a identificar la causa y prevenir complicaciones mayores.
1: Jorge Glass fue testigo sorpresa hoy en el caso Sinohidro. Más detalles más adelante.
3: Como lo caracteriza el doctor Luis Alfonso Chango, ayer fue muy directo ante la derrota de Mushuk Runa contra Liga, que ganó 3-1. Los números son los que hablan. El profesor Vélez tendrá 2 partidos más y si no saca los próximos 6 puntos, buscaremos otro entrenador.
1: Yo coincido, vi el partido, Liga reaccionó en el segundo tiempo, hubo un encuentro muy balanceado en el primero, apenas hizo un gol al final con una excelente jugada picándose la próxima al arquero. Sí.
3: Carrillo se llama el jugador.
1: ¿Es extranjero?
3: No, es ecuatoriano. Estuvo en el Nacional, se fue al extranjero a Portugal y ahora regresó al país.
1: Sí, pero vi un Mushuk Runa muy entregado. Tiene la razón. En 9 minutos serán las 19 horas.
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1: Volvemos con más en breve.
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10: Vamos a hacer el milagro de concluir en 3 minutos. Empiezo por decirles que lo que Jorge Glass dijo hoy en la audiencia, el caso Sino Hidro, fue echarle más lodo a Lenín Moreno, que lo había llamado desde Suiza, que lo llamó más de 3 veces a insistir en el tema, etcétera. Ya se imaginan, el angelito es él. Ah, con un buen semblante apareció a propósito. En 5 minutos serán las 19 horas, vamos con noticias nacionales a cargo de Gabriela Jurado Calvo.
11: El Ministerio del Interior desmintió la supuesta ampliación del toque de queda difundida en redes sociales. La Secretaría de Educación del municipio de Quito investiga un presunto caso de acoso escolar tras la difusión de un video donde varios estudiantes agreden a un compañero en un baño, esto en una unidad educativa municipal.
10: Las noticias internacionales se las cuenta Lía Salvador.
12: Más de 40 países analizan una misión militar liderada por Reino Unido y Francia para reabrir el Estrecho de Hormuz, bloqueado en medio de la guerra entre Estados Unidos, Israel e Irán. Xi Jinping y Donald Trump mantienen una reunión centrada en comercio, energía, Irán y Taiwán con el objetivo de extender la tregua arancelaria y reducir tensiones tecnológicas. La Unión Europea impulsa un proyecto para adaptar la cuenca del Canal de Panamá a la crisis climática mediante soluciones sostenibles y energías limpias. La iniciativa busca reducir la vulnerabilidad de las comunidades asentadas en la zona.
10: Ahora, Ecoavisa viene enseguida con estos temas.
11: Segundo día de juicio en contra de Lenín Moreno. Fiscalía pide testimonio de Jorge Glass. La policía detuvo a presunto vendedor de pornografía infantil en Manta y más de 9.000 anfitriones de Airbnb y Booking en Ecuador deberán declarar y pagar impuestos al SRI.
10: Y ya mismo les cuento yo la primera plana de la prensa de España.

0: Mañana les prometo que la compartimos completa. Grace y Andrés Cepeda con Ya viene bien. El País dice en su primera plana de mañana de España, Florentino Pérez explota contra la prensa en una insólita intervención. El Mundo relieva lo mismo, pero pone además el pagador de Zapatero oculta en Miami casi €1 millón. Y ABC de Madrid, Sergio Ramos se convierte en dueño del Sevilla en una operación valorada en $450 millones. Un experto en la materia nos decía que normalmente hay un grupo que está atrás de estos futbolistas que nunca actúan solos, que igual se dijo de David Beckham, y era el grupo más quien estaba atrás de esa operación del Inter Miami en Estados Unidos. Dios mediante, nos vemos mañana. Si ustedes no callan y vencen el miedo, para que ser valiente no salga tan caro y ser cobarde no valga la pena. Buenas noches.
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6: La Asamblea. Su aprobación de leyes está en el promedio de periodos anteriores, pero buena parte de las normas son de iniciativa del Ejecutivo y varias pasan por demandas de inconstitucionalidad. La policía investiga por qué los custodios asignados a la jueza asesinada a tiros en El Oro no la acompañaban cuando fue atacada. Ella recibió amenazas desde el año 2024. El primer ministro de Reino Unido enfrenta un pedido de renuncia dentro de su propio partido tras el fracaso en las recientes elecciones.